0: Y te agradecemos de todo corazón, Alejandro, pues porque sabemos que te estás formando en estos años de seminarista y pues estamos tan emocionados de tenerte porque no nomás tienes tanta experiencia radial, sino que tu facilidad de cómo transmites tu fe, tu amor, tu formación, todo lo que Dios te ha dado, esos dones, los compartas con un hermoso amor y se escucha de corazón y te agradezco. Por los que no saben, está súper joven, entonces vamos a seguir orando por él en su vocación, porque primero Dios, en unos años podemos decir padre, Alejandro. ¿Cuántos más, Alejandro?
1: Pidámosle a Dios que sí, que pronto. El otro día una señora me dijo, ya le voy a decir padre, y le dije, no me digas padre porque no me destapes la vaporera, porque el chayote y la papa todavía no se cose, pero la calabacita ya se está cociendo, pero todavía no le destapes a la vaporera porque luego se le sale el vapor.
0: ¿Aproximadamente cuántos años más?
1: Aproximadamente unos 3 años.
0: ¡Ay, gloria a Dios! Seguimos unidos en oración y pues aquí estamos emocionados porque este lunes les tenemos un testimonio, pero creo que después de todos estos saluditos,
2: ¡arrancamos!
3: And I know I can rely on each and every one of you to walk with me as we continue as a church, as a community of friends of Jesus, as believers, to announce the good news, to announce the gospel, to say, Il Cristo è figlio del Dio vivente.

0: Este día de fiesta nos involucra en la misión de Pedro y Pablo, es decir, en la misión de Jesús mismo. Dios confía en nosotros, que somos pecadores perdonados por Él, en nosotros que no somos perfectos, para que brille en nuestras historias su gracia y se revele su fuerza, que transforma el mal en bien.
1: Qué hermosas palabras nos estás compartiendo nuestro Papa León. Le damos gracias porque siempre nos recuerda que somos redimidos, que somos perdonados por esa sangre preciosa que Cristo derramó por cada uno de nosotros. Cada gota de esa sangre fue un te amo, te amo, te amo. Para cada uno de nosotros, nosotros sabemos que Dios nos llama por nuestro nombre, no nos llama por nuestro pecado. Nosotros podemos fortalecernos cada día con Él, con los sacramentos, especialmente la confesión. Día tras día podemos ir creciendo con Él, acercándonos más a tener una verdadera intimidad con Él, para crecer y llevar su misión, esa misión de la vida eterna, esa vida prometida donde habrá alegría, paz, armonía para todos. Entonces sigamos en esta hermosa aventura que le llamamos la vida terrenal, para animar a otros que están todos alrededor de nosotros a caminar con nosotros, a caminar con Cristo y caminar hacia el cielo. Bendiciones, mis hermanos.
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1: Y aquí estamos de regreso en su programa Young Sol, Alma Joven, lunes y lunes de testimonio. Y gracias a Dios tenemos la gran bendición de tener aquí con nosotros a nuestra hermosa hermana en Cristo. Muchos quizás la van a reconocer. Tenemos el gran privilegio de haber ido a España juntos con ella y su hermosa familia, sus hermanas, hermanito y sus padres. Fue una gran bendición. Entonces tengo el gran privilegio de introducirles a Lauren García Gómez de la Sacred Heart Parish en Anderson. Hola Lauren, ¿cómo estás?
2: Hola Lisa, hola Alex y Alejandro. Muy buenas tardes a todos. Como dijo Lisa, yo soy Lauren, estoy muy bendecida de

0: No,
1: Vamos.
0: les voy a
1: Ajá, claro que sí.
0: les voy a decir que en realidad sí me gustaría hacer lo que Alejandro hizo, regresar y hacer todos los días.
2: Sí.
1: Pero con calma, ¿verdad?
0: Acepto
1: el reto. Y estamos tan agradecidos con tu sí, Lauren. Sabemos quién eres tú. Bendito sea Dios. Nosotros tenemos el gran privilegio de haber compartido un retiro de Search juntos. Hemos compartido asistiendo en estos retiros y también sirviendo. Y pues también he visto que eres una gran trabajadora en tu propia parroquia. Y ahora hasta la líder, la coordinadora del grupo de adolescentes. Y queremos saber quién era Lauren desde chiquita. Si nos quisieras comentar dónde naciste, cuántos hermanos, hermanas tienes. Cuéntanos un poquito.
0: Sí, yo crecí aquí en el área de Reading, más específicamente en Anderson. Mientras que estudiaba, sí viví en Sacramento por unos años, pero luego regresé aquí al área norte de California para servir aquí en mi comunidad del Sagrado Corazón. Yo tengo 3 hermanos, en total somos 4, y tengo, gracias a Dios, a mis 2 papás. Y ya.
2: Okay, entonces adecuadamente ahora tienes aproximadamente 24 años.
0: No, tengo 26 ya.
2: ¿26?
0: Ya estoy a punto de cumplir los 27.
2: Wow, okay. So, tell us a little bit, dinos un poquito más sobre lo que cuando empezaste a verdaderamente pues a conocer a Dios, que cómo fue tu vida en tu fe creciendo. How was that?
0: Pues toda mi vida he ido a misa con mi familia, gracias a Dios nunca he dejado de ir. Hubo un tiempo cuando estaba en la high school y en elementary school que me decían varios con los que iba a la escuela que también asistían a la iglesia conmigo del Sagrado Corazón. Y también hice la primera comunión y confirmación conmigo y me decían, ¿por qué sigues yendo a la iglesia? De seguro tú sigues yendo porque tus papás te forzan. Eres una niña buena. Pues ya saben todo lo que dicen, ¿verdad? Y pues yo les decía que me gustaba ir. Simplemente nunca supe explicar el por qué me gustaba. Y yo a veces pensaba, pues ¿por qué me gusta ir? En serio, ¿por qué? Y pero ahora me doy cuenta que Dios tenía algo preparado para mí y solo era que con el tiempo lo iba a descubrir, no en el momento preciso. Y ahora he descubrido que me encanta simplemente porque Jesús está allí, realmente presente físicamente en la Eucaristía, y es cuando pues siento más bonito.
3: Muy bien, qué bonito testimonio de que tú, a pesar de las opiniones de los demás, te fuiste acercando y te fuiste pues abriendo parte para vivir tu fe. Yo creo que eso es un testimonio que vale la pena que rescatemos, y ojalá que muchos jóvenes lo pudiéramos hacer, porque a veces que por la vergüenza o cosas así, pues no nos atrevemos a vivir la fe, ¿verdad? Por lo que alguien más nos diga. Platícanos también cómo fue que tú viviste este proceso, si a lo mejor te hicieron por ahí un bullying o pasó algo que tú recuerdes y que tú digas, no, yo seguía firme con mi fe, que nos lo pudieras compartir.
0: Sí, siento que sí era como tipo burla, que lo podrías decir que era bullying, pero a mi mamá siempre me decía, ay, no les hagas caso, ay, ellos no, o sea, ni tienen nada que ver así, no les hagas caso, así, ¿verdad? Y pues eso se me metió tanto a la cabeza que dije, ¿por qué los voy a dejar que se metan tanto en mi cabeza que voy a dejar de ir a misa si yo sé lo que mis papás me están diciendo y lo que me han enseñado es lo correcto? O sea, ellos son unos niños inmaduros que, gracias a Dios, nunca les hice caso, y no voy a decir que nunca tuve la espinita de ay, voy a dejar de ir y así, pero nunca fui tan rebelde para dejar de ir a misa. Entonces eso me alegra mucho de que siempre tuve mi fe fuerte, y más que también pues yo admiraba mucho a mi abuelita y la sigo admirando, gracias a Dios todavía la tengo y me sigue también enseñando y guiando. Entonces dije, pues cómo voy a dejar ir de esa fe que es tan bonita y tan inexplicable, ¿verdad?

0: Hermoso, hermoso, muy cierto. Gracias a Dios por todas esas abuelitas y madres que nos han ayudado a formar nuestra fe. Quisiera preguntarte en referencia a tu niñez cuando estabas en el catecismo, formándote para hacer tu primera comunión. ¿Recuerdas el día de tu primera comunión? Cuéntanos un poco, porque tú eres, no recuerdo en qué número eres de todas tus hermanitas y de tu hermano, pero tú eres una de las primeras que es se tuvo su vestidito blanco para la primera comunión, emocionada para recibir a Jesús, o aún no habrías conciencia. Cuéntanos un poquito de eso, de tu niñez en tu primera comunión.
1: Siento que todavía no tenía así tanta conciencia. Sí me acuerdo que me gustaba, pues, sí conocen todos los Heelys. Muchos de mis amigos teníamos de esos, y alrededor del patio de allí de la iglesia, pues íbamos todos con nuestros Heelys a todo lo que daba alrededor y aprendiéndonos los sacramentos y pues los mandamientos, todo, y pues entre nosotros nos hacíamos en nuestro propio examen que el padre nos va a preguntar, que cuando nos confirmamos, que cuando hacemos nuestra primera comunión. Y andamos allí, pues, con todos mis amigos. Y, pues, siento que yo siempre tuve una buena relación en la iglesia. Tuve muy buena mi experiencia en el catecismo, en la escuela y todo. Entonces, pero así que me acuerde de todo, de la primera comunión, pues, la mera verdad, ¿no? Y me gustaría saber cómo era ese momento, cuando fue el primer momento en que recibí a Dios, a Jesús en la Eucaristía, porque ahora que voy a las primeras comuniones digo, ¡ay, qué emoción! Y pues ahorita en unos 2 segundos van a recibir su primera comunión, en 5 minutos la van a recibir, y así estoy contando el tiempo, sé, todos los sobrinos, todos los primos que tengo, siempre me da mucha emoción ir a celebrar sus sacramentos, porque a mí me gustaría haber sabido de ¿cómo se sentía eso?
2: Qué bonito. Y, Lauren, yo te quería preguntar, cuéntanos un poquito más sobre tus pilares que verdaderamente fundaron tu fe. You know, what are the fundamentals that brought you up to having a strong faith in those coming years, in elementary, in junior high, leading up to high school? ¿Cómo se veía eso?
1: Pues mis papás siempre, pues, me inculcaron la fe, y siempre, pues, tratando de vivir mi vida, ¿no?, acuerdo a los sacramentos y los mandamientos, como me los aprendí también, dije, ay, no voy a matar, no voy a robar, no, así era, pues, siempre los tenía en mente, nunca, hasta el día de hoy, siempre los he tenido en mente, y ahora los tengo hasta, pues, más presente en cada momento. Dices, no quiero equivocarme, y aunque, pues, no voy a decir que soy perfecta, ¿verdad? Me he equivocado y así me he caído, pero gracias a Dios está el sacramento de la reconciliación, y pues me ha ayudado a ser mejor persona. Entonces, y también tener a mis hermanas, a mi hermano, son a los que me conocen, saben que si yo apunto el pie para la izquierda, ellas también. Si yo voy para acá, ellos van para allá. entonces, pues, es como que siempre nos mantenemos uno al otro en... like, we always get each other on check. so, eso siempre me ha ayudado a hacer las cosas y ser más conscientes de cada acción. Entonces, ellos han tomado gran parte de mi caminar en la iglesia.
3: Y a propósito de esto, pues, bueno, también tú recibiste la inspiración, me imagino, de tus papás, tu abuelita, como nos has dicho. Tú también ahora eres inspiración para tus hermanas, y también, pues, para otros jóvenes a los que estoy seguro que has impactado profundamente. ¿Qué es lo que más te gusta de compartir tu fe, o qué es lo que más disfrutas? Tengo entendido que eres la encargada del grupo de adolescentes de Anderson. Sí. ¿Cómo es este compartir tu fe ahora que tú recibes la fe y este proceso de transmitirla, porque a veces sí recibimos, pero no sabemos cómo transmitirla. Entonces, ¿cómo es tu proceso? ¿Cómo lo haces?
1: Pues, para empezar, es muy bonito si alguien que está escuchando ha tenido ese llamado de poder servir en un ministerio así. Les aconsejo que tomen esa posición. Yo en verdad no creía tomar esa posición. El día que me la ofrecieron, estábamos en una junta y yo nomás era líder del grupo de jóvenes. Y me dice una señora, se llama René, ella trabajaba para la diócesis y ya se ha retirado. Pero ella sigue activa en nuestra iglesia y me dijo, vamos a ocupar a una coordinadora o alguien que me empiece a seguir mis pasos para que tomen esa posición, ¿eh? Eventualmente. Y dije, sí, que alguien la tome, pues es cierto. Y pasaron unos 5 minutos y todos en silencio y tomamos un momento de reflexión y así para discernir y dice la señora otra vez, ¿nadie va a tomar esa posición? Y cuando les digo que literalmente Jesús me tocó al hombre y dijo, ¿tú? Dije, ¿quién me aventó? ¿Quién me tocó el hombro? Que dije, y luego me preguntó otra vez, René, bueno, nos pregunta a todos en general, ¿hay alguien que le guste tomar esa posición? Y yo dije, yo. Así rápidamente dije, y en el momento dije, ¿por qué dije yo? En mi cabeza era como que, ¿por qué si yo no soy preparada? ¿Yo qué les voy a andar enseñando si yo no sé nada? y pues la tomé. Y he estado entrenando, sigo entrenando junto a su lado de la señora René. Y pues ha sido una bendición. Los niños, bueno, los muchachos me siguen, me han dicho que me admiran, que les gusta todo lo que les he enseñado. Y cada vez que tenemos una junta del grupo de jóvenes, que sé que vamos a tener una reunión esa tarde, yo preparo una reflexión o ya sea el equipo, le pido a alguien que me ayude con la plática. Pero si tomo como la coordinadora, pues también es mi deber de tener una reflexión también para los muchachos que son parte de mi grupo, que me ayudan a guiar a los otros jóvenes. Tenemos un core team que le hicimos y yo soy la coordinadora de ese core team. Y ese core team también guía a los otros jóvenes, entonces pues no estoy sola. Entonces yo estoy preparando pues pláticas de días antes, una como tipo homilía. Les leo un pasaje, leo las escrituras y pues les entre todos analizamos las escrituras y así crecemos juntos. Y ya en la tarde, cuando nos juntamos con los jóvenes, dependiendo del tema, si es el mismo que leímos en la junta, pero lo hacemos similar. Pero sí.
0: Que es hermoso porque no todos tienen ese llamado, tienen ese su corazón on fire para trabajar para el Señor, ¿verdad? Entonces te felicito y es ese momento de exhortación a todos los que nos están escuchando, ¿verdad? Que Dios no prepara al elegido, Él elige. Él no elige el preparado, Él prepara a quien elige. Entonces, quizás tú sientes que no, yo no tengo esa formación, yo no puedo hacer esto, pero tú tienes esa gracia, esa alegría que viene de simplemente del amor de Dios. Hay que empezar a desarrollar esa y darle un poco de formación a tu ser y quizás tú eres el siguiente que estamos necesitando para animar a estos jóvenes, a estos adolescentes que sepan que tienen un propósito, ¿verdad? Ese propósito de esta vida es de conocer a Dios, de amarlo y de servirlo, ¿verdad? Porque Es tan importante que podamos ayudar a todos esos adolescentes que están siendo tan confundidos por tantas voces en el mundo entero ahorita, que necesitan escuchar esa voz, la voz de Dios, ¿verdad? Entonces te felicito, mi hermanita, que le sigas echando ganas, pero este servicio, este amor al servicio y querer ayudar, y dices que escuchaste a Dios que te alzó la mano, sentiste algo, ¿verdad? Eso no viene de la nada, eso viene de un encuentro. Ahora quisiera tomar en tiempo, en detalle, para que nos expliques o nos cuentes si han habido varias veces en que sientes que has tenido un encuentro personal con Cristo, o si fue un encuentro específico, si fue en un retiro o en una, no sé. Cuéntanos un poco cómo fue ese encuentro cuando Lauren siente que Dios tuvo un encuentro personal con ella.
1: Sí, yo creo que fue por ahí hace como unos 3 años. Fui en el 2022, fui al retiro de Search. Y pues siento que ese era el momento en cuando como que me entró más espinita de cómo entrar más en la iglesia. Y también ese mismo, no, al año, y el año después, fui a la Jornada Mundial de la Juventud, que fue en Portugal. Y en ese en esa peregrinación fue cuando profundicé más mi amistad con Dios. Cuando fuimos a Santarém, que es donde fuimos a ver donde sucedió el milagro de la Eucaristía, que fue... una señora se llevó la Eucaristía como en un tipo trapo, se la llevó después de la comunión a su casa, y de su casa la puso en como una caja de joyas, algo así. Y en la noche iba, cuando estaba dormida la señora, salió una luz brillante de esa cajita. Y en eso se despertaron, ella y su esposo. Y cuando, no sé cómo fue que, no me acuerdo cómo fue la historia, pero alguien o ellos le hicieron algo a la Eucaristía, que en eso cuando la sacaron de la cajita empezó a sangrar. Y era la sangre de Cristo. Y yo cuando vi la Eucaristía... sangrando, fue como un momento que yo pude ver que Jesús realmente está presente en la Eucaristía. Es cuando vi que sí existe en verdad en la Eucaristía. O sea, no te la crees hasta que lo ves, ¿verdad? Y si alguien está escuchando y dice, ay, no, no es real, créanme que es totalmente real. Y les podría enseñar todo lo que he vivido con la Eucaristía. Es algo tan bonito que dices, yo me quedo en shock. Y también fue, también en el Camino de Santiago, este último, en abril, cuando fui, que es cuando lo conocí, más a él, y también me conocí a mí misma en el silencio. Para los que no les gusta estar en el silencio, les digo que en verdad se queden un momento en silencio las veces que puedan durante el día, porque es cuando más te conoces y cuando conoces más a Cristo.
2: I think that's very, very true, Lauren. I find it to be very, very true. Pues, el silencio, yo creo que es para mí, es la mejor manera de orar para mí. It's like, that's where I find him, that's where I can truly talk to him. That's cuando verdaderamente, pues, puedo estar ahí en su presencia, especialmente en el Santísimo, porque, como dices, hasta a veces yo tengo esa dificultad de creer que él está ahí presente. Pero siempre cuando estoy en ese silencio, siento su presencia, y aunque a veces como verdaderamente, y no lo digo con orgullo, like, a veces cuando dudo que no está allí, es cuando como que sí me pega y me dices, wait, like, ahí está. So Wow, but thank you for sharing that, Lauren. I wanted to touch on a little bit of quería tocar un poquito sobre tus tiempos difíciles. I know everybody goes through tough times, and like I said, we're old enough to a point where there's just so many things that go on. How has God come for you in your tough times? ¿Cómo has sido esos tiempos difíciles con Dios, contigo?
1: Pues en cada momento, cuando estoy estresada en el trabajo, ya sea en mi vida personal, cuando estoy en una situación difícil, lo he dejado simplemente guiarme. Es nomás, le pido que me ayude, que no me deje sola, que yo sé que nunca me va a dejar sola, pero hay momentos pues que dices, ay, no, me siento sola, siento que nadie me está guiando en este momento, pero ya están los momentos de felicidad, que es cuando he podido apreciar cuando los momentos difíciles vienen. También me acuerdo de esos momentos que lo he dejado guiar, mis momentos de felicidad, es cuando digo, okay, si él estuvo allí en ese momento, también ahorita, y así, no sé cómo explicarlo.
3: Lauren, yo sé que es, bueno, ya es la mitad del programa, entonces te quiero preguntar, ¿cómo ha sido para ti? Yo sé que eres muy joven, y pues también una parte indispensable dentro de la santidad es nuestra vocación, a la que nos vamos sintiendo llamados, la vocación a la que Dios quiere que nosotros aspiremos, eso es parte de nuestra vida, es parte de su plan para nosotros, ya sea el matrimonio, cualquier... Bueno, yo hace poquito, de hecho, les mando saluditos, voy a aprovechar para enviar saludos a Germán y Monse, que seguramente me están escuchando. Un matrimonio joven, tienen un mes de casados, poquito más de un mes. Y siempre, bueno, estar cerca de ellos, el matrimonio, fíjate que es bonito, pues, y más porque son tan jóvenes, son parte de mi familia, yo los quiero muchísimo. Y el sacerdocio también, pues, es con el que yo estoy un poquito más familiarizado, la vida religiosa. Platícanos, ¿tú has pensado algo acerca de tu vocación? ¿Hacia dónde crees que Dios va llevando tu vida en el sentido vocacional?
1: Sí, pues ahorita tengo novio, y hemos estado ya juntos por 4 años y medio. Entonces, hasta ahorita lo que he discernido, creo que la vocación del matrimonio es mi vocación. Sigo escuchando pues a Dios, si no lo he escuchado hasta bien el día de hoy, yo sé que él me va a decir si lo es o no, pero hasta ahorita yo siento que sí es mi vocación.
0: Y qué hermoso, porque es tener ese corazón abierto, creo, ¿verdad? Al saber que el matrimonio es sacramento de servicio, ¿verdad? Igual el del sacerdocio y la vida religiosa es servir a Cristo. Y me encanta cuando hablo con los adolescentes y les digo, no tengan miedo de darle ese sí completo a Dios, porque Él, ponte a pensar cómo es que tú vas a poder salvar más almas para Él. ¿En qué vocación vas a poder transmitir esa santidad para más personas, verdad? Creo que es, si nosotros nos vemos como un verdadero regalo, un verdadero don al mundo entero, porque Dios nos tiene aquí con un propósito, ¿verdad? Y creo que al escucharte, al saber, tú mismo has visto a tu mamá y tu papá. ¿Cuántos años ya tienen casados tus papás, mija?
1: Creo que... puede decir que 29 años de casados.
0: Gloria a Dios. Eso es lo que quería decir, porque ustedes, su familia, es una gran bendición por ese vínculo de ese matrimonio que sabe que hay subidas y bajadas, que no es fácil. Todo el que piensa que el matrimonio va a ser fácil, no. Recuerden que Cristo mismo nos recordó este domingo, ¿sí o no? Carga tu cruz y sígueme. Entonces, toda vocación va a tener sus momentos de verdad. verdad, de subidas, de bajadas, esas noches oscuras, pero saber que tenemos a Dios con nosotros siempre. Entonces, te sigo dando gracias por tu sí a Dios a cada momento. Tú siempre tienes una sonrisa tan hermosa que radia tanta luz. Para todos los que no la conocen a Lauren, siempre tiene una sonrisa, incluso en Santiago de Compostela, llena de ampollas los pies, y tu sonrisota, vieja, nunca te quejabas. Entonces te doy piropos porque te los mereces. Eres una joven gran trabajando por Dios en el grupo de los adolescentes, sigue transmitiendo esa alegría para ellos, y quiero que les des un mensaje a esos adolescentes. Quiero que les mandes, ¿qué mensaje les tienes a esos adolescentes que sienten que, no sé, tienen algún trastorno de bulimia, de anorexia, o de que, ay, mis orejas están muy grandes, cuando me crezca me las voy a operar? Personas que creen que como Cristo, como Dios mismo los creó, son imperfectos. ¿Qué mensaje tienes para ellos?
1: Yo les voy a decir a los muchachos, bueno, primeramente te quería decir, Lisa, que ahorita que estabas mencionando sobre las ampollas, justamente ayer se me terminaron de pelar los pies las ampollas.
3: Apenas.
1: Entonces me sigo acordando del camino. Pero un mensaje para los jóvenes. Les quiero decir que Dios te hizo perfectamente a su imagen. Él pensó en cómo iba a ser tu nariz, tus ojos, tus pestañas, tus lunares, cada aspecto, por más chiquito que sea, él te diseñó así, y nunca piensen que no eres suficiente, o que si tuvieras la nariz más chiquita o más grande, serías más feliz. O si tuvieras el pelo más café o más güero, estarías más bonita o más guapo. Dios te hizo perfectamente, y no tratan de cambiarse físicamente. Y si Dios les ha dado cualquier tipo de espinita de seguir en el camino, sigan adelante. Dios pronto les dará muchísimas respuestas. Y también les quiero decir que cada capítulo en su vida hasta el día de hoy ha sido tocado por la gracia de Dios. Incluso si no pudiste verlo en el momento, en inglés, por los que me gustaría escucharlo en inglés, every chapter of your life so far has been touched by God's grace, even if you couldn't see it at the time. Y también me gustaría decirles a todos los jóvenes, bueno, les quería decir muchísimas cosas, pero nunca tuviera el tiempo suficiente, pero que si asisten al Santísimo, por favor no dejen de ir. Sigan yendo, y pronto descubrirán algo hermoso. Y si eres un muchacho o muchacha que nunca has visitado el Santísimo, esta es tu señal de ir ahora, esta semana, en cualquier oportunidad que tengas, ir a ver, y no dejar de ir, por más aburrido que se te haga. Les prometo que van a encontrar una tranquilidad que no la podrías encontrar en ningún lugar. Por más que quisieras buscarlo en cualquier otro lugar, te vas a sentir completo o completa.
2: Hey, amen. Como les dije, como les dijo, pues, exactly. You just have to Let go and let God, ¿cómo se dice en inglés? No sé, pues, cómo decirlo en español. ¿Cómo se dice en español, Lisa? Let go and let God.
0: Pues simplemente...
3: Dejar a Dios ser Dios.
2: There you go. Exactly. There you go. Exactly. Dejar a Dios ser Dios. It's beautiful. I wanted to ask you, Lauren, quería preguntarte sobre como cuándo ha sido un momento en tu vida que te has sentido más recogida por Dios. When have you felt mostly, like, lifted up by God?
1: Creo que en el camino de Santiago, hubo en el tercer día que caminamos, creo que eran 18 millas. Yo le dije a mi hermana Natalie, íbamos caminando juntas y le dije, ya no puedo más. Le dije, en serio, ¿cómo voy a poder? Mañana... menos, ni quería ni pensar cómo me iba a levantar. Y dije, y las dos nos pusimos pues ahí a platicar y a platicar, y pues con cada paso, cuando empezamos, me dijo Lisa, cada paso tómalo con propósito, ofrécelo, ¿verdad? Y dije, okay, desde ese momento dije, make every step, take a step with purpose. Y desde entonces dije, okay, y uno más, y dije, uno más, y uno más, y un más paso. Y me acuerdo que íbamos llegando a la ciudad, ya había empezado la misa, íbamos a misa cada día. Era creo que a las 7 de la tarde y eran ya las 7:19 por ahí. Dije, no, pues ya me perdí de la misa, ya iba a la mitad. Pero por gracia de Dios, llegamos. No sé cómo le hicimos, ni me acuerdo si llegué gateando, rodando. En realidad no sé cómo le hicimos, pero Dios literalmente me recogió y me hizo llegar. Y lo crean o no, el próximo día me levanté sin ningún tipo de dolor. Seguí con las ampollas, pero ni cuando que como había terminado el día antes. Y el próximo día caminamos creo que 14 o 15 millas. Y cada día de allí se me hizo mucho más fácil y pude terminar. Cuando llegamos a la Catedral de Santiago de Compostela, me acuerdo que dije, me quiero grabar mi reacción viendo esta iglesia. Y dije, oh my gosh, y cuando me empecé a grabar, cuando volteé a ver a la iglesia, empecé a llorar, dije... lo hice, llegué y le di tantas gracias a Dios. No lo pude creer que lo había hecho. Después de tanto dolor que sientes, dices, wow, en realidad lo hice, llegué y con toda la emoción. Y cuando llegué allí tenía toda la energía del mundo. Estábamos... corriendo en la placita, haciendo videos, rezando. Llegamos con el grupo, con Juanito. Y dice, ¡llegamos, peregrinos! Y dije, ¡llegamos! Que casi no se me decía que íbamos a llegar.
0: Ese júbilo todavía lo tenemos en el corazón y es tan real. Creo que fue el momento en que... no es que necesitábamos comprobarlo, pero lo vimos tangiblemente con nuestro ser, que la Eucaristía es Cristo mismo, porque Él nos daba esa, nos quitaba la fatiga, nos quitaba todo ese como irritability. Todos estábamos irritados, calorosos, que queríamos un baño, nuestros músculos literalmente doliendo. Y cuando recibíamos a Jesús en la Eucaristía, ¿sí o no, mija? Like, todo, our problems melted away. Sí. Fue increíble.
1: El segundo día, cuando recibí la Eucaristía, que todavía no vivía el tercer día, que no sabía lo que me esperaba. Cuando recibí la Eucaristía, el segundo día, cuando se acabó la misa, yo ya no sentía dolor y estaba sudada y todo, y que dije, ay, guácala. Pero, o sea, se me hizo un milagro que no haya sentido ningún tipo de dolor.
0: Exactamente.
1: Y así siento que pasaba casi cada día. Cuando tomaba el cuerpo de Cristo, todo se iba. No sé cómo pasaba, pero pasaba.
0: Gloria a Dios, me encanta. Quisiera preguntarte, mija, ¿tienes algún santo preferido o quizás puede ser uno, dos o tres? Cuéntanos por qué.
1: Ahorita me identifico mucho con Carlo Acutis. Él tiene un gran amor a la Eucaristía y también, pues, con la tecnología, ¿verdad? Yo me la paso en el trabajo, en la computadora. Todo el día estoy allí pegada y cuando no se siente como que es con el que me identifico más. También tengo varios otros, pero también The Little Flower, Teresa de Lisieux. Me gusta mucho su historia y su sencillez. Y pues me quisiera parecer cada día más a ella. Y ser, tener más, ser más como Carlo Acutis en la forma de que le enseña, tuvo la energía de poder decirles a todos qué hermosa era la Eucaristía. Y aunque él ya no esté aquí físicamente, nos sigue guiando y nos sigue ayudando. Y siento que él es el que me ha dado muchísima fuerza para seguir pues hablando de la Eucaristía y de nunca soltarnos de él.
3: Esto es algo muy bonito que nos has compartido, ¿verdad? Tu amor por la Eucaristía y yo creo que los santos que has escogido pues también reflejan este amor tan increíble que Dios va teniendo por nosotros. Y no sé también si quisieras compartir con todas las personas que nos están escuchando, ¿cuál ha sido o es uno de los no negociables de tu vida espiritual? A lo mejor tú dices mi visita al Santísimo todos los días, el rosario, la lectura espiritual. Hoy la superación personal, el human development, nos dice hay no negociables en el mundo y es el gimnasio para mí o la alimentación, pero en la vida espiritual también tiene que haber no negociables. ¿Cuáles son para ti?
1: Para mí es visitar el Santísimo.
3: ¿Todos los días?
1: A mí el Santísimo me da muchísimo más de lo que me hubiera podido imaginar hace 5 años. Quisiera poder rezar el rosario más y es algo que quiero hacer más y más. Creo que... Y también trato de no faltar de recibir la Eucaristía cada semana. Si por algo que no pude ir a confesarme, trato de no dejar que nada me separe de eso. Y trato de por lo menos ir a confesión, si puedo, una vez a la semana, cada 2 semanas, pero por lo menos una vez al mes. Entonces, si hay alguien que me está escuchando que no ha ido al sacramento de la reconciliación, les digo que vayan y confiésense, hagan un examen de conciencia tan profundo y verán que se sentirán mucho mejor.
2: Amen, amen. And Lauren, ya nos has contado un poquito más sobre tu experiencia en el camino de Santiago, right? I would want to know, yo quería saber, ¿qué es lo próximo que quieres hacer? What's next for Lauren? What do you want to do? Where do you want to go? ¿Qué es eso que te emociona? ¿Qué quieres vivir?
1: Me gustaría ir al Vaticano. El próximo viaje que han estado anunciando aquí en la radio, por los que no han escuchado, es el viaje de Lisboa, en Portugal, Francia y España, que van a visitar varios lugares marianos, que es mi próxima meta de poder ir a ir a esos lugares, y también me gustaría ir al Vaticano a conocer el Papa, que gracias a Dios tuve la oportunidad de conocer al Papa Francisco en Portugal. Un día, por casualidad, me lo encontré en la calle yendo a comprar pollo y arroz. Me lo encontré allí, se estaba quedando en una casa en contraesquina del negocio. Y pues sí, me gustaría ir a conocer al Papa León.
0: Oh, wow, that is so incredible. Lo que te pasa por andar caminando, rodeando por ahí, mira, te pudiste conocer en vida al Papa Francisco. Qué hermosa bendición, mija. Y cuéntanos un poco de esa experiencia. ¿Qué es uno de tus más hermosos recuerdos de haber ido? ¿También pudiste ir a Fátima?
1: Sí, también pude ir a Fátima. Cuando llegamos allí a Fátima, pues tristemente nomás estuvimos ahí un día, pero caminamos por todo. Caminamos a la casa de los tres niños que se le aparecieron que se les apareció la Virgen de Fátima. Fuimos a sus casas, conocí al tío de ¿cómo se llama la niña? Ay, se me olvidó ahorita el nombre.
3: Francisco, uh-huh. Jacinta y Lucía.
1: Jacinta, creo que era el tío de Jacinta, lo conocí, y es un señor como, creo que ya tiene más de 80, si no tiene 90, unos 88, creo. Y era un hombre tan sencillo, y nos platicó de ella, de su vida, que digo, ay, como que se me hace la piel tan chinita de pensar en ese momento, que es, pues estuve con el tío de una santa, ¿verdad? Que pude platicar y que la conoció. Y también me tocó vivir, en esos días que andamos en Portugal, una muchacha que estaba ciega en ese viaje, cuando recibió la Eucaristía, cerró sus ojos, y uno de los padres pues se le dio la Eucaristía, y cuando ¿cómo es? Cuando recibió la Eucaristía, la muchacha, al abrir los ojos, la niña pudo ver. Entonces pues sucedió un milagro mientras que estábamos muy cerca de allí. Y que es también otro momento que dices, la Eucaristía tiene poder.
3: Wow, se me enchinó la piel ahorita al escuchar esto, precisamente porque pues los milagros son cosas que Dios permite que sucedan precisamente para esto, ¿verdad? Para que nosotros tengamos la certeza de que Dios nos está cuidando y de que Dios está presente, está con nosotros, nos cuida, nos alimenta. Y bueno, también a mí me gustaría preguntarte, ¿qué sería algo que le dijeras a los jóvenes que te están escuchando? Si quisieras ser recordada o algo que quisieras que los jóvenes aprendieran de ti, una frase que tú digas, quiero que a mí me recuerden con esto, quiero yo vivir esto, esta es mi filosofía de vida, mi espiritualidad, o cualquier cosa que tú quisieras que los jóvenes recordáramos de ti.
1: Que nunca se suelten de la mano de Dios. Simplemente, si caminas para la izquierda, llévate a Jesús contigo. Si caminas a la derecha, camina con Jesús. tenlo en el centro de tu vida, que él pues debe y siempre será pues el centro de mi vida, que me gustaría que todos lo tuvieran así de presente.
0: Muchísimas gracias, Lauren. Creo que este momento se nos fue de volada, pero te damos gracias por esa apertura, ese sí a Dios y a cada uno de nosotros que estamos escuchando, que nos llevamos un pedacito de ti con nosotros. Vamos a seguir orando para ti, para tu futura vocación, para el grupo de adolescentes que tienes en tu parroquia y para todas esas personas que siguen trabajando esa hermosa obra evangelizadora, llevando a Dios a cada uno que nos rodea. Y de nuestra parte les damos gracias. Esto fue Young Soul Alma Joven, lunes testimonial. Quédense con nosotros, vamos a rezar el Santo Rosario gracias a EWTN Radio.
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13: Buenas tardes, soy el diácono Daniel nuevamente con ustedes, saludando y agradeciendo a EWTN por este enlace con el mundo entero. En este mes de junio pedimos por las intenciones del Papa León XIV, por los valores del deporte. Oremos para que el deporte sea un instrumento de paz, encuentro y diálogo entre culturas y naciones, para que promueva valores como el respeto, la solidaridad, la superación personal y también por esta nación que está siendo consagrada al Sagrado Corazón de Jesús. Y también agregamos tus intenciones que puedes seguir enviando al banco de oración de la página radiosantísimosacramento.com. Ahora, si tienes oportunidad de rezar con nosotros, llama a cabina al 916-469-9092 para rezar una decena con nosotros. Comencemos. Por la señal de la Santa Cruz, de nuestros enemigos, líbranos, Señor, Dios nuestro, en el nombre del Padre, del Hijo, del Espíritu Santo. Amén. Hoy rezaremos los misterios gozosos. Creo en Dios Padre Todopoderoso, Creador del cielo y de la tierra. Creo en Jesucristo, su único Hijo, nuestro Señor, que fue concebido por obra y gracia del Espíritu Santo, nació de Santa María Virgen, padeció bajo el poder de Poncio Pilato, fue crucificado, muerto y sepultado, descendió a los infiernos y al tercer día resucitó de entre los muertos, subió a los cielos y está sentado a la derecha de Dios Padre Todopoderoso. Desde ahí ha de venir a juzgar a vivos y muertos. Creo en el Espíritu Santo, la Santa Iglesia Católica, la comunión de los santos, el perdón de los pecados, la resurrección de los muertos y la vida eterna. Amén. Nuestro primer misterio, la Anunciación. Nuestro primer misterio, la Anunciación. Al sexto mes, el ángel Gabriel fue enviado por Dios a una ciudad de Galilea llamada Nazaret, a una virgen desposada con un hombre llamado José, de la estirpe de David. El nombre de la virgen era María. El fruto de este misterio, la humildad. Y le damos la bienvenida a Tinoco para que nos ayude a rezar este rosario. Padre nuestro que estás en el cielo, santificado sea tu nombre. Venga a nosotros tu reino, hágase tu voluntad en la tierra como en el cielo.
14: Danos hoy nuestro pan de cada día y perdona nuestras ofensas, como nosotros también perdonamos a los que nos ofenden, y no nos dejes caer en nuestra tentación, líbranos de todo mal. Amén.
13: Dios te salve María, llena eres de gracia, el Señor es contigo. Bendita eres entre todas las mujeres, y bendito el fruto de tu vientre, Jesús.
14: Santa María, Madre de Dios, ruega por nosotros los pecadores, ahora y en la hora de nuestra muerte. Amén.
13: Dios te salve María, llena eres de gracia, el Señor es contigo. Bendita eres entre todas las mujeres, y bendito sea el fruto de tu vientre, Jesús.
14: Santa María, Madre de Dios, ruega por nosotros los pecadores, ahora y en la hora de nuestra muerte. Amén.
13: Dios te salve María, llena eres de gracia, el Señor es contigo. Bendita eres entre todas las mujeres, y bendito el fruto de tu vientre, Jesús.
14: Santa María, Madre de Dios, ruega por nosotros los pecadores, ahora y en la hora de nuestra muerte. Amén.
13: Dios te salve María, llena eres de gracia, el Señor es contigo. Bendita eres entre todas las mujeres, y bendito el fruto de tu vientre, Jesús.
14: Santa María, Madre de Dios, ruega por nosotros los pecadores, ahora y en la hora de nuestra muerte. Amén.
13: Dios te salve María, llena eres de gracia, el Señor es contigo. Bendita eres entre todas las mujeres, y bendito el fruto de tu vientre, Jesús.
14: Santa María, Madre de Dios, ruega por nosotros los pecadores, ahora y en la hora de nuestra muerte. Amén.
13: Dios te salve María, llena eres de gracia, el Señor es contigo. Bendita eres entre todas las mujeres, y bendito el fruto de tu vientre, Jesús.
14: Santa María, Madre de Dios, ruega por nosotros los pecadores, ahora y en la hora de nuestra muerte. Amén.
13: Dios te salve María, llena eres de gracia, el Señor es contigo. Bendita eres entre todas las mujeres, y bendito el fruto de tu vientre, Jesús.
14: Santa María, Madre de Dios, ruega por nosotros los pecadores, ahora y en la hora de nuestra muerte. Amén.
13: Dios te salve María, llena eres de gracia, el Señor es contigo. Bendita eres entre todas las mujeres, y bendito el fruto de tu vientre, Jesús.
15: Santa María, Madre de Dios, ruega por nosotros los pecadores, ahora y en la hora de nuestra muerte. Amén.
16: Dios te salve María, llena eres de gracia, el Señor es contigo. Bendita eres entre todas las mujeres y bendito el fruto de tu vientre, Jesús.
15: Santa María, Madre de Dios, ruega por nosotros los pecadores, ahora y en la hora de nuestra muerte. Amén.
16: Dios te salve María, llena eres de gracia, el Señor es contigo. Bendita eres entre todas las mujeres, y bendito el fruto de tu vientre, Jesús.
15: Santa María, Madre de Dios, ruega por nosotros los pecadores, ahora y en la hora de nuestra muerte. Amén.
16: Gloria al Padre, al Hijo y al Espíritu Santo.
15: Como fue el principio, ahora siempre, Dios por los siglos de los siglos. Amén.
16: Oh Jesús mío, perdona nuestros pecados, líbranos del fuego del infierno, lleva al cielo a todas las almas, especialmente a las más necesitadas de tu divina misericordia. Amén. Muchas gracias, Tinoco. Le damos la bienvenida a Irma para que nos acompañe en este segundo misterio. El segundo misterio, la visitación. Y sucedió que en cuanto Isabel oyó el saludo de María, saltó de gozo el niño en su seno, e Isabel quedó llena del Espíritu Santo, y exclamando a voz en grito dijo: bendita tú entre las mujeres, y bendito el fruto de tu seno, el fruto del misterio, el amor a los demás. Padre nuestro.
17: Padre nuestro que estás en el cielo, santificado sea tu nombre. Venga a nosotros tu reino, hágase Señor tu voluntad en la tierra como en el cielo.
16: Danos hoy nuestro pan de cada día, perdona nuestras ofensas, como también nosotros perdonamos a los que nos ofenden. No nos dejes caer en tentación y líbranos del mal. Amén.
17: Dios te salve María, llena de gracia, el Señor es contigo. Bendita eres entre todas las mujeres, bendito el fruto de tu vientre, Jesús.
16: Santa María, Madre de Dios, ruega por nosotros pecadores, ahora y en la hora de nuestra muerte. Amén.
17: Dios te salve María, llena de gracia, el Señor es contigo. Bendita eres entre todas las mujeres, bendito el fruto de tu vientre, Jesús.
16: Santa María, Madre de Dios, ruega por nosotros pecadores, ahora y en la hora de nuestra muerte. Amén.
17: Dios te salve María, llena de gracia, el Señor es contigo. Bendita eres entre todas las mujeres, bendito el fruto de tu vientre, Jesús.
16: Santa María, Madre de Dios, ruega por nosotros pecadores, ahora y en la hora de nuestra muerte. Amén.
17: Dios te salve María, llena de gracia, el Señor es contigo. Bendita eres entre todas las mujeres, bendito el fruto de tu vientre, Jesús.
16: Santa María, Madre de Dios, ruega por nosotros pecadores, ahora y en la hora de nuestra muerte. Amén.
17: Dios te salve María, llena de gracia, el Señor es contigo. Bendita eres entre todas las mujeres, bendito el fruto de tu vientre, Jesús.
16: Santa María, Madre de Dios, ruega por nosotros pecadores, ahora y en la hora de nuestra muerte. Amén.
17: Te salve María, llena de gracia, el Señor es contigo. Bendita eres entre todas las mujeres, bendito el fruto de tu vientre, Jesús.
16: Santa María, Madre de Dios, ruega por nosotros pecadores, ahora y en la hora de nuestra muerte. Amén.
17: Dios te salve María, llena de gracia, el Señor es contigo. Bendita eres entre todas las mujeres, bendito el fruto de tu vientre, Jesús.
16: Santa María, Madre de Dios, ruega por nosotros pecadores, ahora y en la hora de nuestra muerte. Amén.
17: Dios te salve María, llena de gracia, el Señor es contigo. Bendita eres entre todas las mujeres.

0: nuestra muerte. Amén.
1: Oh, mi buen Jesús, perdón, gloria al Padre, al Hijo y al Espíritu Santo.
0: Como era en un principio, ahora y siempre, por los siglos de los siglos. Amén. Oh, Jesús mío, perdona nuestros pecados, líbranos del fuego del infierno, lleva al cielo a todas las almas, especialmente las más necesitadas de tu divina misericordia. Amén. Muchas gracias, Irma, y le damos la bienvenida a Berta para nuestro tercer misterio. Tercer misterio, el nacimiento de Jesús. Y sucedió que mientras ellos estaban ahí, se le cumplieron los días del alumbramiento y dio a luz a su hijo primogénito. Lo envolvió en pañales y lo acostó en un pesebre, porque no tenían sitio en el alojamiento. El fruto del misterio, la pobreza. Padre nuestro, le damos la bienvenida abierta. Padre nuestro que estás en el cielo, santificado sea tu nombre. Venga a nosotros tu reino, hágase tu voluntad en la tierra como en el cielo.
2: Danos hoy nuestro pan de cada día, perdona nuestras ofensas como también nosotros perdonamos a quien nos ofende. No los dejes caer en tentación y líbranos y guárdanos de todo mal. Amén.
0: Dios te salve María, llena eres de gracia, el Señor es contigo. Bendita eres entre todas las mujeres y bendito el fruto de tu vientre, Jesús.
2: Santa María, Madre de Dios, ruega, Señora, por nosotros los pecadores, ahora y en la hora de nuestra muerte. Amén.
0: Dios te salve, María, llena eres de gracia, el Señor es contigo. Bendita eres entre todas las mujeres, y bendito el fruto de tu vientre, Jesús.
2: Santa María, Madre de Dios, ruega, Señora, por nosotros los pecadores, ahora y en la hora de nuestra muerte. Amén.
0: Dios te salve María, llena eres de gracia, el Señor es contigo. Bendita eres entre todas las mujeres y bendito el fruto de tu vientre, Jesús.
2: Santa María, Madre de Dios, ruega, Señora, por nosotros los pecadores, ahora y en la hora de nuestra muerte. Amén.
0: Dios te salve María, llena eres de gracia, el Señor es contigo. Bendita eres entre todas las mujeres y bendito el fruto de tu vientre, Jesús.
2: Santa María, Madre de Dios, ruega, Señora, por nosotros los pecadores, ahora y en la hora de nuestra muerte. Amén.
0: Dios te salve María, llena eres de gracia, el Señor es contigo. Bendita eres entre todas las mujeres y bendito el fruto de tu vientre, Jesús.
2: Santa María, Madre de Dios, ruega, Señora, por nosotros los pecadores, ahora y en la hora de nuestra muerte. Amén.
0: Dios te salve, María, llena eres de gracia, el Señor es contigo. Bendita eres entre todas las mujeres, y bendito el fruto de tu vientre, Jesús.
2: Santa María, Madre de Dios, ruega, Señora, por nosotros los pecadores, ahora y en la hora de nuestra muerte. Amén.
0: Dios te salve, María, llena eres de gracia, el Señor es contigo. Bendita eres entre todas las mujeres, y bendito el fruto de tu vientre, Jesús.
2: Santa María, Madre de Dios, ruega, Señora, por nosotros los pecadores, ahora y en la hora de nuestra muerte. Amén.
0: Dios te salve María, llena eres de gracia, el Señor es contigo. Bendita eres entre todas las mujeres y bendito el fruto de tu vientre, Jesús.
2: Santa María, Madre de Dios, ruega, Señora, por nosotros los pecadores, ahora y en la hora de nuestra muerte. Amén.
0: Dios te salve María, llena eres de gracia, el Señor es contigo. Bendita eres entre todas las mujeres y bendito el fruto de tu vientre, Jesús.
2: Santa María, Madre de Dios, ruega, Señora, por nosotros los pecadores, ahora y en la hora de nuestra muerte. Amén.
0: Dios te salve, María, llena eres de gracia, el Señor es contigo. Bendita eres entre todas las mujeres, y bendito el fruto de tu vientre, Jesús.
2: Santa María, Madre de Dios, ruega, Señora, por nosotros los pecadores, ahora y en la hora de nuestra muerte. Amén.
0: Gloria al Padre, al Hijo y al Espíritu Santo.
2: Como él en un principio, a hoy y siempre, por los siglos de los siglos. Amén.
0: Oh, Jesús mío, perdona nuestros pecados.

0: Líbranos del fuego del infierno. Lleva al cielo a todas las almas, especialmente las más necesitadas de tu divina misericordia. Amén. Muchas gracias a Berta. Le damos la bienvenida a Eduviges para nuestro cuarto misterio. El cuarto misterio, la presentación del niño en el templo. Cuando se cumplieron los días de la purificación de María, según la ley de Moisés, llevaron a Jesús a Jerusalén para presentarle al Señor, como está escrito en la ley del Señor. El fruto del misterio, la obediencia a las leyes de Dios. Padre nuestro.
1: Padre nuestro que estás en los cielos, santificado sea tu nombre, venga a nosotros tu reino, Señor, tu voluntad en la tierra como en el cielo.
0: Danos hoy nuestro pan de cada día, perdona nuestras ofensas, como también nosotros perdonamos a los que nos ofenden. No nos dejes caer en tentación y líbranos del mal. Amén.
1: Dios, Santa María, Madre de Dios, ruega, Señora, por nosotros los pecadores, ahora y en la hora de nuestra muerte. Amén.
0: Dios te salve María, llena eres de gracia, el Señor es contigo. Bendita eres entre todas las mujeres y bendito el fruto de tu vientre, Jesús.
1: Santa María, Madre de Dios, ruega, Señora, por nosotros los pecadores, ahora y en la hora de nuestra muerte. Amén.
0: Dios te salve María, llena eres de gracia, el Señor es contigo. Bendita eres entre todas las mujeres y bendito el fruto de tu vientre, Jesús.
1: Santa María, Madre de Dios, ruega, Señora, por nosotros los pecadores, ahora y en la hora de nuestra muerte. Amén.
0: Dios te salve María, llena eres de gracia, el Señor es contigo. Bendita eres entre todas las mujeres y bendito es el fruto de tu vientre, Jesús.
1: Santa María, Madre de Dios, ruega, Señora, por nosotros los pecadores, ahora y en la hora de nuestra muerte. Amén.
0: Dios te salve María, llena eres de gracia, el Señor es contigo. Bendita eres entre todas las mujeres y bendito el fruto de tu vientre, Jesús.
1: Santa María, Madre de Dios, ruega, Señora, por nosotros los pecadores, ahora y en la hora de nuestra muerte. Amén.
0: Dios te salve María, llena eres de gracia, el Señor es contigo. Bendita eres entre todas las mujeres y bendito el fruto de tu vientre, Jesús.
1: Santa María, Madre de Dios, ruega, Señora, por nosotros los pecadores, ahora y en la hora de nuestra muerte. Amén.
0: Dios te salve María, llena eres de gracia, el Señor es contigo. Bendita eres entre todas las mujeres y bendito el fruto de tu vientre, Jesús.
1: Santa María, Madre de Dios, ruega, Señora, por nosotros los pecadores, ahora y en la hora de nuestra muerte. Amén.
0: Dios te salve María, llena eres de gracia, el Señor es contigo. Bendita eres entre todas las mujeres y bendito el fruto de tu vientre, Jesús.
1: Santa María, Madre de Dios, ruega, Señora, por nosotros los pecadores, ahora y en la hora de nuestra muerte. Amén.
0: Dios te salve María, llena eres de gracia, el Señor es contigo. Bendita eres entre todas las mujeres y bendito el fruto de tu vientre, Jesús.
1: Santa María, Madre de Dios, ruega, Señora, por nosotros los pecadores, ahora y en la hora de nuestra muerte. Amén.
0: Dios te salve María, llena eres de gracia, el Señor es contigo. Bendita eres entre todas las mujeres y bendito el fruto de tu vientre, Jesús.
1: Santa María, Madre de Dios, ruega, Señora, por nosotros los pecadores, ahora y en la hora de nuestra muerte. Amén.
0: Gloria, Santa María, Madre de Dios, ruega por nosotros los pecadores, ahora y en la hora de nuestra muerte. Amén.
1: Gloria al Padre, gloria al Hijo, gloria al Espíritu Santo.
0: Como era en un principio, ahora y siempre, por los siglos de los siglos. Amén. Oh Jesús mío, perdona nuestras ofensas, líbranos del fuego del infierno. Lleva al cielo a todas las almas, especialmente las más necesitadas de tu divina misericordia. Amén. Gracias, Eduviges. Nuestro quinto misterio, el hallazgo del niño en el templo. Y el niño se quedó en Jerusalén sin saberlo sus padres. Y sucedió que al cabo de 3 días lo encontraron en el templo, sentado en medio de los maestros, escuchándolos y preguntándoles. Todos los que lo oían estaban estupefactos por su inteligencia y sus respuestas. El fruto del misterio, el gozo de encontrar a Dios en nuestras vidas. Padre nuestro que estás en el cielo, santificado sea tu nombre. Venga a nosotros tu reino, hágase tu voluntad en la tierra como en el cielo.
2: Danos hoy nuestro pan de cada día, perdona nuestras ofensas, como también nosotros perdonamos a los que nos ofenden. No nos dejes caer en tentación, ni líbranos de todo mal. Amén.
0: Salve María, llena eres de gracia, el Señor es contigo. Bendita eres entre todas las mujeres, y bendito el fruto de tu vientre, Jesús.
2: Santa María, Madre de Dios, ruega, Señora, por nosotros los pecadores, ahora y en la hora de nuestra muerte. Amén.
0: Dios te salve, María, llena eres de gracia, el Señor es contigo. Bendita eres entre todas las mujeres, y bendito el fruto de tu vientre, Jesús.
2: Santa María, Madre de Dios, ruega, Señora, por nosotros los pecadores, ahora y en la hora de nuestra muerte. Amén.
0: Dios te salve, María, llena eres de gracia, el Señor es contigo. Bendita eres entre todas las mujeres, y bendito el fruto de tu vientre, Jesús.
2: Santa María, Madre de Dios, ruega, Señora, por nosotros los pecadores, ahora y en la hora de nuestra muerte. Amén.
0: Dios te salve María, llena eres de gracia, el Señor es contigo. Bendita eres entre todas las mujeres, y bendito el fruto de tu vientre, Jesús.
2: Santa María, Madre de Dios, ruega, Señora, por nosotros los pecadores, ahora y en la hora de nuestra muerte. Amén.
0: Dios te salve María, llena eres de gracia, el Señor es contigo. Bendita eres entre todas las mujeres, y bendito el fruto de tu vientre, Jesús.
2: Santa María, Madre de Dios, ruega, Señora, por nosotros los pecadores, ahora y en la hora de nuestra muerte. Amén.
0: Dios te salve, María, llena eres de gracia, el Señor es contigo. Bendita eres entre todas las mujeres, y bendito el fruto de tu vientre, Jesús.
2: Santa María, Madre de Dios, ruega, Señora, por nosotros los pecadores, ahora y en la hora de nuestra muerte. Amén.
0: Dios te salve, María, llena eres de gracia, el Señor es contigo. Bendita eres entre todas las mujeres, y bendito el fruto de tu vientre, Jesús.
2: Santa María, Madre de Dios, ruega, Señora, por nosotros los pecadores, ahora y en la hora de nuestra muerte. Amén.
0: Dios te salve, María, llena eres de gracia, el Señor es contigo. Bendita eres entre todas las mujeres, y bendito el fruto de tu vientre, Jesús.
2: Santa María, Madre de Dios, ruega, Señora, por nosotros los pecadores, ahora y en la hora de nuestra muerte. Amén.
0: Dios te salve María, llena eres de gracia, el Señor es contigo. Bendita eres entre todas las mujeres, y bendito el fruto de tu vientre, Jesús.
2: Santa María, Madre de Dios, ruega, Señora, por nosotros los pecadores, ahora y en la hora de nuestra muerte. Amén.
0: Dios te salve María, llena eres de gracia, el Señor es contigo. Bendita eres entre todas las mujeres, y bendito el fruto de tu vientre, Jesús.
2: Santa María, Madre de Dios, ruega, Señora, por nosotros los pecadores, ahora y en la hora de nuestra muerte. Amén.
0: Gloria al Padre, al Hijo y al Espíritu Santo,
2: como era en un principio, ahora y siempre, por los siglos de los siglos. Amén.
0: Oh Jesús mío, perdona nuestros pecados, líbranos del fuego del infierno, lleva al cielo todas las almas, especialmente las más necesitadas de tu divina misericordia. Amén. Dios te salve, Reina y Madre de Misericordia, vida, dulzura y esperanza nuestra. Dios te salve, a ti llamamos los desterrados hijos de Eva, a ti suspiramos gimiendo y llorando en este valle de lágrimas. Ea pues, Señora, abogada nuestra, vuelve a nosotros esos tus ojos misericordiosos, y después de este destierro, muéstranos a Jesús, fruto bendito de tu vientre, oh clemente, oh piadosa, oh dulce siempre Virgen María, ruega por nosotros, Santa Madre de Dios, para que seamos dignos de alcanzar las divinas gracias y promesas de nuestro Señor Jesucristo. Amén. Oh Dios, cuyo Hijo nos obtuvo la salvación eterna por medio de su vida, muerte y resurrección, concédenos a quienes meditamos estos misterios del Rosario de la Virgen María, imitar lo que enseñan y alcanzar lo que prometen. Amén. Por nuestro Señor Jesucristo. Amén. Bueno, terminamos nuestro Santo Rosario, entonces vamos a recibir la bendición. El Señor esté con ustedes y con tu espíritu, y la bendición de Dios Padre Todopoderoso, Padre, Hijo y Espíritu Santo, descienda y permanezca en todos y cada uno de nosotros. Amén. Muchísimas gracias. Que tengan buena tarde.

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0: En el programa de hoy, en Venezuela ya son en torno a 1,000 los muertos por los terremotos de este miércoles y los heridos se cuentan alrededor de 3,000. Los venezolanos de a pie responden a la necesidad de más rescatistas y se unen con sus propios medios a los trabajos de búsqueda de sobrevivientes.
1: Cuando empezó el temblor, me agarré durísimo.
0: Escuchamos testimonios de rescatados agradecidos por salvar la vida tras los terremotos y socorristas entregados a esta misión. Los gobiernos de Latinoamérica envían a Venezuela personal especializado y ayuda humanitaria para cubrir las necesidades por la emergencia. Inicia en el Vaticano la segunda reunión del año entre el Papa y todo el Colegio Cardenalicio, un encuentro que durará 2 días en torno a temas de actualidad en la Iglesia. Hola amigos, bienvenidos a su programa de noticias con Enfoque Católico de WTN Noticias. Soy Eddie Rodríguez Morel. Natalie no estará con nosotros el día de hoy. En la fiesta de San José María Escrivá de Balaguer, fundador del Opus Dei, empezamos las noticias desde Venezuela, donde sigue aumentando el número de fallecidos tras los terremotos del 24 de junio. Nuestro corresponsal Andrés Enríquez habló con la gente que pone el hombro para salir adelante.
2: Los terremotos que devastaron La Guaira y afectaron gravemente a Caracas han sacado a relucir lo mejor del pueblo venezolano y han desmontado, aún en medio del dolor que deja una tragedia de enormes proporciones, el mito de que este es un país dividido. Lo sucedido, que según cifras oficiales ya deja más de 900 muertos y más de 3,000 heridos, aunque las proyecciones apuntan a números mucho mayores, deja paradójicamente un valioso testimonio de fe y de servicio para Venezuela y el mundo entero. ¿En dónde queda la esperanza cuando abunda el sufrimiento y la muerte? Los jóvenes venezolanos responden.
3: La verdad, tengo unos amigos atrapados en uno de los edificios que se cayó aquí en Los Palos Grandes. Y bueno, tratando de hacer lo que se pueda, temprano estuve comprando con unos amigos picos, palas, cinceles, guantes, lentes, todo lo que podíamos, cascos no hemos podido encontrar, pero nada, lo que se pueda, de verdad que queremos ayudar en lo más posible, porque es una tragedia.
2: En la zona cero del desastre abundan los muchachos, hombres y mujeres de corta edad, grupos de amigos que han decidido ayudar a los cuerpos de rescate por iniciativa propia, moviendo escombros y colaborando de cualquier manera que sea posible.
4: Soy una persona sana, tengo los dos brazos, las dos piernas, o sea, me siento útil y o sea, de verdad estoy cansado de que la gente espere que nos vengan a salvar, nos tenemos que salvar nosotros mismos. Entonces, simplemente es iniciativa propia, conciencia, o sea, esta gente que está aquí en los edificios, no los conozco de nada, pero yo sé que tienen familia, hay gente preocupada por ellos. Entonces, simplemente es simplemente querer ayudar.
2: Una urgente necesidad de servir es lo que impulsa a estos jóvenes, quienes sin experiencia alguna quieren colaborar con los cuerpos de rescate, que trabajan con muy pocos recursos, poniendo en riesgo su integridad física y su propia vida por los amigos.
5: Hay otra cosa que podemos hacer, creo que quedarse en casa tragando moscas, pudiendo hacer otra cosa, es una acción muy egoísta. Y bueno, nada, mi cabeza no se podía quedar quieta viendo que la ciudad está destruida, que La Guaira está destruida y teniendo tantas personas que están pasando por vicisitudes ahorita. me rompe el corazón y tengo muchas personas afectadas en La Guaira y aquí en Caracas y bueno, este es mi granito de arena y lo que puedo hacer desde mi punto de vista para colaborar.
6: Oye, yo creo que es simplemente un acto de solidaridad, más que eso, es entender que estamos viviendo una circunstancia que amerita de todos. Todos somos hormigas y uno vamos detrás del otro ayudando con lo que podamos y sirviendo.
2: El empuje y la iniciativa de estos jóvenes están solo el reflejo de una sociedad que ante el desastre se ha unido para atender a los afectados y a las víctimas de muchísimas maneras.
7: Me parece muy importante la unión y que todos podamos colaborar de la mejor manera con nuestras habilidades y con lo que podamos.
4: O sea, esperar que alguien actúe, el gobierno actúe, otros países actúen, cualquier cosa. Cada hora cuenta, cada segundo cuenta y la diferencia la ponemos nosotros.
2: Si usted desea colaborar de cualquier forma, dentro o fuera de Venezuela, puede ponerse en contacto con los centros de acopio habilitados por la Arquidiócesis de Caracas y que están identificados en sus redes sociales oficiales. En Caracas, Andrés Enríquez, EWTN Noticias.
0: Entramos en contacto con nuestro corresponsal en Caracas, Andrés Enríquez, para que nos comente el panorama que se avizora en los siguientes días dentro del plan de emergencia para Venezuela tras los recientes terremotos. ¿Qué tal, Andrés? ¿Cómo se está resolviendo el abastecimiento de insumos básicos y vivienda?
8: Bueno, Eddie, realmente lo que ha estado sucediendo en Venezuela en las últimas horas es conmovedor. La sociedad venezolana, en numerosos actos de gran generosidad, pues se ha abocado a atender las necesidades de la inmensa cantidad de gente que resultó afectada por los terremotos de este miércoles. Hace tan solo minutos, el presidente de la Asamblea Nacional, Jorge Rodríguez, y hermano de la presidenta interina, Delcy Rodríguez, informó que la cifra oficial de fallecidos ascendió de 188 muertos el día de ayer a casi 1.000 muertos el día de hoy. A eso se le suman más de 3.000 heridos y decenas, centenares de personas que lamentablemente han quedado damnificadas después de esta enorme tragedia que ha afectado y ha enlutado a todo el país. Estas son sencillamente las cifras oficiales, porque las proyecciones extraoficiales pues dan cifras que son realmente alarmantes y mucho más superiores a estas que se dan desde el gobierno interino de Venezuela. En ese sentido, con tanta afectación, con tanto dolor, con tanto sufrimiento, pues en todo el país se han habilitado numerosos centros de acopio en donde la gente que desee colaborar puede llevar insumos de primera necesidad, puede llevar medicamentos, puede incluso donar dinero que llegue directamente a las víctimas, a los afectados y a sus familias. Y eso a nivel local, a nivel país de Venezuela. A nivel internacional, pues en las últimas horas también numerosos países de la región, encabezados por los Estados Unidos, han expresado su intención de enviar ayuda humanitaria a Venezuela, asistencia para los rescatistas que están trabajando, cabe destacar, con las uñas en el país, porque todos conocemos la difícil situación por la que está pasando Venezuela, y pues los rescatistas, los cuerpos de seguridad, protección civil en Venezuela trabajan realmente con muy poquitos recursos para atender pues a las personas que han quedado sepultadas, para sacarlas de los restos de los edificios, para atender a los heridos, que son muchísimos. Recientemente conversaba con personas, con amigos que están ayudando directamente en el terreno, y me dicen que los casos de mutilaciones son alarmantemente altos. Pues es una situación realmente trágica, como te digo, además de los Estados Unidos, países de la región como Argentina, como el mismo Perú, han dicho que envían bomberos y rescatistas al país. Llegaron anoche un grupo también de rescatistas de El Salvador, y pues en ese sentido la solidaridad se ha visto y la ha sentido el pueblo venezolano, no solamente a lo interno, sino también a nivel internacional.
0: ¿Cómo se encuentra la atención en los hospitales?
8: Bueno, en los hospitales la situación es realmente también límite. Las unidades de cuidado intensivo y de emergencia están sobresaturadas. Yo incluso he tenido que visitarlas en los últimos días porque tengo un familiar que lamentablemente resultó afectado. Está herido, lo tuvieron que operar producto de un edificio que se derrumbó en La Guaira, y pues la situación, los hospitales están sobrepasados, no solamente de ahora, los hospitales de Venezuela están sobrepasados desde hace muchísimos años. El chavismo sencillamente no se ha dedicado y no se ha abocado a invertir en infraestructura de salud. El suministro de medicamentos es realmente escaso en todo el país, y pues en ese sentido la gente también ha colaborado con los medicamentos que tiene en la mano, comprándolos en las farmacias, obteniéndolos de cualquier manera que sea posible para poder donarlos también a las personas que los necesitan y a los médicos que están haciendo esfuerzos gigantescos por salvar a demasiada gente aquí en Venezuela.
0: Andrés, ¿cómo está la dotación de energía, agua y comunicaciones, y qué información del gobierno sobre la reconstrucción para los que quedaron sin techo y la infraestructura en general?
8: Bueno, aquí en Caracas la situación de suministro eléctrico, de agua y de servicios primarios pues no se ha visto realmente tan afectada, más allá de lo precaria que es en el día a día, en la cotidianidad. En La Guaira, que es una localidad cerca de Caracas y que quedó totalmente devastada después del terremoto, pues no hay ningún tipo de servicio eléctrico, de agua corriente y de comunicaciones. Y eso hace que los esfuerzos de rescate pues sean mucho más cuesta arriba y mucho más difíciles. Desde el gobierno interino, desde el chavismo, no se ha hablado aún de ningún plan de reconstrucción. La verdad, lo que se lee en redes sociales y lo que dice la gente que está trabajando en el terreno es que los operativos de rescate pues son realmente precarios, no se dan abasto para el nivel de destrucción que existe, sobre todo en La Guaira, y pues en ese sentido el apoyo de los voluntarios aquí en Venezuela y el envío, como decía antes, de ayuda internacional de los países de la región, pues es indispensable para que se salve la mayor cantidad de vidas posible.
0: Gracias, Andrés, por tenernos al día. Estaremos muy atentos, por supuesto, en los siguientes días.
8: Muchísimas gracias.
0: Veamos más testimonios con vivencias de la búsqueda y rescate de sobrevivientes entre los escombros tras los terremotos.
9: Tengo palabras. Tengo palabras.
10: Horrible. Hemos visto demasiado. Y luchando para sacar a los niños con la esperanza de conseguirlo vivo. Sacamos a uno, eran los tres, pero sacamos uno que salió vivo, gracias a Dios, pero ellos no llegaron. En ellos no llegamos. No sé cómo explicarle de verdad, pero eso fue feo. Dios mío. Y llegamos anoche mismo, y anoche mismo escuchando el grito, no podíamos hacer nada, esperamos que amaneciera, amaneció. Bueno, aquí estamos. Ya llegó un familiar, ¿cómo te llamas tú?
11: Joan.
10: Joan. Ya llegó un familiar de la chica que está ahí, y bueno, Dios quiera que la rescaten lo más rápido posible.
12: Mira, mi amor, perdí a mi hija, a mi nietica que iban a ser el 24 de hoy en un mes, nací a mi nieta. Necesito que me ayuden, necesito que me ayuden con mi hija, a ver si están los escombros, por favor. Por favor.
13: No sé, sexagenario está vivo. Después de que tsunami lo marcó, marcar significa que ya lo encontró. El equipo duró 3 horas para conseguirlo, pero ya estaba marcado por tsunami. Aquí tenemos a Tsunami, el héroe nacional. Tsunami,
14: nieto del Capuy y de Diogo.
15: Bueno, esos aplausos se hacen es por reconocimiento a todo el equipo que ha estado trabajando durante horas. Todo el mundo trabajando en conjunto, inclusive la comunidad, Protección Civil, Bomberos, la Guardia Nacional, las policías, CCPC, Senamec.
13: ¿A qué hora?
15: Todo el mundo trabajando conjunto.
13: ¿A qué hora fue que marcó tsunami?
15: Hace aproximadamente 3 horas.
13: 3 horas. Y
15: hasta ahora se hizo la liberación de
13: en este momento.
16: Yo creo que vamos a seguir para allá y ver qué está pasando allí.
17: Pongo la mano del pecho, estoy.
1: Cuando empezó el temblor, me agarré durísimo, durísimo, durísimo.
18: Ahí tiene uno al lado.
1: Al marco de la puerta. Tanto que me partí el brazo, el dedo. Me agarré duro, duro al marco de la puerta.
17: Ahí está la ambulancia, esa es la ambulancia que la
1: ha dado. Parece que cayó todos los pisos. Y después le vi la mano a ella, sí. La agarré. Si fuera acompañada.
17: Sí, sí, ya está ella.
1: No me dio chance de llorar. Y todavía no me da chance de llorar.
0: Por otro lado, el arzobispo de Caracas, Monseñor Raúl Biord, recorrió personalmente varias de las zonas afectadas por el terremoto y describió a la Fundación Pontificia Ayuda a la Iglesia Necesitada un panorama preocupante con varias parroquias con graves daños estructurales. Precisó que entre los templos más afectados se encuentra la Catedral de Caracas y cerca de una decena de parroquias más. Sin embargo, los cortes de electricidad e internet dificultan saber la magnitud real de los daños. Sostuvo que en Ñaoralí se cayó el techo de la nave derecha. La iglesia y la casa parroquial de Paguita colapsaron. El párroco se salvó de milagro, relató Monseñor Biord. La situación también es crítica en la diócesis de La Guaira. En declaraciones a la Fundación Pontificia, el obispo de La Guaira, Monseñor Pablo González, explicó que el seminario diocesano, que recibe apoyo anual de la Fundación Pontificia, también sufrió severos daños, con muchas paredes derrumbadas. Escuchemos el testimonio de un pastor evangélico que sobrevivió al derrumbe de su templo durante los terremotos.
19: La iglesia se vino al piso. La casa, los pastores quedamos sepultados ahí. Yo pude salir con la niña pequeña. Solamente la pastora y Miné todavía están ahí. Están ahí, por favor. Que vean este video. Que se salvó el pastor rojo. que hacérselo a la pastora Marbeli. Por favor, para que mis hermanos se enteren. Sé que no tenemos señal, todo lo perdimos. Pero yo sé que mi Redentor vive. Y Él sostiene nuestra vida.
0: En medio de la desgracia abunda la solidaridad para Venezuela. Desde diferentes países, nuestro corresponsal Diego López Colín informa.
11: México fue uno de los primeros en responder. Este 25 de junio despegó un avión militar con 250 especialistas en rescate, 5 perros de búsqueda y 4 aeronaves equipadas con herramienta especializada, un dron y material de curación, informó la presidenta Claudia Sheinbaum en rueda de prensa.
18: Nuestra solidaridad con el pueblo de Venezuela. El día de hoy sale un equipo de la Secretaría de la Defensa Nacional de rescatistas y personal de sanidad para llegar a Venezuela.
11: Pero México no es el único país que responde al llamado. Desde Chile partió una misión de 45 rescatistas, entre ellos 2 médicos, además de 12 toneladas de equipo para búsqueda y rescate. Su prioridad es clara: encontrar personas con vida entre los escombros.
20: La verdad es que para nosotros como país, sobre todo un país cercano a Venezuela, tenemos muchos venezolanos en Chile, así que siempre es un honor poder ayudar a gente que está con problemas.
11: En estas operaciones, los perros rescatistas desempeñan un papel decisivo para, mediante el olfato, localizar a las personas atrapadas. España envió una brigada de estos ejemplares.
21: La función es que ellos localicen, por una parte por donde pueda salir un olor, señalizar, y luego ahí entran pues los equipos técnicos, con geófonos, con los bomberos para desescombrar y empezar el trabajo para llegar a, para acceder lo antes posible a la víctima.
11: Mientras tanto, en Ecuador, centros de acopio reciben donaciones de ropa, agua potable, alimentos no perecederos y comida para mascotas.
22: Llamamos por favor a todos que nos aboquemos más a los insumos médicos, porque son los menos que han traído. Los demás sí han traído en mucha cantidad, igual, bueno, lo que puedan traer, pero la acotación es los insumos médicos.
11: El Salvador, República Dominicana y Estados Unidos también se suman a la respuesta internacional con organizaciones humanitarias recaudando fondos. Garantizan que cada donación será destinada directamente a las víctimas.
23: Cuando decimos que el 100% de las donaciones se distribuye, es porque el 100% de las donaciones se distribuye. Cuando decimos que cada dólar donado se utiliza de manera responsable y eficiente, es porque cada dólar se utiliza de manera responsable y eficiente.
11: Mientras la comunidad internacional se sigue solidarizando, crecen las labores de rescate y así también aumentan la esperanza de poder encontrar a más personas con vida y reunirlas con sus familias. En Ciudad de México, para WTN Noticias, Diego López.
0: Mientras tanto, en el Vaticano inicia este viernes la segunda reunión del año entre el Papa y todo el Colegio de Cardenales, un encuentro que durará 2 días y en el que discutirán temas de actualidad relacionados con la Iglesia. Nuestro corresponsal Javier Romero informa.
24: Vi do il benvenuto e vi ringrazio di cuore per aver accolto ancora una volta il mio invito.
0: Así empezó el segundo consistorio extraordinario del pontificado del Papa León XIV. Se trata de una reunión muy deseada por los cardenales. Estos, tras la muerte del Papa Francisco, en las reuniones precónclave habían pedido al futuro Papa que hubiera más encuentros consultivos con ellos. Durante el pontificado precedente, estos se hicieron en raras ocasiones. Así pues, esta reunión se dividió en 4 sesiones repartidas entre viernes y sábado. La primera reunión fue sobre cómo predicar el Evangelio. La segunda reunión fue sobre la cultura del poder y la civilización del amor. Mañana por la mañana reflexionarán sobre construir el bien, las canteras de nuestro tiempo. Y por la tarde se hablará del sínodo, de los siguientes pasos a dar para implementarlo. Esa será la última reunión.
25: Todos los temas que afrontaremos, la mirada sobre el mundo, la paz, el bien común, la sinodalidad, convergen en una única pregunta. ¿Cómo podemos ayudar hoy a nuestras iglesias a anunciar el Evangelio con mayor fidelidad, libertad y credibilidad?
24: e credibilità.
2: En el último día, los cardenales podrán hablar al Papa de otras cuestiones de modo libre. De esta manera, también se permite que salgan otros temas, además de los establecidos. De hecho, hay algunos notablemente ausentes del itinerario. Se creía que la misa tradicional en latín sería discutida después de haber sido retirada de la agenda del último consistorio de enero. Sin embargo, en este también se quedó fuera. También se dejó de lado otra cuestión, la de la reforma de la curia, porque no figura en la lista de temas. Vista la situación internacional, todo apuntaba también a que se reflexionaría sobre el concepto de guerra justa. León XIV había llegado a decir que había que actualizar ese concepto, pero tampoco figura, por lo menos de forma directa. De lo que sí se hablará será de la primera encíclica del Papa, Magnificat Humanitas. León XIV manifestó a los cardenales su interés por saber cómo ha sido acogida en las distintas partes del mundo.
24: Conto su di voi.
25: Cuento con ustedes para que me ayuden a discernir lo que el Espíritu está diciendo hoy a la Iglesia. Necesito su apoyo, firme, explícito y público. Necesito sentirme respaldado por ustedes, como por hermanos.
24: Ho bisogno di sentirmi sostenuto da voi come da fratelli.
2: En Roma, Javier Romero, EWTN Noticias.
0: Hacemos una pausa y al volver, Perú conocerá los resultados oficiales de las elecciones presidenciales el 3 de julio y el candidato de la izquierda afirma que no reconocerá un posible gobierno de su opositora. Además, la Corte Suprema de Estados Unidos falla a favor de las restrictivas políticas de asilo del presidente Donald Trump, cuestionadas por los obispos del país. Regresamos con más noticias con Enfoque Católico. Y ahora llevamos la atención hacia Perú, a punto de tener los resultados oficiales de las elecciones presidenciales en segunda vuelta del 7 de junio. Estamos enlazados con nuestro corresponsal Abel Camasca. ¿Cuál es la última información, Abel?
3: Hola, Eddie. La Oficina Nacional de Procesos Electorales, que es la autoridad oficial que cuenta los votos, señala que al 98,8% del conteo, Keiko Fujimori, de Fuerza Popular, lidera las preferencias por sobre Roberto Sánchez, de Juntos por el Perú, con una diferencia de alrededor de 44.500 votos. Mientras siguen analizando la validez de más votos a pedido del candidato Sánchez, el jurado nacional de elecciones estima que los resultados generales se tendrán el 3 de julio.
0: ¿Y cuál es la reacción de los candidatos en estos momentos de espera?
3: Sí, esta semana en presentaciones públicas, Keiko Fujimori, identificada como de la derecha, dijo que de ser confirmada como ganadora, se compromete a un gabinete de ministros más allá de su partido y con gente con experiencia. Se comprometió a tender puentes con otras fuerzas políticas, pues en Perú está muy fragmentado. Por su parte, el izquierdista Roberto Sánchez, de Juntos por el Perú, ha dicho que no reconocerá un gobierno de Keiko Fujimori. Insiste en un supuesto fraude en desarrollo, cuestionando el escrutinio. El Jurado Nacional de Elecciones, que es el Tribunal Electoral, rechazó el pedido de Sánchez para que se anulen los votos de los peruanos en el extranjero. Él anuncia ausencia del debido cuidado al enviarlas para ser contadas en Lima, esto sin ser digitalizadas antes, lo cual no es obligado por ley.
0: A ver, el Perú volverá a tener dos cámaras en el Congreso, una de senadores y otra de diputados. ¿Cómo va esta conformación?
3: Este jueves, 60 senadores recibieron sus credenciales, que los reconoce en el cargo, por parte del Jurado Nacional de Elecciones, y hoy las reciben los nuevos 130 diputados. La nota polémica la puso el ex candidato presidencial Rafael López Aliaga, quien quedó tercero en las elecciones, y no acepta asumir el cargo de senador, para lo cual también se presentó obteniendo los votos necesarios.
0: Gracias, Abel, por la información.
3: Gracias, Eddie. Adelante ustedes.
0: Por otro lado, la Corte Suprema de los Estados Unidos respaldó las políticas de asilo del presidente Donald Trump, que han generado un fuerte rechazo entre los obispos de la Conferencia Episcopal Estadounidense. Uno de los fallos elimina el estatus de protección temporal para haitianos y sirios, quienes ahora enfrentan la posibilidad de ser deportados, y fija un límite al número de solicitudes de asilo en la frontera sur. La Red Católica de Inmigración Legal dijo a EWTN que muchos de sus clientes deben regresar a países donde su vida corre peligro inmediato. En febrero, el obispo Brendan Cahill, presidente del Comité de Migración de la Conferencia Episcopal, había pedido la extensión de esa protección, argumentando que hoy por hoy no existe una oportunidad realista para el retorno seguro y ordenado de los haitianos a su país. El estatus de protección temporal beneficia actualmente a unos 350.000 haitianos y cerca de 6.000 sirios en Estados Unidos. La Copa Mundial de Fútbol está para entrar a su segunda etapa, dejando entre triunfadores, vencidos y espectadores un profundo mensaje de unión, disciplina y perseverancia para sacar adelante los grandes proyectos, y más aún cuando está de por medio la fe. Veamos.
25: Alegría en las calles de México por el pase de su selección de fútbol a la fase de los 16avos en la Copa Mundial, tras vencer a Chequia 3-0 el miércoles 24 de junio.
4: Ah, muy contento, la verdad bastante feliz de que México nos diera un triunfo histórico. Por primera vez ganó sus tres partidos de la fase de grupos. Muy, muy contento.
25: El Episcopado Mexicano se unió a la algarabía y felicitó a los jugadores y equipo técnico. En un mensaje, los obispos desearon que la alegría expresada en las calles se traduzca en compromiso por México y en motivo de esperanza para los más vulnerables. En Quito, los ecuatorianos estallaron de furor luego de que su equipo venciera 2-1 a Alemania este jueves.
5: ¡Contra todo el pronóstico! ¡Contra todo! ¡Ecuador ha ganado!
25: Los jugadores arrodillados en el campo agradecieron a Dios. En este espíritu mundialista, el arzobispo de Quito, Monseñor Alfredo Espinosa, alentó a los miembros de la iglesia a jugar en equipo para llevar el evangelio a todos. Por su parte, Monseñor José Domingo Ulloa, arzobispo de Panamá, envió un mensaje de aliento a los panameños luego de que su selección no pasó a la siguiente fase. Indicó que los grandes equipos no se definen solo por sus victorias, sino por su capacidad de levantarse, mantenerse unidos y seguir creyendo cuando las circunstancias son adversas.
0: Nos despedimos viendo una imagen del Cristo Redentor en Río de Janeiro, Brasil, que esta semana exhibió una proyección del Mundial Femenino FIFA 2027 en preparación, cuenta regresiva hacia este certamen el próximo año, que tendrá 8 ciudades sede en Brasil. Hasta pronto.

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Oh, después de un largo fin de semana, queridos amigos, me da muchísima alegría. Oh, me da una alegría, una paz tan grande el poder sentarme aquí ante estos micrófonos del Estudio 3 y comenzar una nueva semana con ustedes. Aquí escuchando la música de nuestros grupos y cantantes católicos. Hoy que estamos en los últimos días del mes de junio y hoy un día tan grande, tan maravilloso, en el que la iglesia nos invita a celebrar a los dos pilares de nuestra tradición apostólica, San Pedro y San Pablo. ¿Cómo no vamos a tener canciones dedicadas a ellos dos el día de hoy? Si no las vamos a escuchar hoy, entonces ¿cuándo? Digo yo. Bueno, además tengo un estreno y tengo tiempo para poner alguna favorita que ustedes quisieran escuchar. Así que bueno, si quieren comunicarse conmigo a lo largo de esta hora, ya saben que me pueden llamar o me pueden enviar un mensaje. Ya les voy a dar los teléfonos, los números que hay que marcar para que puedan comunicarse con nosotros aquí en Fecha Canción. Si en algún momento, amigos, me escuchan saltando o alejándome de repente del micrófono, o yo... Sí, yo sé, Jejo, para allá también. Llegamos al estudio hoy y tenemos una invasión de hormigas. Entonces, mira, aquí hay otra. Ya he limpiado como, no sé, cientos de hormigas, pero están apareciendo cada cierto rato. Y si de repente pues aparece una en mi micrófono, pues serán que... Sabrán que por eso que estoy... Mira, aquí hay otra. Que por eso que estoy como que lejos del micro o alejándome o qué sé yo. Bueno, en todo caso, si nos quieren llamar, amigos, 1-866-398-6377. Desde fuera de los Estados Unidos, 1-205-271-2976. Y el correo electrónico fehechacancion@ewtn.com. Facebook, búsqueme por ahí, Fe Hecha Canción, y búsqueme por Instagram, Arquero de Dios, y me pueden enviar mensajes y saludos, mensajes de voz también, desde las redes sociales. Y bueno, ¿cómo? Sí. Jeho dice, más bien por si una sube por la pierna más que el micrófono. Yo sé, de repente pues voy a sentir algo extraño en una pierna, porque una hormiga va a estar subiendo mi pierna. Ojalá que no. Bueno, vamos a comenzar con un estreno que tenemos el día de hoy, amigos, desde República Dominicana, un nuevo cantante, bueno, para mí nuevo, no sé, no lo conocí hasta el día de hoy, se llama Henry Valenzuela, y Henry tiene una canción nueva que nos ha enviado que se llama Mi Alma Se Goza. Vamos a comenzar con esta novedad aquí en Fecha Canción.

0: de esa canción.
1: Ah, escuchamos a Henry Valenzuela de República Dominicana. Y esta canción que se llama Mi alma se goza. Buenísima, buenísima canción, amigo. Me ha encantado. Y bueno, pues tenemos muchas canciones, amigos, dedicadas a San Pedro y a San Pablo. Y en este primer segmento voy a poner unas cuantas a San Pedro. Y luego en el segundo segmento nos enfocamos en San Pablo. Vamos con Tierra América. Esta canción es una maravilla, amigos. La tenemos que escuchar el día de hoy.

Fuerte esa canción, ¿verdad, amigos? Me encanta cómo nos lleva, pues, repasando escenas tan grandes en la vida de San Pedro. Es el grupo Tierra América, de su disco Rompiendo Barreras. Y bueno, pues seguimos, amigos, con más canciones en este primer segmento dedicadas a San Pedro. Y vamos ahora con el grupo Confiados de España, que lo que ha hecho el grupo Confiados con esta canción es ponerle música a una oración de Pedro, que quizás habrán escuchado alguna vez o habrán leído en un libro importante.

Bueno, es una oración que el Grupo Confiados de España se imaginó que quizás estuviera en el corazón de San Pedro en aquella noche de Jueves Santo, cuando se llevaron a Jesús y Pedro lo niega. Y entonces desea de todo corazón, pues, tomar del cáliz del Señor. Y qué bonita oración, amigos. Bueno, y es que yo tenía en mi mente otra canción cuando yo presenté esta, porque dije, bueno, pensando en la Biblia y en la carta de San Pedro, las cartas de San Pedro que tenemos en el Nuevo Testamento. Y ahí sí tengo una, así. De la que tenía en mente era esta, más bien, inspirada en las mismas palabras de San Pedro. El cántico de Pedro, aquí del disco de Isadora. Aquí estoy, Señor. Es un cover que ella hizo de una canción compuesta por un famoso cantante católico que se llama John Michael Talbot, aquí en Estados Unidos.

0: Qué bonita canción, amigos. Cántico de Pedro en la voz de Isadora de Colombia, de su disco Aquí Estoy, Señor. Y bueno, pues amigos, terminamos con algo alegre. ¿Qué tal?
1: Muchos siglos ya.
0: El grupo Carisma Verde.
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amigos, llegamos al final del primer tiempo. Luego de la pausa de hidratación, regresamos.

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1: Corazón puro. Oh Señor, crea en mí un corazón puro. ¿Cuántas veces hemos pronunciado esta frase o la hemos escuchado en algún momento de nuestra vida? Es una oración tan simple, pero al mismo tiempo muy profunda. Pensémoslo así. ¿Alguna vez has sentido que tu corazón está un poco lleno de cosas que no deberían estar allí? Tal vez resentimientos, envidias o algunos malos hábitos que no podemos erradicar de nuestra vida. Todos tenemos esas manchas en el corazón, ¿verdad? Pero aquí está la buena noticia. No estamos solos en este proceso de limpieza. Cuando decimos estas palabras al Señor, le estamos pidiendo algo muy especial. Le estamos pidiendo que nos limpie por dentro, que nos ayude a deshacernos de todo lo que nos aleja de Él. Y Él, con su amor y su gracia infinita, está dispuesto a hacerlo. Cuando Dios te mira, no está mirando la mancha en tu corazón, no, está mirando tu corazón limpio como Él lo creó. Entonces, no importa cuán manchado nos sintamos por dentro, en este momento, siempre hay esperanza porque Dios mira tu corazón y está dispuesto a ayudarte a limpiarlo y renovarlo. ¿Estás dispuesto a dejar que Dios trabaje contigo en tu corazón y te limpie completamente?

amigos. Terminó la pausa de hidratación patrocinada por nuestra queridísima Madre Angélica. Bueno, gracias por seguir aquí en la cancha de Fe Hecha Canción para este segundo segmento del programa. Hoy estamos escuchando canciones dedicadas a San Pedro y en este segundo segmento a San Pablo en su fiesta el día de hoy. Si nos quieren enviar algún saludo o algún mensaje, amigos, escríbanos por correo electrónico fehechacanción@ewtn.com y búsqueme por las redes Facebook, Fe Hecha Canción, Instagram, Arquero de Dios. Bueno, ¿qué tal, amigos? Si comenzamos entonces el segundo tiempo con una canción de Alex Salas, creo que es colombiano, si no estoy mal. Y aquí está su canción que nos relata la historia de la conversión de San Pablo.

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1: Ahí escuchamos a Alex Salas de Colombia con su canción dedicada a la conversión de San Pablo. Y bueno, seguimos, amigos, en este segundo segmento con más canciones a San Pablo, cuya fiesta celebramos el día de hoy junto con San Pedro. Y vamos ahora con Marisol Carrasco de Panamá y una canción suya inspirada en las palabras de San Pablo. Diferentes citas y palabras importantes de San Pablo, pues por todo el Nuevo Testamento. Aquí está.

Marisol Carrasco desde Panamá con su canción inspirada en las palabras de San Pablo. Y bueno, pues seguimos, amigos, aquí con un disco que Martín Valverde dedicó por completo a San Pablo. Y todas las canciones inspiradas en diferentes pasajes de las cartas de San Pablo. Y vamos ahora con una canción inspirada en la carta a los filipenses. Y esta canción se llama Alégrense en el Señor.

Bueno, ahí escuchamos a Martín Valverde de su disco dedicado a San Pablo. Y esta canción inspirada en Filipenses capítulo 1, 4 al 7. Alégrense en el Señor. Todo este disco tiene canciones inspiradas en las palabras de San Pablo. Así que, pues es una maravilla de disco que ustedes pueden pues buscar y escuchar el día de hoy, especialmente que celebramos la fiesta de San Pedro y San Pablo. 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De 15 años y más. Así que bueno. Y escríbame, amigos, Fe Hecha Canción. Ya saben que me pueden enviar saludos, mensajes, fehechacanción@ewtn.com, y búsqueme por Facebook, Fe Hecha Canción, y por Instagram, Arquero de Dios. Y bueno, YouTube, el canal de YouTube de Fe Hecha Canción, también acuérdense de buscarlo para que puedan ver los videos que vamos subiendo de cuando en vez, o de vez en cuando, o cada cierto tiempo. Así que eso está en YouTube. Busquen Fe Hecha Canción por allá para escuchar. Ok, amigos, bueno, pues vamos a terminar el día de hoy con una nueva canción que salió la semana pasada de Presencia Project España, bajo la dirección de Gerson Pérez, y esta canción se llama Envíame.

Amigos, gracias por escuchar. Ya llegamos al final de Fe Hecha Canción y nos despedimos ya de todos ustedes. Primero Dios, hasta el día de mañana. Último día del mes de junio. ¡Wow! ¡Qué increíble! Pasó ya un mes más. Bueno, vamos a despedir de julio juntos el día de mañana aquí en Fe Hecha Canción. Así que será hasta entonces. ¡Chao, amigos!

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6: Hoy vamos a hablar de dos vidas muy distintas, pero que tienen una misma entrega a Cristo. Son precisamente San Pedro, esa roca, y San Pablo, el apóstol de los gentiles, que para nosotros, los católicos, son los fundamentos de nuestra fe. Bueno, y lo vamos a hacer con uno de nuestros invitados, que tanto bien hace con sus programas, pero antes vamos a dar la respuesta del concurso de la semana pasada, pero quiero en primer lugar saludar a mis compañeros técnicos aquí en Barcelona, Carlos Quequesana, en conexión como siempre con nuestro queridísimo compañero de Radio Católica Mundial, Jorge Graña, en la ciudad de Birmingham, en Alabama. Bueno, y ahora sí, vamos a dar la respuesta del concurso. San Mateo, en el capítulo 16, narra la promesa de Jesús: tú eres Pedro y sobre esta piedra, etc. ¿En qué ciudad estaba Jesús? En Cesarea de Filipo. ¿Quién fue el último de los apóstoles en morir? San Juan. ¿Qué profesión tenía Zaqueo, el que se subió al árbol para ver a Jesús? Recaudador de impuestos, jefe de publicanos. Bueno, hoy no voy a dar las preguntas, sino que lo voy a hacer el próximo miércoles, que es primer miércoles de mes, que lo dedicaremos a San José. Y ahora sí, vamos, ya estamos conectados con el padre Jorge López Teulón, de la diócesis de Toledo, que es el postulador de las causas de los mártires de, precisamente, de la provincia eclesiástica de Toledo. Padre Jorge, muy buenas tardes.
7: Muy buenas tardes.
6: Bueno, con el padre vamos a hablar hoy de la solemnidad de San Pedro y San Pablo, una solemnidad grande para nosotros los católicos, y nos va a empezar a contar un poquito el padre por qué esta solemnidad y desde cuándo se celebra en la iglesia.
7: Bueno, lo primero, además, hoy es el día del Papa.
6: Sí.
7: Es el día que conocemos como del óbolo de San Pedro. Es un día en el que se ofrece a los católicos el poder dar una limosna para las obras del Papa. Ahora acabamos de escuchar cómo ha mandado 100.000 euros a los terremotos de Venezuela. Bueno, pues ese dinero sale de los católicos y es un dinero como que el Papa dispone para poder hacer el bien, tanto en hora de evangelización como en un momento de carestía como es este, ¿no? Entonces, lo primero de eso, oraciones y bendiciones, como hemos dicho siempre, por la salud y las intenciones del Papa León XIV. Bueno, pues la fiesta prácticamente se celebra desde el principio del cristianismo, ¿no? Hay una homilía que tiene San Juan XXIII, precisamente para la fiesta de los apóstoles Pedro y Pablo, del año 1961, en donde recuerda a otro león, al famoso León Magno, cuyos restos reposan también en el altar de la confesión, junto a los papas más importantes, junto a los restos del apóstol Pedro, que eso daría daría para otro programa, cómo se descubrieron los restos del apóstol Pedro, ¿no? Y cómo es un lugar de veneración desde el principio, ¿no? Y recordaba San Juan 23, lo que decía San León Magno, ¿no? Dice, Pedro y Pablo son verdaderamente tus padres y pastores. Ellos han impreso tu nombre en los reinos celestiales y te han constituido iglesia de Cristo, ¿no? Decimos siempre que son las columnas de Pedro, ¿no? Incluso al final de la basílica está lo que se llama la cátedra de San Pedro, que es otra fiesta, la del 22 de febrero, pero que tanto por Pedro como por Pablo hablan de la palabra, que luego, pues, por luz del Espíritu Santo, será con la que evangelicen, con todo lo que Cristo les había predicado, será con lo que evangelicen a todos los fieles cristianos, ¿no? Por eso es tan importante la doctrina, ¿no? Y conocer, pues, todo lo que sucede en torno a estas vidas, que es verdad que yo creo que son dos santos bien conocidos, son vidas, podríamos decir, populares, ¿no? Tanto el apóstol Pedro con su papel de protagonista, sobre todo el grupo apostólico, como luego la conversión de San Pablo, que se nos narra en el libro de los Hechos de los Apóstoles y que el mismo Pablo también cuenta, ¿no? A veces, bueno, pues con cosas sorpresivas, por ejemplo, en el tema de Pablo, ese famoso aguijón que dice que se le clava en la carne, que siempre se había interpretado con el tema de la pureza, y en una de las últimas películas que se hizo sobre San Pablo, que es una película que está muy inmensa, el que hace de Jesucristo en la película de la Pasión, hace Lucas en esa película, está muy bien hecha, presenta un poco como ese dolor que tiene Pablo es por los cristianos que le había matado, porque Pablo había sido un asesino, había conseguido la palma del martirio a bastantes cristianos por esa persecución que él mismo encabeza. De hecho, cuando va a Damasco, va con esa función, ¿no? Y en esa película aparece una niña, su mamá, un grupito de personas, y aparecen siempre en un sueño cuando está durmiendo, con ese pesar, con ese dolor por lo que había hecho, ¿no? Como que le pesó durante toda la vida lo que había hecho con los cristianos, ¿no? Entonces, pues digo, son vidas como muy completas. A veces nos quedamos un poco eso con lo exterior, ¿no? Pero a veces hay que volver a leer todas las cartas de Pablo despacio, ¿no? Sí. Podría ser un compromiso para este día del apóstol Pedro y Pablo, ¿no? Sí, las cartas de Pedro también están en el Nuevo Testamento, ¿no? Pero es verdad que en la doctrina para aprender, ¿no? Porque muchas veces, ¿por qué la Iglesia dice esto? Porque lo iba diciendo desde el principio y porque lo ha dicho Jesucristo y luego lo han predicado los apóstoles, ¿no? Con tantas cosas que aprendemos de ellos, ¿no? O sea que a veces nos quedamos con el martirio, que es lo que recordamos, como Pedro, según la tradición, es crucificado boca abajo en la colina vaticana, que es donde está enterrado, y a través de esa investigación que se hace, como digo, en esa fiesta del martirio hoy del apóstol Pedro, donde están sus restos, si se levanta en línea recta hacia el altar donde se encuentra la cátedra, pues iríamos a parar desde el altar de la cátedra de San Pedro, que se celebra única y exclusivamente el Papa o algún cardenal por mandato o sustitución del Santo Padre para cualquier celebración, ¿no? Pues si se traza una línea recta hasta el interior profundo de la, hasta las catacumbas prácticamente son, ¿no? Pues ahí se encontraron los restos del apóstol Pedro, que sería lo que se llamaba la colina vaticana, ¿de acuerdo? Uh-huh. Y luego como ciudadano romano, Pablo apela, va a pasar como una especie de arresto domiciliario, la gente iba a verle a la casa, él también parece ser que podía salir incluso, hasta que al final le recluyen en la cárcel, como escuchamos hoy en las lecturas, cuando el emperador, cuando Nerón ve que a los cristianos le gusta el tema del asesinato de los cristianos y que están disfrutando con ello en el circo romano, pues entonces decide la muerte de Pedro y de Pablo, y Pablo, que había velado por su ciudadano romano, en lugar de la crucifixión, que era lo normal para estos, pues le corta la cabeza, ¿no? Que en las afueras de Roma hay una abadía cisterciense, la abadía de Tres Fontanes, de las Tres Fuentes, porque cuentan que cuando cae la cabeza sobre el suelo, brotó un manantial con tres pequeñas bocas, ¿no? Y por ser Tres Fontanes, de Tres Fuentes. Bueno, es un poco como lo introductorio, ¿no? Luego hay montones de cosas apasionantes, ¿no? Esa historia que tienen en la ciudad de Roma, que luego es como cuando uno va a Jerusalén, hay que respetar a la Verónica y hay que respetar a los personajes que, aunque no estén en el Evangelio y no son históricos, bueno, pero pues en Roma se cuenta esa historia cuando comienzan las persecuciones y la misma comunidad le invita a Pedro a que se vaya de la ciudad para conservar la vida y para que pueda seguir predicando el Evangelio por todas partes, y ya saliendo de la ciudad se encuentra con nuestro Señor Jesucristo. Pedro salía de Roma y Jesucristo iba hacia la ciudad de Roma y le preguntó, ¿a dónde vas, Señor? Quo vadis, Domine? y le dijo, voy a morir por el pueblo de Dios otra vez. Y entonces Pedro se dio cuenta de lo que estaba sucediendo y se dio la vuelta y volvió a Roma para dar la vida, ¿no? Y en la salida, en una de las salidas de la ciudad de Roma, es esa capilla del Quo Vadis, ¿no? Con las plantas en el mármol, ¿no? Las plantas de los pies de Pedro en el mármol, la impresión de aquella nueva conversación, ¿no? Y de poder esta vez no fallarle al Señor y morir mártir como murió en esta persecución.
8: Así es. Padre, esto último que usted ha contado, vemos a San Pedro con esa, nos podríamos también meter nosotros, ¿no? Porque ambos, San Pedro y San Pablo, tienen debilidades. San Pedro no es que fueran santos desde pequeñitos, bueno, tampoco lo podían porque no habían conocido a Cristo, pero tienen como esa debilidad. San Pedro va a ser la roca, pero a veces débil. Y una roca es firme, no, es todo lo contrario a una debilidad. Y San Pablo, lo que usted ha dicho, perseguidor a muerte de los cristianos. Pero, padre, en conclusión le quería preguntar, ciertamente los dos tuvieron esa debilidad grande, los dos, y que si fuera por ello humanamente, pues la fe no es un producto de un esfuerzo humano. ¿En qué se fija Dios? O no lo podemos tampoco preguntar a Dios. ¿En qué se fijará el Señor para escogernos?
7: Bueno, lo primero porque Él quiso llamar a los doce, sí. Y los llamó por su nombre, sí. Incluso hasta Judas, ¿no? En Semana Santa, pues mucho más allá del fervor, porque es verdad que a veces, bueno, pues uno se enfervoriza en las predicaciones, pero siempre hablamos de ese deseo, ¿no? A veces, pues ahora se puede conseguir con el cine, recuerdo.

pero lo que aquí lo que cuenta es la intención que tiene Jesús, ¿no? Que es la del absoluto perdón, él es el todo perdón, ¿no? Sí. Y lo que hubiera querido, porque si no hubiese sido por Judas, le hubieran entregado de otra manera, o si hubieran buscado las mañas ellos de otra manera para detenerle, pero lo digo porque muchas veces parece que esto es como una comedia de teatro en donde cada uno tiene su papel, ¿no? Y a Judas le ha tocado ser malo, no a nadie le toca ser malo, ¿eh? A nadie le toca ser malo, ¿de acuerdo? Pero es verdad que luego lo que me pregunta, pues son las debilidades del hombre, ¿no? Hay un libro de espiritualidad también muy popular y conocido que se llama Los defectos de los santos, ¿no? En donde muchas veces, pues en las vidas de los santos, incluso de santos actuales, ¿no? Pues se narran pues esos defectos de poder, ¿no? Incluso hasta cosas extremas. Hay un irlandés que se llama Matt Talbot, que es el patrono para pedir contra los alcohólicos, porque era el alcohólico, y cómo se va convirtiendo, ¿no? Y cómo lucha contra esa adicción que decimos ahora, ¿no? Entonces, en las vidas de los santos se ve todo esto, ¿no? Porque, como diría, pues, de alguien que quiere acabar con la fe, como dice él, se me aparece como un aborto sin yo merecerlo, pero claro que es por la gracia de Dios, ¿no? Y él nos escoge a todos. Lo que pasa es que luego, pues como a la Santísima Virgen, cada uno luego tiene su papel, ¿no? Pero él nos escoge a todos, ¿no? Y quiere que todos, lo dice el Antiguo Testamento, y lo recibe Jesús para el nuevo. Dios quiere que todos los hombres se salven y lleguen al conocimiento de la verdad, ¿no? Entonces, lo importante al leer las vidas de los santos es convencernos de que nosotros podemos llegar a esa dimensión de la santidad, ¿no? No que es para algunos, ¿de acuerdo? La vida de Pedro es única, como digo, es la vida de la Virgen María, como lo es la vida de Pablo. Primero, porque estamos en el siglo I, estamos en el comienzo del cristianismo, y solo eligió a 12 hombres, ¿eh? Y solo eligió a los 12 apóstoles, ¿de acuerdo? Y luego, además, pues a Matías para sustituir a Judas, y a Pablo él directamente, ¿no? Saulo, Saulo, ¿por qué no te sigues, no? Y se le aparece en una comisión de algo que es personal. Tú me estás, ¿no? Pero yo a ti, que estoy persiguiendo a los cristianos, ¿no? No, me estás persiguiendo a mí, ¿vale? Y entonces, ahí vemos esa debilidad manifiesta, ¿no? A las horas, ¿eh? Porque lo de Pedro es sobrecogedor, ¿no? Y más habiéndose lo anunciado el Señor, o sea que por eso todo lo que sucede en torno a los días y a las horas del final de la vida del Señor es sobrecogedor, porque está marcado porque Él es el que nos redime, Él es el que nos salva, y Él ya ha vencido para nosotros. Esta victoria ya está conseguida para nosotros con la victoria, pero claro, nos toca a nosotros ser los protagonistas, ¿no? Y precisamente, perdón, estaba tonto el Señor al elegir a estos hombres, ¿no? Nosotros por eso pensaríamos en gente ilustrada, gente preparada, ¿no? Ahora pediríamos másters, que estudiaran no sé cuántos idiomas, ¿no? Pero sí, pobrecitos, sí. Bueno, sabían leer, porque normalmente los judíos, la mayoría sabían leer para poder leer la Sagrada Escritura, ¿no? Y tenían ciertos conocimientos. Luego funcionaba mucho el tema de la mnemotécnica, el aprender los textos y el contarlos y el relato y el aprenderlos y el pasarlos en la familia. Eso era algo muy común, eso dudado hasta nuestros días, ¿no? Que nuestros abuelos pues todavía contaban las historias familiares y los pueblos y las tradiciones, o sea, que eso ha existido hasta nuestros días, ¿no? Pero poco más, gente que pues tenía su oficio, ¿no? La mayoría de ellos, pues además oficios toscos, ¿no? Un pescador, ¿no? Menos Mateo, que estaba encargado de los impuestos y tendría un conocimiento matemático, Lucas, que tendría conocimientos médicos, pero el resto del grupo, pues eran como muy torpes. Pues eso es lo que quiso elegir el Señor, para que se viera todavía más su obra, ¿no? Pero ya no solo eso, por la torpeza intelectual o por la torpeza académica, diríamos ahora, ¿no? Sino por sus pecados. Y poder contemplar eso, pues es sobrecogedor, porque, jolín, qué malo escogió el Señor. No, es que somos así todos. somos de esta condición. Decimos aquí en España, el que no lo da del bazo, lo da del espinazo. Si no es por una cosa, es por otra. Entonces, esa sí es nuestra condición, pero es doloroso, porque es una traición al Señor, pero es bonito verlo, porque nos podemos ver ahí reflejados, sobre todo para levantarnos de eso, ¿no? Entonces, por ejemplo, el texto de la historia de Pedro, que es conocidísima, ¿no? Pero vuelvo a repetir, es que le está diciendo, dentro de un rato, tú que te estás aquí envalentonando en esta situación que nos pasa a todos, ¿eh? En el grupo pequeño, y con los amigos, y con la familia, y con los católicos, y en la parroquia, y en el grupo parroquial, y todos somos valientes, ¿no? Entonces, aunque todos te abandonen, son palabras muy graves, ¿no? Porque les habla, porque ya le están viendo ese sufrimiento en todo lo que les está narrando y todo lo que va a pasar, ¿no? Aunque todos te abandonen, y el Señor se lo anuncie, me vas a traicionar. Podía haber salido corriendo ante la primera, en lugar de negarle, podía haber salido corriendo, ¿no? Tal como le anuncia el Señor, tres veces, una detrás de otra, ¿no? Sí. Y no habían pasado ni horas. Y es verdad que también está el incidente defensa de Malco cuando le corta la oreja y es el único que toma armas, pero tampoco lo quiere.

0: señor eso, ¿no? Pero es verdad que con ese ímpetu que tiene Pedro, pues igual sale por un lado y gana por otro, ¿no? Pero es verdad que le ha querido defender en el huerto de los olivos, ¿no? Pero pues digo, estamos hablando de horas, ni de horas estamos hablando. Y es capaz de decir por miedo, por cobardía, por, ¿no? Se hace un poco como para la película de la Pasión. Eso no viene en el Evangelio, ¿no? Pero cómo Pedro se encuentra con la Virgen, ¿no? Y le dice, le he traicionado. No le deja ni que le toque. Cuando la Virgen le va a tocar,
1: sí.
0: Pedro, ¿qué pasa? ¿No? No le deja ni que le toque, ¿no? No soy digno, ¿no? Y se echa el para atrás, ¿no? Como si la Virgen no le debiera tocar, no por ella, sino por él, porque acaba de traicionar a su hijo, ¿no? Sí. Y luego esa otra de las tradiciones preciosas que hay en Jerusalén, que dice que a Pedro se le quedaron dos curvaturas, dos aberturas en los ojos de todo lo que había llorado esa noche. Cuando la tradición en la ciudad de Jerusalén, ¿no? Dice en el Evangelio, y saliendo afuera, lloró amargamente.
1: Sí.
0: Y luego el relato que se completa, claro, pues al pie del lago, cuando el Señor dice, así. Juan, y cuando le preguntó por tercera vez,
1: no le hizo
0: ninguna gracia. No lo recuerda Juan, pero para recordar ese episodio. Pero el Señor es capaz de meternos el dedo en el ojo.
1: Exacto.
0: Él quería su fuerza, él le quiere, no, además no le pregunta, ¿vas a ser buen papa? ¿Me vas a volver a traicionar? ¿Vas a hacer todas las cosas bien? ¿No vas a volver a decir mentiras? No le dice, ¿me quieres? Porque eso es lo que quiere que le digamos el Señor, que le amemos, es el primer mandamiento de la ley de Dios. Es que cuando yo empiezo de sacerdote, había en la basílica donde empecé, en la basílica de Nuestra Señora del Prado, aquí en la ciudad de Talavera, estaba don Eustasio, que era un sacerdote muy mayor, ¿no? Y eso, pues empiezas a confesar casi con miedo y con vergüenza además, ¿no? Y pues muchas veces preguntas y entonces él siempre decía que tardas en entender las cosas, y él siempre decía, el sexto mandamiento está en el sexto lugar, antes está el quinto, el cuarto, el tercero, el segundo, y está el primero. Ama a Dios sobre todas las cosas, y todo lo demás es mucho más fácil vivirlo.
1: Exactamente.
0: Y es que es así. Entonces, lo que le pregunta Pedro, lo que le pregunta Jesús a Pedro por tres veces es si le ama, y entonces le da la encomienda, de acuerdo, ¿vale? Y le vuelve como a, no se lo ha quitado él. Ha sido Pedro el que, me imagino, que estaría como temeroso, ¿no? Aunque enseguida se le ve otra vez como cabeza del grupo, ¿no? Cuando empieza la resurrección, se ve también como cabeza del grupo. El mismo Juan cuenta cómo le espera, que él es más joven y llega
1: para
0: antes,
1: entrar,
0: ¿no?
1: Sí, para
0: y le pide. O sea que ese papel lo tiene, ¿de acuerdo? Pero es verdad que me imagino que delante de Jesús, pues estaría atemorizado, ¿no? Mejor que me calle yo, ya como para no decir nada, ¿no? Y Jesús, ¿no? Le llama a su divino corazón y dice, ven, Pedro, me amas, me quieres, me amas, y entonces sí, le dice, apacienta mis corderos. Pero eso es muy bonito, porque no es una cosa piadosa, ya que estamos, sino es la realidad, ¿no? Le vuelvo a repetir, no le pregunta por el munus, ¿vas a ser un buen papa? ¿Vas a ser mártir? Como les anuncia a Diego y a Juan, ¿no? Que van a derramar, que van a beber el cáliz, ¿no? ¿Vas a ser mártir? Te aviso que ya somos, te comprometes a ser mártir. No, me amas. Me
1: qué bonito.
0: Y aquí está la clave de todo, ¿no? Lo de Pablo es como mucho más burdo, ¿no? Con la caída, quedándose ciego, ¿no? Es todo como muy hollywoodiense, ¿no? Es todo como muy espectacular, ¿no? Como muy de película, ¿no? Y entonces te vas a casa de Ananías y está, pero ¿cómo voy a buscar a ese si se los está matando? Tú vete a casa de Ananías y ahí te encontrarás a un tal Saulo, si ya sé quién es, pues que recobre la vista, ¿no? Y como él vuelve a ver, ¿no? Y a partir de ahí, luego él mismo dice, se me apareció a mí, lo he dicho antes, como si de un aborto se tratase, porque se siente indigno, claro, porque él sabe lo que ha hecho, ¿no? Por eso que, claro, que el Señor de este barro, que somos todos, de este barro humano, él hace santos, ¿no?
1: Así
0: y a veces,
1: es.
0: Bueno, pues ahí luego hay cosas que son sobrecogedoras, ¿no? Como pues los estigmas del Padre Pío, pues desde joven, y durante 50 años que se dice pronto, hasta pues las ideas de los niños santos, como Santo Domingo Sabio o los pastores de Fátima. Claro, luego hay cosas que un niño con 7 años corra el día de su primera comunión a casa y deje escrito en su cuaderno con 7 años, que luego vamos con 15 años y que fuera un abuelo de 50 o de 60,
1: sí,
0: para ese tiempo, pero que con 7 años y escribe antes morir que pecar. Bueno, pues eso, claro, luego hay niños que casi cuando lees la vida de esos santos, que da casi vergüenza leerlos, ¿no? Que estamos nosotros en mantillas todavía, teniendo ya tanta edad, estamos con tanto retraso, ¿no? En la vida espiritual y en la vida de los santos, ¿no?
1: Sí.
0: Pero esto, ¿no? La santidad se edifica sobre esta pobreza que el Señor hace, que el Señor hace que se haga fuerte, ¿no? Esa roca que es Pedro es porque es Cristo el que hace que sea fuerte.
1: Así es, la gracia de Dios actuando.
0: Estumbativa, nunca mejor dicho, como con Pablo, estumbativa, ¿no? Cuando dejamos que el Señor actúe, estumbativo, ¿no?
1: Ahí está la clave, dejar que Dios actúe, porque si actuamos nosotros todo va
0: claro,
1: a
0: todo
1: caer
0: se estropea. Y luego es verdad que pues todo el cuidado de los sacramentos, claro, porque luego exacto, todo eso tiene que ir alimentándose, o sea que es verdad que le pasa a mucha gente, ¿no? Que hay conversiones tremendas que no maduran. Gente que está haciendo estas experiencias, ¿no? Y a lo mejor luego deja los sacramentos. Pues así no se puede, claro. Experiencias espirituales que tocan y que convierten. Que quiere decir que como que Dios pone todo de su parte, pero ahora nos toca a nosotros poner de la nuestra, ¿no?
1: Así es. Bueno, padre, pues si le parece, qué interesante, qué bonita las enseñanzas que nos está dando esta solemnidad, porque eran muy diferentes San Pedro y San Pablo, los dos débiles como nosotros, San Pedro cayendo continuamente, y si no, llegaron, Dios no lo rechaza.
0: No llegaron a pegarse después, pero casi, cuando el concilio, sí, con la postura que cada uno tenía, ¿no? Porque es verdad que luego leer las vidas de ellos, pues es también sobrecogedor, ¿no? Porque ver cómo se dejan humildemente, ¿no? Entender, era muy fuerte también luego todo eso que lo que hace el primer concilio de la Iglesia, que es el concilio de Jerusalén, para ver si había que evangelizar a los no judíos o qué pasaba, ¿no? con los gentiles, ¿no? Y cómo Pedro se va a encargar del mundo judío, por decirlo así, y Pablo de los gentiles, ¿no? De evangelizar a todo el mundo, ¿no? Y nos dios a todos, ¿no? Pero cómo él se va, cómo Pedro se va dejando vencer, ¿no? Que Pablo ya lo ha visto de primera mano, porque lo está viendo con todo ese recorrido que hace, claro, él, desde niños cuando abríamos las Biblias y estaban siempre los mapas de los viajes de San Pablo.
1: Ah, sí.
0: Pensar en eso, lo que él cuenta después, naufragios, persecuciones, hundimientos.
1: Y padre, ¿no? Que no había aviones.
0: Claro, y nosotros que porque tenemos que celebrar dos misas en 20 kilómetros ya estamos mareados, ¿no? Y ves esos viajes que hacían en pura penuria, ¿no? Porque Cristo fuese conocido, ¿no?
1: Qué celo apostólico, sí. Bueno, padre, pues vamos a hacer la primera pausa y luego ya continuamos con este precioso programa sobre las columnas de nuestra fe, que son San Pedro y San Pablo.
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1: Padre, le voy a preguntar, bueno, ahora hablando de estas dos figuras tan importantes para nosotros los católicos, San Pedro ciertamente es la cabeza y Dios, esto es precioso, Dios no se retracta porque tantas meteduras de pata, como se suele decir, dirá, bueno, pues tú ya quedas descalificado y ahora va a ser, por ejemplo, San Juan, va a ser el primer papa, y no.
0: De hecho se sabe poco, sí. Pero hay una ya medio revolución nada más comenzar, que se llaman los juanitas, que creían eso, que Pedro no era digno de ser papa, incluso, porque eso no pega mucho, corregir a Dios, no, aquí somos nosotros para decirle a Dios, pero tú de qué vas, ¿no? Entonces, eso existió, y lo que pasa es que, claro, Juan no le sirvió ni caso, pero hubo una pequeña comunidad que se asentó en la zona, luego lo que llaman en toda la parte de las afueras de Jerusalén, y se llamaban juanitas, porque estaban convencidos de que el papa tenía que ser Juan.
1: Claro, el otro, entonces, con tantas caídas.
0: Aquí ha habido mucho desbarre, ¿no? Luego además eso, que miras toda la lista de los papas, y claro, es que estamos acostumbrados a nuestro siglo XX y XXI con los pontífices que hemos tenido, sí, pero sí, de la marinera, ¿eh? O sea, que es donde se ve verdaderamente que la Iglesia es divina, que además, pues como dice el catecismo, la Iglesia es santa porque Cristo, su fundador, es santo. Luego ya, los demás nos lo ahorramos, ¿no? Porque es verdad que andando por nosotros y por personajes, ¿no? Pero también esto es sobrecogedor verlo, porque incluso aquí en España, con los papas Borgia, que tenían ascendencia española, que son tremendos, pues nunca cambiaron el dogma, por ejemplo. Fueron los que, con Isabel la Católica, en tiempos de Isabel la Católica, son los Borgia, y fueron los que permitieron la evangelización de América. Uh-huh. O sea, yo digo que incluso en esas situaciones de vidas morales regulares, ¿no? Pues nunca ninguno le dio por tocar el dogma ni puede ir contra la fe de la Iglesia ni nada sí, de eso, ¿no? Sí. Entonces, pero bueno, pues
1: ciertamente, ¿verdad, padre? La Iglesia la guía el Espíritu Santo. Claro, si no, claro, hace mucho tiempo estaría ya destruida.
0: Anécdota del tiempo de Napoleón que se cuenta tantas veces, ¿no? Así cuando es. Napoleón se llevaba a su tío secuestrado y unos cadenas estaban riéndose, pero bueno, estaban un poco y se encaró Napoleón con ellos y encima se ríen. No están viendo que me llevo al papi. Dice, sí, estamos diciendo que si ni nosotros hemos podido cargarnos la Iglesia, nos la va a cargar usted, ¿no? Y así es esta institución divina es así, ¿no? Y se comprueba a lo largo de toda la historia de la Iglesia, como decías, pues al principio, ¿no?
1: Porque y además, padre, es que hay un juramento de Cristo y las puertas del infierno no prevalecerán, por lo tanto, esperanza, ¿verdad, padre?
0: Sí, sí, pero siempre como ese concepto humano, ¿no? Este vale más. Este sabe más, este das más. A veces ha pasado ahora en las últimas elecciones de cuando montan todo este jaleo de como si fuese un casting publicitario a ver quién va a salir de papa, ¿no? Y este sabe tantos idiomas,
1: sí,
0: y este
1: todo.
0: Dices, que es otra cosa, que si lo sabe, pues mejor. Que si puede comunicarse saliendo el idioma, pues es más fácil, claro. Los esfuerzos que han hecho siempre los papas y el esfuerzo que ha hecho ahora el papa León XIV para hablar en catalán, ¿no? Juan Pablo II, que se pasaba meses aprendiendo idiomas para decir cuatro frases, ¿no? Pues, bueno, pues fenomenal, ¿no? Pero no es eso, no son las capacidades humanas. Eso está ya más que comprobado en la vida de los santos.
1: Claro, es que
0: no son las capacidades humanas.
1: Claro, todo se fundamentaría en lo humano y Dios, claro, pues no quiere eso.
0: Estaríamos apañados.
1: Dios quiere brillar Él, no que brillemos nosotros. Y precisamente, padre, le quería. Esto es muy bonito, hay que tener. Por eso la Iglesia es verdad que parece que tambalea, pero tenemos que tener en cuenta que la Iglesia la formamos santos y pecadores. Es que estamos todos, y no solo santos, también pecadores estamos dentro de la Iglesia. Entonces, padre, a mí me es precioso y que tiene detrás esta promesa que Cristo, el llamamiento de Cristo Cristo es fiel cuando llama a una persona y no se retracta. Es decir, aquí hubo una llamada a San Pedro que iba a ser la cabeza y aparece San Pablo, que quizás valía más que él, porque a lo mejor tenía más dote, pero no vas, bueno, aunque no fue de los 12 elegidos al principio, ¿no? Pero quizás a lo mejor San Juan también más dotado, más fiel, quizás, pero no, es que Dios a su llamada es fiel. Entonces, padre, si nos puede hablar, porque esto es muy bonito, que el mismo San Pablo quiso ir a Jerusalén a conocer a San Pedro, porque era la cabeza. Le pregunto que nos hablara de esto, porque es importante saber que nosotros tenemos una cabeza, que es el Santo Padre. Puede haber, como usted dice, padre, otros muchos mejores, más dotados, pero es que para Dios no es cuestión de que este está dotado, de que otro no. Es que lo asiste el Espíritu Santo, ¿no?, con una gracia y estado especial, ¿verdad, padre?
0: Así es. Sí. O sea, con todos mis respetos, yo sobre todo porque no soy del Real Madrid, pero si Prevost, como dijo él mismo, Prevost es del Real Madrid, ¿no?, dijo el Papa en el avión viniendo para aquí, pues que el Papa recibe al Real Madrid, al Milán, o a un grupo de atletas, o a la asociación de vinateros del sur de Francia, pues está claro que se dirige a ellos, aunque sea el Papa, pues su discurso y sus palabras pues no tienen el calado del dogma, ¿no?, de cuando habla, es cátedra, ¿no? Pero eso es lo sobrecogedor de la Iglesia. Habíamos apuntado en algún programa, y ya lo hablaremos más adelante, sobre el tema de la Virgen, ¿no? Y muchas veces, pues hablar de cómo durante siglos, estamos hablando de toda la historia de la Iglesia, la Virgen es inmaculada desde que nace.
1: Así es.
0: Y hasta el siglo XIX no proclaman el dogma. Pero la vez el Papa ha hablado, se hago, ¿no? Y eso, pues hoy falta mucho, ¿no? Bueno, que además siempre se decía, Roma, cuando habla Roma, se acaba la discusión, ¿no? No es una expresión latina que hay, ¿no?
1: Sí.
0: Cuando habla Roma, ya se acaba la discusión. Ya lo que dice Roma es lo que vale. Y ahora, pues, no es así, ¿eh? Porque ahora todo el mundo pone en duda. Y bueno, lo ha dicho el Papa, y si me gusta lo que dice, ¿no? Un poco como el discurso que hubo aquí con ante los políticos en el Congreso, ¿no? Ya todo el mundo le estuvo bien, pero luego todo el mundo seguía haciendo lo que le da la gana, ¿no? Entonces, es muy fácil como para mí. Y hay que entender, ¿no? Cuando el Santo Padre habla ex cátedra, cuando habla a través de los dogmas, cuando habla en un documento, y cuando se dirige al pueblo de Dios para exhortarle y para o con el deseo que él tenga, ¿no? Es decir, ahora quiero que pidáis por la paz, o ahora está esta situación, es el Papa el que habla en nombre del mismo que he visto, ¿no? Con esa unción, por supuesto, con la luz. Claro, dicen algunos clérigos listos, también nosotros tenemos, pues claro que sí, todo bautizado recibe la luz del Espíritu Santo, pero es que Dios una vez más lo ha querido hacer así, a través de hombres débiles, poner a personas que han ido recibiendo, claro, cuando las iglesias se han ido separando, pues es verdad que siempre suena también un poco, ¿no? Esto que hacemos, el octavario de oración de unidad por los cristianos, pero es para que se venga a la iglesia, porque no las situaciones políticas o sociales, ¿no? Bueno, pues a lo mejor siempre es un poco políticamente incorrecto hablar así, ¿no? Pero los anglicanos, con la historia del rey Enrique VIII, pero es que dices, madre, el amor hermoso, ¿no? Era una clara desobediencia contra el Santo Padre, ¿de acuerdo? Entonces, es ese amor que tiene que estar en el corazón del cristiano, ¿no? Y en el corazón del católico, ¿no? Para escuchar y reverenciar, ¿no? Lo que Dios ha querido de esta manera, porque ha constituido así a su iglesia. Sí. Y ha puesto al Papa, claro, como cuando se habla de jefe, cuando se habla de un Estado, de una nación en el Vaticano, lo que tú quieras, ¿no? Pero es el pastor puesto para representar a Cristo en la tierra, ¿no? Como decía Santa Catalina de Siena, el dulce Cristo en la tierra, ¿no?
1: Así es.
0: Y es verdad que a veces, pues ha sucedido ahora, recientemente, ¿no? Pues a mí me gusta más este, a mí me gusta menos, a mí lo que dice, hay que tener cuidado con eso, hay que tener cuidado con eso, ¿no? Porque vuelvo a repetir que si sabemos un poquito de historia, ¿no? Al Papa Formoso, lo peor de la historia de la Iglesia, que se llama así además, la Edad de Hierro en el siglo X, se le desentierra, se le sienta, se le juzga, se le condena y se le tira al Tíber. O sea que ha habido episodios tremendos.
1: Macabros.
0: Tremendos, macabros además, pero tremendos, ¿eh? Entonces, ya muerto, las autoridades de la ciudad de Roma le desentierran para condenar por cosas políticas y entonces ha habido historias tremendas o eso de inmoralidades, ¿de acuerdo? Entonces, pero cuidado con eso, porque a veces, según el gusto, no, es el Papa. Es el Papa,
1: sí.
0: Es el Papa, y no hay que romper esta túnica única,
1: sí,
0: que está bordada por la sangre de Cristo y por la entrega de su vida, ¿no? Y repito que lo ha querido así, ¿no? Si lo hubiera querido, ¿no? Luego es verdad que también la teología no es que haya ido cambiando, es que nos ha ido explicando, nos decía, fuera de la iglesia no hay salvación, extra iglesia nula salus, ¿no? Pero claro, en el concilio, por ejemplo, en el concilio Vaticano II, se pregunta, una pregunta lógica y legítima, y un niñito, claro, hoy en día eso ya es imposible con las redes sociales, ¿de acuerdo? Pero estamos hablando de los años 60 del siglo pasado, y un niñito que vive en África, que nunca va a ver a un misionero, que nunca se le va a predicar a Jesús, y entonces la iglesia nos dice, está el bien pecar natural, es el no matar, el no robar, el ser bueno, ¿vale? Entonces hay muchas vías de salvación en este sentido, pero Dios Padre ha querido que sea por Cristo, que es la revelación, y Cristo nos ha regalado la iglesia para que sea dentro de la iglesia.
1: Así es.
0: Que hay muchas cosas que se han hecho mal, pero no justifica el que cada uno quiera hacer lo que quiera.
1: Sí, es que a veces pensamos, Padre, que Dios no es Dios y que se equivoca y que no va a poder arreglar esto y esto.
0: Por eso, es una blasfemia eso.
1: Sí.
0: Cuando la gente dice, esto no lo puede arreglar ni Dios.
1: Uy,
0: es una blasfemia. Es una blasfemia eso.
1: Uy, sí.
0: Sí, pero eso en hospitales o gente que está sufriendo, que se puede entender, ¿no? Incluso en esas pausas, ¿no? Pero la gente se expresa así porque no tiene fe, claro. Pero eso es una blasfemia.
1: Uy,
0: porque
1: claro.
0: Dios no puede todo.
1: Claro.
0: Dios lo puede todo, ¿no? Muchas veces nosotros nos empeñamos en enmendarle la plana, ¿no? Y que la votación sin papa está amañada o... Pues Dios se vale las causas segundas.
1: Así es.
0: Y Dios nos enseña cómo Él se hace fuerte en medio de todo.
1: Así es. Y Dios,
0: por eso la historia de la Iglesia es magnífica, ¿verdad? Igual nosotros, pues vemos ese periodo, esa salvajada de sacar a un muerto, sentarle el culpa de que se defender y está muerto, ¿no? Aunque tenga culpa de que se va a defender,
1: sí,
0: ¿no? Entonces, pero es un episodio. Pero cuando analizas toda la historia hasta nuestros días, pues Dios es grande, por Dios.
1: Así
0: y además
1: es.
0: Eso es una de las profecías no cumplidas, porque se cumplirá cuando acabe el mundo, que ya se están cumpliendo porque es así, ¿no? Pero es verdad que ni el demonio ni las puertas del infierno podrán vencer a la iglesia.
1: Entonces, así es.
0: Pero si algo humano, pues yo hay que tener cuidado, ¿no? Es la única institución que ha sobrevivido, ¿no? Como si fuese esto la ONU, ¿no? Es que no tiene nada que ver. no tiene nada que ver. Si sobrevive, no es por nosotros, si sobrevive es por el mismo Dios.
1: Exacto.
0: La Santísima Trinidad, ¿no?
1: Sí.
0: Que es la que de verdad habita en una ermita perdida, pequeñita, con tres o cuatro bancos en un valle perdido, o en la Basílica de San Pedro.
1: Sí. Bueno, padre, vamos a hacer la segunda pausa porque, bueno, a no ser que nos quisiera decir algo más de la solemnidad, vamos a celebrar también otra fiesta preciosa de los protomártires y no sé si después de la pausa quiere contar un poquito,
0: sí,
1: porque
0: sí,
1: es muy interesante también. Adelante, Carlos.
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1: Bueno, pues ya dejamos el primer capítulo de débiles e imperfectos a santos mártires. Y ahora el padre Jorge nos va a hablar de los protomártires. Padre, díganos qué significa esta palabra, porque a lo mejor algún oyente no la conoce.
0: Perdona, y de la doctrina.
1: ¿Ah, sí?
0: Porque además, como decíamos, Pablo y Pedro, pues quedamos el compromiso de leer las cartas otra vez, leerlas despacio, ¿no? Porque en la entrega del martirio y de la vida es lo que a él le corresponde, ¿no? Que tuvieron además el juego de entregar la vida, ¿no? Pero eso además, cómo se convierte, ¿no? De esa manera, a través de los escritos de las famosas cartas, en grandes predicadores, que predican llegar hasta nuestros días, ¿no? Como Pedro también con su carta. Bueno, pero seguida esta fiesta, desde siempre, desde hace muchísimos siglos, se celebra esta fiesta de la ciudad de Roma, pero que son fiestas universales, ¿no? Es una memoria obligatoria, ¿no? Los proto-mártires, ¿no? Los primeros mártires, que bueno, son el mismo Pedro y el mismo Pablo de la ciudad de Roma, ¿no? Pero junto a ellos, pero además había un titular sobrecogedor, ¿no? Porque fue así, ¿no? Los primeros mártires romanos que fueron antorchas que iluminaron Roma, ¿no? Porque fueron untados con brea y quemados vivos, se ponían como si fueran farolas en las calles, pues para alumbrar la ciudad de Roma, en rincones se les crucificaba incluso, se les ponían cruces, se les untaba con brea, se les quemaba, pues hasta pues, las horas que estuvieran ahí ardiendo, y servían para dar luz por la calle, ¿no? O sea, cosas que fueron tremendas. Ese famoso episodio de ese incendio que más o menos los historiadores ya coinciden en el mismo relato. Estamos en el año 64 y pues se ve que hay un pues imaginamos, pues esas casuchas en la ciudad de Roma, además unas encima de otras, ¿no? Bueno, pues un incendio fortuito por lo visto, pero que provocó pues el incendio de más de media ciudad, ¿no? Y fue una cosa pues que el pueblo hizo que se levantara contra Nerón. Nerón, que era un sinvergüenza, pero que era muy astuto, pues enseguida encontró en echar la culpa a los católicos, a los cristianos, ¿no? De aquello, ¿no? Les echaba la culpa del incendio a los cristianos, y a partir de ahí empieza a encontrar, como decía, ve como que los ciudadanos de Roma que acudían, creo que es para un estudio, ¿eh? Ya es para estudio, a 60.000 personas, viendo a 12 señores en pantalones cortos detrás de un balón, frente a otro grupo de señores corriendo en pantalones cortos con otro balón, con el mismo balón, ¿no? Y eso ya es para estudio también, ¿no? Un campo de fútbol de 80.000 personas, ¿no? Pero bueno, quien le guste el fútbol, que el fútbol es agradable, además estamos en los mundiales, ¿no? Pero ya ir a un estadio, ir a los circos romanos, a ver matar gente, ¿no? Y a ver cómo los leones los despedazaban, ¿no? A ver qué se les ocurría para que cada vez fuera de una forma distinta, ¿no? El famoso martirio de Santas Perpetua y Felicidad en Cartago, ¿no? Crucificándolos, ¿no? Como digo, haciéndoles, quemándoles, ¿no? En los rincones de la ciudad, ¿no? Y entonces, es un número del cual no se tiene cifra, ¿no? Y por eso se habla de muchos, pero tampoco había tantos cristianos, ¿de acuerdo? Entonces, hablamos de las persecuciones que hay en los primeros siglos, ¿de acuerdo? Entonces, la primera persecución es la del emperador Nerón, años 54-68, parece que es por este incendio, que es el 19 de julio del año 64, que dura durante 5 días. Como digo, quedó devastada gran parte de la ciudad, ¿no? Y se destruyó por completo, o sea, 4 distritos, otros 7 quedaron dañados, la ciudad quedó para la raza, ¿no? Y los sucesores de Nerón, aunque no todos, pero de manera intermitente, para algún periodo de paz, ¿no?, fueron los autores de diversas persecuciones hasta el año 313, que es cuando tiene lugar el edicto de Milán, ¿no? Entonces, hablamos de muchas persecuciones, ¿de acuerdo?, que se dan a lo largo de los siglos, durante todos estos, durante estos siglos, desde el siglo mitad final del siglo primero, siglo segundo y principios del siglo tercero, pues contra la población cristiana, ¿de acuerdo? Y se les conoce así como los protomártires, ¿no? Y es como el primer grupo de fieles, ¿no?, de aquellos que fueron fieles al Señor y que entregaron su vida, ¿no? Son los primeros evangelizados, ¿no? Hemos recordado en este mes de junio, por ejemplo, la historia de los mártires de Uganda, y decíamos eso, los padres blancos habían predicado durante unos años. Y, por ejemplo, cuando el rey le reclama para tener actividades homosexuales con aquel grupo de jóvenes, ellos entienden que se les ha predicado el evangelio, la moral católica y el tema de la pobreza, y ellos renuncian a lo que el rey, sabiendo que les puede matar, y les matan, ¿de acuerdo? Pero eso, el poco tiempo de evangelización que llevaba Uganda, y sin embargo hubo frutos enseguida por aceptar la doctrina, ¿no? De este episodio, de este periodo, perdón, de esas persecuciones, es famoso el tema de los Lapsi, cuando se quiere descubrir quiénes son cristianos o no, ¿recordáis? Pero hemos hablado en la fiesta de San Sebastián, por ejemplo, ahora también han hecho una película sobre San Jorge de Capadocia, ¿no? Pues como los soldados romanos y a toda la población, ¿no?, se les invita a ofrecer incienso a los dioses, y así se delataban si eran o no. Los que no querían, pues se delataban como cristianos y se les encarcelaba y se les mataba, ¿de acuerdo? Entonces, siempre ha habido listos, ¿no? siempre ha habido ingenieros en todas las épocas, ¿no? Y entonces, en ese momento, uno dice, no, pero ofrecemos incienso, pero por dentro estamos renegando de los dioses romanos, ¿no? Uh-huh. Incluso de la propia figura del emperador, que la tenía como una divinidad, ¿no? No, pero nosotros no creemos que el emperador sea un dios, ya, pero la gente te está viendo ofrecer, exacto, incienso. Lo que vale es lo que se ve, uh-huh, no el interior. Ahí sí que hay que hacer una declaración pública, ¿no? Pero digo que ya había listos en ese momento, ¿no? Y enseguida, pues las autoridades, bueno, pues ya los primeros sucesores de Pedro, que los recordamos en el canon romano, ¿no? El Inocleto Clemente, el Sixto Cornelio, ¿no?, los primeros papas, no, de eso nada. Lo que se hace es lo que se ve, y hay que dar testimonio público de fe. Entonces, por eso, ya digo, aunque no es un gran número, ¿no?, porque hemos hablado muchas veces, yo que trabajo en la persecución en España, hacemos esa comparativa, ¿no? Nosotros hablamos de 6 meses, sobre todo de julio de 1936 a diciembre de 1936, y hablamos de 10.000, pues hablamos casi del 90% se da en ese periodo, ¿no? Entonces, la persecución más cruel en menos tiempo. Estamos hablando de casi 2 siglos, siglo y medio, en primero, segundo y tercero, pero en tiempo, siglo y 3/4, ¿de acuerdo? No llega a 2 siglos, pero es mucha menos cantidad, ¿de acuerdo? Se hablaría, a lo mejor, algunos dicen 2.400, 5.000, pero es que está empezando el cristianismo, ¿de acuerdo? Acaban de llegar Pedro y Pablo a Roma. Entonces, es verdad que enseguida, pues, cogió mucha fuerza la vida cristiana, ¿no? Sobre todo, pues, como cuenta el libro de los Hechos, ¿no?, esa admiración, ¿no?, por cómo se amaban entre los cristianos, se respetaban, se ayudaban, ¿no?, incluso iban a las reuniones, es algo que está narrado en los primeros libros de la cristiana, ¿no?, cómo les llamaba la atención que el dueño de la casa iba con el esclavo, y ahí se acababan las esclavitudes, se sentaban todos a la mesa del altar, ¿no?, todas esas cosas que le llamaban la atención, pero porque ellos no, Roma estaba en un periodo de degradación, que van en picados, claro, terminará Roma por su propia degradación moral, que es como termina casi todas las sociedades, ¿no?, y es como muchas veces es lo que estamos viviendo ahora, ¿no? Que eso sí que es sobrecogedor, pues eso con el tema del aborto o con el tema de la eutanasia, ¿no?, y con tantas otras cosas, ¿no?, como el tráfico de niños, ¿no?, o el tema de las operaciones de transexuales, cosas que van contra natura, y punto y final. y que provocan, pues claro, ya estamos escuchando, cuando pasen los siglos y se diga la barbaridad que hemos hecho, pues frenémoslo ahora, no tenemos que estar esperando a que pasen los siglos, que ya bastantes asesinatos, ya bastantes niños mártires ha habido por culpa del aborto.
1: Sí.
0: Entonces, es verdad que ese asombro es llamativo, ¿no? Pero es porque ellos ya vivían en una destrucción moral absoluta en el Imperio Romano.
1: Padre, según lo que usted ha dicho, que viene en el libro de los Hechos de los Apóstoles, lo que hacían, porque a mí siempre me ha llamado la atención, nosotros a estas alturas, ¿no?, que somos católicos, pero claro, tenemos una tradición, santos, escritos de santos padres, muchos santos que ha dado la Iglesia, pero es que estos primeros, la tradición que tenían era muy poca. O sea, el Espíritu Santo realmente tenía que actuar en ellos, porque a lo mejor ni nada escrito, bueno, algo habría, pero ciertamente pone los Hechos de los Apóstoles, que se reunían para la fracción del pan, para la coinonía, creo, ¿no?, y para la oración. Eran estas tres cosas, padre, que nos hable de la importancia de esto.
0: La vida cristiana comienza así en esos fundamentos, ¿no?, incluso con el tema de la caridad, que por eso yo, con esa expresión del mirar cómo se aman, ¿no?
1: Sí.
0: Claro, estamos ahora con el tema de los inmigrantes, pero que eso viene en la Sagrada Escritura, cuando se habla en el Antiguo Testamento del cuidado de la viuda y del huérfano, de la necesidad de ayudar al otro. Y como todo eso es reprobado, ¿no? O sea que ahora es así, ahora es con los inmigrantes y sigue siendo con los pobres y con la gente necesitada. Quiero decir, todo eso va unido, como decíamos, por la fuerza de los sacramentos y como dices, el Espíritu Santo y la misma Eucaristía, que se va abriendo paso, ¿no? Luego, pues con cosas sobrecogedoras, ¿no? Que Tomás llegue hasta la India, el apóstol Tomás llegue hasta la India, y que cuando llegue San Francisco Javier, siglos y siglos después, estamos hablando casi de 10, 12 siglos,
1: sí.
0: Casi 14 siglos estamos hablando, y que cuando llegue todavía haya gente que nosotros somos cristianos de Tomás.
1: Ah.
0: Eso es el Espíritu Santo, ¿no?
1: Sí.
0: El que llegase a través de los siglos y manteniéndose, ¿no? Pues cuando cuentan también esa anécdota de los misioneros primeros que vienen después de San Francisco Javier, ¿no? Como le decían, no, nosotros tenemos un jefe que va de blanco, les decían, ¿no? Porque era lo que se había ido transmitiendo, y ellos no se casan por los misioneros, ¿no? Y tenemos una señora que es la reina de todas las cosas. Se habían quedado con conflictos como muy pobres, pero que eran el fundamento de todas las cosas, ¿no?
1: Sí.
0: Y como dices, especialmente con lo que desde el principio se narra en el libro de los Hechos, ¿no? La fractio panis, que es pues la sería como la Eucaristía más rudimentaria, ¿no? La escucha de la palabra de Dios, que era a lo que se juntaban, ¿no? A leer el Evangelio, los textos que les iban llegando, cuando se van poniendo por escritos, ¿no? Por eso hay muchas de estas películas que llamamos de romanos, ¿no? Estaban esperando que llegara Pablo, porque les hablaba directamente de que llegara Pedro. Cuando llegaba Pedro a Roma, es que ya era el que había visto, claro, querían conocerle a Pedro. Bueno, pues como nos pasa ahora cuando ha venido el Papa, ¿no?, que se está todo el mundo a la calle, ¿no?, porque quiere ver a Pedro, porque quiere ver al Papa, ¿no? Pero es que Pedro había visto a Jesús, había vivido con Jesús, entonces estaban esperando que él contase, ¿no? Son los relatos de primera narración, ¿no? Entonces, casi hasta que se mueren los primeros apóstoles, que se muere Juan, que es el último, pero luego con Policarpo, con los primeros, porque eran los que inmediatamente habían conocido, los que habían conocido a Jesús, entonces, y querían escuchar, ¿no? Luego ya se pone todo, siempre pone todo por escrito, las cartas, todo, entonces la escucha y el alimento de la palabra de Dios y de la Eucaristía lo era todo, ¿no? Y luego, bueno, pues todo eso se tiene que llevar a la vida, a la caridad, ¿no? Y a desear esto para ti, porque claro, luego el bautizado, el católico, tiene que ser evangelizador a la fuerza. Si esto es tan bueno para mí, por eso muchas veces cuando se pone, yo que sé, en duda el tema del bautismo de niños, pero si esto es bueno para mí, yo lo quiero para mi hijo, y usted
1: claro,
0: a mí no me tiene que decir que tiene que tener no sé qué grado intelectual para entender no sé cuántas cosas y pedirlo por él mismo. Bueno, pues que ahora hay bautizos de adultos, bendito sea Dios, que antes que se mueran sin bautizar, ¿no? Pero dar lo bueno que es la fe y compartirla dándola, ¿no?
1: Así
0: y sobre todo, claro, el ejemplo y el testimonio, que es fundamental.
1: Así es, qué bonito, y que sea para nosotros esa fuerza que tengamos para seguir adelante, firmes.
0: Creer en el Espíritu Santo, creer en Dios, ¿no? Tener fe, ¿no? Y pedírselo al Señor. Cuando nos falta, no pasa nada. Yo siempre predico, la falta de fe no es un pecado. La falta de fe hay que quitarla y hay que pedirle al Señor que nos la quite, que tengamos fe, que nos aumente la fe. Señor, aumentanos la fe.
1: Claro,
0: pero cuando uno tiene dudas, claro, cuando uno le falta la fe, eso no es un pecado. Lo que hay que hacer es buscar de qué manera, ¿no? Pues cuidar más la confesión, cuidar más la comunión.
1: Exacto.
0: Pero ya está. Pero el Señor es el primer interesado en solventar esto, es el Señor.
1: Así es.
0: Y es el Espíritu Santo. Pegarnos un golpado con un ala y sacarnos de las tonterías de las que muchas veces estamos.
1: Así es.
0: Es el primer interesado.
1: ¿Y qué más? Claro, ¿y qué más quiere Dios que dárnoslo?
0: Y la Santísima Virgen, claro.
1: Exacto.
0: Acabamos de celebrar el día 27 de junio, habíamos celebrado esa fiesta bonita del perpetuo, en español es que suenan las palabras fuertes, ¿eh? El perpetuo, el perpetuo socorro, ¿no? Que nosotros que somos cansinos para un rato, que nos va a socorrer la Virgen perpetuamente.
1: Qué bonito.
0: Aunque nos muramos, seguirá socorriendo perpetuamente a la humanidad, ¿no? Pues eso.
1: Así es. Qué bonito programa, por lo menos a mí me ha gustado mucho, es que enfervoriza esto para
0: Dios
1: estar,
0: bendito.
1: Sí, Padre, para estar firmes en nuestra fe, nuestra santa fe católica, que es la única verdadera, porque no hay otra, y la roca es Pedro y no hay otro, porque así lo quiso Jesús. Bueno, Padre, si le parece, vamos a rezar con usted las tres Ave Marías para que luego también nos dé su bendición. María, Madre mía, por el poder que te concedió el Padre, líbranos de caer en pecado. Dios te salve, María, llena eres de gracia, el Señor es contigo. Bendita tú eres entre todas las mujeres y bendito es el fruto de tu vientre, Jesús.
4: Santa María, Madre de Dios, ruega por nosotros pecadores, ahora y en la hora de nuestra muerte. Amén.
1: María, Madre mía, por la sabiduría que te concedió el Hijo, líbranos de caer en pecado. Dios te salve, María, llena eres de gracia, el Señor es contigo. Bendita tú eres entre todas las mujeres, y bendito es el fruto de tu vientre, Jesús.
4: Santa María, Madre de Dios, ruega por nosotros pecadores, ahora y en la hora de nuestra muerte. Amén.
1: María, Madre mía, por el amor que te concedió el Espíritu Santo, líbranos de caer en pecado. Dios te salve, María, llena eres de gracia, el Señor es contigo. Bendita tú eres entre todas las mujeres y bendito es el fruto de tu vientre, Jesús.
4: Santa María, Madre de Dios, ruega por nosotros pecadores, ahora y en la hora de nuestra muerte. Amén.
1: Bueno, Padre Jorge, ahora le pedimos, por favor, si nos da su bendición.
0: Además, en el nombre del Corazón de Jesús, que termina ya el mes, estamos ya día 29, mañana termina el mes del Corazón de Jesús,
1: sí.
0: Y también hemos celebrado la fiesta del Corazón Inmaculado de María, que ellos nos guarden y nos hagan ser valientes, que hay que ser testigos de la fe.
1: Así es, Padre.
0: El Señor esté con vosotros.
1: Y con tu espíritu.
0: Y la bendición de Dios Todopoderoso, Padre, Hijo y Espíritu Santo, descienda sobre vosotros y os acompañe siempre.
1: Amén.
0: Amén.
1: Bueno, Padre, muchísimas gracias. Ya estaremos otra vez en comunicación con usted para que nos siga hablando,
0: si Dios quiere,
1: de estos gigantes de la fe, modelos nuestros, por supuesto. Bueno, yo me despido también ya de todos nuestros oyentes, que sigan escribiendo. Tengo muchos para leer, pero voy a aprovechar para el miércoles, voy a leerlos. Bueno, que la Sagrada Familia los bendiga a todos.
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En el nombre del Padre, del Hijo y del Espíritu Santo, la gracia de nuestro Señor Jesucristo, el amor del Padre y la comunión del Espíritu Santo estén con todos ustedes. Bienvenidos, queridos hermanos, a la celebración de la Santa Misa. Saludamos a todos los que nos escuchan a través de Radio Santísimo Sacramento y alrededor del mundo por EWTN Radio Católica Mundial. Encomendamos a Dios nuestras intenciones, especialmente que pedimos por nuestras familias y seres queridos, que Dios nuestro Señor los proteja y los bendiga. Encomendamos también la vida de Genaro y de María Nieves, Dios nuestro Señor les proteja. Rogamos y pedimos a Dios por la salud de los enfermos, especialmente por la salud de Francisco, de César, de Heidi. Encomendamos también las almas de los fieles difuntos, especialmente el alma de Julián Troncoso Nieves, Rosas Rosales, Dora Medina, Petra Márquez, que el Señor les conceda el descanso eterno. Hoy es la solemnidad de los apóstoles Pedro y Pablo. Encomendamos al Santo Padre, a todos los obispos, que Dios nuestro Señor los asista siempre con su Santo Espíritu. Para celebrar dignamente estos sagrados misterios, reconozcamos con humildad nuestros pecados. Yo confieso ante Dios Todopoderoso y ante ustedes, hermanos, que he pecado mucho de pensamiento, palabra, obra y omisión, por mi gran culpa. Por eso ruego a Santa María, siempre Virgen, a los ángeles y a los santos, y a ustedes, hermanos, que intercedan por mí ante Dios nuestro Señor. Dios Todopoderoso, tenga misericordia de nosotros, perdone nuestros pecados y nos lleve a la vida eterna.

Oremos. Dios nuestro, tú que nos llenas de una venerable y santa alegría en la solemnidad de los santos apóstoles Pedro y Pablo, concede a tu Iglesia que se mantenga siempre fiel a todas las enseñanzas de aquellos por quienes comenzó la propagación de la fe. Por nuestro Señor Jesucristo, tu Hijo, que contigo vive y reina en la unidad del Espíritu Santo, y es Dios por los siglos de los siglos. Nos sentamos y juntos escuchamos la proclamación de la palabra de Dios.

Del libro de los Hechos de los Apóstoles. En aquellos días, el rey Herodes mandó apresar a algunos miembros de la iglesia para maltratarlos. Mandó pasar a cuchillo a Santiago, hermano de Juan, y viendo que eso agradaba a los judíos, también hizo apresar a Pedro. Esto sucedió durante los días de la fiesta de los panes ázimos. Después de apresarlo, lo hizo encarcelar y lo puso bajo la vigilancia de 4 turnos de guardia, de 4 soldados cada turno. Su intención era hacerlo comparecer ante el pueblo después de la Pascua. Mientras Pedro estaba en la cárcel, la comunidad no cesaba de orar a Dios por él. La noche anterior al día en que Herodes iba a hacerlo comparecer ante el pueblo, Pedro estaba durmiendo entre 2 soldados, atado con 2 cadenas, y los centinelas cuidaban la puerta de la prisión. De pronto, apareció el ángel del Señor y el calabozo se llenó de luz. El ángel tocó a Pedro en el costado, lo despertó y le dijo: «Levántate pronto». Entonces las cadenas que le sujetaban las manos se le cayeron. El ángel le dijo: «Cíñete la cintura y ponte las sandalias». Y Pedro obedeció. Después le dijo: «Ponte el manto y sígueme». Pedro salió detrás de él, sin saber si era verdad o no lo que el ángel hacía, y le parecía más bien que estaba soñando. Pasaron el primero y el segundo puesto de guardia y llegaron a la puerta de hierro que daba a la calle. La puerta se abrió sola delante de ellos. Salieron y caminaron hasta la esquina de la calle, y de pronto el ángel desapareció. Entonces Pedro se dio cuenta de lo que pasaba y dijo:

De la segunda carta del apóstol San Pablo a Timoteo. Querido hermano, ha llegado para mí la hora del sacrificio y se acerca el momento de mi partida. He luchado bien en el combate, he corrido hasta la meta, he perseverado en la fe. Ahora solo espero la corona merecida, con la que el Señor, justo juez, me premiará en aquel día. Y no solamente a mí, sino a todos aquellos que esperan con amor su glorioso advenimiento. Cuando todos me abandonaron, el Señor estuvo a mi lado y me dio fuerzas para que por mi medio se proclamara claramente el mensaje de salvación y lo oyeran todos los paganos. Y fui librado de las fauces del león. El Señor me seguirá librando de todos los peligros y me llevará sano y salvo a su reino celestial. Palabra de Dios.

El Señor esté con ustedes. Del Santo Evangelio según San Mateo. Gloria a ti, Señor. En aquel tiempo, cuando llegó Jesús a la región de Cesarea de Filipo, hizo esta pregunta a sus discípulos: ¿Quién dice?

la gente que es el Hijo del Hombre? Ellos le respondieron: unos dicen que eres Juan el Bautista, otros que Elías, otros que Jeremías o alguno de los profetas. Luego les preguntó: ¿y ustedes, quién dicen que soy yo? Simón Pedro tomó la palabra y le dijo: tú eres el Mesías, el Hijo de Dios vivo. Jesús le dijo entonces: dichoso tú, Simón, hijo de Juan, porque esto no te lo ha revelado ningún hombre, sino mi Padre que está en los cielos. Y yo te digo a ti que tú eres Pedro, y sobre esta piedra edificaré mi iglesia. Los poderes del infierno no prevalecerán sobre ella. Yo te daré las llaves del reino de los cielos. Todo lo que ates en la tierra quedará atado en el cielo, y todo lo que desates en la tierra quedará desatado en el cielo. Palabra del Señor. Tengan la bondad de sentarse un momento, queridísimos hermanos.

es la solemnidad de estos dos grandes apóstoles, Pedro y Pablo, apóstoles de Jesucristo. Siempre que celebramos la fiesta de alguno de los apóstoles, a mí me sigue impresionando porque no fueron personas perfectas, seres humanos sin equivocaciones. Al contrario, queridos hermanos, en el Evangelio y en varias lecturas de la carta del apóstol San Pablo, sobre todo, nos cuentan cómo eran ellos, con sus dificultades, con sus torpezas, con sus decisiones no buenas, con sus actitudes que dejan mucho que desear. Mas, sin embargo, es increíble cómo el Señor los elige y los llama y los hace verdaderos apóstoles y discípulos. Definitivamente tienen que pasar un tiempo de preparación, de enseñanza, de corregirse también, ¿no? Y como el Señor entonces, pues por lo menos en esta primera lectura que hemos escuchado, van a tener que sufrir, van a tener que pasar momentos duros y difíciles en el seguimiento del Señor. No lo van a tener todo hecho, todo realizado, sino que van a experimentar, como lo hemos escuchado en esta primera lectura, el apóstol Pedro, que estaba en la cárcel. Y esta segunda lectura de San Pablo a su discípulo Timoteo también se encuentra en la cárcel, se encuentra prisionero. Ha llegado para mí la hora del sacrificio. O sea, ya estaba pronto, próximo a dar su vida por el Señor. Fueron dos apóstoles y discípulos del Señor que se encontraron con el sufrimiento, con la contradicción. A Pedro dice que no solo le tenían en la cárcel, sino que le tenían sujetado por cadenas. Bueno, ¿qué implicaba eso? La incomodidad, pues la humillación. Y el apóstol Pablo, que también pasa entre cárceles, entre dificultades su vida, pero que hoy les celebramos porque han sabido dejarse transformar por el Señor. Y por eso, queridos hermanos y hermanas, el Señor nos invita entonces a dejarnos transformar por Él. Impresiona cómo el apóstol Pablo, en esta segunda lectura, dice: he luchado bien el combate. Son palabras como esenciales y claves para nuestra vida. Yo estoy luchando, o ya me he dejado vencer, o ya me he conformado con lo que me sucede y me pasa. El apóstol dice: he luchado bien en el combate. Segunda cosa, he corrido hasta la meta. He perseverado en la fe. Son tres actitudes muy importantes que pueden ayudarnos a revisar cómo estamos nosotros viviendo el don de la existencia que Dios nos ha regalado, la vida que Dios nos ha dado. ¿Estamos luchando, estamos corriendo, estamos perseverando? Pues sería bueno revisar nuestra vida a la luz de esta palabra que nos da. Y dice el apóstol: ahora solo espero la corona merecida con la que el Señor, justo juez, me premiará. Esto lo escuchábamos en el Evangelio de ayer. Que aunque el que diere, aunque sea un vaso de agua fresca, alguno de estos pequeños que son mis discípulos, no quedará sin recompensa. Y aquí el apóstol dice: ahora solo espero la corona merecida.
el Señor justo juez me premiará en aquel día. O sea, el apóstol habla de que al final hay un premio. En el Evangelio, queridos hermanos, es impresionante cómo el Señor le pregunta a sus discípulos, ¿quién dice la gente que es el Hijo del Hombre? Y la gente no lo tenía claro. Algunos dicen que era Juan el Bautista, otros que Elías, otro que Jeremías, o alguno de los profetas. No tenían seguridad de quién era el Señor. Pero luego la pregunta va todavía aún, se hace más reducida para aquel grupo pequeño, y le dice, ¿y ustedes quién dicen que soy yo? Y allí no hay tantas respuestas o posibles respuestas, sino Pedro dice, Simón Pedro tomó la palabra, el único, y les dice, tú eres el Mesías, el Hijo de Dios vivo. Con qué firmeza este apóstol afirma la divinidad del Señor. Y entonces el Señor le dice, tú eres Simón, hijo de Juan. Esto te lo ha revelado mi Padre que está en los cielos. Y viene esta promesa del Señor impresionante, queridos hermanos, que cuando se estudia un poco la historia de nuestra iglesia desde los inicios hasta nuestra actualidad, vemos que en verdad estas palabras del Señor tienen mucho sentido y de firmeza. Dice, y yo te digo a ti que tú eres Pedro, y sobre esta piedra edificaré mi iglesia. Los poderes del infierno no prevalecerán sobre ella. O sea, no la podrán destruir. ¿Cuántas cosas hemos, en la historia de la iglesia, cuántas cosas se han dado, queridos hermanos? Pero es increíble cómo en verdad estas palabras del Señor podemos dar testimonio de estas palabras del Señor. No prevalecerán sobre ella. Cuántas críticas, cuántas dificultades, la misma institución de la iglesia humanamente, cuántas cosas, cuántas divisiones, pero los poderes del infierno no prevalecerán sobre ella. Qué gran promesa del Señor, queridos hermanos. Nosotros podemos fallar, nosotros podemos caer, nosotros podemos irnos de la iglesia, pero no por eso la iglesia va a dejar de existir, va a dejar de caminar. Tantas cosas en la historia de la iglesia, tantos ataques, tanto en la actualidad, cuánto no se dice, ¿por qué esto? ¿Por qué aquello? ¿Por qué no esto? ¿Por qué mejor? Pero los poderes del infierno no prevalecerán de ellos. Le pedimos al apóstol Pedro y al apóstol Pablo que nos ayuden e intercedan por cada uno de nosotros para que seamos esos hijos y esas hijas que la iglesia necesita en nuestro mundo tan difícil, tan duro, queridos hermanos, y que la intercesión de estos grandes apóstoles nos ayuden a comprender la misión que tenemos cada uno de nosotros. Muchos de ustedes como padres de familia, muchos de ustedes como laicos que sirven, colaboran y ayudan en las diferentes parroquias, muchos de ustedes como, pues, intentar conocer un poco más al Señor, formándose, leyendo y conociendo un poco más la vida del Señor. Que el apóstol Pedro y el apóstol Pablo nos ayuden a nosotros, queridos hermanos, a valorar nuestro bautismo, a valorar nuestra vida cristiana y a valorar lo que el Señor nos deja a través de su iglesia, los sacramentos, los mandamientos. Que así sea. Amén.

0: Vamos a ponernos de pie y vamos a hacer nuestra profesión de fe. Hoy especialmente que el apóstol Pedro reafirma la divinidad del Señor. Yo les pregunto, ¿creen en Dios Padre Todopoderoso, Creador del cielo y de la tierra? ¿Creen en Jesucristo, su único Hijo, nuestro Señor, que nació de María la Virgen, murió, fue sepultado, resucitó de entre los muertos y está sentado a la derecha del Padre? ¿Creen en el Espíritu Santo, en la Santa Iglesia Católica, en la comunión de los santos, en el perdón de los pecados, en la resurrección de los muertos y en la vida del mundo futuro? Queridos hermanos y hermanas, esta es nuestra fe, esta es la fe de la Iglesia que nos gloriamos de profesar en Cristo Jesús, Señor nuestro. Amén. En el gozo de la solemnidad de los santos apóstoles Pedro y Pablo, imploremos la misericordia divina para la Iglesia, edificada sobre la roca de Pedro. Pidamos por el mundo entero, iluminado por la predicación de Pablo.
1: Para que el Santo Padre, el Papa León XIV, gobierne con la firmeza del Espíritu y la firmeza de la fe apostólica a la Iglesia del Dios vivo, roguemos al Señor.
2: Te rogamos.
1: Para que Dios, que envió a San Pablo a los paganos para anunciarles la salvación, envíe también hoy misioneros que proclamen el Evangelio a los pueblos que lo desconocen. Roguemos al Señor.
2: Te rogamos, Señor.
1: Por los que sufren persecuciones y por los que están encarcelados a causa de su fe, para que por la oración perseverante de la Iglesia obtengan su libertad, roguemos al Señor.
2: Te rogamos.
1: Por los que nos encontramos hoy reunidos en esta celebración, para que perseveremos en la firmeza de la doctrina apostólica y en la integridad de la fe, anunciemos a Cristo al mundo, roguemos al Señor.
0: Protege, Señor, a este pueblo que te busca sinceramente y por la intercesión de los santos apóstoles Pedro y Pablo, concédeles los bienes que te han pedido. Por Jesucristo, nuestro Señor.
2: Amén.

Oren, hermanos, para que este sacrificio mío y de todos ustedes sea agradable a Dios Padre Todopoderoso. El Señor reciba de tus manos este sacrificio para alabanza y gloria de su nombre, para nuestro bien y el de toda su santa Iglesia. Haz, Señor, que la oración de tus santos apóstoles acompañe la ofrenda que te presentamos y nos permita celebrar con devoción este santo sacrificio. Por Jesucristo nuestro Señor. El Señor esté con ustedes. Levantemos el corazón. Demos gracias al Señor nuestro Dios. En verdad es justo y necesario, es nuestro deber y salvación, darte gracias siempre y en todo lugar, Señor Padre Santo, Dios Todopoderoso y Eterno, porque en los apóstoles Pedro y Pablo has querido darnos un motivo de alegría. Pedro fue el primero en confesar la fe, Pablo el maestro que lo anunció con claridad. Pedro fundó la primitiva iglesia con el resto de Israel, Pablo la extendió entre los paganos llamados a la fe. De esta forma, Señor, por caminos diversos, congregaron a la única familia de Cristo y coronados por el martirio, son igualmente venerados por tu pueblo. Por eso con todos los ángeles y los santos te alabamos proclamando sin cesar.

Santo eres en verdad, Señor, fuente de toda santidad. Por eso te pedimos que santifiques estos dones con la efusión de tu Espíritu, de manera que se conviertan para nosotros en el cuerpo y la sangre de Jesucristo nuestro Señor, el cual, cuando iba a ser entregado a su pasión, voluntariamente aceptada, tomó pan, dándote gracias, lo partió y lo dio a sus discípulos, diciendo: tomen y coman todos de él, porque esto es mi cuerpo, que será entregado por ustedes.

Del mismo modo, acabada la cena, tomó el cáliz y dándote gracias de nuevo lo pasó a sus discípulos diciendo: tomen y beban todos de él, porque este es el cáliz de mi sangre, sangre de la alianza nueva y eterna, que será derramada por ustedes y por muchos para el perdón de los pecados. Hagan esto en conmemoración mía.

Así pues, Padre, al celebrar ahora el memorial de la muerte y resurrección de tu Hijo, te ofrecemos el pan de vida y el cáliz de salvación, y te damos gracias porque nos haces dignos de servirte en tu presencia. Te pedimos humildemente que el Espíritu Santo congregue en la unidad a cuantos participamos del cuerpo y la sangre de Cristo. Acuérdate, Señor, de tu Iglesia extendida por toda la tierra, y con el Papa León, con nuestro obispo Jaime y su auxiliar, y todos los pastores que cuidan de tu pueblo, llévala a su perfección por la caridad. Acuérdate también de nuestros hermanos que se durmieron en la esperanza de la resurrección, y de todos los que han muerto en tu misericordia, admítelos a contemplar la luz de tu rostro. Ten misericordia de todos nosotros, y así con María, la Virgen Madre de Dios, su esposo San José, los apóstoles y cuantos vivieron en tu amistad a través de los tiempos, merezcamos por tu Hijo Jesucristo compartir la vida eterna y cantar tus alabanzas.

0: fieles a la recomendación del Salvador y siguiendo su divina enseñanza, nos atrevemos a decir: Padre nuestro que estás en el cielo, santificado sea tu nombre. Venga a nosotros tu reino. Hágase tu voluntad en la tierra como en el cielo. Danos hoy nuestro pan de cada día. Perdona nuestras ofensas, como también nosotros perdonamos a los que nos ofenden. No nos dejes caer en la tentación y líbranos del mal. Líbranos de todos los males, Señor, y concédenos la paz en nuestros días, para que, ayudados por tu misericordia, vivamos siempre libres de pecado y protegidos de toda perturbación, mientras esperamos la gloriosa venida de nuestro Salvador Jesucristo. Tuyo es el reino. Señor Jesucristo, que dijiste a tus apóstoles: la paz les dejo, mi paz les doy. No tengas en cuenta nuestros pecados, sino la fe de tu iglesia. Y conforme a tu palabra, concédele la paz y la unidad. Tú que vives y reinas por los siglos de los siglos.
1: Amén.
0: La paz del Señor esté siempre con ustedes. Dense fraternalmente un saludo de paz.

0: Este es el Cordero de Dios que quita el pecado del mundo. Dichosos los invitados a la cena del Señor.
1: Señor,
2: amadísimo Señor Jesucristo, tú quisiste dejar tu presencia en la Eucaristía y dejarnos en ella tu sacrificio vivo. Por razones que tú conoces, Señor, no puedo estar presente para recibirte sacramentalmente en el pan eucarístico. De todas formas, quiero seguir en comunión contigo, ofreciéndote eternamente mi fe y mi amor, mis sufrimientos y anhelos personales, uniéndolos a los tuyos y los de todos los santos, y alimentando mi alma espiritualmente con el pan de tu palabra, para seguir haciendo de mi vida una vida eucarística. Señor, no permitas jamás que me aparte de ti.

Oremos, renovados por este sacramento, Señor, concédenos vivir de tal manera en tu Iglesia, para que perseverando en la fracción del pan y en la enseñanza de los apóstoles, tengamos un solo corazón y un mismo espíritu, fortalecidos por tu amor. Por Jesucristo nuestro Señor. Agradecidos por su presencia y su participación en la celebración de la Santa Misa. Vamos a acudir a la Reina de los Apóstoles diciendo juntos: Dios te salve María, llena eres de gracia, el Señor es contigo. Bendita tú eres entre todas las mujeres y bendito es el fruto de tu vientre, Jesús. Santa María, Madre de Dios, ruega por nosotros pecadores, ahora y en la hora de nuestra muerte. Amén. El Señor esté con ustedes. Y la bendición de Dios Todopoderoso, Padre, Hijo y Espíritu Santo, descienda sobre ustedes. Amén. Glorifiquen a Dios con su vida. Pueden ir en paz.

0: Infinitamente sea alabado el corazón. Le suplicamos al Señor que nos conceda en nuestras vidas un aumento de fe. Padre nuestro que estás en el cielo, santificado sea tu nombre. Venga a nosotros tu reino. Hágase tu voluntad en la tierra como en el cielo. Dios te salve María, llena eres de gracia, el Señor es contigo. Bendita tú eres entre todas las mujeres, y bendito es el fruto de tu vientre, Jesús. Gloria al Padre, y al Hijo, y al Espíritu Santo.
1: 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Usted acaba de escuchar la Santa Misa desde el Santuario Nacional de Nuestra Señora de Guadalupe en la Diócesis de Sacramento, California. 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Sean bienvenidos todos a nuestras localidades.

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El Señor así lo permite. Por eso estamos nuevamente aquí. En paz a la luz de la luna en esta, su segunda hora. Bienvenidos. Bendiciones. Bienvenidos ustedes, queridos, que justo en este momento, a través del continente americano, el Caribe, Europa, África, Asia, Oceanía, se nos unen. Nos unimos. Bendiciones. Bienvenidas las radios emisoras católicas del mundo, que en este instante también se nos unen. Nos unimos. Bendiciones. Jamás olviden que ustedes hacen posible que esta señal llegue ahí, hasta los confines de la tierra. Reciban todos un abrazo así de grande en Cristo Jesús. Continuamos recibiendo sus llamadas con sus peticiones, preparándonos para el rezo de la coronilla a la Divina Misericordia.

Vamos a recordar los números de teléfono para los hermanos que nos acaban de sintonizar. En los Estados Unidos de Norteamérica, en Puerto Rico, tenemos un número de teléfono que es gratis. 1-866-398-6377. 1-866-398-6377. Ahora bien, fuera de los Estados Unidos de Norteamérica, fuera de Puerto Rico, tenemos entonces este otro número de teléfono que es internacional. 001-205-271-2976. Les recuerdo, queridos, que este número de teléfono lo podemos usar también dentro de Puerto Rico, dentro de los Estados Unidos de Norteamérica. 205-271-2976. Hay un correo electrónico donde usted nos puede escribir con sus intenciones. catolicapaz@hotmail.com. Y no olvide, nos encuentra usted también en Facebook. Paz a la luz de la luna.

0: Continuamos recibiendo sus llamadas con sus peticiones. Pasa la luz de la luna. Adelante, está usted en el aire. Adelante, es con usted. ¿Está usted ahí? ¿Se quedó dormida, dormido? Bueno, por lo visto. Pasa la luz de la luna. Adelante, está usted en el aire.
1: Sí, hola, Pedrito. Buenas noches. ¿Cómo está, Pedrito?
0: Muy bien, mi vida. Yo estoy feliz, encantado de la vida.
1: Qué bueno, Pedrito. Me da mucho gusto. Pues mire, bueno. Pedrito, mis intenciones son para pedir por mi hija Denise, que se fue al servicio militar. Y me dijo que la pusiera mucho en oración porque pues estaba un poco desesperada. Y le digo que le siga echando ganas. Apenas tiene un mes, Pedrito, que se fue.
0: Bueno, claro, es lógico.
1: Quiero pedirle mucho en oración por ella, Pedrito, y por unas muchachas que le están haciendo pues la vida imposible a ella allí, y te pido mucho pues también por todos ellos.
0: Pero ella pudiera hablar con el superior de ella y explicarle la situación.
1: ¿Con cualquier persona de allí?
0: Claro, con el superior. Ellos tienen en el mando que... Ellos tienen un grupo y hay una persona que está al frente del mando de la compañía de ella, lo que sea. Ella puede hablar con ese superior y explicarle, mira, esto yo no lo puedo...

0: esa confianza con nuestro Señor. Es de la única forma que puede pasar este tiempo tan difícil para ella, claro. Nunca ha estado separado de la familia y de pronto
1: sí,
0: se ve
1: Pedrito,
0: separada.
1: No, nunca, y como era servidora, era monaguilla y servidora, le digo, tú llevas allí el mero escudo del Señor, le digo. Tienes
0: Amén.
1: Que ser fuerte y...
0: Amén, muchacha. Pero sí, explíquele,
1: Pedrito.
0: Eso, explíquele que no se deje tampoco abusar tampoco, ¿verdad? Que hable con el superior y que le explique.
1: ¿Qué es lo que está pasando?
0: Claro, claro. Acuérdese que la gente hablando se entienden.
1: Sí. Sí, ahora primeramente Dios, el domingo que hable con ella, Pedrito, le voy a comentar.
0: Sí, coméntele eso. Pero que no se cohiba de hablar con el superior. ¿Ya?
1: Sí.
0: Vamos a orar mucho por ella.
1: Pedrito, también te quiero poner por oración por el alma de mi papá y de mi mamá, mi suegra y mi suegro, y por mis hijos, que tengo, son 6 mis hijos y mis 2 nietas.
0: 6 hijos.
1: Y uno que viene, sí, tengo 6 hijos, Pedrito.
0: Qué bárbaro. Qué
1: barbaridad. Tengo 3 niñas y 3 niñas.
0: 3 y 3, fíjese. El Señor fue
1: muy
0: dadivoso.
1: Y tengo 2 nietas y uno que viene en camino, no sabemos qué vaya a hacer. Sí, Pedrito, te pongo mucho en oración a ellas y a mi esposo.
0: Claro que sí. ¿Me da el nombre de su esposo?
1: Eusebio se llama, Pedrito.
0: Eusebio, claro que sí, mi vida. Y me da el nombre suyo ya de paso. ¿Usted?
1: Marilú.
0: Marilú.
1: Marilú, Pedrito.
0: Marilú, ya.
1: Sí,
0: gracias,
1: por toda esa juventud ahorita que anda un poco, y allí por los desastres que pasaron ahorita, Pedrito. El terremoto que hubo, te pido por todas las familias.
0: Seguro, mi vida. Ha sido algo terrible. Terrible.
1: Sí, Pedrito.
0: Terrible.
1: Te pido,
0: ay,
1: por
0: señor.
1: Todos ellos que...
0: Acompáñenos si pueden una decena de la coronilla, mi vida.
1: Sí, Pedrito, con mucho gusto. Bendiciones a usted y a su familia, Pedrito. Y muchas gracias por la bonita labor que tiene, Pedrito.
0: Gracias, mi vida. Muchas bendiciones para usted. La felicito por esa familia tan hermosa que tiene.
1: Gracias, Pedrito.
0: Amén, amén, muchacha. Muchas bendiciones.
1: Gracias, Pedrito.
0: Pasa la luz de la luna. Adelante está usted en el aire. ¿Está usted ahí? ¿Se quedó dormida, dormido? Bueno, por lo visto...

Primera lectura. Lectura de la profecía de Amós, capítulo 3, versículos 1 en adelante. Escuchad la palabra de que el Señor ha pronunciado contra vosotros, hijos de Israel, contra toda tu tribu que saqué de Egipto. Solo a vosotros he escogido de entre todas las tribus de la tierra. Por eso les pediré cuentas de todas sus transgresiones. ¿Acaso dos caminan juntos sin haberse puesto de acuerdo? ¿Acaso ruge el león en la foresta si no tiene una presa? ¿Deja el cachorro oír su voz desde la guarida si no ha apresado nada?

¿Acaso cae el pájaro en la red, a tierra, si no hay un lazo? ¿Salta la trampa del suelo, si no tiene una presa? ¿Se toca el cuerno en una ciudad sin que se estremezca la gente? ¿Sucede una desgracia en una ciudad sin que el Señor la haya causado? Ciertamente nada hace el Señor Dios sin haber revelado su designio a sus servidores, los profetas. Ha rugido el león. ¿Quién no temerá? El Señor Dios ha hablado. ¿Quién no profetizará? Os trastorné como Dios trastornó a Sodoma y Gomorra, y quedasteis como tizón sacado del incendio. Pero no os convertisteis a mí, oráculo del Señor. Por eso, así voy a tratarte, Israel. Sí, así voy a tratarte. Prepárate al encuentro con tu Dios. Hermanos, esta es Palabra de Dios. Salmo responsorial 5. Tú no eres un Dios que ame la maldad, ni el malvado es tu huésped, ni el arrogante se mantiene en tu presencia. Detestas a los malhechores, destruyes a los mentirosos. Al hombre sanguinario y traicionero lo aborrece el Señor. Pero yo, por tu gran bondad, entraré en tu casa. Me postraré ante tu templo santo con todo temor. Evangelio. Lectura del Santo Evangelio según San Mateo, capítulo 8, versículos 23 al 27. En aquel tiempo, subió Jesús a la barca y sus discípulos lo siguieron. En esto se produjo una tempestad tan fuerte que la barca desaparecía entre las olas. Él dormía. Se acercaron y lo despertaron gritándole: «Señor, sálvanos, que perecemos». Él les dice: «¿Por qué tenéis miedo, hombres de poca fe?». Se puso en pie, increpó a los vientos y al mar, y vino una gran calma. Los hombres se decían asombrados: «¿Quién es este que hasta el viento y el mar lo obedecen?». Hermanos, esta es Palabra del Señor. Vamos a reflexionar un poquito sobre este Evangelio que acabamos de compartir, queridos. Los todavías de Dios. El profeta Amós utiliza imágenes muy potentes. El león que ruge, la trompeta que alarma, la catástrofe que sacude, todas imágenes de reproche que transmiten advertencia, pero nunca abandono. La dureza de las imágenes utilizadas por el profeta y el tono exigente viene de una relación profunda entre Dios y su pueblo. Precisamente por esta elección, solo a vosotros os escogí. La responsabilidad es mayor. La cercanía con Dios no es privilegio vacío, sino llamada a una vida coherente a la que Israel no respondía. Dios advierte, no abandona, no irrumpe en la historia para destruir sin sentido, sino para despertar conciencias. Su palabra, incluso cuando incomoda, es una forma de cuidado. La lectura nos anuncia un encuentro positivo.
posible incluso después de la infidelidad. Y es porque Dios sigue queriendo encontrarse con su pueblo siempre. Dios deja las puertas abiertas y nos recuerda que las crisis personales o colectivas pueden ser lugares de retorno, que la voz de Dios, aunque exigente, no busca condenar sino restaurar, y que siempre hay un todavía en la historia de la salvación. Todavía se puede escuchar, todavía se puede volver, todavía se puede empezar de nuevo. Tormentas que escampan. El Evangelio de hoy nos habla de una emoción tan común como el miedo que suele irrumpir en nuestras vidas, secuestrando nuestra paz e influyendo en nuestra salud mental. La barca es sacudida por la tormenta y las olas parecen vencerles y Jesús duerme. Esa escena refleja cómo actúa la emoción del miedo en nuestra propia vida, cuando sentimos que las dificultades son demasiado grandes y no percibimos a Dios presente en nuestro sufrimiento. Sin embargo, el Evangelio señala que Jesús está en la escena, durmiendo, pero está. Dios está siempre, aunque aguarde silencios. Cuando los discípulos aterrados despiertan a Jesús, escuchan una pregunta que sigue vigente hoy en nuestras vidas. ¿Por qué tenéis miedo, hombres de poca fe? No es un reproche, sino una invitación a descubrir que incluso en medio de la oscuridad, Dios permanece presente. Muchas veces quisiéramos una vida sin tempestades, pero el amor de Dios no consiste en evitar toda dificultad, sino en acompañarnos dentro de ellas. Dios no abandona a sus hijos e hijas cuando aparecen el cansancio, la enfermedad, la incertidumbre o los fracasos. Al contrario, en esos momentos suele abrir caminos nuevos, oportunidades inesperadas y personas concretas que sostienen nuestra esperanza. A veces, nuestras seguridades humanas se hunden y nos hacen descubrir que no caminamos solos. El Evangelio de hoy nos recuerda que el miedo no tiene la última palabra. El amor de Dios, en sus diversas manifestaciones, tiene poder para calmar las tormentas interiores que tantas veces nos paralizan. Y es que, aunque hayan noches oscuras y momentos en los que parezca que Dios duerme, Él sigue presente en nuestra barca. Su amor permanece y nunca deja de ofrecernos nuevas oportunidades para levantarnos, volver a empezar y seguir caminando con confianza. ¿Cuáles son hoy las tormentas que más miedo o inseguridad generan en mi vida y cómo las estoy afrontando? ¿He descubierto alguna vez que Dios me acompañaba incluso en momentos en que parecía ausente o en silencio? ¿Qué oportunidades de crecimiento, esperanza o cambio pueden estar escondidas detrás de las dificultades que estoy viviendo actualmente?

Bien queridos, llega la hora de orar juntos la coronilla de la Divina Misericordia. Este es un momento muy especial. Es un instante único. Vamos a suplicar misericordia a nuestro Señor, a Jesús, a Dios. Unidos en un solo cuerpo, en un mismo espíritu, en un único corazón, orémosle, llenos de fe, de confianza, sabiendo que el Señor nos concede todo lo que le pedimos, absolutamente todo, siempre y cuando no vaya en contra de nuestra santificación.

0: Mi querido Señor Jesús, aquí estamos ante tu presencia. Hemos venido a suplicar tu infinita misericordia. Ante todo, Señor, te suplicamos misericordia para nuestros hermanos, esos que justo en este preciso instante, en algún lugar del mundo, están partiendo de este cuerpo físico para sus familias. Rogamos misericordia también. Nuestros hermanos enfermos físicos, enfermos espirituales, familiares, necesitan tu misericordia. Te la suplicamos, Jesús. Nuestros hermanos, presos físicos, presos espirituales, familiares, ten misericordia de todos y cada uno de ellos. Para este mundo, Señor, imploramos tu infinita misericordia. Cada hogar, cada familia, cada matrimonio, nuestros hijos, nuestra juventud, ten misericordia, Jesús. Su Santidad el Papa, derrama misericordia en él, en todo el clero, tu Iglesia. Nuestros hermanos seminaristas, hermanas novicias, hermanos diáconos, hermanas y hermanos de vida consagrada, ten misericordia, Jesús. Rogamos misericordia, Señor, para nuestros hermanos que están ahí en el purgatorio, por nuestros hermanos que se encuentran conduciendo en las carreteras del mundo, camioneros, taxistas y demás. Ten misericordia, Jesús, para nuestros hermanos mineros, hermanos vigilantes, hermanos agricultores y familiares de ellos respectivamente. Ten misericordia, Señor, por todas las intenciones, peticiones que se te han estado presentando durante la madrugada del día de hoy. Recíbelas y dale cumplimiento según tu santísima voluntad. Pedimos misericordia para ese bendito pueblo de Venezuela que está sufriendo tanto, Señor, tanto. Pedimos misericordia también para los auxiliares que están ayudando, los rescatistas que se encuentran ahí, ayudando a otros hermanos nuestros. Ten misericordia de ellos y de sus familias también. Gracias, Jesús. Gracias, Señor, porque tú siempre nos escuchas. Gracias, Jesús, por la paciencia que nos tienes a cada uno de nosotros, comenzando por mí. Gracias por tu amor. Gracias por tu infinita misericordia. Señor, amén. En el nombre del Padre, y del Hijo, y del Espíritu Santo. Amén. Expiraste, Jesús, pero la fuente de vida brotó para las almas, y el mar de misericordia se abrió para el mundo entero. Oh, fuente de vida, insondable misericordia divina, abarca al mundo entero y derrámate sobre nosotros. Oh, sangre y agua, que brotaste del corazón de Jesús como una fuente de misericordia para nosotros, en ti confío. Oh sangre y agua, que brotaste del corazón de Jesús como una fuente de misericordia para nosotros, en ti confío. Oh sangre y agua, que brotaste del corazón de Jesús como una fuente de misericordia para nosotros, en ti confío. Amén. Padre nuestro que estás en el cielo, santificado sea tu nombre. Venga a nosotros tu reino. Hágase tu voluntad, en la tierra como en el cielo. Danos hoy nuestro pan de cada día. Perdona nuestras ofensas, como también nosotros perdonamos a los que nos ofenden. No nos dejes caer en la tentación, y líbranos del mal. Amén. Dios te salve María, llena eres de gracia, el Señor es contigo. Bendita tú eres entre todas las mujeres, y bendito es el fruto de tu vientre. Jesús, Santa María, Madre de Dios, ruega por nosotros, pecadores, ahora y en la hora de nuestra muerte. Amén. Creo en Dios Padre, Todopoderoso, Creador del cielo y de la tierra. Creo en Jesucristo, su único Hijo, nuestro Señor, que fue concebido por obra y gracia del Espíritu Santo. Nació de Santa María Virgen, padeció bajo el poder de Poncio Pilato, fue crucificado, muerto y sepultado, descendió a los infiernos, al tercer día resucitó de entre los muertos, subió al cielo y está sentado a la derecha de Dios Padre Todopoderoso. Desde allí ha de venir a juzgar a los vivos y a los muertos. Creo en el Espíritu Santo, la Santa Iglesia Católica, la comunión de los santos, el perdón de los pecados, la resurrección de la carne y la vida eterna. Amén. Padre eterno, te ofrezco el cuerpo y la sangre, el alma y la divinidad de tu amadísimo Hijo, nuestro Señor Jesucristo, como propiciación de nuestros pecados y los del mundo entero. Por su dolorosa pasión. María,
1: misericordia de nosotros y del mundo entero.
0: Por su dolorosa pasión,
1: ten misericordia de nosotros y del mundo entero.
0: Por su dolorosa pasión,
1: ten misericordia de nosotros y del mundo entero.
0: Por su dolorosa pasión,
1: ten misericordia de nosotros y del mundo entero.
0: Por su dolorosa pasión,
1: ten misericordia de nosotros y del mundo entero.
0: Por su dolorosa pasión,
1: ten misericordia de nosotros y del mundo entero.
0: Por su dolorosa pasión,
1: Ten misericordia de nosotros y del mundo entero.
0: Por su dolorosa pasión.
1: Ten misericordia de nosotros y del mundo entero.
0: Por su dolorosa pasión.
1: Ten misericordia de nosotros y del mundo entero.
0: Por su dolorosa pasión.
1: Ten misericordia de nosotros y del mundo entero.
0: Por su dolorosa pasión.
1: Ten misericordia de nosotros y del mundo entero.
0: Amén.
1: Buenas noches.
0: Buenas noches, María. Padre eterno, te ofrezco el cuerpo y la sangre, el alma y la divinidad de tu amadísimo Hijo, nuestro Señor Jesucristo, como propiciación de nuestros pecados y los del mundo entero. Marilú, por su dolorosa pasión,
2: ten misericordia de nosotros y del mundo entero.
0: Por su dolorosa pasión,
2: ten misericordia de nosotros y del mundo entero.
0: Por su dolorosa pasión,
2: ten misericordia de nosotros y del mundo entero.
0: Por su dolorosa pasión,
2: ten misericordia de nosotros y del mundo entero.
0: Por su dolorosa pasión,
2: ten misericordia de nosotros y del mundo entero.
0: Por su dolorosa pasión,
2: ten misericordia de nosotros y del mundo entero.
0: Por su dolorosa pasión,
2: ten misericordia de nosotros y del mundo entero.
0: Por su dolorosa pasión,
2: ten misericordia de nosotros y del mundo entero.
0: Por su dolorosa pasión,
2: ten misericordia de nosotros y del mundo entero.
0: Por su dolorosa pasión,
2: ten misericordia de nosotros y del mundo entero.
0: Amén.
2: Amén, Pedrito. Bendiciones, Pedrito.
0: Bendiciones, Marilú. Me acompaña en la próxima.
2: Sí, Pedrito, con mucho gusto.
0: Gracias, mi vida. Padre eterno, te ofrezco el cuerpo y la sangre, el alma y la divinidad de tu amadísimo Hijo, nuestro Señor Jesucristo, como propiciación de nuestros pecados y los del mundo entero. Por su dolorosa pasión,
2: ten misericordia de nosotros y del mundo entero.
0: Por su dolorosa pasión,
2: ten misericordia de nosotros y del mundo entero.
0: Por su dolorosa pasión,
2: ten misericordia de nosotros y del mundo entero.
0: Por su dolorosa pasión,
2: ten misericordia de nosotros y del mundo entero.
0: Por su dolorosa pasión,
2: ten misericordia de nosotros y del mundo entero.
0: Por su dolorosa pasión,
2: ten misericordia de nosotros y del mundo entero.
0: Por su dolorosa pasión,
2: ten misericordia de nosotros y del mundo entero.
0: Por su dolorosa pasión,
2: ten misericordia de nosotros y del mundo entero.
0: Por su dolorosa pasión,
2: ten misericordia de nosotros y del mundo entero.
0: Por su dolorosa pasión,
2: ten misericordia de nosotros y del mundo entero.
0: Amén.
2: Amén. Bendiciones, Pedrito.
0: Bendiciones siempre para usted, Marilú. Gracias, mi vida.
2: Amén.
0: Hasta siempre. Padre eterno, te ofrezco el cuerpo y la sangre, el alma y la divinidad de tu amadísimo Hijo, nuestro Señor Jesucristo, como propiciación de nuestros pecados y los del mundo entero. por su dolorosa pasión.
1: Ten misericordia de nosotros y del mundo entero.
0: Por su dolorosa pasión.
1: Ten misericordia de nosotros y del mundo entero.
0: Por su dolorosa pasión.
1: Ten misericordia de nosotros y del mundo entero.
0: Por su dolorosa pasión.
1: Ten misericordia de nosotros y del mundo entero.
0: Por su dolorosa pasión.
1: Ten misericordia de nosotros y del mundo entero.
0: Por su dolorosa pasión.
1: Ten misericordia de nosotros y del mundo entero.
0: Por su dolorosa pasión.
1: Ten misericordia de nosotros y del mundo entero.
0: Por su dolorosa pasión.
1: Ten misericordia de nosotros y del mundo entero.
0: Por su dolorosa pasión.
1: Ten misericordia de nosotros y del mundo entero.
0: Por su dolorosa pasión.
1: Ten misericordia de nosotros y del mundo entero.
0: Amén.
1: Amén. Buenas noches, Pedro. Soy yo, Laura.
0: ¿Qué tal, Laura? Me da mucho gusto haberla escuchado en esta madrugada. Gracias, mi vida.
1: Hasta pronto.
0: Hasta siempre. Mantenemos sus intenciones presentes en esta coronilla.
1: Gracias.
0: Y también
1: te lo agradezco.
0: Ante el Santísimo, después más tarde. Gracias. Padre eterno, te ofrezco el cuerpo y la sangre, el alma y la divinidad de tu amadísimo Hijo, nuestro Señor Jesucristo, como propiciación de nuestros pecados y los del mundo entero. Por su dolorosa pasión.
3: Ten misericordia de nosotros y del mundo entero.
0: Por su dolorosa pasión.
3: Ten misericordia de nosotros y del mundo entero.
0: Por su dolorosa pasión.
3: Ten misericordia de nosotros y del mundo entero.
0: Por su dolorosa pasión.
3: Ten misericordia de nosotros y del mundo entero.
0: Por su dolorosa pasión.
3: Ten misericordia de nosotros y del mundo entero.
0: Por su dolorosa pasión.
3: Ten misericordia de nosotros y del mundo entero.
0: Por su dolorosa pasión.
3: Ten misericordia de nosotros y del mundo entero.
0: Por su dolorosa pasión.
3: Ten misericordia de nosotros y del mundo entero.
0: Por su dolorosa pasión.
3: Ten misericordia de nosotros y del mundo entero.
0: Por su dolorosa pasión.
3: Ten misericordia de nosotros y del mundo entero.
0: Amén.
3: Amén.
0: Gracias, Robert.
3: Bendiciones, Felipe.
0: Bendiciones. Vamos ahora, mis queridos, a orar la doxología. Le pedimos a nuestra hermana Marilu nos acompañe en este aspecto. Santo Dios, Santo fuerte, Santo inmortal,
4: ten piedad de nosotros y del mundo entero.
0: Santo Dios, Santo fuerte, Santo inmortal,
4: ten piedad de nosotros y del mundo entero.
0: Santo Dios, Santo fuerte, Santo inmortal,
4: ten piedad de nosotros y del mundo entero.
0: Oh sangre
4: y agua, que brotaste del corazón de Jesús como una fuente de misericordia para nosotros, en ti confío.
0: Amén.
4: Amén.
0: Oh Dios eterno.
4: Oh Dios eterno, en que la misericordia es infinita y el tesoro de compasión inagotable, Vuelve a nosotros tu mirada bondadosa y aumenta tu misericordia en nosotros, para que en momentos difíciles no nos desesperemos ni nos desalentemos, sino que con gran confianza nos sometamos a tu santa voluntad, que es el amor y la misericordia misma. Amén.
0: Amén. Oh María.
4: Oh María, Madre y Señora mía, te ofrezco mi alma, mi cuerpo, mi vida y mi muerte, y todo lo que vendrá después de ella. Pongo todo en tus manos. Oh mi Madre, cubre mi alma con tu manto virginal y concédeme la gracia de la pureza de corazón, alma y cuerpo. Con tu poder, defiéndeme de todo enemigo, especialmente de aquellos que esconden su malicia bajo una máscara de virtud.
0: Fortalece mi alma.
4: Fortalece mi alma para que el dolor
0: no la quebrante.
4: Que no la quebrante.
0: Madre de la gracia.
4: Enséñame
0: a vivir en Dios.
4: Oh María, una espada terrible ha traspasado tu santa alma. Nadie sabe de tu sufrimiento excepto Dios. Tu alma no se quebranta porque es valiente, porque está con Jesús.
0: Dulce María,
4: une mi alma a Jesús, porque solo entonces podré resistir todas las
0: pruebas y tribulaciones,
4: y solo mediante la unión con Jesús mis pequeños sacrificios complacerán a Dios.
0: Dulcísima Madre,
4: continúa enseñándome sobre la vida interior, que la espada del sufrimiento no me abata jamás.
0: Oh Virgen pura,
4: derrama valor en mi corazón y protégelo. Amén.
0: Amén. Gracias, muchacha.
4: Gracias, Pedrito. Buenas madrugadas, Pedrito.
0: Muy buena madrugada para usted también, mi vida.
4: Bendiciones.
0: Hasta siempre.
4: Pedrito.
0: Muchas bendiciones. Amén.
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2: Mensaje para hoy, lunes 29 de junio. Estamos terminando el mes, pero estamos empezando una semana. Y hemos estado mirando que el mundo hoy está de un poder tan grande de comunicación que Dios está queriendo llamarnos, nos está llamando a todos los bautizados sin excepción a que colaboremos en esa misión de Cristo. Urge, urge que todos respondamos y que con este poder tan grande de comunicación que tenemos, miremos muy bien de parte de quién estamos cuando comunicamos. ¿Qué es lo que comunicamos? Pienso que Dios, hoy estamos celebrando a San Pedro y San Pablo, dos columnas grandes de la iglesia, de temperamentos tan distintos, pero que siempre concordaban en su amor grande por Dios. Ojalá que aprendamos de ellos para ver que en la iglesia podemos caminar juntos. Hoy que estamos orando también por el consistorio del Papa con los cardenales, que están precisamente iluminando cómo la Iglesia, ya madura por más de 2000 años de edad, podemos salir al encuentro con esta humanidad que ahora necesita tanto conocer el proyecto de Dios. Pidamos la intercesión de San Pedro y San Pablo.
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despierta, mi bien, despierta. Mira que ya amaneció, Dios está tocando a la puerta. Y nosotros estamos listos aquí al pie del cañón para seguir compartiendo y haciendo familia juntos. Muchas gracias por estar con nosotros una vez más. Es un regalo, una oportunidad, una bendición. Les mandamos un fuerte abrazo y saludos. Su amigo Carlos Canseco, desde Sherman, Texas, ahí a donde quiera que estén, en la casa, en la oficina, en el trabajo, en la carretera, en la internet, en su celular, desde la aplicación de EWTN, que pueden descargar de forma gratuita y que está disponible para todos. También acuérdese que estamos en Spotify, Apple Podcast, en la página de EWTN.com en español, en la sección de escuchar. También gracias a nuestro equipo técnico, a Jorge Graña en los controles en Alabama, en el estudio 4. También muchas gracias a todo el equipo de WTN Radio Católica Mundial y de todas las estaciones afiliadas que hacen posible que estemos al aire todos los días. También muchas gracias a nuestro equipo en Mérida, Yucatán, César Carreño, en las redes sociales, en el Facebook de Alianza de Vida, Hoy es tu gran día, en el WhatsApp, en el +1 682 772 1958. Los teléfonos del estudio están abiertos y hoy, como todos los días, celebrando esta fiesta hermosa de San Pedro y San Pablo, nos ponemos en manos de Dios y nos confiamos a su misericordia en oración por la señal de la Santa Cruz de nuestros enemigos. Líbranos, Señor Dios nuestro. En el nombre del Padre, del Hijo y del Espíritu Santo. Amén. Hacemos un acto de contrición, pidiendo la misericordia de Dios. Padre Santo, soy un pecador y de familia pecadora. Me pesa de todo corazón haberte ofendido, porque eres infinitamente bueno. Me amas incondicionalmente y enviaste a tu Hijo Jesús al mundo para salvarnos y redimirnos. Ten misericordia de todos nuestros pecados y por el Espíritu Santo, danos la gracia de una perfecta contrición, el don de la conversión para no ofenderte más y la piedad para reparar nuestros pecados. Oramos al Padre desde el corazón de Jesús. Padre nuestro que estás en el cielo, santificado sea tu nombre. Venga a nosotros tu reino. Hágase tu voluntad en la tierra como en el cielo. Danos hoy nuestro pan de cada día. Perdona nuestras ofensas, como también nosotros perdonamos a los que nos ofenden. No nos dejes caer en la tentación y líbranos del mal. Amén. Nos confiamos a la Virgen María. Santa María de Guadalupe, Madre nuestra, ruega por la conversión, purificación y salvación de nosotros y de toda nuestra familia humana. Dios te salve María, llena eres de gracia, el Señor es contigo. Bendita tú eres entre todas las mujeres y bendito es el fruto de tu vientre Jesús. Santa María, Madre de Dios, ruega por nosotros pecadores, ahora y en la hora de nuestra muerte. Amén. Gloria al Padre, al Hijo y al Espíritu Santo, como era en el principio, ahora y siempre, por los siglos de los siglos. Amén. Proclamamos la fe que recibimos en nuestro bautismo. Creo en ti, Dios, trino y uno, Padre, Hijo y Espíritu Santo. Creo en la Iglesia, que es una, santa, católica y apostólica. Creo en tu plan de salvación universal y en la vida eterna. Amén. Ofrecemos a Cristo como nuestro Redentor. Santísima Trinidad, Padre, Hijo y Espíritu Santo, te adoramos profundamente y te ofrecemos el preciosísimo cuerpo, sangre, alma y divinidad de nuestro Señor Jesucristo, presente hoy en todas las misas y sagrarios del mundo,
en reparación de nuestros pecados, los del mundo entero, y por todas las almas del purgatorio. Por los méritos infinitos de su Sacratísimo Corazón y de sus santas llagas, unidos a los corazones de la Virgen María y San José, en la Sagrada Familia Gloriosa, por el amor eucarístico del Espíritu Santo, te suplicamos que derrames tu gracia sobre nosotros y sobre todos aquellos por los que intercedemos este día en tu eterno presente. Amén. Ofrecemos nuestra vida, oración, trabajo, sufrimientos y sacrificios, purificados en el corazón de la Virgen y unidos a la pasión de Cristo, en reparación de nuestros pecados, los del mundo entero, y pedimos también la reparación del Sagrado Corazón de Jesús, el Inmaculado Corazón de María, y por las intenciones de sus corazones. Ponemos ante la presencia de Dios las necesidades, anhelos e intenciones que hay en nuestros corazones, y ahí ponemos nuestras peticiones personales. Oramos por el Papa, para que el Espíritu Santo lo guíe, le dé sabiduría y protección, valentía y autoridad en el camino de la verdad. Oramos por las intenciones del mes que nos invita el Papa, y ofrecemos nuestra oración como obra de misericordia, pidiendo por todo el orden sacerdotal, la vida consagrada, la vida laical, la vida familiar, por la pureza, la humildad, la fidelidad y la fortaleza en el corazón de todos los bautizados, y por todos los que se alejan de la verdadera doctrina de Cristo. Sagrada Familia Gloriosa, hagan nuestros corazones semejantes a los suyos. Pedimos su gracia para la santificación de cada familia y que nos libren del pecado mortal. Rogamos por la intercesión de Santa María de Guadalupe, para que nos ayuden a construir la casita sagrada del Tepeyac en cada hogar, para formar la iglesia doméstica, levantando una red de oración familiar, para sanar todas nuestras relaciones y nuestros corazones. Pedimos los dones de tu divina providencia y que seamos buenos administradores. Pedimos por todas las vocaciones al sacerdocio, al matrimonio y la vida consagrada y misionera en nuestras familias. Rogamos por los más alejados de la misericordia de Dios, por nuestros enemigos, por los no creyentes y por la conversión de todos nosotros los pecadores. Oramos por todos los que están en el mundo del gobierno, la política, la economía y el trabajo, para que Dios guíe nuestras patrias y nuestros gobiernos, para que venga a su reino en la tierra como en el cielo. Clamamos por el fin del aborto y de toda la cultura de la muerte y del miedo, por las necesidades de los enfermos, los presos, los perseguidos, los pobres, los migrantes, y por todos los que sufren discriminación y exclusión, por todos los países que sufren de la violencia y las guerras, y por la conversión de sus gobernantes y sus habitantes. Unidos al Papa, pedimos por el desarme y la paz, para que las naciones renuncien a la violencia y elijan el camino del diálogo, la diplomacia y la reconciliación, y para que cada uno de nosotros desarme también su propio corazón del odio, el rencor y la indiferencia. Ponemos en nuestra oración a los que van a fallecer el día de hoy. Guardamos nuestras intenciones junto con nuestros corazones, todo nuestro ser, nuestras familias, la humanidad y la creación, en los corazones de Jesús, María y José, para una consagración total, como discípulos y misioneros del amor eucarístico de sus corazones por la gracia del Espíritu Santo. Hacemos una comunión espiritual. Jesús, creo que estás real y verdaderamente presente en el cielo y en el Santísimo Sacramento del altar. Te adoro y te amo sobre todas las cosas, y deseo ardientemente recibirte espiritualmente en mi corazón. Te abro la puerta, me abrazo a ti y pido la gracia del Espíritu Santo para unirnos y consagrarnos plenamente a tu Sagrado Corazón Eucarístico, y por tu medio unirnos al amor y la voluntad del Padre y a la Sagrada Familia para alcanzar la salud, la unidad y la paz. Jesús Eucaristía, transfórmanos en Eucaristías vivas. Sagrado Corazón de Jesús, en ti confío.
En la batalla por nuestra familia pedimos el auxilio de los arcángeles, San Miguel, San Gabriel, San Rafael, arcángeles del Señor, junto con todos los coros y ejércitos celestiales. Defiéndanos del demonio, líbranos de todo mal. Llévenos a adorar a Dios y a vivir en su santa y divina voluntad. Amén. Gracias Espíritu Santo, fuente de luz, ilumínanos. Gracias Espíritu Santo, ven y envía un nuevo Pentecostés. Divino Niño Jesús, nuestra vida está en tus manos. Llena nuestro corazón de esperanza, el futuro a ti confiamos. Pedimos que la sangre, el agua y el fuego del Sagrado Corazón Eucarístico de Jesús, unido a los corazones de María y José, derramen su gracia sobre nosotros, nuestros hogares y sobre toda nuestra familia humana. Recibimos de corazón a corazón su bendición, que por las manos maternales de la Virgen de Guadalupe recibamos toda esta gracia con su protección, que nos selle con el signo de la cruz y nos cubra con su manto, en el nombre del Padre, del Hijo y del Espíritu Santo. Amén. Pues estamos ya en un programa más, iniciando una semana y teniendo esta oportunidad, este regalo de poder hacer el bien de corazón. Ese es el tema del día de hoy y creo que es algo tan importante que nos acompaña a poner nuestra fe en acción. Es un día muy especial porque estamos en la fiesta de San Pedro y San Pablo, que llevan primero la misión que Cristo les ha dado hasta el final de su vida. Pedro, siendo la cabeza de la iglesia, la roca que desde Jerusalén al final llega a Roma y muere también crucificado boca abajo. San Pablo, que evangeliza hasta los confines de la tierra y llega al final de su vida también a Roma, donde le cortan la cabeza. Y al final, evangelizando sin descanso, llevan adelante el mandato de Cristo de amar aún hasta los enemigos. Y creo que es algo tan fuerte que podamos nosotros entender un poco este llamado de hacer el bien de corazón, incluidos

Detrás de las guerras, las injusticias y las pobrezas, existe una herida aún más profunda, que es la soledad, la crisis de las relaciones humanas y la pérdida de la esperanza. Y pensaba, que hay quien dirá, ¿cómo es posible que todo esto sea más grande que las guerras y las injusticias y la pobreza? Y pueda pensar de una manera muy sencilla que, pues es que esto es lo que está guardado en el corazón del ser humano. Esa soledad, esa crisis de las relaciones humanas que lleva a no tratarnos con amor y que de ahí nace el problema de la guerra, de la injusticia y de la pobreza y de la pérdida de la esperanza. Y que de manera fundamental el Papa remarca algo que me impacta, porque pensaba, wow, esto es lo que tratamos de hacer cada día nosotros en el programa. El papel fundamental de la familia como escuela de relaciones, solidaridad y esperanza. Al final de cuentas lo sintetizamos en una palabra, que es el amor. ¿Cómo es ahí, en la familia, donde el corazón se transforma? Es ahí en la familia, en donde aprendemos a ser compasivos. Es ahí, en la familia, en donde aprendemos a ser misericordiosos. Y tiene que ver con cómo nos tratamos los unos a los otros. Y podemos pensar que en esas tres relaciones íntimas, la relación con Dios, con nosotros mismos y con los próximos, con el prójimo más prójimo, que es el que vive contigo en la misma casa, ahí es en donde se va cultivando la práctica diaria de la caridad, del servicio y la oración, que luego nos puede llevar a hacerlo en la segunda dimensión, que es la comunidad, que está en la parroquia, que está en la ciudad en donde vives, que está en el trabajo en donde vas, y de ahí se va extendiendo hasta el resto de la humanidad a través de tu oración, a través de tu testimonio, a través de esa transformación de corazón. Y pensaba, pues, que hemos ido caminando a lo largo de todo el mes con el Sagrado Corazón de Jesús, y ha venido esta oportunidad de consagrarnos, de reflexionar, de descubrir esa presencia del corazón de Jesús que quiere transformar nuestro corazón y que empieza por la casa. El día de ayer tuve la bendición de poder compartir una conferencia aquí en la parroquia de Santa María para hombres, junto con un psicólogo que bueno, pues ha sido una bendición el poder platicar sobre estos temas de la familia, y pensaba cómo es tan importante que ahí es en donde se va, en la casa es donde se va sanando, donde se va adquiriendo el balance, en donde se va trabajando el amor que nos lleva a tener una mayor salud en la mente y en el corazón. Y le mando este saludo a Edgar Ramos, que es el terapeuta y de aquí, del área de Dallas, que me acompañó ayer en esta conferencia, y que es esa la misión de cada uno de nosotros, de ir entrando en este proceso de cambio de corazón. Y lo

lo reflexionaba en especial en aquella jaculatoria que hacemos al Sagrado Corazón de Jesús, donde le decimos: Jesús, manso y humilde de corazón, haz mi corazón semejante al tuyo. Y es en ese espacio en donde el amor a Dios va transformando nuestro corazón para amar a los demás, porque solos no lo podemos hacer. Necesitamos tener un corazón sencillo, un corazón humilde, un corazón dispuesto a ser transformado. Y recordaba en especial esta carta a los Filipenses, pensando en San Pablo, que celebramos hoy, a San Pedro y San Pablo, que nos invita en la carta a los Filipenses a tener los mismos sentimientos de Cristo. Y creo que ahí viene ese proceso de lo que hemos ido trabajando a lo largo del mes, en hacernos conscientes de esa necesidad de cambiar el corazón, de cambiar el corazón de piedra por un corazón de carne, que se atreva a hacer el bien y hacerlo bien, hacer bien el bien. Y le dice San Pablo en la carta a los Filipenses, en el capítulo 2, dice: les conjuro en virtud de toda exhortación en Cristo, de toda persuasión de amor, de toda comunión en el Espíritu, de toda entrañable compasión, que colmen mi alegría siendo todos del mismo sentir, con un mismo amor, un mismo espíritu, unos mismos sentimientos. No hagan nada por rivalidad ni por vanagloria, sino con humildad, considerando cada cual a los demás superiores a sí mismo, buscando cada cual no su propio interés, sino el de los demás. Tengan entre ustedes los mismos sentimientos que Cristo, el cual, siendo de condición divina, y aquí está, o sea, imagínate, siendo Dios, siendo de condición divina, no retuvo ávidamente el ser igual a Dios, sino que se despojó a sí mismo, tomando condición de siervo, haciéndose semejante a los hombres y apareciendo en su porte como hombre, y se humilló a sí mismo, obedeciendo hasta la muerte y muerte de cruz. Por lo cual Dios lo exaltó y le otorgó el nombre que está sobre todo nombre, para que al nombre de Jesús toda rodilla se doble en los cielos, en la tierra y en los abismos, y toda lengua confiese que Cristo Jesús es el Señor, para gloria de Dios Padre. Y ahí está este llamado de voluntario, libre y decidido. ¿Por qué? Porque no es que alguien nos lo vaya a quitar. La humildad y poner los pies en la tierra no es que alguien nos vaya a humillar, es que nosotros elegimos amar y nosotros elegimos enfrentar el mal a fuerza de hacer el bien, y nosotros elegimos transformarlo, y no lo hacemos solos. Por eso está el mismo Jesús con nosotros, a través de nuestra oración, a través de ser conscientes de la presencia de Dios, a través de la gracia del Espíritu Santo, que nos ayuda a enfrentar todas nuestras debilidades y entrar en ese ciclo de aprendizaje y de transformación. Porque no lo podemos hacer solos, ni es instantáneo, ni es sencillo, sino es esta espiral
que nos lleva a crecer. ¿Y a qué me refiero una espiral? Es como un resorte que va subiendo y que va subiendo y va creciendo. ¿Por qué? Porque cuando primero nos damos cuenta, entramos en un camino de aprendizaje. Y es algo que nos sucede, por ejemplo, en este momento, ¿no? Primero no me doy cuenta, pues, que actúo de una manera que no lo estoy haciendo bien. Primero no me doy cuenta, pero luego hay algo que me abre los ojos y me dice, ¿sabes qué? Estás maltratando a tus hijos, estás maltratando a tu esposa, a tu esposo. Fíjate cómo estás hablando, maldiciendo. Mira cómo estás aferrado a esto que te está haciendo daño. Mira cómo estas emociones te están llevando por el mal camino, porque te estás dejando guiar por el miedo, te estás dejando guiar por la ira, te estás dejando caer por la tristeza. Y a veces no te das cuenta de ese ciclo de pensamientos en el que estás. Y buscas, por un lado, a quién echarle la culpa. La culpa la tiene el otro. La culpa la tienen mis enemigos. Y hasta la culpa la tiene el demonio. Y la culpa la tienen los demás. Y no significa que no haya una tentación en el camino, sino que cuando te das cuenta de que hay una parte que cuando tú levantas el dedo y apuntas a una persona, tres dedos te apuntan a ti. Cierras el puño, levantas el dedo, pones tu índice en contra de los demás, pero tres dedos te apuntan a ti porque tú eres corresponsable de la situación. En cada situación siempre habrá una parte que te toca. ¿Y cuál es la parte que te toca? Pues esa forma de responder, esa forma en la que respondes, y ahí es en donde el mundo puede ser diferente, porque primero no te das cuenta, pero cuando encuentras a Dios, cuando abres tu conciencia y empiezas a tener esta conciencia activa que está en la búsqueda del bien, pero que en la búsqueda del bien descubres también el mal, como el mismo San Pablo lo decía: no, hago el mal que no quiero y no el bien que quiero. Salen de mí cosas que no son las que yo esperaba, y que es, por cierto, es algo normal y es parte de la vida cristiana. Por eso Cristo nos ha abierto las puertas de la misericordia y nos ha dado el don de la confesión y nos ha dado la oportunidad de convivir en una familia y en una comunidad. Y ahí es en donde entramos en este ciclo de virtud, en este círculo virtuoso que nos lleva a crecer. Primero me doy cuenta. Segundo, cuando me doy cuenta, pues a veces me entro en shock. ¿Por qué? Porque es humillante reconocer, una, cuando te equivocas, pero dos, cuando estás buscando a quién echarle la culpa y dices, en lugar de echarle la culpa a los demás, ¿qué es lo que estoy haciendo yo? ¿Qué es lo que puedo hacer yo? ¿Dónde está la opción para que yo lo enfrente de una manera diferente? Y esto cambia realmente nuestra percepción y nuestra acción, porque empezamos a mirar al otro con compasión, tratando de comprenderlo. Empezamos a mirarte a ti mismo
desde tu limitación, pero también desde tu posibilidad. No significa que te vas a humillar sin sentido. Y lo leo entre líneas en lo que dice San Pablo. Dice, Cristo no retuvo ávidamente el ser igual a Dios, sino que se anonadó a sí mismo. Pero la humildad no llega sola, llega desde el amor, porque ha sido tan amado. Y lo podemos recordar, Jesús no sale a cumplir su misión sino después de su bautismo. Y en ese bautismo, Jesús revela el amor de Dios. Cuando llega con Juan el Bautista pues sabía quién era. Y no lo quiere bautizar. Le dice, pues tú eres el que me tiene que bautizar a mí, no yo a ti. Y le dice Jesús a San Juan el Bautista, tenemos que cumplir lo que toca cumplir. Pero en ese momento que Jesús es bautizado, se manifiesta el amor de Dios, se manifiesta el amor del Espíritu Santo, que desciende como una paloma y lo ve Juan el Bautista y queda impresionado, anonadado, impactado ante ese momento en el cual él con humildad cumple lo que tiene que cumplir y Dios se manifiesta en toda su plenitud. Y a veces no nos damos cuenta que es desde esa fe, desde esa confianza, desde esa certeza de que somos hijos, hijas, amados, amadas de Dios, y que somos invitados a transformar la realidad. Y es ahí en donde nuestra respuesta es diferente. No es una respuesta para aplastar al otro, no es una respuesta de poder sin sentido, ¿sí? Y aquí pensaba en estas dos acepciones de la palabra poder, porque, por ejemplo, en muchos lugares podemos hablar de poder y alguien que tiene poder puede ser alguien que se convierte en un abusador, porque puede abusar de su poder. Pero desde los sentimientos de Cristo, Él lo que hace es servir. Y lo vemos en el ejemplo de la última cena, donde les dice a los discípulos, ustedes dicen, yo soy el maestro, tú eres el maestro y el señor, y lo soy, pero miren aquí lo que estoy haciendo. Y en ese momento, pues, se pone a los pies y les lava los pies. ¿Quién puede hacer eso? Alguien que es capaz de amar. Alguien que es capaz de entregar su corazón. Alguien que es capaz y que da un paso adelante, que da ese paso que lo lleva a con humildad entregar su vida, pero porque hay un amor tan grande adentro de su corazón. Y lo mismo podemos pensar en nosotros, el darnos cuenta de todas estas debilidades, luchas y limitaciones, sin darnos cuenta de que somos hijos, hijas y amados, y que tenemos ese poder. Y no lo digo yo, lo dice el mismo San Juan en el Evangelio, en el capítulo 1,
vino a los suyos y los suyos no lo recibieron. Pero a los que los recibieron, a los que lo recibieron, les dio el poder de ser hijos de Dios. Y ahí te digo, ahí es en donde está nuestro poder. Ahí es donde está nuestra capacidad para amar. No porque lo hacemos solos, sino porque ahí nuestro corazón va siendo transformado con los mismos sentimientos que Cristo. Y puede parecer difícil. No es difícil. Es imposible sin la gracia de Dios. Y por eso nuestra relación con Cristo de corazón a corazón es lo que nos va ayudando a poder tener esa paciencia, a poder recuperar la alegría, a poder tratar bien o mejor al otro, porque lo decía ya el Papa, la crisis más fuerte está en las relaciones humanas, en la soledad, porque el que se sabe amado por Dios puede hacer el bien porque sabe que no está solo, tiene esa conexión de corazón a corazón con el amor de Dios que se manifiesta en el corazón de Jesús. Y entonces, cuando viene ese miedo, cuando viene esa tristeza, cuando viene ese enojo, se puede volver a centrar en su corazón y decir, ¿cómo lo haría Jesús? ¿Cómo puedo aprender a hacerlo mejor? ¿Cómo puedo enfrentar esta vida con amor y con humildad, reconociendo la verdad y qué sí puedo hacer? Y se va convirtiendo no solo en un aprendizaje, sino en una forma de vivir. Y quiero ir a un pequeño corte para compartir este canto que habla precisamente de esa experiencia de Juan el Bautista y de Cristo, pero es que, y lo quiero legar, en especial pensando en el momento del martirio de Pedro y en el momento del martirio de Pablo, donde los dos han experimentado tan profundamente el amor de Cristo que son capaces de permanecer y de dar la vida. Ahí está por ahí aquella historia de Quo Vadis, ¿a dónde vas? Que es en medio de la persecución, ya estaba Pedro en Roma y pues se va huyendo y tiene esta visión de Cristo que va entrando con la cruz a Roma y le dice, pues, ¿dónde vas? O sea, ¿a dónde vas? Y al final de cuentas, Pedro dice, pues no voy a huir, voy a enfrentarlo. Y dice, y no solo, y pide no solo morir en la cruz, sino morir en la cruz al revés, porque dice, no soy digno ni siquiera de morir de la misma manera que mi maestro. Pero, ¿por qué? Porque ha sido amado, porque ha encontrado ese amor en su corazón y porque ha sido capaz de dar la vida. Y solamente ahí es el espacio en donde podemos tratar mejor al esposo, a la esposa, en donde podemos aprender a tratar mejor a los hijos, en donde podemos aprender a tratar mejor a los que están en nuestra comunidad o en nuestro trabajo. Y cómo vencemos con ese corazón que ha sido amado y es capaz de amar. ¿Cómo vencemos con ese corazón que ha sido transformado y se ha dejado transformar? Aún en medio de las luchas, de las limitaciones, de los errores, de las caídas, con esa profunda vulnerabilidad. Pero no porque dejemos que nos peguen sin sentido, porque el mismo Cristo cuando recibe una bofetada le dice al guardia, si he hablado mal, ¿por qué me pegas?
no significa el no tener esos límites, sino es cómo mi respuesta puede ser diferente y puedo actuar con amor, con solidaridad, ayudando a desarrollar al otro, aprendiendo y pidiendo el mismo corazón de Cristo que nos permita, a través de ese amor, amar a los demás. Vamos a este pequeño corte musical y regresamos.

Seguimos adelante con su programa Hoy es tu gran día. Estamos hablando de hacer el bien de corazón. Y en este cambio de corazón es en donde viene la oportunidad de ayudar al necesitado, de practicar el perdón, de perseverar y no cansarnos de obrar correctamente, porque tenemos esa conciencia despierta y que vamos avanzando y sabiendo que nuestro camino no es para aquí. Nuestro camino está en el cielo, pero mientras estamos aquí en la tierra, estamos obedeciendo ese llamado de Dios como Cristo, que se anonadó a sí mismo y que se hizo obediente al mandato del amor para llevar a cabo su misión. Y lo mismo, cada uno de nosotros tenemos esa oportunidad de tener acciones concretas de servicio, de perdón, de bien, de justicia. Y no es que, y más de alguno, le puedo decir, porque pues se nos ha ido, se ha ido por, de un extremo a otro, ¿no? Un extremo es, lo hemos dicho muchas veces, es una conciencia escrupulosa, y es, esa conciencia está llena de miedo, no está llena de amor. ¿Y cuántas cosas hacemos por miedo a condenarnos, pero necesitamos dar un paso en medio y decir dónde está el amor? Y el otro es la conducta laxa. No pasa nada, todo está bien. Y en este tiempo hay de los dos, de tutti frutti, de hay más de alguno que vamos diciendo no pasa nada, y hay otro que está en el miedo de qué va a pasar. Pero cuando volvemos a la conciencia recta, vamos viviendo con paz cada día, vamos viviendo cada día en oración, confiándonos al corazón de Jesús. Y como lo decíamos en esta jaculatoria, Jesús manso y humilde de corazón, haz mi corazón semejante al tuyo. Viviendo los sacramentos, la confesión cuando menos una vez al mes, la Eucaristía lo más posible, el rezo del rosario, la coronilla de la misericordia, nuestro vivir en la presencia de Dios. Y luego el paso de obras concretas que vayan transformando, ¿en dónde? Ahí en el lugar en donde estamos, descubriendo la dignidad de la persona, de ese hijo, de esa hija, de esa esposa, esposo, de ese compañero de trabajo, de ese jefe o de ese subordinado, de buscar ese bien común. ¿Cómo puedo yo participar y compartir en el bien donde todos estemos? O practicando también la solidaridad, colaborando en obras de caridad locales o a donde podamos llegar. ¿Cuánta gente está pensando y viendo los medios para ayudar a nuestros hermanos en donde hay un desastre, donde ha habido huracanes o donde hay terremotos? Y nuestros hermanos en Venezuela o en tantos otros lugares que hay esta gran necesidad, y que yo puedo avanzar con un granito de arena. El otro extremo es ayudar a que los otros se desarrollen con esa el valor de la subsidiariedad, que es hago lo que puedo, pero ayudo al otro para que desarrolle su talento y su capacidad, para que podamos trabajar en conjunto y cuidar ese espacio en donde estamos, cuidar el mundo en que vivimos, empezando por nuestra casa. ¿Cómo vamos trabajando por ese bien común, con esa dignidad, con esa solidaridad, con esa subsidiariedad que implica el reconocer a los demás
como capaces también de hacer una parte y de contribuir, de participar. Y dices, bueno, ¿y esto todo dónde sale? Pues viene de la doctrina social de la Iglesia, pero empieza en esos pequeños lugares en donde nosotros estamos con ese nuevo corazón, sentados en la gracia de Dios que recibimos a través de la oración, intercediendo por la paz del mundo y por la paz ahí en cada corazón de aquellos con los que nos relacionamos, para que Dios los sane, los salve, los bendiga y para que nosotros perseveremos en esa acción del bien, hacer bien el bien. Y no es solamente una cuestión de motivación, sino es una cuestión de esa práctica diaria que se va convirtiendo en un hábito de vida, en donde estamos aprendiendo a hacerlo. Somos discípulos de Cristo y ahí como discípulos de Cristo, pues vamos a ponernos en oración y pues hoy vamos a rezar esos misterios gozosos. El día de hoy vamos a poner el primer misterio gozoso, que es la encarnación del Hijo de Dios vivo por la Anunciación a la Virgen María. Y ella nos pone el ejemplo diciendo, sí, hágase en mí según tu palabra. Que esa palabra de Dios se cumpla en nosotros. Y ponemos esa intención de un nuevo corazón de la mano de Cristo, con su corazón, en nombre del Padre, del Hijo y del Espíritu Santo. Amén. Padre nuestro que estás en el cielo, santificado sea tu nombre. Venga a nosotros tu reino. Hágase tu voluntad en la tierra como en el cielo. Danos hoy nuestro pan de cada día. Perdona nuestras ofensas como también nosotros perdonamos a los que nos ofenden. No nos dejes caer en la tentación y líbranos del mal. Amén. Dios te salve María, llena eres de gracia, el Señor es contigo. Bendita tú eres entre todas las mujeres y bendito es el fruto de tu vientre Jesús. Santa María, Madre de Dios, ruega por nosotros pecadores, ahora y en la hora de nuestra muerte. Amén. Dios te salve María, llena eres de gracia, el Señor es contigo. Bendita tú eres entre todas las mujeres y bendito es el fruto de tu vientre Jesús. Santa María, Madre de Dios, ruega por nosotros pecadores, ahora y en la hora de nuestra muerte. Amén. Dios te salve María, llena eres de gracia, el Señor es contigo. Bendita tú eres entre todas las mujeres y bendito es el fruto de tu vientre Jesús. Santa María, Madre de Dios, ruega por nosotros pecadores, ahora y en la hora de nuestra muerte. Amén. Dios te salve María, llena eres de gracia, el Señor es contigo. Bendita tú eres entre todas las mujeres, y bendito es el fruto de tu vientre Jesús. Santa María, Madre de Dios, ruega por nosotros pecadores, ahora y en la hora de nuestra muerte. Amén. Dios te salve María, llena eres de gracia, el Señor es contigo. Bendita tú eres entre todas las mujeres, y bendito es el fruto de tu vientre Jesús. Santa María, Madre de Dios, ruega por nosotros pecadores, ahora y en la hora de nuestra muerte. Amén. Dios te salve María, llena eres de gracia, el Señor es contigo. Bendita tú eres entre todas las mujeres, y bendito es el fruto de tu vientre Jesús. Santa María, Madre de Dios, ruega por nosotros pecadores, ahora y en la hora de nuestra muerte. Amén. Dios te salve María, llena eres de gracia, el Señor es contigo. Bendita tú eres entre todas las mujeres, y bendito es el fruto de tu vientre Jesús. Santa María, Madre de Dios, ruega por nosotros pecadores, ahora y en la hora de nuestra muerte. Amén. Dios te salve María, llena eres de gracia, el Señor es contigo. Bendita tú eres entre todas las mujeres, y bendito es el fruto de tu vientre Jesús. Santa María, Madre de Dios, ruega por nosotros pecadores, ahora y en la hora de nuestra muerte. Amén. Dios te salve María, llena eres de gracia, el Señor es contigo. Bendita tú eres entre todas las mujeres, y bendito es el fruto de tu vientre, Jesús. Santa María, Madre de Dios, ruega por nosotros pecadores, ahora y en la hora de nuestra muerte. Amén. Dios te salve María, llena eres de gracia, el Señor es contigo. Bendita tú eres entre todas las mujeres, y bendito es el fruto de tu vientre, Jesús. Santa María, Madre de Dios, ruega por nosotros pecadores, ahora y en la hora de nuestra muerte. Amén.
Gloria al Padre, al Hijo y al Espíritu Santo, como era en el principio, ahora y siempre, por los siglos de los siglos. Amén. Dulce Madre, no te alejes, tu vista de mí no apartes. Ven conmigo a todas partes y solo nunca me dejes, ya que nos proteges tanto como verdadera Madre. Cúbrenos con tu manto y haz que nos bendiga el Padre, el Hijo y el Espíritu Santo. Amén. Sigamos adelante haciendo el bien, bien. Recuerda, hoy es tu gran día.

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5: Esta oportunidad de formarnos mutuamente. Damos la bienvenida a aquellos que se conectan por primera vez y estamos a través de Radio Católica Mundial en este espacio de
6: Conectados en Familia.
5: Siendo luz para todos los hombres. También estamos a través de nuestras redes sociales desde la ciudad de Cali, Colombia. Hoy con ustedes está la hermana Mónica María
7: y la hermana Clara Elena.
5: Bueno, queridos hermanos, es necesario siempre que empecemos alguna actividad en nuestro diario vivir, encomendárselo al Señor, invocando la Santísima Trinidad a través de una oración.
7: Es hora de comenzar. Hora de comenzar. Estamos conectados. En el nombre del Padre, del Hijo y del Espíritu Santo. Amén. Padre Santísimo, hoy, con la intercesión de la Santísima Virgen María y de San José, te suplicamos que cubras con la sangre de tu Hijo este bello programa donde tú quieres hablar hoy a muchos corazones a través de este mensaje donde podremos comprender el valor tan grande que tiene esa alianza de amor. Prepara, Señor, y dispone el corazón de cada uno de nosotros para que podamos comprender su verdadero significado, cómo podemos compartirlo con el otro, cómo podemos hacerlo vida en nuestro diario vivir. Gracias, Señor, porque hoy estás con nosotros y harás tu obra en cada uno de tus hijos que hoy nos acompañan. Gloria al Padre y al Hijo y al Espíritu Santo.
5: Como era en el principio, ahora y siempre, por los siglos de los siglos. Amén.
7: María, hija predilecta del Padre,
5: ruega por nosotros. Amén.
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5: Bueno, queridos hermanos, ya después recargados, como dice nuestra cortinilla, de esa presencia del Espíritu Santo. Siempre cuando uno está estrenando cuaderno, Clarita, ¿no? Cuando uno tiene una hoja blanca o cuando recién tienes algo nuevo que huele a nuevo, uno está feliz, ¿no? Voy a estrenar. Pues les contamos que estamos iniciando nueva temporada y vamos a hablar de temas muy interesantes que nos van a ayudar en muchos aspectos, ¿sí? Y pues para esto también les hacemos una invitación de que aquellos que tal vez están por primera vez conectándose con nosotros a través de este espacio de formación pueden escribirnos al correo electrónico info@comunicadoras.org para que nos hagan sus preguntas, si de pronto hay cosas del tema que no son tan claras, si en el momento no podemos responder, pues intentaremos en los demás programas ir respondiendo a esas preguntas. También las experiencias que han tenido con el tema, eso es importante también para nosotros, queridos hermanos. Y aquellos, como les decía, que están conectados por primera vez, pueden seguirnos a través de nuestras redes sociales en Facebook y en YouTube como Comunicadoras Eucarísticas. Es importante, hermanos, que activen la campanita de las notificaciones para que sepan de nuestros nuevos programas y también para que les esté recordando que a las 12 tenemos nuestro programa radial. También para que se enteren de ese nuevo contenido que vamos poniendo. Porque últimamente estamos contando un poco las experiencias vocacionales que hemos tenido como hermanas. Y si quieren conocer estas historias, pues es importante que se escriban a nuestras redes sociales, se suscriban para que puedan estar atentos. En Instagram, como comunicadoras-cpc, y así también nos encuentran en TikTok. Y nuestra página web, para que conozcan un poco más de nuestra espiritualidad, comunicadoras.org. Y ahora sí, queridos hermanos, pues sin más pausas, vamos a empezar como tal nuestro tema. Contemos, Clarita, a ver qué vamos a empezar.
7: Claro que sí. Bueno, como decía nuestra hermana Mónica,
9: qué alegría saber que empezamos esta nueva temporada número 4. Esta va a ser una temporada hermosa de este año 2026 y durante este tiempo les hablaremos acerca de la familia que Dios sueña. Entonces, es muy bueno también hablarle a nuestros queridos oyentes acerca de estos tres aspectos tan importantes para poder alcanzar la felicidad, como son, primero, conocimiento de Dios. Segundo, conocimiento de sí mismos. Qué importante y necesario. ¿Quién soy yo? ¿Qué hay dentro de mí? Y también acerca de nuestra realidad. Esa realidad comprende lo que es aceptar, acoger nuestra historia, todo nuestro ambiente. Es muy necesario. Y también, hermanos, tener en cuenta lo que son las bondades y limitaciones de las personas que nos rodean. No podemos dejar pasar por alto que esa gran... cuando hablamos de realidades, tiene que ponerse en un sitio muy importante lo que es la familia y cobijar a Dios como esa familia de amor y nosotros insertados en esa familia de nuestro Padre.
5: Súper interesante lo que dices, Clarita, porque miren, queridos oyentes, cuando hablamos de secretos de un hogar feliz, debemos abarcar esos tres elementos que mencionaba ella, ¿sí? Para alcanzar realmente la felicidad. Porque, pues, ¿quién no desea tener una familia feliz? O sea, Dios nos creó con ese inmenso deseo de que busquemos la santidad, que es la unión con Él. Pero a veces hay comentarios que Dios nos trajo el mundo a sufrir. O sea, esa no es la idea. Obviamente, nos lo recordaba mucho nuestro fundador, el padre Antonio Lutens, que en paz descanse. El tiempo en la tierra es un brevísimo tiempo de prueba para merecer el cielo. Mire la palabra clave, prueba. Acá tendremos destellos de felicidad, pero no la plenitud, porque la plenitud se dará en la eternidad, en el cielo. Pero Dios no nos quita esos pequeños destellos de felicidad, pero nosotros tenemos que construirlos, porque pues tenemos esta lucha continua con el pecado, ¿sí? Acuérdense que el ser humano tiene tres enemigos. Enemigos del alma, que es el mundo, el demonio y la carne. Entonces, constantemente estamos en un combate y esto se vive en nuestras familias, pero eso no quiere decir que no estemos buscando la felicidad y que Dios quiera darnos esa felicidad. Entonces, por eso es importante que conozcamos el tema de hoy específicamente, se llama Amor que se hace alianza. Entonces, para que desarrollemos todo este programa, les invito a que vamos a una frase de nuestra espiritualidad. Dios es el que une la familia. Miren qué bonito, lo volveré a repetir. Dios es el que une la familia.
9: Muy importantísimo, hermanos. Esa frase cala mucho en el corazón porque es que es también recordar que el Espíritu Santo es el que une al Padre y al Hijo. Y mire que si vemos en la familia de Nazaret, qué hermoso ver esa unidad entre San José, la Virgen María, Jesús, toda una familia de amor. Entonces, ojalá que siempre lo tengamos como modelo. Y también preguntarnos a nosotros mismos, sobre todo los matrimonios que nos acompañan hoy en nuestro programa, ¿cómo estás en esa unidad con tu esposa, con tu esposo, con tus hijos? ¿Cómo está esa unidad entre ustedes como hermanos, los hijos que nos acompañan acá? ¿Cómo está esa unidad? ¿Qué debo colocar de mi parte para que de pronto se está fracturada esa parte de la unidad? ¿Cómo puedo colaborar para que se pueda restaurar? Entonces les invitamos, hermanos, para que hoy, en medio de su oración o las visitas que hagan al Santísimo, le digas al Señor, Señor, mi realidad es esta. Está fracturada la unidad, ya sea con mi esposo, con mi esposa, con mis hijos. O entre hermanos, ¿cómo hacemos, Señor? Ilumíname para saber cómo pongo de mi parte para que esta familia que tú nos has confiado pueda volver a ser esa familia con la que tú soñaste.
5: Mira, Clarita, que ahora que dices eso de la familia, ¿cierto? Como iglesia somos familia. Y acá quiero saludar a nuestros hermanos que recién se están conectando, especialmente a Leida Malaver, sí, que ya nos escribe desde Venezuela y nos cuenta que cuánta fortaleza le está pidiendo el Señor en estas circunstancias que está viendo nuestro país vecino, Venezuela, en este momento de dolor tan grande que está sufriendo. Queremos decirte, Aleida, que estamos unidos contigo. O sea, somos familia porque pertenecemos a la misma iglesia. Nosotros hace poco estábamos en una semana de retiro y constantemente con el sacerdote que nos acompañaba hicimos muchos espacios de oración encomendándolos a ustedes para que Dios les dé mucha fortaleza en este momento momento tan fuerte que están viviendo, que el Señor les conceda la gracia de que en medio del dolor, que no es fácil, sí, muchos que están sufriendo la pérdida de un ser querido, la pérdida de sus bienes materiales, la incertidumbre de qué va a pasar luego, el miedo de que voy a volver a temblar. Sé que las palabras se quedan cortas para uno poder decir algo, ¿cierto? Pero somos familia porque nos unimos en la oración, nos acompañamos en medio del dolor y sabemos que en ese momento puede que no comprendamos el momento tan duro que estamos pasando. Pero sabemos que, como dice Romanos 8:28, todo pasa para el bien de los que aman a Dios y puede que no lo comprendamos. Hay que pedir mucha fortaleza, Leida, para que tus hermanos, que tal vez no tienen esa conciencia de Dios, también se sientan refugiados en Él en medio del dolor y tengan las fuerzas sobrenaturales para afrontar este momento, que puede ser un momento fuerte de purificación y que en vez de alejarnos de Dios, podamos antes acercarnos más a Él. Y queremos, y aprovechaba para decirte esto, de que estamos unidos como familia orando para que el Señor les fortalezca y prontamente pase este dolor tan grande que están viviendo. Justo con lo que tú decías, Clarita, es que somos familia de amor, o sea, la Santísima Trinidad es familia de amor. Y cuando uno está injertado dentro de la Iglesia Católica, pues dice la palabra de Dios, hay que hacer nuestros los dolores de los otros. Sí, hay un tiempo para todo. Cuando alguien llora, pues uno debe acompañarlo. Cuando alguien sufre, hay que acompañarnos mutuamente. Y el poder más grande es la oración. Bueno, unido a eso, para que vayamos desarrollando como tal el tema, cuando tú decías, Clarita, de esto, de que estamos hablando de familia, de amor, hay que saber que la Santísima Trinidad, el Padre, el Hijo y el Espíritu Santo, es el amor hecho personas. Sí, nuestro Padre nos explica de una manera muy hermosa que el amor entre el Padre y el Hijo, esa corriente fuerte de amor, es que nace el Espíritu Santo. Entonces, por eso es que debemos como hacernos conscientes que es el Espíritu Santo de donde recibimos la fuerza para vivir toda esta experiencia de la búsqueda de la felicidad. Solo es el Espíritu Santo el que nos va a capacitar.
9: Importantísimo, hermana. Y mire que cuando uno está estudiando las Sagradas Escrituras, uno se da cuenta que se remite mucho al matrimonio. Aquí, por ejemplo, también de la mano del Catecismo, en el numeral 1602, dice, la Sagrada Escritura se abre con el relato de la creación del hombre y de la mujer a imagen y semejanza de Dios, en Génesis 1, y se cierra, sobre todo los versículos del 26 al 27, y se cierra con la visión de las bodas del Cordero en Apocalipsis capítulo 19, versículo 9. De un extremo a otro, la Escritura habla del matrimonio y de su misterio, de su institución y del sentido que Dios les dio. Es muy lindo porque también nos habla de su origen y su fin, de sus realizaciones diversas a lo largo de la historia de la salvación, de sus dificultades nacidas del pecado y de su renovación en el Señor. Todo en, sobre todo en 1 Corintios capítulo 7, versículo 39, todo ello en la perspectiva de la nueva alianza de Cristo y de la Iglesia. Yo creo que cuando miramos el matrimonio desde esa perspectiva de la nueva alianza, eso nos da fuerzas para luchar, eso nos da fuerza para decir, todo matrimonio tiene sus cruces, tiene sus dificultades, tiene sus luchas, y vamos a emprender esa lucha juntos, como familia, no que el esposo ore por un lado, la esposa por el otro, los hijos por el otro, no. Qué lindo ver toda esa familia de amor unida, orando. Mira como hablábamos en programas pasados, la diferencia tan grande que hay entre una familia que ore unida a una familia que cada uno ore por de aparte. Pues comprendemos que hoy en día papá y mamá están trabajando, luchando por sacar adelante a sus hijos, pero sí debe haber un espacio, ya sea levantarse un poquito más temprano, donde estén con los hijos, así sea con un Padre Nuestro, Ave María y Gloria a Dios, de encomendar su familia, encomendar su trabajo, encomendar los momentos del día, y verán que eso va a dar paz, va a dar fortaleza para enfrentar los momentos difíciles, y sobre todo va a haber mucha luz, muchísima luz, para que esta familia no se quebrante, no se desmorone.
5: Importantísimo eso que dices, Clarita, los pequeños sacrificios para poder orar en común. para poder estar juntos como familia. Y de eso que tú nos leías, Clarita, que puede ser un poquito como complejo de entender, es básicamente que el ser humano, Dios lo constituyó como un ser social, ¿sí? Hecho imagen y semejanza de Él. Y esa semejanza, se refiere a las virtudes y a la bondad de Dios. Él ha dejado eso impreso en nosotros. Todo lo bueno que tenemos nosotros viene de Dios. El hombre y la mujer fueron creados para vivir en familia y para establecer alianza. Miren el título que tenemos como programa. Amor que se hace alianza. O sea, el ser humano fue llamado a vivir como familia y establecer alianza con los suyos y con Dios. Miren esto tan grande. Alianza con los suyos y con Dios. Por eso es cuando uno escucha el comentario en los matrimonios, que es algo bonito.

0: y a él debemos retornar. Eso es muy bonito, sobre todo para mantener una relación personal con él, esa relación íntima, sana, pura. Cuando uno se empeña en vivir esa relación con Dios, se hace un poquito más llevadero la relación con la familia, con los compañeros de trabajo, con los vecinos, con las personas de las cuales formo parte en un grupo de oración. Entonces, qué triste que después del pecado ya esa relación se vio interrumpida, se vio quebrantada, se vio obstruida y sobre todo se vio limitada. Entonces, miren, hermanos, ahora que hablamos del pecado, por eso es tan importante estar en gracia de Dios, porque cuando yo dejo pasar mucho tiempo y no voy al sacramento de la confesión, ese pecado va ganando fuerza en mi vida, y cuando hay un pecado muy marcado en mi vida, eso obstruye la unidad de la familia, eso obstruye mi unidad con Dios, eso obstruye la misma comunicación, porque de lo que hay en el corazón hablan los labios, y si mi corazón está repleto de Dios, eso es lo que yo voy a transmitir a mis seres queridos. Entonces, qué bueno, hermanos, en empeñarnos en conocer y amar más a Dios. ¿Y cómo se llega a este momento? En esa relación con Él, en esas visitas al sagrario, en la oración que yo hago diariamente, en el hablar con Él, en el dialogar con Él, en preguntarle aquello de lo cual tengo dudas. Entonces, hermanitos, clave número uno, unidad constante con el Señor.
1: Queridos hermanos, aquellos que están conectando, apenas están pues conectándose y están desde el inicio, hablábamos cuando recién estábamos contando qué tema íbamos a tratar y que estamos estrenando temporada. Nuestra hermana Clarita nos decía que todos estamos en esa búsqueda de la felicidad y que en esa búsqueda de la felicidad como que hay tres cosas muy importantes que tenemos que tener presente como en ese deseo de encontrar la felicidad, y hablábamos de tres punticos muy importantes, que el primero es conocimiento de Dios, que es lo que hemos estado hablando, que justo mencionaba la hermana Clarita. Ahora vamos con el segundo, que es conocernos a nosotros mismos. Hay una frase de San Agustín que a mí me ha ayudado mucho, y nuestro padre Antonio nos la repetía continuamente cuando uno iba y se confesaba con él, y más en la etapa de formación, aunque esto se da continuamente. Él nos decía que hay tres cositas que dice San Agustín, que es conócete, acéptate y supérate. O sea, eso va específicamente cuando hablamos de conocimiento de sí mismo. Hay que conocernos, sí, pero hay que aceptarnos, sí, y superarnos, porque ahorita nos decía el padre en la homilía que a veces pues en la vida fraterna como vida consagrada, pero eso se ve en todas las realidades humanas. Uno va donde una persona que tiene una dificultad con su temperamento, ¿no? Si uno le dice, mira, es que no me pareció bien cómo me respondiste, y la respuesta de la persona puede ser, no, es que yo soy así y nadie me cambia. O la otra respuesta de la persona puede ser, ve, yo la verdad no lo había percibido así, en ningún momento quise ofenderte, es que tengo un temperamento un poco fuerte, tengo que pedirle al Señor que me ayude a modelarme. Cuando sientas otra vez que yo te hablo fuerte, dímelo, y pues intentaré cambiarlo, no es fácil. Mira los dos contrastes. Esa es una persona que se está aprendiendo a conocer, que está intentando aceptarse y que se quiere superar, porque no está bien solo conocerme, listo, entre comillas aceptarme, pero que los demás miren cómo sobreviven con mi forma de ser, porque yo no quiero cambiar, ¿no? Hay que superarnos continuamente. Y esto sí que toca en las realidades familiares, conyugales. Entonces, cuando hablamos, conocernos a nosotros mismos para aprender a convivir en familia. Entonces, uno diría, bueno, pues el matrimonio, ¿qué es exactamente? Nos dice el diccionario, textualmente dice, unión de hombre y mujer. Importante que siempre lo recordemos así, más en estas épocas que estamos viviendo. Unión entre hombre y mujer, concertada mediante ciertos ritos o formalidades legales para establecer y mantener una comunidad de vida e intereses. Miren esto qué importante ponerlo como en negrilla. Para mantener, no dice por si funciona, o por un momento, o por 3 años... por un tiempo limitado, no, para mantener una comunidad de vida e intereses. Y esto está en el diccionario, yo no estoy leyendo en este específicamente, hermanos, no estoy hablando del catecismo de la Iglesia Católica, es lo común que debemos entender como familia.
0: Claro, a mí me interesa mucho esa palabra unión, y de pronto nos preguntaremos, bueno, ¿qué es eso de unión? También tomo del diccionario que dice, es la correspondencia y conformidad de una cosa con otra. Ya tomándolo en el término católico y cristiano, es la correspondencia.

0: y la conformidad entre esas dos personas. Entonces, mira qué bonito, ya vamos aclarando poco a poco esta parte de la unidad que es básico entre nosotros.
1: Mira que recordaba una vez, estaba en un retiro de matrimonios, ya como consagrada sirviendo, y el sacerdote le decía a la pareja que se iba a casar, nunca deben pensar en un matrimonio como que yo me voy a casar. Pongamos un ejemplo, Pedro y María se van a casar. Pedro nunca debe esperar que me voy a casar para que María me haga feliz. Ni María debe pensar que se va a casar con Pedro para que Pedro la haga feliz, no. Lo que deben pensar es, Pedro se va a casar para hacer feliz a María. Y María se va a casar para ser feliz a Pedro. Entonces, miren, si yo me caso esperando que el otro me haga feliz, voy a vivir en un egoísmo y voy a estar siempre decepcionada. Pero si yo me caso con el deseo de hacer feliz a mi pareja, yo me voy a esforzar al máximo para que él sea feliz. Y si él tiene esa misma tónica conmigo, imagínense, ahí se están uniendo dos voluntades de que yo busco hacer al otro feliz, no que me hagan feliz, sino hacer feliz. Entonces, ahí ya va a haber una correspondencia, porque Pedro busca la felicidad de María y María busca la felicidad de Pedro. Entonces, miren qué bonita esa unión. Yo decía, uy, qué valioso eso que dice este sacerdote a estos matrimonios que recién pues van a empezar toda esta vida de unión familiar. Antes de que nos vayamos a nuestra siguiente sección, cuando hablamos, y yo les hacía el comentario, ¿no?, de que hay que tener muy presente que cuando se unen los esposos, se unen primeramente con Cristo, y Cristo les capacita que puedan amarse verdaderamente los dos y que no se busquen, que no sea como el centro, el egoísmo de que es que, y ahí es que empiezan las dificultades, Clarita, ¿no? Cuando dicen, es que yo me casé pensando que tú me hacías feliz, y como no es esta realidad, pues como que ya empieza a ver esas falencias y a dejar de luchar. Ese no es el fin, hermanos. Obviamente el centro siempre tiene que ser Cristo, porque cuando tú amas realmente a Cristo, Él te capacita para buscar el bien y la felicidad del otro, y no centrarse solamente en ti, porque estamos hablando que la unión matrimonial es una alianza constituida bajo un sacramento. O sea, es Cristo el que bendice el sacramento. Para nosotros los católicos, el matrimonio no es solo una unión entre dos personas, como cuando se habla de un matrimonio civil o cuando se van a vivir juntos. No, es más bien una unión entre dos personas que se hacen una sola carne para establecer una alianza con Dios. Miren qué hermoso eso. Por eso el matrimonio es tan sagrado, es un sacramento. Por ejemplo, la vida consagrada y el sacerdocio es muy importante para la iglesia, pero el matrimonio también, porque decía San Juan Pablo II, el matrimonio es la iglesia doméstica. Miren qué hermoso eso, es la iglesia doméstica. Bueno, ese tema está muy interesante y vamos a seguir desarrollando, queridos hermanos, con la ayuda del Catecismo de la Iglesia Católica y la Palabra de Dios, pero antes quiero invitarlos a una sección hermosa en la que vamos a tener esa experiencia de poder encontrar a través de lo cotidiano cómo Cristo se hace presente y este vivo y real en el Santísimo Sacramento.
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1: Bueno, queridos hermanos, ya estamos en esta sección de Presencia de Amor, pero antes quiero volver a recordarles la invitación de que nos sigan a través de nuestras redes sociales, de que si tal vez ya nos has ido acompañando en el transcurso de estos programas, que estamos a través de nuestras redes sociales y también a través de Radio Católica Mundial, te unas a nuestras redes suscribiéndote. Es muy importante para que te lleguen las notificaciones de nuestros nuevos programas. Ahorita estamos compartiendo un poco en pequeños shorts las experiencias vocacionales que hemos tenido como hermanas. Entonces, es importante que te puedas suscribir a nuestras redes sociales para que puedas conocer un poco esta experiencia que como comunicadoras hemos tenido con la presencia viva y real de Jesús sacramentado. Y bueno, en pro de que también ahí nuestros hermanos están continuamente acompañándonos a través de nuestras redes sociales, saludamos en Facebook a Jorge, a Mariana, a Cristian, a Lupita, a Raquel, a Chepis, a Katy, a Ismalia, a Carmita, a Carla, a Berta, a Lorena y también a aquellos que nos escuchan a través de Radio Católica Mundial, pero también a través de nuestro canal de YouTube, que nos pueden buscar como Comunicadoras Eucarísticas. Saludamos a don William, gracias por su compañía, a Cari, a Lisandra, a Leida, un abrazo bien grande, a Guillermo, a Gabriela, a Lugeria, a Alexander, a Ana, a Jorge, a Ana, a Julixa, a Milce, bueno, a Dina, a cada uno de ustedes, a Joaquín, a Mayu, a Alexander, que nos pide justo oración en el tema que estamos hablando, porque se está preparando para el matrimonio, claro.
4: Ay,
1: claro.
4: Qué lindo.
1: Alexander, tendremos presente para que el Señor les conceda un verdadero discernimiento. A Nomadi y a José, a Nelsi, Alejandra, bueno, hay varios, y a todos ustedes que tal vez no hacen comentarios, pero que sabemos que están ahí fielmente conectados. Recuerden que también la idea es compartir este tipo de contenido para que muchos se formen también y conozcamos más nuestra fe. Acuérdense, nadie ama lo que no conoce. Y ahora sí, sin más preámbulo, vamos a hablar de esta sección que es Presencia de Amor, y cada día tenemos un tema diferente, y hoy lunes vamos a hablar de algo hermoso, como esa experiencia de que Dios siempre está en búsqueda del hombre, ¿no? Vamos a ver en el transcurso de la historia cómo el corazón de Jesús tiene tanto poder en el corazón del ser humano cuando se abre, porque Dios nunca se impone, pero Él empieza a dar como destellos de ese querer que quiere en la persona, no solo, digamos, apoderarse completamente de su corazón, sino de todas sus realidades, de donde convive. Entonces, Clarita, cuéntanos un poquito de qué vamos a hablar, cuál es la historia de hoy.
0: Bueno, resulta, hermanos, que durante un viaje de negocios a Filipinas, en el año 2006, un hombre llamado Alfonso González Arocha vivió un momento que marcaría
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0: Claro, ¿cómo no iba a ser un gozo si ellos estaban conscientes de lo que estaban viviendo en esa consagración, en esa intercesión, y que a pesar de que no entendían del todo el gran significado que esto tenía, pero sí eran muy conscientes del paso que estaban dando? Entonces, hermana, el señor Alfonso González y su equipo tenían conciencia de lo que era realmente consagrar la empresa al Sagrado Corazón de Jesús?
1: Pues mira que tú dices que había una conciencia, sí, porque ya el corazón de sobre todo el jefe tenía como esa experiencia de Dios, pero no tenía muy claro cómo iba a ser esto, o sea, que cómo iba a ser la experiencia previa a la consagración. Pero dicen en la entrevista sus mismos empleados que aún así ellos decidieron dar el paso y de manera obediente prepararon todo lo que tenía que ver pues como con la consagración. Clarita, ¿qué clase de personas apoyaron ese equipo? Porque ellos no tenían conciencia, pero se valieron de otras personas para poder hacer realmente la experiencia de la consagración, que fuera una experiencia interior tan hermosa.
0: Bueno, ¿cómo te parece, hermana, que ellos sí buscaron apoyo? Entonces decidieron invitar a dos sacerdotes filipinos para que los acompañaran en este proceso y celebraron juntos. Fue algo muy bonito. Ahora, esto fue muy lindo porque no fue un acto improvisado. Ellos quisieron hacer esto con seriedad porque sabían el valor que tenía. Entonces ya después de estar apoyados por dos sacerdotes, ya la cuestión iba marchando bien. Entonces, hermana, ese equipo que conformaba esta empresa, ¿era muy grande o era más bien pequeño?
1: Pues mira que recién, o sea, era una empresa que se estaba formando. Empezaban con un grupito de 50 personas. Y como en toda empresa que recién está iniciando, los retos pues son normales de cualquier proyecto que se inicia. Lo que sí notaron es que con el paso del tiempo, algo era curioso que no era tan común, ¿sí? Que no era tan... Y fue entonces que con el paso del tiempo, él dijo, ¿qué está pasando? ¿Qué es lo que pasa? ¿Y qué es eso, Clarita? Que fue lo que él empezó a notar a él, que con el paso del tiempo no era algo tan común, pero era curioso.
0: Sí, ¿cómo les parece, hermanos? Que ya años después... Él se puso a observar pues todo lo que la marcha que iba presentando la empresa y se dio cuenta de que más de la mitad de las 50 personas que empezaron con él todavía estaban ahí al frente en la lucha. Entonces eso para él fue muy significativo. Y además, hermanos, eso no fue casualidad. Esto más bien era una interpretación como parte de lo que comenzó en aquel momento, porque esto él sabía muy bien los resultados significativos para él como empresa. Entonces, hermana, esto tan sorprendente tendría que ver con la consagración que hicieron de la empresa al Sagrado Corazón de Jesús.
1: Pues él en la entrevista afirma que realmente sí, que él veía que la consagración transformó completamente la compañía, porque él no hablaba solamente de resultados económicos o de crecimiento, sino que él decía que esto cambió la manera de ver la forma cómo se trabaja en equipo, cómo la empresa ayudaba en las relaciones humanas, y pues él notó que no era solo un esfuerzo humano, que eso realmente era obra de Dios. Y esta experiencia tan hermosa que tuvo el señor Alfonso González, queridos oyentes, imagínense, y su equipo de consagrar la empresa al Sagrado Corazón de Jesús, influyó en algo para que otros empresarios también empezaran a hacer lo mismo, ¿verdad, Clarita?
0: Sí, eso fue tan bonito, porque ¿cómo les parece que, como dice nuestra hermana, ese testimonio llamó la atención de otros empresarios? Entonces, el uno al otro se comenzó a animar. No, Dios mío, esto le está dando muy buen resultado a Alfonso. Hagamos nosotros lo mismo, consagremos nuestra empresa al Sagrado Corazón. Y también fue algo muy lindo porque no se conformaron con la consagración al Sagrado Corazón, sino que también, viendo el ejemplo que les daba Alfonso, colocaron la empresa bajo la intercesión de la Virgen María de San José. Y lo lindo es que ellos no se confiaron en sus propias fuerzas, sino que confiaron totalmente el desarrollo de la empresa a nuestro Dios Todopoderoso. Entonces, hermana, finalmente la historia de Alfonso gira en torno a una estrategia empresarial.
1: Pues, queridos hermanos, justo la historia de Alfonso no es que gire en torno a una estrategia empresarial distinta, sino que él decidió concretamente que toda su realidad humana perteneciera a Dios. O sea, él decidió confiar y entregar su empresa a él, sin entender realmente qué significaba esto de la consagración, porque yo me supongo que pruebas tuvieron que tenerlas, así como veía esta realidad de un trabajo distinto con su equipo de trabajo. Él con el tiempo terminó dándole gracias al Señor de que esa consagración tuvo influencia no solo en él, sino todas las personas que estaban alrededor. Y como tú decías, Clarita, esa experiencia se replicó en otros empresarios, porque a veces en esa vida empresarial se centra mucho en las fuerzas humanas y no se cuentan con las fuerzas divinas. Entonces, en ese caso, cuando hablamos de las fuerzas divinas, Clarita, ¿cómo uno puede entender en esta realidad aparentemente tan humana cómo es que Dios, cuando abre uno el corazón, puede hacer muchas cosas en la vida particular y comunitaria? Sí, porque en una empresa también se vive como una vida comunitaria, porque siempre se está casi todas las horas del día en pro de una función, pero con diferentes personas. ¿Cómo uno puede hablar y pensar esto en esa realidad que contemplamos cuando estamos delante de Jesús sacramentado, de que Él quiere impregnar no solo una parte particular de mi vida, valga la redundancia, sino todo lo que yo soy?
0: Es muy bonito, hermana, porque, a ver, ahorita que hablábamos del Sagrado Corazón de Jesús, ese corazón que palpita de amor por ti, que palpita de amor por mí, lo encontramos en un lugar súper hermoso, como es el Sagrario. Entonces es muy bonito, hermanos, relacionar esta historia tan linda de Alfonso a la realidad que se vive en ese lugar tan hermoso como es el Sagrario, donde está ese corazón al cual no solamente debemos consagrar nuestra empresa, sino también consagremos nuestra vida, la vida de nuestra familia. Y recuerdan que ahí, de ese corazón que emana sangre y agua, ese corazón que te protege a ti y a mí, ahí están resumidos todos los secretos para yo empezar una vida diferente. Entonces, hermano, tú que nos escuchas, si de pronto no has tenido una experiencia fuerte con Jesús en Eucaristía, de visitarlo, de hablar con Él, de dialogar con Él, te invitamos para que vayas. Lo visites a cualquier hora del día y compartas con Él. Le hables de tus proyectos, le hables de tu empresa, le hables de tu vida, de la vida de los tuyos, y hagas una familia hermosa con ese corazón que tanto tiene para darte. Y los que ya están entrenaditos en estas visitas, sigan, y ojalá hasta el final de sus vidas. Hermoso.
1: Hay que perseverar. Bueno, queridos hermanos, ha sido una experiencia súper hermosa el poder contemplar cómo Dios quiere transformar todas nuestras realidades. Yo les compartía que hemos estado como comunidad compartiendo un poco esa experiencia de este llamado vocacional y esa experiencia eucarística que hemos tenido. Entonces, como ya hemos terminado esta sección, quiero invitarlos a que juiciosamente se queden porque van a escuchar un pedacito de una historia vocacional.
4: Venir y comprobar que esa alegría que yo estaba viendo, que comunicaban las hermanas, esa alegría y ese amor por Dios Padre, pues quería venir y ver que era real, sí, o sea, no solamente que era como por pantallas, por redes y ya. Y fue algo muy bonito el llegar y ver que es verdad, o sea, como que no es una alegría por aparentar, sino es una alegría de sabernos hijas amadas, de sentirnos verdaderamente como ese regalo, ese don que Dios ha dado a la humanidad y a nosotras mismas. Y no solamente en eso, sino al saberme hija, cómo yo puedo también hacer que otras personas sientan ese amor que Él siente por la humanidad y que también sepan que no están solos, que son hijos amados.
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0: Bueno, hermanos, seguimos conectados en familia. Definitivamente hoy es el día de los porqués. Algunos preguntarán, bueno, y hablando del matrimonio, ¿qué es eso de una sola carne? Bueno, no hay nada más rico que aferrarnos a la verdad que nos habla el Señor en el Catecismo. Allí en el numeral 1605 nos dice muy claritico: la Sagrada Escritura afirma que el hombre y la mujer fueron creados el uno para el otro. No es bueno que el hombre esté solo. Nos lo dice muy claro en Génesis 2, versículo 18. La mujer, carne de su carne, su igual, la criatura más semejante al hombre mismo, le es dada por Dios como un auxilio. Representando así a Dios, que es nuestro auxilio. Por eso deja el hombre a su padre y a su madre, y se une a su mujer, y se hacen una sola carne. Que esto significa una unión indefectible de sus dos vidas. El Señor mismo lo muestra recordando cuál fue el principio, el plan de creador. Esto sobre todo nos lo recalca bastante en Mateo 19, versículo 4. De manera que ya no son dos, sino una sola carne. Mateo 19, versículo 6. Mira, hermana, que esto está tan profundo, tan importante, que aquí vale la pena hablar un poquito acerca de lo delicado que es cuando se presentan esos casos de infidelidad. Cuando el hombre toma el matrimonio como un paseo o la mujer misma a veces, porque se ven los dos casos, lo toma como un paseo, como una, ¿sí? Como un recreo, y no, bueno, usted es genial, sí, mi esposa, pero yo también tengo derecho a tirar mis canitas al aire, y entonces aventura va, aventura viene, y ya llega a ser esa degeneración tan fuerte de la infidelidad que ya no les importa pasar por un prostíbulo, ya no les importa enredarse con una u otra mujer, que importa la clase de vida que tenga, y eso es muy delicado, lo habíamos hablado en otros programas, porque es que vale la pena recalcarlo, de pronto para las personas que estén aquí con nosotros por primera vez, porque, hermana, casos se han visto, nos ha tocado casos que han llegado a nuestra comunidad y nos han pedido asesoría porque llega la mujer angustiada o también el hombre angustiado. ¿Qué hago frente a esta situación? Mi pareja ya no comparte conmigo como antes y se ha enredado en otras aventuras, y esto me cuestiona porque ahorita corro un peligro muy grande de que de pronto al estar en esa infidelidad sexual me pueda a mí contaminar físicamente o espiritualmente, y esa es la realidad. Puede adquirir una enfermedad sexual y está poniendo en riesgo la salud de la mujer y también la salud espiritual, porque, hermanos, cuando un hombre o una mujer tiene una relación fuera de matrimonio con X o Y personas, también se está contaminando de la misma realidad espiritual que vive esas personas con las cuales está íntimamente. Entonces, cuando tú vas a tu hogar, a tener relaciones con tu esposa, la estás contaminando con toda la realidad espiritual que viviste con otras mujeres, y si es el caso de la mujer con otros hombres. Entonces, hermanos, pues inicialmente hay que luchar muchísimo de la mano de Dios, ofreciendo muchos momentos de ayuno, penitencia y mortificación por la pareja que esté en esos pecados de infidelidad. Y si ya el caso se torna muy grave, hay autoridades competentes en nuestra iglesia que te pueden aconsejar qué hacer frente a esos momentos, porque corre en riesgo también tu integridad, ya sea como hombre, como mujer. Pero inicialmente lúchalo, que Dios, al ver tu entrega en el hogar para rescatar esa pareja que está desviada en el camino que debe hacer en la ruta hacia Dios, el Señor va a hacer algo y va a obrar milagros de amor. Pero entonces esto hay que manejar, dejarlo mucho de la mano del Señor, porque si no, resultamos haciendo cosas que después nos duele y duele al corazón de Dios.
1: Y mira, Clarita, que de pronto los que nos pueden escuchar, en el caso de una mujer o en el caso pues del hombre, hermanita, claro, es que para usted será muy fácil decirlo porque usted no lo está sufriendo, porque usted no tiene esta tristeza de ver que su esposo le está siendo infiel, o porque usted, si es un hombre el que nos está escuchando, esa tristeza al ver que mi mujer, mi esposa, ya no me ama igual y que se está interesando por otras cosas o por otra persona. Claro, hermanos, puede haber esa tristeza y decir, es que no comprende cuando se vive. Nosotros somos consagradas a Dios y tenemos una realidad diferente, es verdad. Pero recuerden que como en el matrimonio el centro es Dios y Dios es el que hace partícipe de este don tan grande que es el matrimonio, de este sacramento tan grande, hemos sabido y hemos conocido y hemos visto la obra de Dios cuando se nos acercan matrimonios, ¿verdad, Clarita? Con unas realidades tan difíciles, pero cuando la luchan de la mano de Dios, se hacen unas restauraciones que uno dice, eso solamente con la mano de Dios. Sí, que Dios sana el corazón, porque es que no es fácil perdonar una infidelidad, pero cuando se, que eso a veces falta mucho, cuando se preparan para el matrimonio deben estar conscientes de que esto puede pasar. No quiere decir que lo vamos a justificar, pero puede pasar y que se debe estar abierto a volver a construir el lazo de la confianza y volver a restaurarlo. Y eso solamente lo hace Dios. Solamente Dios hace posible que un corazón se pueda sanar después de un dolor tan grande, en el caso específico que hablamos de una infidelidad. Y que hemos visto, lo vemos también con la vida de los santos, una Santa Rita de Casia, que es la patrona de los imposibles, un hombre que le tocó tan duro en su matrimonio y a punta de oración y de cierta manera pidiéndole al Señor la fortaleza para hacer más llevadero lo que en ese momento estaba viviendo con él, porque tenía un temperamento muy colérico. Y aún así Dios le dio la fuerza porque estaba bajo el sacramento y pudo llevar esto, y al final llevó la conversión a su esposo. Lo mismo pasa con una Santa Mónica. Esta mujer, a ella le decían mucho, personas cercanas, mujeres sobre todo, que cómo hacía para sobrellevar ese matrimonio con un hombre tan agresivo y tan mujeriego, porque Patricio no era cristiano, ¿sí? Entonces ella decía, para pelear se necesitan dos, y cuando él llega muy agresivo yo no participo de esa actitud que él tiene. Y ella decía, yo constantemente estoy pidiéndole al Señor, o sea, orando por él, obvio con los sacrificios. Es que lo bonito del matrimonio es que como está esa alianza tan fuerte, que ya no solamente son una persona, no son dos personas sino una sola carne, imagínense la unión tan grande espiritualmente que hay, sí o sí la mujer, o en el caso contrario el hombre, tiene que arrastrar a la conversión a su pareja. Pero obvio, habrán casos muy difíciles y por eso cada caso es muy concreto y hay que estudiarlo. O sea, uno no puede dar una solución general, pero lo que sí estamos seguras es que la oración tiene muy mucho poder, y hay matrimonios que se han restaurado cuando han estado muy mal y la gracia de Dios los ha levantado. Porque la gracia de Dios también favorece a que tú puedas buscar ayuda terapéutica con un profesional, que sepa del tema y te pueda asesorar, ojalá con una persona también que practique la fe, para que los pueda orientar realmente como debe ser. Para eso les quiero recomendar, hay una pareja que le hemos conocido muy cercana. Ellos ayudan virtualmente, también es su manera de hacer apostolado con las familias. Pueden buscar en YouTube Dociel. Ellos tienen pequeños podcasts y hablan mucho de la unión matrimonial y cómo restaurar, y ellos también ambos saben mucho del tema, y ella específicamente es psicóloga. Por si quieren conocer más, por si se quieren ayudar, por si quieren ayudar a alguien más, busquen Dociel, porque ellos mismos han experimentado momentos muy difíciles y de esa manera también han podido ayudar a personas en esas circunstancias tan difíciles, y ellos son testimonio claro de que el poder está en que en el centro sea Cristo. Porque si no, difícilmente pues se podrá rescatar, porque recuerden, el sacramento es tan grande y es tan hermoso que realmente Dios es el que hace la obra. Bueno, hermanos, tenemos mucho tema, hemos hablado mucho, pero creo que es momento de una pausa para que dijéramos con más calma todo lo que el Señor nos ha querido regalar a través de este tema. Entonces vamos a una pausa musical.

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1: Bueno, hermanos, seguimos conectados con este tema tan hermoso. Entonces, la realidad es que Dios, cuando nos da un mandamiento, para Él es muy agradable que uno lo cumpla. Y hay que tener en cuenta que estos mandamientos tienen una parte afectiva y otra parte efectiva. En la parte afectiva, cuando Dios crea a la mujer para que el hombre no esté solo. Y en la parte efectiva, la importancia que le da a Dios, que le da Dios a la procreación para asegurar la raza humana. Y nos lo dice muy claro ese mandamiento en Génesis capítulo 1, versículo 28, que dice así: bendíjolos Dios y díjoles Dios, sed fecundos y multiplicaos y henchid la tierra y sometedla. Mandad en los peces del mar y en las aves de los cielos y en todo animal que serpea sobre la tierra. Hermanos, aquí es muy importante hacer énfasis en lo mucho que le está doliendo al Señor actualmente de que ya los matrimonios hayan olvidado esta parte de las Sagradas Escrituras de Génesis 1:28, donde Dios lo dice muy claro: id y multiplicaos. Y me encanta esa frase anterior donde nos dice, ¿por qué es tan importante para Dios la procreación? Para asegurar la raza humana. Mire que en muchos países del mundo ya se están acabando los niños, ya están llenos de personas muy adultas, y ustedes saben que los niños en un hogar son la alegría, los niños en un país son la alegría. Ya están mandando a hogares de otros países para que vayan y habiten estos lugares donde ya prácticamente la raza humana se está acabando. Entonces, qué tristeza, sabiendo que los matrimonios pueden procrear y tener que depender de matrimonios de otros lugares del mundo para que por lo menos le den vida a ese lugar que se está marchitando. Entonces, mis hermanitos, prestémosle mucha atención a este mensaje, a este llamado que nos hace el Señor para que nuestra raza humana no se extinga como se están extinguiendo tantos animalitos, y qué tristeza que así pase con nuestra raza humana, no. Démosle mucha importancia y no tengamos miedo de abrirnos a la vida, porque es más lindo que en un hogar esté conformado por niños que por animalitos. Porque qué tristeza, ya actualmente no es papá, mamá, hijo, sino papá, mamá y mascota.
2: Sí, entonces, no, y los consideran hijos, pero así no es. Y además un matrimonio que no está abierto a la vida es un matrimonio inválido. Vamos a pedirle al Señor, hermanos, que nos dé la fuerza para que tanto por si, digamos, el que me escuche es un esposo o una esposa, poder tener la conciencia de la importancia del matrimonio. Padre bueno, te entregamos a cada una de las familias que nos está escuchando sus necesidades y suplicamos una bendición especial y que alejes las insidias del demonio que quiere dividirlos. Gloria al Padre, al Hijo y al Espíritu Santo.
1: Como era en el principio, ahora y siempre, por los siglos de los siglos. Amén.
2: Queridos hermanos, es importante que sigan el transcurso de todos estos programas porque vamos a hablar muchos temas importantes. Dios los bendiga.
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0: 6 días antes de la Pascua, Jesús vino a Betania, donde vivía Lázaro, a quien él había resucitado. Aquí le ofrecieron una cena.
1: María, la hermana de Lázaro, se puso de pie y comenzó a caminar hacia Jesús. Tomó una libra de perfume muy costoso, le ungió a Jesús los pies y se los secó con sus cabellos.
0: La casa se llenó de la fragancia de perfume, pero a Judas Iscariotes esto no le agradó mucho.
2: Maestro, ese perfume es carísimo. ¿Por qué mejor no lo vendimos por 300 pesos para dárselo a los pobres?
3: Déjala, Judas. ¿No ves que lo tenía guardado para el día de mi sepultura? Recuerda que a los pobres los tienen siempre con ustedes, pero a mí no me tienen siempre.
1: Más fuerte que el olor del perfume que inundó aquella casa es el olor de la presencia de Jesús. Si te sientes como de esos pobres a los que se refería Judas, recuerda que Jesús murió y resucitó para vivir entre nosotros, los que no tenemos otro auxilio más que Él. La presencia de Jesús perfumó mi vida y también puede perfumar la tuya.
4: Dios nuestro, que nos has reunido para celebrar aquella cena en la cual tu Hijo único, antes de entregarse a la muerte, confió a la Iglesia el sacrificio nuevo y eterno, sacramento de su amor, concédenos alcanzar por la participación en este sacramento la plenitud del amor y de la vida. Por nuestro Señor Jesucristo. Amén. Propósito del día: acercarme al sacramento de la reconciliación y, dejándome lavar por Jesucristo, estar apto para acercarme a la mesa y comer con Él.

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11: En el que la iglesia celebra la solemnidad de San Pedro y San Pablo, apóstoles, patrones de la iglesia y de la ciudad de Roma. Roguemos a los santos Pedro y Pablo para que nos sostengan en el camino de la comunión, lo dijo el pontífice en su homilía en la Santa Misa que presidió esta mañana en la solemnidad de los apóstoles Pedro y Pablo. Pedro y Pablo encarnan la unidad de la iglesia. Este fue el centro de la reflexión del Santo Padre en su alocución previa a la oración mariana del Ángelus de este 29 de junio. Renuevo mi cercanía espiritual al pueblo venezolano y aliento a cuantos trabajan en las labores de rescate, lo dijo el Papa León XIV este domingo después de rezar la oración mariana del Ángelus al manifestar su solidaridad con Venezuela afectado por dos violentos terremotos. Desde la Ciudad del Vaticano reciban un cordial saludo de Renato Martínez a nombre de los demás integrantes de nuestra redacción. En breve, el detalle de la información de la Iglesia desde Roma para todo el mundo. Buena sintonía. La mañana de este lunes 29 de junio, el Papa León XIV ha presidido la misa de la solemnidad de los apóstoles Pedro y Pablo en la Basílica de San Pedro, celebración en la que también bendijo e impuso los palios a los 35 nuevos arzobispos metropolitanos. En su homilía, el Santo Padre, recordando al apóstol Pedro, que como custodio del pueblo de Dios, aparece en numerosas ocasiones en el Nuevo Testamento, comprometido con la preservación de la comunión entre los hermanos. El Papa destacó la fidelidad del apóstol Pedro en su misión, pero esto, dijo, no significa que sea perfecto. Él supo reconocer sus propios errores y arrepentirse, dijo el Papa, sin desanimarse y sin dejar cumplir de su misión de anunciar el Evangelio y reunir al rebaño de Cristo hasta el martirio que sufre precisamente aquí en Roma, no muy lejos de este lugar. Luego, refiriéndose al apóstol Pablo, el Papa dijo que es un incansable anunciador de la Buena Nueva. Él también tiene sus símbolos distintivos, el libro y la espada, estrechamente unidos entre sí. Es así como el apóstol de los gentiles se dejó transformar por el poder de la palabra de Dios, que lo alejó de la violencia para conducirlo por el camino del amor. Escuchemos la homilía del Papa León XIV.
12: Cari fratelli e sorelle, oggi en una única solemnidad.
11: Queridos hermanos y hermanas, hoy, en una única solemnidad, conmemoramos a los santos Pedro y Pablo, patronos de la ciudad y la diócesis de Roma, elegidos por Jesús como pastor de su rebaño y el otro como apóstol de los gentiles. En ellos veneramos a dos pilares de la Iglesia. Pedro, custodio del pueblo de Dios, aparece en numerosas ocasiones en el Nuevo Testamento comprometido con la preservación de la comunión entre los hermanos. Es él quien en el lago de Galilea, tras una noche de trabajo aparentemente inútil, le dice al maestro: no hemos recogido nada, pero en tu palabra echaré las redes. Y se vuelve al mar llevándose también a los demás consigo. Es también él quien, mientras muchos se alejan del Señor, tras el duro discurso sobre el pan de vida, le dice al Mesías: ¿a quién vamos a acudir? Tú tienes palabras de vida eterna. Y permanece junto con los otros 11. Es aún él quien en Cesarea reconoce en Jesús al Hijo de Dios y se hace portavoz de todos en la profesión de la única fe, como hemos escuchado en el Evangelio. Además, después de la resurrección a orillas del lago, es el primero en llegar hasta Cristo.
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11: Y este 29 de junio, el Papa León XIV rezó el Ángelus con los peregrinos en la Plaza de San Pedro, mientras la Iglesia celebra la solemnidad de los santos apóstoles Pedro y Pablo. En su alocución previa a la oración mariana, el Papa afirmó que esta festividad recuerda el vínculo que une a la Iglesia de Roma con todas las demás iglesias del mundo en una comunión de fe y caridad. En este sentido, el Santo Padre afirmó que el martirio de Pedro y Pablo en Roma actúa como un sello sobre el Nuevo Testamento, revelando la profundidad del amor de Dios en Jesucristo. Es así que la llamada de Jesús a seguirle sigue resonando desde las capitales hasta las regiones más remotas, a través de quienes han elegido responder a su llamada. Escuchemos la alocución del Papa León XIV. Celebramos hoy la solemnidad de los santos Pedro y Pablo, patronos de Roma. Esta fiesta recuerda el vínculo originario que une en comunión de fe y de caridad a la Iglesia que está en Roma con todas las demás iglesias del mundo.
12: La testimonianza de estos dos apóstoles. El
11: testimonio de estos dos apóstoles es casi un sello del Nuevo Testamento. La sangre que derramaron en esta ciudad revela hasta dónde llega el amor de Dios que el Señor Jesús nos ha dado. Sí, por su palabra y su martirio, el Evangelio de Cristo, por así decirlo, echó raíces en Roma, manifestando precisamente aquí, en la capital del imperio, su capacidad de renovación. Un nuevo conocimiento de Dios y de la infinita dignidad de todo ser humano, una nueva experiencia de la fuerza, no como dominio, sino como servicio a la vida.
14: Anche oggi il Signore morto e risorto per amore.
11: También hoy el Señor, muerto y resucitado por amor, se hace presente en sus testigos. Llega a los centros y a las periferias, a las capitales y a las regiones más remotas, con las voces, los rostros y las decisiones valientes de quienes han respondido a su invitación: sígueme. Así, este día de fiesta nos involucra en la misión de Pedro y Pablo, es decir, en la misión de Jesús mismo. Dios confía en nosotros, que somos pecadores perdonados por Él, en nosotros, que no somos perfectos, para que brille en nuestras historias su gracia y se revele su fuerza que transforma el mal en bien. Queridos amigos, quizá Pedro y Pablo no podrían haber sido más distintos el uno del otro, distintos por procedencia, por formación, por carácter, no solo antes, sino también después de haber sido llamados, y su único Señor no los uniformó. El Evangelio es comprendido y anunciado por cada uno de ellos con un acento específico, y el Espíritu Santo, inspirando a los autores bíblicos, quiso que no se ocultaran sus divergencias, que de hecho se nos narran como una buena noticia. Y después de rezar la oración mariana del Ángelus de este 29 de junio, el Santo Padre León XIV agradeció de corazón a todos aquellos que con sus donaciones apoyan su ministerio como sucesor de Pedro, y les animó a seguir caminando juntos en la fe y la comunión. Asimismo, el Santo Padre manifestó sus mejores deseos al pueblo de Roma y a todos los que viven en esta ciudad. Además, agradeció a los sacerdotes y religiosos por su servicio de anunciar la palabra en la ciudad eterna. Luego el pontífice saludó y agradeció a los voluntarios de la Pro Loco de Italia que realizaron alfombras de flores en la Vía de la Conciliación y en la Plaza Pío XII en honor a los santos patrones de Roma. Asimismo agradeció a quienes organizan la Girándola de Castel Sant'Angelo, juegos pirotécnicos en honor a los santos Pedro y Pablo, que este año estará dedicado a San Francisco de Asís. Antes de despedirse, el Santo Padre saludó a las personas sin hogar que hoy en la Plaza de San Pedro han distribuido el Observatorio de Estrada, el suplemento del Observatorio Romano, y agradeció a quienes apoyan a este periódico. Escuchemos al Santo Padre.
14: Cari fratelli e sorelle.
11: Queridos hermanos y hermanas, hoy se celebra la jornada del óbolo de San Pedro. Agradezco de corazón a todos que con sus donaciones sostienen mi ministerio de sucesor de Pedro. Continuemos caminando juntos en la fe y en la comunión. En la fiesta de nuestros santos patrones, dirijo mi saludo a los romanos y a todos aquellos que viven en esta ciudad. Un pensamiento acompañado con la oración dirijo especialmente a los enfermos, a las personas solas, a los encarcelados. Agradezco a los párrocos y todos los sacerdotes, a las religiosas y religiosos que trabajan en Roma, porque con su presencia y su servicio cotidiano mantienen vivo su grande corazón cristiano. Saludo a los voluntarios de la Pro Loco de Italia que han realizado las alfombras de flores en Vía de la Conciliación y en la Plaza Pío XII. Muchas gracias y felicitaciones. Como también agradezco a los que organizan la Girándola de Castel Sant'Angelo, que este año estará dedicado a San Francisco y su Cántico de las Criaturas. Además, me estoy complacido de poder acoger a dos hermandades.
14: E quella degli agonizzanti di Artena.
15: y a los hermanos de los jóvenes antes de Artena. Saludo a las personas sin techo que hoy están en la plaza de San Pedro para distribuir el periódico El Observador de la Calle, un suplemento del Observador Romano. Gracias y saludos a todos los que llevan adelante este periódico. Y una buena fiesta para todos.
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0: Y este domingo, después de rezar la oración mariana del Ángelus, el Papa León XIV reiteró su cercanía y solidaridad con Venezuela, duramente golpeado por un doble terremoto del pasado 24 de junio que afectó sobre todo al estado costero de La Guaira. En su alocución, el pontífice elevó sus oraciones por los fallecidos, renovó su cercanía espiritual a los familiares, al tiempo que agradeció y alentó a quienes trabajan con generosidad en las labores de rescate y de asistencia. Escuchemos al Papa León XIV.
1: Deseo expresar mi cercanía a las hermanas y hermanos venezolanos afectados por los recientes terremotos que provocaron numerosas víctimas y heridos, así como ingentes daños materiales. Mientras ruego al Señor por el eterno descanso de los fallecidos, renuevo mi cercanía espiritual a sus familiares, a los lesionados y a quienes han sido golpeados por esta tragedia. Asimismo, manifiesto mi gratitud y aliento a cuantos trabajan con generosidad en las labores de búsqueda y de asistencia.
0: Termina así nuestro informativo en lengua española. Gracias una vez más por haber estado con nosotros. Alabado sea Jesucristo.

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0: Vamos a leer el libro de la devoción al Sagrado Corazón de Jesús, explicado por el mismísimo director de Santa Margarita María Lacoque, el padre Jean Croisset.
1: En el corazón de Jesús, Dios nos revela cuánto vale cada alma.
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2: Hola, ¿qué tal? Con mucha alegría les saluda Blanca Maravilla. Un placer para mí darles la bienvenida. Un caluroso saludo para todos quienes nos están escuchando a través de Radio Santísimo Sacramento, aquí en nuestra área local o en Estados Unidos. Otra también a través de EWTN, Radio Católica Mundial. A todos ustedes en cualquier parte del mundo de donde se unen a nosotros. Gracias, de verdad, gracias por su continua fidelidad a este programa. Que no es a este programa, es la fidelidad al Sagrado Corazón de Jesús, que nos ha hecho el llamado a todos, a nosotros aquí en cabina y a todos ustedes que nos están escuchando. Yo espero en Dios que así como a nosotros nos está abriendo el pensamiento, abriendo el corazón a tanta meditación, no importa, yo creo que de verdad no importa dónde estemos, el que ya lleva años en las cosas de Dios, el que ya lleva masters en teología, yo creo que del Sagrado Corazón siempre vamos a recibir más. Así es de que no se desanimen, si ustedes es el primer programa que están escuchando de la fe, pues mira, bendito Dios que los ha traído directo a su amor, a su misericordia, a su Sacratísimo Corazón. Seguimos con este libro que es La Devoción al Sagrado Corazón de Jesús del padre Jean Croisset, el director de Santa Margarita María Lacoque. Ha habido también por ahí varias películas, no sé si quien ha visto la que hicieron en Francia, nosotros acabamos de ir a verla. Es muy bonito poder meterte así como el Dios Todopoderoso que ya vino una vez, que se encarnó en nuestra Santísima Madre María, que se hizo uno de nosotros para revelarnos quién es Dios, quiénes somos nosotros. Y después ha pasado tantos años y él ve como se les está olvidando, mis hijos. Y es como un volver a recordarnos. Y en esta aparición a Santa Margarita es increíble el amor que él, a través de su corazón lleno de llamas, de este amor apasionado por ti, por mí, por cada uno de nosotros, solo esperando a que nos abramos a él. Ojalá que estas reflexiones nos ayuden a ello. Permito que nuestro equipo se presente el día de hoy.
3: Hola, ¿qué tal? Les saluda Edith González con mucho gusto en este martes.
4: Hola, ¿qué tal? Yo soy Guillermo Robles, de aquí del Santuario Nacional de Nuestra Señora de Guadalupe en Sacramento. Y saludando a todas aquellas personas que están trabajando, manejando y que nos siguen escuchando.
5: Y yo soy la hermana Yolanda Barajas, misionera de la fraternidad Verbum Dei, que significa Palabra de Dios. Agradeciéndole su sintonía, vamos a enviar un gran saludo a todos los que han estado desde que hemos empezado. Wow. No sé si hay alguno, ¿verdad? Hemos pasado por tantos. Eso sí que hemos hecho un gran itinerario espiritual ya de caminar aquí con toda la audiencia. Hay personas que sí, que hermana, ya no me acuerdo desde cuándo, pero yo soy de las fieles, ¿verdad? Qué bonito cuando me los encuentro en los retiros y se van. Pues dicen, no le damos el saludo porque estamos trabajando. Como dice Memo, que envían el WhatsApp, pero Edith recoge todos los WhatsApp también de la radio, ¿verdad?
3: Así es, no dejen de mandarlo. Estamos muy contentos porque cada vez recibimos más mensajes. Pónganos de dónde nos escuchan y podemos mandarles sus saludos. Pero sobre todo saber que ustedes, al igual que nosotros, estamos aprendiendo y estamos disfrutando, saboreando el conversar todo este libro de la devoción al Sagrado Corazón de Jesús.
5: Y qué bonito que estando ahí donde están siendo ese Sagrado Corazón de Jesús. Uh-huh. Como el Papa cuando fue a España estaba diciendo, ustedes son la Biblia. La Biblia con pies, con manos. Mucha gente no tiene acceso a tener una Biblia porque no quiere, por la flojera, porque no los acostumbraron. Pero él nos invitaba ahí a todos, ustedes son la Biblia. que ellos la lean. Entonces, pues, ustedes son donde están, o lo que estás haciendo ahorita, este Sagrado Corazón, que sientan esa ternura, ese, como tú decías, ese amor que se está dando, tú lo estás recibiendo, y qué bonito quedas convertido también en Sagrado Corazón de Jesús, tu propio corazón. Entonces, ¿qué les parece si vamos profundizando esta cuarta disposición que nos invita? Ir dialogando ese cómo podemos ver que nos hablaba el corazón disperso, qué nos va a ir recomendando para ir educándonos esa dispersión, eso que comentábamos ayer. Entonces vamos a ir escuchando y vamos a ir comentando lo que nos propone el Padre Jean para aprender de él.
3: Así es, pues ya vamos en la página número 66 y vamos a comenzar con el segundo párrafo que dice: se puede decir que el origen de nuestras imperfecciones suele ser la falta de recogimiento y de atención sobre nosotros mismos. Esto es lo que detiene a tantas almas en el camino de la virtud, y esta es la causa de que el alma no halle casi ningún gusto en las prácticas de piedad. Jamás un hombre poco recogido fue muy devoto. ¿A qué se debe, decía un hombre santo, que tantos religiosos y tantas personas buenas, de buenos deseos, y que al parecer hacen todo lo que deben para llegar a ser santos, sacan, no obstante, tan poco fruto de sus oraciones, de sus comuniones y de los libros que leen? Y después de haberse ocupado en tantos ejercicios de la vida espiritual durante años, apenas se conoce que hayan aprovechado algo. ¿Cómo es posible que haya directores espirituales que conduzcan a otros por el camino de la perfección, pero se detengan ellos siempre en sus imperfecciones ordinarias? ¿Cuántos hombres celosos hay? ¿Cuántos que trabajan con fervor en la salud de las almas y se entregan del todo a las buenas obras, y a pesar de ello, tienen las pasiones muy vivas y están siempre sujetos a las mismas faltas, sin hallar casi ninguna entrada en la oración, y pasan su vida en no sé qué decaimientos del espíritu, sin gustar jamás las inefables dulzuras de la paz del corazón, siempre que una inquietud, en fin, en tal disposición que el pensar en la muerte los atemoriza y a la menor desgracia los desconsuela. Todo esto procede del descuido en guardar el corazón y en conservarse en recogimiento. Estos descuidan su interior y se entregan demasiado a lo exterior. De aquí nace el que comentan una infinidad de faltas, el hablar sin consideración, el dejarse arrastrar a lo loco por los instintos, por los impulsos incorrectos y por acciones puramente naturales. No le sucedería esto si se preocuparan de arreglar su interior y si pensasen un poco en cómo es el trato con sus prójimos para impedir que las pasiones que se alimentan en su tipo de incoherencia como esta no se fortalezcan tanto más peligrosamente cuanto se disfrazan bajo pretexto de celo y de virtud. Wow. Es como que una, como, o sea, nos quiere hacer reflexionar lo que comentábamos el día de ayer, hermano, que usted comentaba, que es verdad, muchas veces creemos que porque estamos ocupados todo el día en hacer cosas buenas, uh-huh. Sí, yo me ocupo de mi familia, yo, los hombres, yo trabajo, yo proveo, yo paso tiempo con mis hijos, ayudo en la iglesia, tomo mi formación, voy la Biblia, pero como usted lo decía, estamos dispersos, estamos haciendo las cosas, pero no estamos integrando todo eso, no estamos centrados en lo que debemos de estar centrado. Y por eso, como dice aquí, hay poco fruto. No se ve el fruto. Por eso, como usted lo comentaba, tiene mucha gente dice, pero ¿por qué me siento así? ¿Por qué no me siento feliz? ¿Me siento con miedo? ¿Por qué me agarra esta ansiedad? Si yo voy a misa, si yo me confieso, si yo comulgo, si yo ayudo en la iglesia. Aquí nos está dando esa respuesta, porque no nos recogemos, el recogimiento, la paz interior es lo que nos hace falta muchas veces.
4: Yo creo que la mayoría de los hermanos que conocemos que son católicos pero no practicantes, que fueron bautizados, que fueron confirmados, primera comunión, y verdaderamente no practican, yo creo que es lo que pasa, vivieron una dispersión en la que ahora se quedaron atorados. Entonces nunca profundizaron, nunca vieron, siempre se les hizo que esto era lo ligero, y mientras más la vida te, lo exterior te atrapa, pues yo creo que más ligero lo ves, hasta que se alejan verdaderamente, porque conocemos mucha gente que están lejos totalmente. Dices, ¿qué te pasó? O sea, si tú no creciste así, o sea, tú no eras así, ¿en qué momento te dispersaste? Y dices, y se dejan llevar por las cosas bien boas, lo que pasa en la iglesia. Yo conozco muchos hermanos que dicen, no, es que yo voy a la iglesia y todo lo que hacen es pedirme dinero. Digo, eso no es cierto. Pero, o sea, es la superficialidad en la que viven, en la que ven. O sea, en cuanto les piden tantito, o sea, luego dicen no y prefieren alejarse. Entonces, sí, eso nuevamente es una invitación a profundizar.
5: Así es. A mí me llamó la atención como empezabas, ¿no? Es el origen de todas nuestras imperfecciones. Si yo tengo imperfección, si yo me percibo como alguna imperfección, dice, no vayas a buscar, como por decir así, el problema en otro lugar, como decíamos.
4: Culpables.
5: Ve a la dispersión. La dispersión te va a generar imperfecciones. Entonces, claro, pero fíjense lo que dijo, lo que leías, ¿no? ¿Cómo es posible que personas que dirigen a otros no tengan superados sus propios, al menos, porque dice ahí, dice, cuántos están acompañando a personas, pero ante sus imperfecciones, por esta dispersión, se colocan como unos principiantes en la fe? Eso es muy profundo.
4: Pero es muy cierto.
5: Exacto. O sea, ¿cómo es posible que hay, o sea, yo el otro día decía a otra persona, digo, mira, tú ya tienes tantos años, por ejemplo, en mi comunidad. Has escuchado muchos retiros, has vivido muchos retiros, has predicado, pero ante este pequeño detalle tuyo, te estás colocando como un principiante, como un discípulo iniciado. Ya no se vale. Ya no se vale, ¿por qué? Porque ya lo has confesado, ya lo has dicho, ya te lo han acompañado, ya tal. Pero se fijan a dónde nos lleva el demonio a ser un principiante en la fe. Por la dispersión, porque como... Entonces, si uno dices, bueno, pero, a ver, esto ya lo confesé, esto ya lo dije, esto ya lo dialogué con mi guía espiritual, esto ya está superado. Siento que vuelve, pero yo ya vuelvo, siento como un armario cuando se te desdobla la ropa. Ok, ya tienes práctica, vuelve a doblar tus cosas, vuelve a colocar esto aquí, ya tienes práctica. No te coloques como un principiante que no sabes acomodar tu ropa interior. ¿Me doy a entender? Dice, porque a veces las pasiones, dice, están, viene otra, una, chin, esto ya lo tenía superado, esta tendencia o este gusto, y por qué vuelvo a zamparme los chocolates, ¿verdad? Ya me sabía controlar, pues vuelve a hacer lo que sabías hacer. Me doy a entender, no te coloques como, no, pues ya de vuelta caí, pues venga a nuestro reino. No, no, vuélvete a volver a empezar, ya sabes tus prácticas, ya sabes tus cositas. Entonces, qué bonito. ¿Se digan qué cosa tan práctica para ir venciendo la dispersión?
2: Sí, claro que sí, hermana. Y me encanta también que dice aquí, que yo subrayé la parte donde dice que hay que guardar el corazón y conservarse en recogimiento. Yo creo que eso nos pasa cuando ya hemos dado pasos adelante en la fe, en lo espiritual, pero nos falta cómo custodiar el corazón. Y la palabra conservarse es como todo el tiempo. Es que yo no puedo dar ni una tregua, ni un pasito a que el enemigo entre y haga destrozos con mis debilidades, porque es una debilidad, una, ¿cómo le llaman aquí?, imperfección mía. Yo, está dentro de mí. Yo tengo que luchar con ella constantemente. Yo no puedo decir, ay, ya vencí. Entonces me relajo y en ese relajamiento acabo que me voy a disfrutar, acabo que esto no es malo, acabo que con esto, ¿con qué hago daño? Pero nada más nos falta ese poquito. Me recuerda ahorita la imagen, un día no sé quién la dijo, pero que en la vida espiritual esto de conservarse es como de la bicicleta, que una bicicleta para mantenerse parada tienes que seguir pedaleando. Tú dejas de pedalear y la bicicleta se cae. Y nos falta esa constancia. Yo me quedé, cuando estaba leyendo, se está refiriendo a nosotros, a los que ya conocemos a Jesucristo, a los que estamos viviendo, tratando de vivir según Él nos enseñó. Y yo digo, imagínate, si a nosotros nos pasa esto, ¿con qué razón el mundo está como está?
5: Así es, es la invitación que nos está haciendo este. A mí lo que me llama la atención es como 200 años atrás y eso tan actual, que dice, venga, no descuides, porque eso de no descuides tu vida, el retomarte a ti mismo, porque eso te va a traer. Entonces, más que arreglar la imperfección acá, vete a retomar tu vida interior. A ver, Señor, vámonos a sentar tú y yo, vámonos a colocar, vamos a centrar para que no ande por ahí disperso, ¿verdad? Pues, ¿qué les parece si seguimos leyendo y vamos comentando también el siguiente puntito?
2: Podemos leer un poquito más. Dice, es preciso, pues, confesar que el recogimiento interior es tan necesario para amar perfectamente a Jesucristo y para aprovechar en la vida espiritual, que no adelantaremos, sino en proporción a cómo lo vivimos. Este es el camino por donde San Ignacio, San Francisco de Sales, Santa Teresa, San Francisco Javier y San Luis Gonzaga llegaron a la cumbre de la perfección. Si no tenemos cuidado de vivir recogidos, aún cuando procuremos el bien de las almas, sacaremos muy poco de las mejores acciones. Guardemos silencio si queremos escuchar la voz de Jesucristo. Retiremos nuestra alma del tumulto y de la inquietud de las cosas exteriores, para poder hallar la libertad de conversar con Él, más despacio y para amarle con fervor. No sé si podemos comentar un poquito de esto.
5: ¿Quieres comentar algo o lo digo?
2: No sé. Ilumínenos, hermana.
5: No. A mí me gustó mucho. Dice, entonces cuando andamos de vuelta, fíjense qué cosa tan sencilla nos dice. Cuando andas de vuelta así todo chapulineando, a todo le tiro y a nada le pego, primero no alarmarse. Señor, ya ando... En México decíamos como la delgadina de la sala a la cocina. Y a veces no se les pasa que andas así, chin, chin, chin, chin, chin. Dice, ¿qué hay que hacer? Cuando vivimos así, dice, pues retírate al silencio. Retírate. Yo le doy gracias a nuestro fundador, porque nosotros cada año, nos tenemos que retirar un mes entero al silencio. O sí, o sí. Un mes entero en completo silencio. Las primeras semanas, ¿para qué les digo? Si no voy preparada, digo, oh, le sufro porque traes el ruido, la barunda y todo. Pero ya la segunda semana, hagan de cuenta, se aquieta todo. Y ya hiciste, doblaste todo. La tercera semana, ya hablas. Y la cuarta semana ya tienes que salir. Pero no solo es eso. Cada día tienes que hacer tus largos ratos de silencio en la mañana, al mediodía y por la noche. Hay que retirarse al silencio. Pero no es estar en silencio, es hacer silencio para oír. Y luego un día a la semana, 4 horas solo de silencio. Entonces, realmente yo le daba gracias a Dios porque... y yo puedo hacer todo esto, pero también puedo traer mucha barunda y a veces me pasa. Entonces puedo tener los medios, pero no aprovecho. Y puedo hacer ruido. Entonces eso me gustó mucho, ¿no? Retírense al silencio. ¿Por qué? Porque esto es lo que ellos, estos santos dijeron. No es el silencio por el silencio, es retómate. Retoma tu vida, retómate a ti mismo ante Dios, aprender de vuelta a tener un corazón centrado, qué haces, a dónde vas, qué es lo que quiere Dios de ti, por qué estás en este mundo, retómate, porque nos dispersa muy seguido la vida y todo eso. No sé si les he contado a mi sobrinito, hago una anécdota porque eso nos pasa y eso es lo que tenemos que hacer constantemente. Cuando estaba en Junior High, le dieron un golpe, un pelotazo y cayó y se aquí en Estados Unidos, ¿no? Y entonces, pues todo inglés y todo, entonces él es bilingüe, de chiquito, tendría yo creo que 6, 7 años, y se agarró. Soy Alejandro Barajas, hijo de Norberto Barajas, soy Alejandro Barajas, hijo de Norberto Barajas, soy Alejandro Barajas, hijo de Norberto. Y la profesora le dijo, ¿y qué te pasa? Estoy diciéndome quién soy para que no me olvide de en la amnesia.
3: Pensó que iba a perder la memoria.
5: Esa. Pero es lo que tenemos que hacer. Soy hijo de Dios. Soy hijo de Dios. Dios me ha llamado. Dios me quiere. No me pasa nada. Soy hijo de Dios. Dios me quiere. Soy de Él. Venga. Y irnos diciendo esto, retírate al silencio. Recuerda quién eres. Entonces, por eso nos dice la iglesia, levanta el corazón, levántalo a quién eres. La liturgia está llena de ese levantarnos de nuestra dispersión y sal, ¿verdad?, para poder volvernos a retomar. Entonces, ¿por qué? Pues porque está, nos dispersa todo.
6: Y a mí me gustó mucho lo que más me impactó de eso, es como, si queremos escuchar a Jesucristo... Él nos habla en el silencio. Exacto. Y si no tenemos diálogo con Él, nuestra vida es un caos. Y entonces por eso digo, pues con razón es el fundamento.
3: Y aparte también aquí nos dice que si no tenemos este recogimiento, todas las obras, por muy buenas que sean, van a tener muy pocos frutos. O sea, vamos a sacar muy poco provecho espiritual para nosotros y al mismo tiempo no hallamos ningún gusto ni ninguna en hacer las cosas buenas. O sea, si yo estoy haciendo algo muy bueno y lo hago porque lo tengo que hacer y no siento esa paz, no siento ese gozo de que a través de mí Dios pudo hacer ese beneficio, porque no soy yo. Eso, acuérdense que esto es un don. Entonces, el tener la satisfacción de que gracias, porque gracias a que me inspiraste y a que pude escuchar un poquito ahí tu voz, pude hacer esto. Entonces, si no lo estamos sintiendo es precisamente por esto, porque nos falta ese recogimiento, el estar con el corazón atento a lo que Dios nos está pidiendo día a día en todas nuestras actividades.
6: Yo quisiera añadir, porque ayer dijeron y ya no alcancé a poner mi... de que sí se puede hacer multitasking, pero ¿qué precio se paga? Porque yo creo que de ahí viene también los que han leído ya la encíclica del Papa acerca de la dignidad de la humanidad, ¿verdad? La grandeza de nuestra humanidad. Cuando empezamos a querer hacer más y más, caemos, tenemos el riesgo de caer en el que tengo que hacer más porque eso me da mi valor. Y entonces cuando hacemos más y más y más, qué difícil. Así por eso usted, mi hermana, usted que es hermana, que se recoge todos los días, le cuesta irse ese mes de silencio. Hágalo de cuenta que a nosotros que no vivimos en esta espiritualidad, nos cuesta hacer 5 minutos de silencio al día.
5: Claro. No, sí, pero ves, hay que arreglar, o sea, yo creo que todo esto para mí me les invito a nuestra audiencia, hay que hacer ejercicio. Así como hacemos ejercicio físico, hay que hacer el ejercicio. Y es lo primero que te levantas, antes de que nada, ya tener nuestros ritos. O sea, no, lo primero que hago es prender la radio. Bueno, pues pon una música que te sirva. Pero si ya desde que primero que te levantas ya empiezas, good morning, mi Dios. Ándale, Señor, ayúdame, sácame de este. Yo le llamo el acto heroico. ¡Pamba! ¡Venga! No me va a ganar el sol, Señor. Nunca me va a ganar el sol a decirte buenos días. Nunca. 46 años. Nunca me ha ganado el sol a decirle a Dios buenos días. Nunca.
6: Qué hermoso testimonio, hermana.
5: Nunca.
4: O sea, que le dice gracias antes de que amanezca.
5: Que le gané al sol decirle a Dios buenos días. A las 4 de la mañana hoy, mira, Señor, gira y emblo.
4: A las 4.
5: Venga. Claro.
6: Eso lo hace una alma con sed de Dios. Me encantó eso, lo que dice en la Biblia, que, como decía, no, me recuerdo, mi alma tiene sed de ti y mi alma se desvela. O sea, como que el amor, el deseo tan grande, sí.
5: Claro que
6: es algo hermoso. Y una canción también que dice, estrella de la mañana, ahí estaré. Porque la estrella de la mañana está todavía antes de que salga
3: el sol. Antes de que salga el sol. Sí,
5: bueno, pero la estrella sí me gana, ¿verdad?
6: La estrella pero ese amor, ese deseo tanto del alma de Dios que te levanta. A mí, ahí todavía me falta. Todavía sé que nuestro sí. Señor está trabajando en mí.
3: A mí si no me despierta el gallo. Ay. Hasta las 10 de la mañana. A mí el sol ya salió y ya se, casi que se va a meter. Y... No, no es cierto.
5: Sí, no, yo...
4: Tú también madrugas, tú eres madrugadora también.
3: Sí. Porque tengo que no de gusto.
6: Y ahí está todo, yo creo que...
5: Bueno, no quiere decir que hay días que sea de gusto y hay otros días que... ¿verdad? Pero...
6: Es el amor, es como una madre. A veces te levantas a darles de comer a tu hijo a las 2 de la mañana con todo el amor y ay, gracias por mi hijo. Y a veces dices, ay, Señor, ya son las 2, pero ahí vas. Porque es el amor que mueve. Y yo sé que hoy no está nuestro padre Rodolfo. Yo creo que antes de terminar él nos daría una tarea. Hay que meditar. ¿Dónde está mi recogimiento?
5: Exacto.
6: Gusto del silencio, de estar con Dios. Y si no, ¿cómo puedo implementar todos estos... estos pasos, tips que nos está dando. Con eso nos despedimos. Estuvo con ustedes Blanca Maravilla,
3: Edith González,
4: Guillermo Robles,
5: Yolanda Barajas, misionera del Verbum Dei.
6: Que el Señor nos bendiga, nos guarde de todo mal y nos lleve a la vida eterna.
4: Amén. Hasta la próxima.

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5: En el nombre del Padre, del Hijo y del Espíritu Santo. Amén. Primer misterio doloroso. La oración y agonía de nuestro Señor Jesucristo en el huerto de los olivos, sudando gotas de sangre.

0: Padre nuestro que estás en el cielo, santificado sea tu nombre. Venga a nosotros tu reino. Hágase tu voluntad, así en la tierra como en el cielo.
1: Danos hoy nuestro pan de cada día. Perdona nuestras ofensas, como también nosotros perdonamos a los que nos ofenden. No nos dejes caer en tentación y líbranos del mal.
0: Dios te salve María, llena eres de gracia. El Señor es contigo. Bendita tú eres entre todas las mujeres. Bendito es el fruto de tu vientre, Jesús.
1: Santa María, Madre de Dios, ruega por nosotros los pecadores, ahora y en la hora de nuestra muerte. Amén.
0: Dios te salve María, llena eres de gracia, el Señor es contigo. Bendita tú eres entre todas las mujeres, bendito es el fruto de tu vientre, Jesús.
1: Santa María, Madre de Dios, ruega por nosotros los pecadores, ahora y en la hora de nuestra muerte. Amén.
0: Dios te salve María, llena eres de gracia, el Señor es contigo. Bendita tú eres entre todas las mujeres, bendito es el fruto de tu vientre, Jesús.
1: Santa María, Madre de Dios, ruega por nosotros los pecadores, ahora y en la hora de nuestra muerte. Amén.
0: Dios te salve María, llena eres de gracia, el Señor es contigo. Bendita tú eres entre todas las mujeres, bendito es el fruto de tu vientre, Jesús.
1: Santa María, Madre de Dios, ruega por nosotros los pecadores, ahora y en la hora de nuestra muerte. Amén.
0: Dios te salve María, llena eres de gracia, el Señor es contigo. Bendita tú eres entre todas las mujeres, bendito es el fruto de tu vientre, Jesús.
1: Santa María, Madre de Dios, ruega por nosotros los pecadores, ahora y en la hora de nuestra muerte. Amén.
0: Dios te salve María, llena eres de gracia, el Señor es contigo. Bendita tú eres entre todas las mujeres, bendito es el fruto de tu vientre, Jesús.
1: Santa María, Madre de Dios, ruega por nosotros los pecadores, ahora y en la hora de nuestra muerte. Amén.
0: Dios te salve María, llena eres de gracia, el Señor es contigo. Bendita tú eres entre todas las mujeres, bendito es el fruto de tu vientre, Jesús.
1: Santa María, Madre de Dios, ruega por nosotros los pecadores, ahora y en la hora de nuestra muerte. Amén.
0: Dios te salve María, llena eres de gracia, el Señor es contigo. Bendita tú eres entre todas las mujeres, bendito es el fruto de tu vientre, Jesús.
1: Santa María, Madre de Dios, ruega por nosotros los pecadores, ahora y en la hora de nuestra muerte. Amén.
0: Dios te salve María, llena eres de gracia, el Señor es contigo. Bendita tú eres entre todas las mujeres, bendito es el fruto de tu vientre, Jesús.
1: Santa María, Madre de Dios, ruega por nosotros los pecadores, ahora y en la hora de nuestra muerte. Amén.
0: Dios te salve María, llena eres de gracia, el Señor es contigo. Bendita tú eres entre todas las mujeres, bendito es el fruto de tu vientre, Jesús.
1: Santa María, Madre de Dios, ruega por nosotros los pecadores, ahora y en la hora de nuestra muerte. Amén.
0: Gloria al Padre, y al Hijo, y al Espíritu Santo.
1: Como era en un principio, ahora y siempre, por los siglos de los siglos. Amén.
0: Oh Jesús mío, perdona nuestros pecados. Líbranos del fuego del infierno. Lleva todas las almas al cielo, especialmente las más necesitadas de tu misericordia.
2: Segundo misterio doloroso: los múltiples azotes que recibió nuestro Señor Jesucristo atado a una columna.

0: nosotros tu reino. Hágase tu voluntad así en la tierra como en el cielo.
1: Danos hoy nuestro pan de cada día. Perdona nuestras ofensas, como también nosotros perdonamos a los que nos ofenden. No nos dejes caer en la tentación y líbranos del mal.
0: Dios te salve María, llena eres de gracia, el Señor es contigo. Bendita tú eres entre todas las mujeres, y bendito es el fruto de tu vientre, Jesús.
1: Santa María, Madre de Dios, ruega por nosotros los pecadores, ahora y en la hora de nuestra muerte. Amén.
0: Dios te salve María, llena eres de gracia, el Señor es contigo. Bendita tú eres entre todas las mujeres, y bendito es el fruto de tu vientre, Jesús.
1: Santa María, Madre de Dios, ruega por nosotros los pecadores, ahora y en la hora de nuestra muerte. Amén.
0: Dios te salve María, llena eres de gracia, el Señor es contigo. Bendita tú eres entre todas las mujeres. Bendito es el fruto de tu vientre, Jesús.
1: Santa María, Madre de Dios, ruega por nosotros los pecadores, ahora y en la hora de nuestra muerte. Amén.
0: Dios te salve María, llena eres de gracia, el Señor es contigo. Bendita tú eres entre todas las mujeres. Bendito es el fruto de tu vientre, Jesús.
1: Santa María, Madre de Dios, ruega por nosotros los pecadores, ahora y en la hora de nuestra muerte. Amén.
0: Dios te salve María, llena eres de gracia, el Señor es contigo. Bendita tú eres entre todas las mujeres. Bendito es el fruto de tu vientre, Jesús.
1: Santa María, Madre de Dios, ruega por nosotros los pecadores, ahora y en la hora de nuestra muerte. Amén.
0: Dios te salve María, llena eres de gracia, el Señor es contigo. Bendita tú eres entre todas las mujeres. Bendito es el fruto de tu vientre, Jesús.
1: Santa María, Madre de Dios, ruega por nosotros los pecadores, ahora y en la hora de nuestra muerte. Amén.
0: Dios te salve María, llena eres de gracia, el Señor es contigo. Bendita tú eres entre todas las mujeres. Bendito es el fruto de tu vientre, Jesús.
1: Santa María, Madre de Dios, ruega por nosotros los pecadores, ahora y en la hora de nuestra muerte. Amén.
0: Dios te salve María, llena eres de gracia, el Señor es contigo. Bendita tú eres entre todas las mujeres. Bendito es el fruto de tu vientre, Jesús.
1: Santa María, Madre de Dios, ruega por nosotros los pecadores, ahora y en la hora de nuestra muerte. Amén.
0: Dios te salve María, llena eres de gracia, el Señor es contigo. Bendita tú eres entre todas las mujeres. Bendito es el fruto de tu vientre, Jesús.
1: Santa María, Madre de Dios, ruega por nosotros los pecadores, ahora y en la hora de nuestra muerte. Amén.
0: Dios

0: vientre de Jesús.
1: Santa María, Madre de Dios, ruega por nosotros los pecadores, ahora y en la hora de nuestra muerte. Amén.
0: Gloria al Padre, al Hijo y al Espíritu Santo.
1: Como era en el principio, ahora y siempre, por los siglos de los siglos. Amén. Oh Jesús mío, perdona nuestros pecados, líbranos del fuego del infierno, lleva todas las almas al cielo, especialmente las más necesitadas de tu misericordia. Amén.
2: Tercer misterio doloroso. La corona de espinas que colocaron a nuestro Señor Jesucristo en sus sacratísimas sienes.

0: Padre nuestro que estás en el cielo, santificado sea tu nombre. Venga a nosotros tu reino. Hágase tu voluntad, así en la tierra como en el cielo.
1: Danos hoy nuestro pan de cada día. Perdona nuestras ofensas, como también nosotros perdonamos a los que nos ofenden. No nos dejes caer en tentación y líbranos del mal.
0: Dios te salve María, llena eres de gracia. El Señor es contigo. Bendita tú eres entre todas las mujeres. Bendito es el fruto de tu vientre, Jesús.
1: Santa María, Madre de Dios, ruega por nosotros los pecadores, ahora y en la hora de nuestra muerte. Amén.
0: Dios te salve María, llena eres de gracia, el Señor es contigo. Bendita tú eres entre todas las mujeres, bendito es el fruto de tu vientre, Jesús.
1: Santa María, Madre de Dios, ruega por nosotros los pecadores, ahora y en la hora de nuestra muerte. Amén.
0: Dios te salve María, llena eres de gracia, el Señor es contigo. Bendita tú eres entre todas las mujeres, bendito es el fruto de tu vientre, Jesús.
1: Santa María, Madre de Dios, ruega por nosotros los pecadores, ahora y en la hora de nuestra muerte. Amén.
0: Dios te salve María, llena eres de gracia, el Señor es contigo. Bendita tú eres entre todas las mujeres, bendito es el fruto de tu vientre, Jesús.
1: Santa María, Madre de Dios, ruega por nosotros los pecadores, ahora y en la hora de nuestra muerte. Amén.
0: Dios te salve María, llena eres de gracia, el Señor es contigo. Bendita tú eres entre todas las mujeres, bendito es el fruto de tu vientre, Jesús.
1: Santa María, Madre de Dios, ruega por nosotros los pecadores, ahora y en la hora de nuestra muerte. Amén.
0: Dios te salve María, llena eres de gracia, el Señor es contigo. Bendita tú eres entre todas las mujeres, bendito es el fruto de tu vientre, Jesús.
1: Santa María, Madre de Dios, ruega por nosotros los pecadores, ahora y en la hora de nuestra muerte. Amén.
0: Dios te salve María, llena eres de gracia, el Señor es contigo. Bendita tú eres entre todas las mujeres, bendito es el fruto de tu vientre, Jesús.
1: Santa María, Madre de Dios, ruega por nosotros los pecadores, ahora y en la hora de nuestra muerte. Amén.
0: Dios te salve María, llena eres de gracia, el Señor es contigo. Bendita tú eres entre todas las mujeres, bendito es el fruto de tu vientre, Jesús.
1: Santa María, Madre de Dios, ruega por nosotros los pecadores, ahora y en la hora de nuestra muerte. Amén.
0: Dios te salve María, llena eres de gracia, el Señor es contigo. Bendita tú eres entre todas las mujeres, bendito es el fruto de tu vientre, Jesús.
1: Santa María, Madre de Dios, ruega por nosotros los pecadores, ahora y en la hora de nuestra muerte. Amén.
0: Dios te salve María, llena eres de gracia, el Señor es contigo. Bendita tú eres entre todas las mujeres, bendito es el fruto de tu vientre, Jesús.
1: Santa María, Madre de Dios, ruega por nosotros los pecadores, ahora y en la hora de nuestra muerte. Amén.
0: Gloria al Padre, y al Hijo, y al Espíritu Santo.
1: Como era en un principio, ahora y siempre, por los siglos de los siglos. Amén.
0: Oh Jesús mío, perdona nuestros pecados. Líbranos del fuego del infierno. Lleva todas las almas al cielo, especialmente las más necesitadas de tu misericordia.
2: Cuarto misterio doloroso. La cruz pesada que colocaron sobre sus hombros, y en ella el grave peso de nuestras culpas.

0: nuestras ofensas, como también nosotros perdonamos a los que nos ofenden. No nos dejes caer en la tentación y líbranos del mal.
1: Dios te salve María, llena eres de gracia, el Señor es contigo. Bendita tú eres entre todas las mujeres, y bendito es el fruto de tu vientre, Jesús.
0: Santa María, Madre de Dios, ruega por nosotros los pecadores, ahora y en la hora de nuestra muerte. Amén.
1: Dios te salve María, llena eres de gracia, el Señor es contigo. Bendita tú eres entre todas las mujeres, y bendito es el fruto de tu vientre, Jesús.
0: Santa María, Madre de Dios, ruega por nosotros los pecadores, ahora y en la hora de nuestra muerte. Amén.
1: Dios te salve María, llena eres de gracia, el Señor es contigo. Bendita tú eres entre todas las mujeres, bendito es el fruto de tu vientre, Jesús.
0: Santa María, Madre de Dios, ruega por nosotros los pecadores, ahora y en la hora de nuestra muerte. Amén.
1: Dios te salve María, llena eres de gracia, el Señor es contigo. Bendita tú eres entre todas las mujeres, bendito es el fruto de tu vientre, Jesús.
0: Santa María, Madre de Dios, ruega por nosotros los pecadores, ahora y en la hora de nuestra muerte. Amén.
1: Dios te salve María, llena eres de gracia, el Señor es contigo. Bendita tú eres entre todas las mujeres, bendito es el fruto de tu vientre, Jesús.
0: Santa María, Madre de Dios, ruega por nosotros los pecadores, ahora y en la hora de nuestra muerte. Amén.
1: Dios te salve María, llena eres de gracia, el Señor es contigo. Bendita tú eres entre todas las mujeres, bendito es el fruto de tu vientre, Jesús.
0: Santa María, Madre de Dios, ruega por nosotros los pecadores, ahora y en la hora de nuestra muerte. Amén.
1: Dios te salve María, llena eres de gracia, el Señor es contigo. Bendita tú eres entre todas las mujeres, bendito es el fruto de tu vientre, Jesús.
0: Santa María, Madre de Dios, ruega por nosotros los pecadores, ahora y en la hora de nuestra muerte. Amén.
1: Dios te salve María, llena eres de gracia, el Señor es contigo. Bendita tú eres entre todas las mujeres, bendito es el fruto de tu vientre, Jesús.
0: Santa María, Madre de Dios, ruega por nosotros los pecadores, ahora y en la hora de nuestra muerte. Amén.
1: Dios te salve María, llena eres de gracia, el Señor es contigo. Bendita tú eres entre todas las mujeres, bendito es el fruto de tu vientre, Jesús.
0: Santa María, Madre de Dios, ruega por nosotros los pecadores, ahora y en la hora de nuestra muerte. Amén.

0: Santa María, Madre de Dios, ruega por nosotros los pecadores, ahora y en la hora de nuestra muerte. Amén.
1: Gloria al Padre, al Hijo y al Espíritu Santo.
0: Como era en el principio, ahora y siempre, por los siglos de los siglos. Amén. Oh Jesús mío, perdona nuestros pecados, líbranos del fuego del infierno, lleva todas las almas al cielo, especialmente las más necesitadas de tu misericordia. Amén.
2: Quinto misterio doloroso. La muerte afrentosa que padeció nuestro Señor Jesucristo, clavado al madero de la cruz en medio de dos ladrones.

pecamos, Señor, con nuestro desamor. Hemos roto tus vestidos, Señor, con nuestra falta de fe. Tú, a cambio, nos das por madre a María, tú que tienes sed de almas y de amor.

0: Padre nuestro que estás en el cielo, santificado sea tu nombre. Venga a nosotros tu reino. Hágase tu voluntad, así en la tierra como en el cielo.
1: Danos hoy nuestro pan de cada día. Perdona nuestras ofensas, como también nosotros perdonamos a los que nos ofenden. No nos dejes caer en tentación y líbranos del mal.
0: Dios te salve María, llena eres de gracia. El Señor es contigo. Bendita tú eres entre todas las mujeres. Bendito es el fruto de tu vientre, Jesús.
1: Santa María, Madre de Dios, ruega por nosotros los pecadores, ahora y en la hora de nuestra muerte. Amén.
0: Dios te salve María, llena eres de gracia, el Señor es contigo. Bendita tú eres entre todas las mujeres, bendito es el fruto de tu vientre, Jesús.
1: Santa María, Madre de Dios, ruega por nosotros los pecadores, ahora y en la hora de nuestra muerte. Amén.
0: Dios te salve María, llena eres de gracia, el Señor es contigo. Bendita tú eres entre todas las mujeres, bendito es el fruto de tu vientre, Jesús.
1: Santa María, Madre de Dios, ruega por nosotros los pecadores, ahora y en la hora de nuestra muerte. Amén.
0: Dios te salve María, llena eres de gracia, el Señor es contigo. Bendita tú eres entre todas las mujeres, bendito es el fruto de tu vientre, Jesús.
1: Santa María, Madre de Dios, ruega por nosotros los pecadores, ahora y en la hora de nuestra muerte. Amén.
0: Dios te salve María, llena eres de gracia, el Señor es contigo. Bendita tú eres entre todas las mujeres, bendito es el fruto de tu vientre, Jesús.
1: Santa María, Madre de Dios, ruega por nosotros los pecadores, ahora y en la hora de nuestra muerte. Amén.
0: Dios te salve María, llena eres de gracia, el Señor es contigo. Bendita tú eres entre todas las mujeres, bendito es el fruto de tu vientre, Jesús.
1: Santa María, Madre de Dios, ruega por nosotros los pecadores, ahora y en la hora de nuestra muerte. Amén.
0: Dios te salve María, llena eres de gracia, el Señor es contigo. Bendita tú eres entre todas las mujeres, bendito es el fruto de tu vientre, Jesús.
1: Santa María, Madre de Dios, ruega por nosotros los pecadores, ahora y en la hora de nuestra muerte. Amén.
0: Dios te salve María, llena eres de gracia, el Señor es contigo. Bendita tú eres entre todas las mujeres, bendito es el fruto de tu vientre, Jesús.
1: Santa María, Madre de Dios, ruega por nosotros los pecadores, ahora y en la hora de nuestra muerte. Amén.
0: Dios te salve María, llena eres de gracia, el Señor es contigo. Bendita tú eres entre todas las mujeres, bendito es el fruto de tu vientre, Jesús.
1: Santa María, Madre de Dios, ruega por nosotros los pecadores, ahora y en la hora de nuestra muerte. Amén.
0: Dios te salve María, llena eres de gracia, el Señor es contigo. Bendita tú eres entre todas las mujeres, bendito es el fruto de tu vientre, Jesús.
1: Santa María, Madre de Dios, ruega por nosotros los pecadores, ahora y en la hora de nuestra muerte. Amén.
0: Gloria al Padre, y al Hijo, y al Espíritu Santo.
1: Como era en un principio, ahora y siempre, por los siglos de los siglos. Amén.
0: Oh Jesús mío, perdona nuestros pecados. Líbranos del fuego del infierno. Lleva todas las almas al cielo, especialmente las más necesitadas de tu misericordia.
2: Dios te salve, Reina y Madre, Madre de misericordia, vida, dulzura y esperanza nuestra. Dios te salve, a ti clamamos los desterrados hijos de Eva. A ti suspiramos gimiendo y llorando en este valle de lágrimas. Ea pues, Señora abogada nuestra, vuelve a nosotros esos tus ojos misericordiosos, y después de este destierro, muéstranos a Jesús, fruto bendito de tu vientre. Oh clemente, oh piadosa, oh dulce Virgen María, ruega por nosotros, Santa Madre de Dios, para que seamos dignos de alcanzar las promesas y gracias de nuestro Señor Jesucristo. Amén.

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esta oración que te ofrecemos llenos de gozo. Cumple tus promesas, que los hombres al conocer tu verdadera imagen se convertirán a ti y retornarán a casa. Haznos instrumentos de tu amor y tu misericordia. Te lo pedimos por Jesucristo nuestro Señor y nuestro Dios, que contigo y el Espíritu

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14: No permitas que nos apartemos de ti, sino concédenos la gracia de la perseverancia final. Oramos por una muerte feliz. Que podamos conocer la alegría de una vida bien vivida, fiel y verdadera, rica en caridad, unidos a ti en la vida y en la muerte. Protégenos del mal y manténnos siempre en el refugio de tu Sagrado Corazón. Amén.
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0: En el nombre del Padre, del Hijo y del Espíritu Santo. Amén. El Señor esté con ustedes y con tu espíritu.
1: On July 24th,
2: el 24 de julio, el arzobispo Fulton Sheen será beatificado en St. Louis. ¿Saben que él era biritual? Si van al museo de Peoria, donde se encuentra su sepulcro, verán ahí la corona del rito bizantino, en donde él era biritual. De hecho, el diácono Robert me decía antes de la misa que él celebró la Divina Litúrgica aquí en Birmingham, Alabama, para la Convención Nacional del Rito Malaquita. La razón por la que menciono eso es porque tenemos la bendición de que el diácono Robert es parte de nuestro equipo de teología aquí, y él es uno de los miembros del rito oriental, y él sirve aquí en la parroquia del rito oriental de San Jorge. Sabrán que el señor el padre Mitch Pagua también es biritual, y él también celebra el rito maronita en la iglesia de San Elías aquí en Birmingham. Así que la iglesia principalmente sabemos que tiene el rito latino, que es el más grande, pero de hecho hay 23 ritos distintos. Así que él será nuestro homilista invitado el día de hoy. También tenemos al padre Joseph Spence, que es de la familia franciscana de María Inmaculada, cerca de Roma. Él estará en el programa de Jim y Joy en Vida en la Roca. Así que bienvenidos. Y queridos hermanos, para celebrar dignamente estos sagrados misterios, reconozcamos nuestros pecados.
0: Yo confieso ante Dios Todopoderoso y ante ustedes, hermanos, que he pecado mucho de pensamiento, palabra, obra y omisión. Por mi gran culpa. Por eso ruego a Santa María Siempre Virgen, a los ángeles, a los santos y a ustedes, hermanos, que intercedan por mí ante Dios, nuestro Señor. Dios Todopoderoso tenga misericordia de nosotros, perdone nuestros pecados y nos lleve a la vida eterna.

0: Let us pray.
1: Oremos. Señor Dios, que mediante la gracia de la adopción filial quisiste que fuéramos hijos de la luz, concédenos que no nos dejemos envolver en las tinieblas del error, sino que permanezcamos siempre vigilantes en el esplendor de la verdad. Te lo pedimos por nuestro Señor Jesucristo, tu Hijo, que contigo vive y reina en la unidad del Espíritu Santo y es Dios por los siglos de los siglos. Amén.
2: A reading from the book of the
1: Lectura de profeta Amos. Escuchen esta palabra que dice el Señor, hijos de Israel, a todas las familias que saqué de Egipto. A ustedes solo los escogí entre todas las familias de la tierra, por eso los tomaré cuentas por sus pecados. ¿Caminan juntos dos que no se conocen? ¿Ruge el león en la espesura sin tener presa? ¿Alza su voz el cachorro en la guarida sin haber cazado? ¿Cae el pájaro por tierra si no hay una trampa? ¿Se alza del suelo el lazo sin haber hecho presa? ¿Suena la trompeta en la ciudad sin que el pueblo se alarme? ¿Sucede en la ciudad una desgracia que no la mande el Señor? ¿Qué no hará cosa el Señor sin revelar su plan a sus siervos los profetas? Ruge el león, ¿quién no teme? Habla el Señor, ¿quién no profetiza? Les envié una catástrofe como la de Sodoma y Gomorra, y fueron como tizón salvado del incendio, pero no se convirtieron a mí, oráculo del Señor. Por eso así te voy a tratar, Israel. Y porque así te voy a tratar, prepárate a encararte con tu Dios. Palabra del Señor. Gloria a ti, Señor Jesús.
2: Lead me in your justice, Lord.
1: Señor, guíame con tu justicia.
2: At dawn, I bring.
1: Tú no eres un Dios que ame la maldad, ni el malvado es tu huésped. Ni el arrogante se mantiene en tu presencia. Señor, guíame con tu justicia. Detesta a los malhechores. Destruyes a los mentirosos. Al hombre sanguinario y traicionero lo aborrece el Señor. Señor, guíame con tu justicia. Pero yo, por tu gran bondad, entraré en tu casa. Me postraré ante tu templo santo con toda reverencia. Señor, guíame con tu justicia.

0: The Lord be with you.
1: El Señor esté con ustedes.
0: A reading from the Holy Gospel.
1: Lectura del Santo Evangelio según San Mateo. En aquel tiempo, Jesús subió a una barca junto con sus discípulos. De pronto, se levantó en el mar una tempestad tan fuerte que las olas cubrían la barca. Pero él estaba dormido. Los discípulos lo despertaron diciéndole, «Señor, sálvanos, que perecemos». Él les respondió, «¿Por qué tienen miedo, hombres de poca fe?». Entonces se levantó, dio una orden terminante a los vientos y al mar, y sobrevino una gran calma. Y aquellos hombres maravillados decían, ¿quién es este a quien hasta los vientos y el mar obedecen? Palabra del Señor. Gloria a ti, Señor Jesús.
0: Glory to Jesus Christ. Glory.
2: Gloria a Jesucristo.
0: When you study church history,
2: cuando uno estudia la historia de la Iglesia, uno se da cuenta que nunca ha habido una generación en la Iglesia que no haya estado en el ojo de la tormenta. Hoy vemos al Señor con sus discípulos en la barca en una tormenta. Esto es imagen de la Iglesia. De hecho, yo argumentaría que la imagen más común de la Iglesia que nos es dada en las Escrituras es la Iglesia como una nave. La imagen de la Iglesia como una nave es un rico símbolo. La naturaleza de una nave es ser un instrumento que lleva a las almas por aguas peligrosas. Cuando el Señor eligió a los pescadores como discípulos, Él sabía a la vida que los estaba llamando. Y los pescadores conocen el riesgo y la recompensa de una vida en el mar. Hoy celebramos a dos grandes. Ayer celebramos a dos grandes apóstoles marítimos. San Pedro pasó su vida en el mar como pescador y el Señor transformó su vocación en hacerlo el apóstol en jefe y pescador de hombres. San Pablo a menudo viajó por mar durante sus grandes viajes misioneros, a menudo en gran peligro, y él se sobró tres veces. La lección principal que aprendemos hoy es la necesidad de que el Señor esté con nosotros en la barca. El Evangelio de hoy también nos recuerda de otra ocasión cuando el Señor no estuvo en la barca con los apóstoles. Más adelante, en el capítulo 14, según San Mateo, vemos a los discípulos solos en la barca durante la tormenta y el Señor se les acerca caminando sobre el agua. Es entonces Pedro quien sale a caminar sobre el agua y va al encuentro de Jesús. Pero Pedro cae en las dudas, con las dudas, con el viento y las olas, pero el Señor está ahí para salvarlo. Otra vez más escuchamos las palabras de Jesús, que dice, hombres de poca fe, ¿por qué dudan? Todos los relatos de Pedro son desafíos. Pedro no siempre es rápido para entender al Señor. Pedro es impulsivo, habla cuando debería escuchar. Sin embargo, 100% de las veces, a través de las dudas y la traición y el arrepentimiento de Pedro, Jesús está con Pedro. Los padres de la Iglesia que vivieron y escribieron en tiempos de martirio, confusión doctrinaria, fragmentación y colapso de la sociedad, enseñaron estas dos verdades poderosamente. El arca de la Iglesia siempre está en peligro, pero el Señor calma las tormentas y el Señor siempre está con Pedro. Hoy, la Iglesia se ve amenazada por la división y amenazas de división, pero estas dos verdades arraigadas en el Evangelio permanecen. No tenemos garantía de la protección del Señor fuera de la Iglesia, y el Señor siempre está con Pedro. San Cipriano de Cartago, quien miró cómo la Iglesia de Cartago fue dividida por ese cisma, y escribió desde dentro de esa herida, escribió, por seguro, el resto de los apóstoles eran igual que Pedro. Pero procedieron de la unidad. La unidad con Pedro viene primero. Luego la asociación apostólica de honor y poder. Para San Cipriano, la unión con Pedro no era un mero arreglo burocrático, era seguridad y salvaguarda dentro del arca de la Iglesia. Más adelante, en el siglo IV, San Ireneo de León, pero en el siglo II, San Ireneo de León luchó contra la herejía del gnosticismo, que alegaba una tradición superior y oculta, no disponible a la mayoría de los creyentes. Él escribe que es necesidad que cada iglesia esté de acuerdo con la Iglesia de Roma, tomando en cuenta su autoridad preeminente. Que Ireneo alegue la autoridad apostólica fuera de Roma no es independencia, es mero error. San Ignacio de Antioquía, en su carta a la Iglesia de Roma, cuando iba camino al martirio, llama a la Iglesia de Roma la Iglesia que preside sobre el amor.

es estar sumergido en la sangre misma de Cristo. San Agustín, en su obra sobre el bautismo contra los donatistas, va al grano. Dice, ¿qué llega a dar al hombre que tiene fe sólida? Solidez en los sacramentos, cuando la solidez de su caridad es destruida por la herida fatal del cisma. Para Agustín, la fe y la integridad sacramental, ejercidas fuera de los lazos de caridad con la Iglesia, no son eficaces para la sanación. Solo una vida sacramental dentro de la Iglesia puede traer la sanación que debían haber traído los sacramentos. ¿Qué podemos decir entonces? Cuando nos arraigamos en las Escrituras, vemos que es la voluntad del Señor mismo arreglar a su Iglesia como el arca de la salvación. Él está con el arca todo el tiempo. Y Él trae a Pedro al arca con Él. Esa arca siempre estará en peligro. Es la naturaleza de una nave, ser asediada por el peligro. Sin embargo, esta es la imagen que el Señor quiso para su Iglesia. Y aprendemos de los padres de la Iglesia que vivieron con martirio, confusión y colapso, que la unidad con Pedro es el único camino seguro, la sala, sanación y el único puerto seguro en las tormentas en las que se encuentra la Iglesia. Como diácono católico oriental, mi tradición conoce algo acerca del costo de la separación y el costo del retorno. Nuestras uniones y reuniones con Roma nunca fueron difíciles. Fueron logradas a través de gran sacrificio, a través de malentendidos, presión, las diferentes obras de reconciliación teológica. Pero no nos arrepentimos del trabajo, solo nos arrepentimos que no siempre hemos atesorado plenamente lo que significa. La unión con Pedro es participación en el amor que mantiene unido al cuerpo de Cristo, el mismo amor que señaló Ignacio y la misma caridad a la que llamó Agustín, llamándole medicina para la herida del cisma. Las tormentas asedian a la Iglesia por todos lados, pero solo podemos tener la calma del Señor dentro del arca. El cisma nunca es la respuesta. Permanezcan con el Señor, permanezcan con Pedro. Gloria a Jesucristo.

0: God is ever ready to hear our prayers.
1: Dios siempre está dispuesto a escuchar nuestras oraciones. En nuestra necesidad, unámonos en ofrecerle nuestras peticiones con corazones puros. Que nuestro Santo Padre nos guíe fielmente por el camino de la verdad y el amor, roguemos al Señor.
2: For refugees, immigrants,
1: por los refugiados, inmigrantes y todas las víctimas de hambruna, guerra y desastres naturales, que reciban simpatía y ayuda práctica al tratar de construir una vida nueva, roguemos al Señor. Por un aumento en vocaciones al sacerdocio y la vida consagrada, roguemos al Señor.
2: For those who are drawing near to eternal life,
1: por aquellos que se acercan a la vida eterna, que la esperanza y la infinita misericordia de Dios sostenga y alegre el final de su camino, roguemos al Señor. Continuamos nuestra pequeña novena por Estados Unidos en preparación para el aniversario 250 de nuestro país, de la firma de la Declaración de Independencia, y cumplimos con la oración de la Madre Angélica. Señor Dios, te pedimos que con toda humildad que bendigas a este país, por muy indigno que seamos. Protégelo de todo mal, protégelo del enemigo, protégelo, Señor, para que pueda cumplir tu voluntad y guardar tus mandamientos. Te pedimos, Señor, con un corazón suplicante, que mires hacia nosotros en nuestra indignidad. Concede a este país una renovación de la devoción hacia ti, tu ley y tus mandamientos. Haz que seamos una vez más un país bajo tu protección, Señor. Te lo pedimos por Jesucristo nuestro Señor. Amén.

0: pray, brethren, that my sacrifice...
1: Oren, hermanos, para que este sacrificio mío y de ustedes sea agradable a Dios Padre Todopoderoso. El Señor reciba de tus manos este sacrificio para alabanza y gloria de su nombre y por toda la Santa Iglesia. Señor Dios, que bondadosamente realizas el fruto de tus sacramentos, concédenos que seamos capaces de servirte como corresponde a tan santos misterios. Por Jesucristo nuestro Señor. Amén. El Señor esté con ustedes y con tu espíritu. Levantemos el corazón. Lo tenemos levantado hacia el Señor. Demos gracias al Señor nuestro Dios. Es justo y necesario. En verdad es justo y necesario. Es nuestro deber y salvación darte gracias siempre y en todo lugar, Señor Padre Santo, Dios Todopoderoso y Eterno. Pues por amor creaste al hombre, y aunque condenado justamente, lo redimiste por tu misericordia, por Cristo Señor nuestro. Por él los ángeles y los arcángeles y todos los coros celestiales celebran tu gloria, unidos en común alegría. Permítenos asociarnos a sus voces, cantando humildemente tu alabanza.

0: You are indeed holy, O Lord, and all you have created right.
1: Santo eres en verdad, Padre, y con razón te alaban todas tus criaturas, ya que por Jesucristo, tu Hijo, Señor nuestro, con la fuerza del Espíritu Santo, das vida y santificas todo, y congregas a tu pueblo sin cesar para que ofrezca en tu honor un sacrificio sin mancha desde donde sale el sol hasta el ocaso. Por eso, Padre, te suplicamos que santifiques por el mismo Espíritu estos dones que hemos separado para ti, de manera que se conviertan en el cuerpo y la sangre de Jesucristo, Hijo tuyo y Señor nuestro, que nos mandó celebrar estos misterios. Porque Él mismo, la noche en que iba a ser entregado, tomó pan y, dando gracias, te bendijo. Lo partió y lo dio a sus discípulos diciendo: tomen y coman todos de él, porque esto es mi cuerpo que será entregado por ustedes.

0: In a similar way, when supper was ended,
1: del mismo modo, acabada la cena, tomó el cáliz, dando gracias, te bendijo, y lo pasó a sus discípulos, diciendo, tomen y beban todos de él, porque este es el cáliz de mi sangre, sangre de la alianza nueva y eterna, que será derramada por ustedes y por muchos para el perdón de los pecados. Hagan esto en conmemoración mía.

pues, Padre, al celebrar ahora el memorial de la pasión salvadora de tu Hijo, de su admirable resurrección y ascensión al cielo, mientras esperamos su venida gloriosa, te ofrecemos en esta acción de gracias el sacrificio vivo y santo. Dirige tu mirada sobre la ofrenda de tu iglesia y reconoce en ella la víctima por cuya inmolación quisiste devolvernos tu amistad, para que fortalecidos con el cuerpo y la sangre de tu Hijo y llenos de su Espíritu Santo, comemos en Cristo un solo cuerpo y un solo Espíritu. Que Él nos transforme en ofrenda permanente para que gocemos de tu heredad junto con tus elegidos. Con María, la Virgen Madre de Dios, su esposo San José, los apóstoles y los mártires, San Francisco y todos los santos por cuya intercesión confiamos a tener siempre tu ayuda. Te pedimos, Padre, que esta víctima de reconciliación traiga la paz y la salvación al mundo entero. Confirme en la fe y en la caridad a tu iglesia peregrina en la tierra, a tu servidor, el Papa León, a nuestro obispo Steven, al orden episcopal, a los presbíteros y diáconos y a todo el pueblo redimido por ti. Atiende los deseos y súplicas de esta familia que has congregado en tu presencia. Reúne en torno a ti, Padre misericordioso, a todos tus hijos dispersos por el mundo, a nuestros hermanos difuntos y a cuantos murieron en tu amistad, recíbelos en tu reino, donde esperamos gozar todos juntos de la plenitud eterna de tu gloria. Por Cristo, Señor nuestro, por quien concedes al mundo todos los bienes. Por Cristo, con Él y en Él. A ti, Dios Padre omnipotente, en la unidad del Espíritu Santo, todo honor y toda gloria, por los siglos de los siglos.

Señor Jesucristo, que dijiste a tus apóstoles, la paz les dejo, mi paz les doy. No tengas en cuenta nuestros pecados, sino la fe de tu iglesia, y conforme a tu palabra, concede la paz y la unidad, tú que vives y reinas por los siglos de los siglos. Amén. La paz del Señor esté siempre con ustedes, con tu espíritu.

0: Behold the Lamb of God.
1: Este es el Cordero de Dios que quita el pecado del mundo. Dichosos los invitados a la cena del Señor. Señor, no soy digno de que entres en mi casa, pero una palabra tuya bastará para sanarme.

0: Bless the Lord, O my soul, and all within me.
1: Bendice alma mía al Señor, que todo mi ser bendiga su santo nombre.
2: Para todos aquellos que no pueden recibir a Jesús en el Santísimo Sacramento, les ofrecemos la siguiente oración. Mi buen Señor, mi amadísimo Jesús, siento mucho haber herido tu bondadoso corazón con mis pecados, porque tú eres infinitamente bueno y el pecado te ofende. Igual que el amado discípulo, permíteme descansar sobre tu corazón y déjame compartir tu aflicción por las injurias que se cometen contra ti en el Sacramento de tu amor. Yo te ofrezco todo mi amor y mi corazón. Si es que mi pobre amor puede consolarte, yo te amo sobre todas las cosas y es mi deseo poseerte dentro de mi alma. Si no puedo recibirte sacramentalmente, ven por lo menos espiritualmente a mi corazón y alimenta mi alma con el pan de vida eterna. Permite que mi alma, oh Señor, sienta tu dulzura. Permíteme probar cuán dulce eres tú, oh Señor. Señor, que siendo yo atraído por tu amor, nunca pueda yo pecar, corriendo yo detrás de los placeres mundanos. Tú eres el Dios de mi corazón y el Dios que forma parte de mí eternamente. Oh tú, Cordero de Dios, que quitas los pecados del mundo, quita de mí todo lo que pueda herirme y desagradarte. Dame tu amor y tu gracia, que la dulce llama de tu amor consuma mi alma, que pueda yo morir para el mundo por amor hacia ti, así como tú has muerto en la cruz por amor hacia mí. Amén.

0: Let us pray.
1: Oremos.
0: May this divine sacrifice,
1: que la víctima divina que te hemos ofrecido y que acabamos de recibir nos vivifique, Señor, para que, unidos a ti con perpetuo amor, demos frutos que permanezcan para siempre. Por Jesucristo nuestro Señor.
0: Dominus vobiscum.

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13: Bienvenidos una vez más a Solo el amor crea, el programa dedicado a resaltar el amor, la vida, a todo el contenido y belleza del verdadero evangelio de la vida. Soy la hermana Alejandra del equipo de NSE Argentina. Antes de empezar, doy un cordial saludo a Jorge Graña, que nos acompaña desde los estudios en Alabama, a la hermana Ofelia en la parte técnica desde los estudios de NSE Argentina en Buenos Aires, y por supuesto le damos la bienvenida a todos nuestros oyentes de habla hispana de Radio Católica Mundial y a los oyentes de NSE Internacional. El pasado miércoles 24 de junio, Venezuela registró un doble terremoto de magnitud 7.2 y 7.5 con epicentro en Montalbán, San Felipe, a 13 kilómetros de profundidad, y al suroeste de Morón, con profundidad de 10 kilómetros. Es uno de los eventos sísmicos más fuertes registrados en Venezuela en más de 125 años. Las autoridades venezolanas han informado que este lunes se ha registrado un nuevo terremoto de magnitud 4.2 en la escala abierta de Richter, a solo 10 kilómetros al este del estado de La Guaira, en el norte del país. La Fundación Venezolana de Investigaciones Sismológicas ha indicado que también se ha registrado un segundo sismo de menor magnitud, de 2.7, también cerca de La Guaira, que ha sido la zona más afectada por los potentes terremotos del 24 de junio, que de momento se ha saldado con casi 1.500 muertos. En los últimos seísmos se han registrado a una profundidad de 2,9 y 5 kilómetros respectivamente, si bien se ha visto precedido a primera hora de la mañana de varios temblores de menor intensidad. Varios testigos apuntan que tanto en La Guaira, que se encuentra militarizada, como en Caracas, la capital del país, se están sintiendo con fuerza estos terremotos, estas réplicas. Las autoridades de Venezuela han situado en más de 400 las réplicas registradas. Ascienden de momento a 1.430 los muertos en Venezuela, según el balance oficial. Estas víctimas son provisionales, hablan de 1.430 personas muertas y 3.238 heridas. El Servicio Geológico de Estados Unidos ha hecho una estimación, que todavía es poco precisa aún, pero las cifras que se mueven es entre los 10.000 e incluso entre los 100.000 muertos. Hasta ahora pues, se ha confirmado la presencia de equipos de rescate de países como Estados Unidos, México, Colombia, El Salvador, Chile, Ecuador, República Dominicana, España, Suiza, Francia, Italia, Países Bajos, República Checa, Alemania, Qatar, Jordania, entre los que se sumarán en las próximas horas, que ya se han sumado, perdón, Italia y Argentina. Las imágenes que estamos viendo son devastantes, son estremecedoras a nuestros queridos hermanos venezolanos, de un país, de una tierra tan sufrida desde todo punto. Esto para Venezuela es llovido sobre mojado. Les acompañamos con todas nuestras oraciones y también con toda la ayuda posible, por eso estamos haciendo este programa de hoy en Solo el Amor Crea. Hoy hemos podido contactar con la hermana Luz Miriam Giraldo. Hermana Luz Miriam, ¿estás por ahí?
9: Sí, hermana, aquí estoy.
13: Bueno, pues la hermana Luz Miriam Giraldo es directora territorial de las Hermanas Misioneras de la Familia Espiritual del Padre Molina y de la Fundación Prodein, que llevan años realizando su labor entre nuestros queridos hermanos venezolanos. Hermana, lo primero, bienvenida y gracias por atendernos en medio de estas jornadas tan dolorosas y tan agotantes.
9: Sí, hermana, pues bien hallada aquí y agradecida por habernos invitado para poder expresar un poco lo que estamos viviendo y sobre todo también dar mucha gloria a Dios de en medio de un panorama tan desolador, las obras del amor de Dios que también se ve, porque bueno, como lleva por título este programa, Solo el Amor Crea, y realmente que se puede ver en medio de un ambiente tan terrible el amor de Dios que está ahí vivo y presente en medio de nuestros hermanos tan necesitados.
13: Hermana Luz Miriam, te quería pedir que nos contaras un poco dónde están ustedes ahora mismo, qué zonas han podido recorrer, cómo está la situación en estos momentos en Venezuela.
9: Sí, hermana, pues quisiera personalmente hacer como un recuento de lo vivido desde ese momento. Sí. Y cómo hemos ido afrontando distintos escenarios, ¿no? Lo primero, pues yo personalmente me encontraba en Central Tacarigua, que está a 2 horas y media de Caracas, donde se sintió también muy fuerte el terremoto. Estábamos en la Santa Misa y realmente fue una sacudida tan fuerte y tan larga que pensamos que el techo de la iglesia se nos iba a venir encima y de hecho se empezaron a venir unos trozos del techo. Tuvimos que salir todos de la iglesia. Mi preocupación también eran las hermanas que estaban en el coro, que al cabo de un rato pudieron bajar la escalera y también salir. Luego ya terminamos la Santa Misa afuera. Nuestras hermanas de la Floresta, que es en Caracas, también estaban en la Santa Misa en ese momento y les pasó lo mismo. No podían ni caminar para salir de la casa, me refiero. No podían ni caminar de todo el temblor que había. Las hermanas de Petare igual, o sea, todas vivimos ese momento, gracias a Dios, en la Santa Misa, pero sí con un un impacto muy fuerte, porque yo en mi vida había vivido algo así. Realmente fue estremecedor cómo se sacudía, parece que alguien estuviera con las manos agarrando algo, me refiero al templo, y sacudiéndolo, pero así, la gente gritaba, lloraba, pedía clemencia a Dios. Era de verdad impactante. Entonces, en la actualidad, bueno, después de eso, comenzamos, por supuesto, a contactar con unas hermanas, con otras, cómo están unas, cómo están otras, a la
14: ¿dónde
9: gente
14: están estas hermanas? ¿En qué zonas del país están? ¿Dónde están ustedes? ¿En qué zonas?
9: Sí, hermana, unas están en Barquisimeto, que está a hora y media más o menos de Yaracuy, donde fue también uno de los epicentros. Ellas, gracias a Dios, no lo sintieron mucho, misteriosamente, porque estaban cerca, pero sin embargo lo sintieron, pero no tanto. Las otras en Valencia, en estado Carabobo, que está Carigua, Valencia, sí lo sentimos muchísimo. Y las otras en la zona capital, pero unas en Petare, uh-huh. Otras en Coche, otras en La Floresta. Son zonas de Caracas, unas de ellas donde tenemos parroquias, vicarías, comedores, colegios. Y La Floresta, que es la casa principal, que está más céntrica y que fue una de las que más sintió, porque está en la zona de Los Palos Grandes y Altamira, que fue muy afectada con edificios que se vinieron abajo completitos.
14: Ya. Y hermana, sigue habiendo réplicas, ¿verdad?, a partir de este momento, según lo que están diciendo. ¿Cómo es la situación en estos momentos y qué zonas
9: están ocurriendo? Sí, hermana. Constantemente, o sea, nosotras desde ese momento empezamos a activarnos, ¿no? Lo primero fue con la oración, cadenas de rosarios y demás, pero a lo largo de los días que van pasando, de repente nos llegan mensajes: hermana, volvió a temblar. Bueno, nosotras mismas lo sentimos, ¿no? Uh-huh. Y claro, todo el mundo está con pánico, sobre todo los que viven en edificios.
14: Claro.
9: Claro, muchos han sido desalojados porque tienen que resguardarse por un posible terremoto que vuelva a venir, o sea, a tumbar otros edificios, ¿no? Entonces los edificios que están más en riesgo han tenido que, las personas que habitaban ellos, estos edificios, pues evacuarlo. Y algunos se han quedado en la calle, algunos están viviendo donde familiares. Pero las réplicas son constantes. Ayer íbamos bajando a La Guaira y de repente el teléfono empezó a vibrar fuerte: terremoto, terremoto, se aproxima terremoto. Nosotros nerviosos, pero bueno, pasó rápido. La ventaja es que estas réplicas no duran mucho, pero sí se crea como pánico, ¿no?, entre la gente, porque claro, hay ya un precedente muy cruel.
14: Me comentas que ayer estaban entrando a La Guaira, que creo que es una de las zonas más afectadas por el terremoto. ¿Cómo está la comunicación con esta zona? ¿Las entradas? ¿Cómo son los desplazamientos?
9: Sí, hermana. Nosotras al principio, los primeros días, estuvimos ayudando más bien aquí en Caracas, en hospitales o lugares de acopio donde estaban estas personas. Pero a partir del sábado pudimos acceder a La Guaira, que bueno, está más o menos a 35 o 40 minutos de Caracas. En el sábado nos dijeron que había que pedir salvoconductos para acceder a la zona, porque las autoridades prefirieron no dejar acceso libre debido a que necesitaban esa zona despejada para poder evacuar a los heridos prontamente en las ambulancias, y si estaban mucho flujo de coches, pues les iba a ser más difícil. Okay. Entonces se han pedido salvoconductos, y entonces eso complica un poco más la logística de ingreso a la localidad donde ha sufrido más por los terremotos. Sin embargo, como digo, el sábado ya empezamos a ir, conseguimos los salvoconductos, estuvieron allí unas hermanas todo el día, una hermana médico pudo desplegar allí su actividad con un ecógrafo, hizo varias ecografías, ayudó en un hospital de campaña que había allí, y bueno, y el sacerdote fue para ayuda espiritual. Y luego el domingo más bien tuvimos una santa misa de unos bienhechores que perdieron familiares en uno de los edificios que se desplomó, y ayer volvimos a bajar con un equipo, también nos unimos a Cáritas de Petare y pudimos bajar a la zona. Bueno, fuimos a dos zonas, una de la Páez, que también hay muchísimas familias en un campo de béisbol, en carpas, en toldos, a la intemperie completamente, con la ropa completamente tirada, porque no tienen a veces ni bolsas. Luego también fuimos a Caraballeda, que es una de las zonas, la verdad, en la que quedó todo el pueblo devastado. Era impresionante cómo al lado y lado de la carretera, edificios de 11, 12, 14 pisos derrumbados completamente. Parecía como, no sé, como el apocalipsis. Yo recordaba el mensaje de Fátima cuando la Virgen dice varias naciones serán aniquiladas. Era como algo impresionante. Tuvimos contacto con rescatistas de El Salvador, de Brasil, también había irlandeses, españoles. De repente en la carretera íbamos y nos decían, hay que parar los motores porque se ha escuchado como ruido dentro de los escombros y eso indicaba que probablemente había vida. De hecho, ayer lograron los rescatistas, como ya son profesionales, porque los que estaban al principio eran venezolanos, algunos sin profesión propiamente de rescatista, sino simplemente que gente del pueblo que empezó ahí con su martillito a buscar sacar escombros. Pero ya ayer lograron rescatar muchas personas con vida.
14: Bendito, sí.
9: Allí en Caraballeda, impresionante. Incluso un grupito de niños los rescataron con vida. Estando en campo de golf, que íbamos a dejar unas provisiones, empezaron a gritar y fue que, bueno, de la emoción, porque habían sacado tres personas con vida. Y entonces ahora el panorama es así, ¿no? O sea, que realmente hay una, como todavía un halo de esperanza por parte de muchas familias de que a su familiar se les encuentre con vida. Pero por otra parte también luego, pues, reconocer cuerpos. Uh-huh. Hubo un estacionamiento en el que había 700 cadáveres, incluso sin cubrir, ahí en el suelo, esperando que vinieran familiares a reconocerlos. O sea, realmente algo impresionante.
14: Qué situación tan dolorosa para nuestros queridos hermanos. Hermana, me hablabas de estas familias que están en la calle. Oficialmente nos comentan que se han distribuido 7 toneladas de alimentos, que se han entregado más de 16.000 bolsas de comida, que se han repartido 220.000 comidas calientes, que se brindaron más de 5.000 asistencias en centros hospitalarios, 700 atenciones en el área de enfermería, 12.000 consultas médicas. También en materia logística se habla del suministro alimentario. También en la zona de La Guaira, la situación real de estas personas que están durmiendo a la intemperie, ¿cómo se las están arreglando? ¿Llegan realmente esas ayudas? ¿Qué acciones están llevando a cabo? Si nos puedes comentar un poquito.
9: Sí, hermana. Bueno, desde el principio, todos los venezolanos, la verdad que el corazón venezolano es generoso y bondadoso por sí mismo, y todas las personas se han volcado a ayudar. O sea, realmente es un despliegue de ayudas, de llevar una cosita aquí, llevar una cosita allá, que en un momento dado nosotras nos vimos impotentes porque no sabíamos dónde poder ayudar, porque como que en ninguna parte ya necesitaban, porque fue tanto el despliegue de ayudas. Sin embargo, ayer cuando pudimos llegar allí a La Guaira, donde está propiamente el lugar, lógicamente que hay muchísimas ayudas y no dudo que esas cifras estadísticas, yo la verdad las desconozco, pero me imagino que sí, que tienen mucha veracidad. Pero el tema es que pareciera como que las ayudas están siendo como por personas particulares, que todo el mundo quiere ayudar y entonces van llevando una cosita, llevando otra. Pero quizá está faltando un poquito más de coordinación y orden, ¿no? Nosotras en concreto ya localizamos una parroquia y estamos armando una red de voluntarios para ayudar un poquito con orden, porque tampoco se trata de dar por dar y también hay que pensar en que esta situación no se va a resolver tan pronto. Entonces hay que hacer acopio de provisiones para momentos o semanas venideras que ya vayan bajando los recursos o digamos como la intensidad de ayudas y pueda ser más útil una ayuda. pero despliegue de ayuda se ha habido por todo lado. Sin embargo, como digo, ayer cuando fuimos a este sitio pudimos constatar por nosotras mismas que todavía hace falta muchas más ayudas. En concreto, hay gente todavía durmiendo por 5 días ya en el suelo, en cemento de la calle, en cartoncitos porque les faltaba colchón. Agua potable allí, como se fue el agua, pues terrible, no tienen agua potable y entonces vamos con bidones de agua y nos lo arrebatan de la mano, nos lo suplican, por favor, deme un poco de agua. Ayer fue un camión cisterna, entonces lo que estamos pidiendo también es como pipotes de agua donde puedan ellos depositar de esos camiones cisternas para tener el resguardo de agua. Yo pienso que también a nivel espiritual, psicológico, de

0: Pero quizás lo que falta es esa distribución y esa gestión inteligente de los recursos para que a lo largo del tiempo también se pueda ir prolongando la ayuda, ¿no? Porque como bien dice,
1: Exacto.
0: esta situación se va a extender durante meses.
1: Exactamente.
0: Hablabas tú también de estas personas que han podido ser rescatadas, que bueno, ya sabemos que los equipos de emergencia y los profesionales explican que el cuerpo humano puede resistir varias semanas sin alimentos, no así la falta de agua, ¿no? Que eso sí son casos más excepcionales, y que tiene que ver también ese tiempo en que pueda sobrevivir la persona con la gravedad de las lesiones, con la cantidad del aire que disponga en esa zona donde se queda atrapada o la temperatura. Y bueno, pues preguntarte también respecto de cómo es el estado de ánimo de las personas que están en esta especie de, por ellos mismos, pero también por sus familiares, esa ansiedad. ¿Qué les cuentan a ustedes? Porque también yo tengo entendido que ustedes han puesto como ciertas postas, ¿no? Junto a una virgen que además se ha hecho muy famosa en todas las redes. Nuestra Señora del Encuentro, que se han movido y que no solo se encargan de esa tensión material, sino también de esa tensión espiritual. Entonces, ¿qué les cuenta la gente? ¿Con qué casos se han topado? Esa escucha de tantas tragedias, ¿no?
1: Sí. Hermana, yo creo que en ese punto no terminaría nunca de hablar de todo lo que hemos vivido en estos días en ese aspecto. Como ya sabemos, pues Prodein atiende no solamente la parte material, sino también la integridad de la persona, ¿no? Y para nosotros ha sido muy importante unir a la ayuda material, también la ayuda espiritual y humana en todo sentido. Entonces, como dije antes, desde el principio comenzamos primero con cadenas de oración. O sea, esa noche del terremoto, nosotras no pudimos dormir y empezamos cadenas de oración, cadena de rosario. Al día siguiente, unas hermanas se desplazaron con la imagen de Nuestra Señora del Encuentro a una de las zonas de los Palos Grandes, donde se vino abajo un edificio, para acompañar y rezar por estas personas que habían sido afectadas y que todavía tenían a sus familiares allí. En ese momento lo que muchos expresaron fue el agradecimiento por habernos hecho presentes allí. Sé que luego se difundió la información de que esa imagen había sido rescatada entre los escombros. Pero bueno, Dios se vale de todo, realmente no fue así como tal, puesto que lo que hicimos fue llevar la imagen, orar con la gente y de ahí sacaron la conclusión que había sido rescatada de los escombros. Pero ciertamente que la Virgen fue un signo de esperanza para estas personas que estaban en ese momento de dolor y sufrimiento, porque hay que ver lo que supone, por ejemplo, el caso de una mamá que nos contaba, mi hijo de 26 años, tenía que presentar la tesis en estos días porque ya se iba a graduar y yo le dije, voy a visitar a tu tía. Y él dijo, mamá, me voy a quedar estudiando. Y bueno, ha quedado en los escombros y esta es la hora que todavía no se ha rescatado su cuerpo, ni vivo ni muerto. La mamá ayer me decía, o antes de ayer, yo tengo fe, pero el dolor de una madre es tremendo, esta es la peor pesadilla que he vivido en mi vida. Y bueno, y así sucesivamente cantidad de personas que agradecen muchísimo esa presencia de la oración allí, ¿no? Las hermanas rezando y acompañando. Ayer, no, perdón, ya ni sé, he perdido la noción de tiempo, pero uno de estos días fuimos al hospital. Varios días, pero en concreto yo pude estar en el hospital y entrar en contacto con personas afectadas y para mí fue una lección de oro y un testimonio hermoso el de un niño de 7 años que estaba en la parte de pediatría y me contaba que él, cuando empezó el terremoto, él estaba en La Guaira con toda su familia en un piso 11. El edificio era de 12 pisos y cuando comenzó el terremoto el niño se fue a la sala, se arrodilló, puso sus manitas juntas y empezó a pedirle a la Virgen que salvara a su familia. Milagrosamente, se les vino todo abajo, pero milagrosamente se salvó toda la familia. Papá, mamá, hermanito, hermanita y él.

0: Realmente eso es un milagro de la gracia, ¿no? Es algo
1: Claro.
0: hermoso. Luego una niña de 12 años que estaba sola en su casa cayó por el hueco del ascensor y quedó colgada de un piecito durante 20 horas. Sobrevivió a esto y lo que a mí más me impactó en la familia de ella, bueno, como en muchas, prácticamente en todas, es la fe que demuestran y el agradecimiento a Dios. Este señor, el papá de la niña, lloraba y me decía, estuvo 20 horas, hermana, y Dios me la dejó con vida. Ayer, por lo menos en el lugar en La Guaira, donde fue mayor en la tragedia, me impresionó muchísimo la sed de Dios, cómo la gente nos decía, hermana, lo hemos perdido todo, pero tenemos vida. Dios es grande. Y no paraban de decirme eso, Dios es grande. Solamente una persona me dijo, hermana, ¿me puede explicar, porque se lo he preguntado mucho a Dios, por qué nos hizo esto? Entonces yo le expliqué un poco, bueno, dándole a entender de que no es Dios el que hizo eso, sino que, bueno, que a veces Dios permite en nuestra vida muchas situaciones dolorosas, pero en su sabiduría infinita siempre saca un mayor bien. Bueno, estuvimos hablando un poco al respecto y el Señor me dijo, gracias hermana por explicarme. Yo de todos modos ya le pedí perdón a Dios por haberle reclamado y por haber, pues, preguntado por qué, ¿no? Pero me llamó mucho la atención eso porque en otros momentos uno podría pensar que las personas dijeran o renegaran de Dios, ¿no? Sin embargo, en ningún caso vi eso y bueno, es doloroso, pero también es hermoso ver la obra de Dios en esas almas, ver cómo se han movido a buscar a Dios y a clamar a Dios. Una señora, yo iba con la imagen, una estampita de la Virgen en la mano, y la señora me detiene y me dice, hermana, usted regala esa estampa, porque yo no puedo vivir sin la Virgen, yo la amo mucho y yo lo perdí todo, yo perdí mis estampitas, entonces enseguida se la regalé, le dije, ¿cómo se siente? Y empezó a llorar. Me dijo, he perdido a mi sobrina, que era enfermera, estaba trabajando en el hospital de niños y el hospital se vino abajo y murió. Y lloraba y me decía, no he podido comunicarme con mi familia porque además la comunicación se ha bloqueado, la gente pues entre que se le descargó el teléfono, se le perdió. Ya no tienen internet, no se ha logrado comunicar, pero nosotras le ayudamos a comunicarse, se logró comunicar con su hermana, hicimos oración con ellos, el padre les dio un responso también por su sobrina, en fin, situaciones así. Otro, por ejemplo, me dijo, hermano, un señor diabético de casi 80 años, me dijo, hermana, con mi esposa íbamos a ver una película, y me dijo, ve a comprarme unas galletas. Salió a comprar las galletas, empezó a temblar, él se sostuvo sobre un árbol y vio cómo el edificio se desplomaba. Hasta ahora no han encontrado a su esposa. Otro señor dice que, esto sí es un poco cómico entre lo trágico, dice que acababa de tener una discusión con su mujer. Y salió de la casa. Y cuando sale de la casa, el edificio se desploma. Otra médico que acababa de prestar servicio estaba en un restaurante. Empezó el teléfono a avisarle, darle la alerta del terremoto. Y salió corriendo con su sobrina. Mira, salgamos de aquí que hay terremoto. Salieron, nada más salir, se desplomó todo el lugar donde estaban. O sea, yo digo, de verdad, hay todavía un estado de shock en todas estas personas, pero hay un alma agradecida a Dios que realmente va guiando a cada persona y le va dando a cada quien, pues, la ayuda que necesita y lo que Él permite, pues, siempre es para un mayor bien, pero dentro de todo lo trágico, pues, se ve esta obra en misericordiosa de Dios.
1: Hermana, en medio de todo esto, mucha gente pregunta cómo ayudar, Cruz Roja, bueno, pues habla de que las víctimas necesitan, pues obviamente, alojamiento, agua, apoyo psicosocial, que gracias a Dios es todo lo que vosotras estáis cubriendo, aunque ahora probablemente sigamos hablando de esto. A través de la Fundación Prodein me han pasado los datos desde España. Para los que nos están escuchando, nos pueden ayudar haciendo Bizum al 00803 y a través de la cuenta de Banco Santander. 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Para los países de América que nos estén escuchando, ¿tienen ustedes alguna cuenta abierta con una ayuda que llegue directa a esta necesidad?
0: Tenemos un CEL en Estados Unidos que no sé si lo doy ahorita.
1: Sí, por favor.
0: Vamos a ver, busco aquí el dato y ya. El
1: Después, sí.
0: CEL es. Oh, lo voy. Ajá.
1: Dime,
0: Ya,
1: dime.
0: ya lo tengo. Asociación Benéfica Cristiana Promotora. 1000, o sea, 1 y 3 ceros, 27. 3084 3155 NW 77 AVE Miami FL 33122. No sé, hermana, si es posible, como esto es un dato tan largo,
1: Sí.
0: si a lo mejor más bien dar un número de teléfono de ustedes, si pudiéramos, el que esté interesado, y se lo pasamos por mensaje, si no sé, se me
1: Sí,
0: ocurre.
1: el número, vamos a dar un mail para los que quieran directamente comunicarse, info@prodein.org, y también la web de prodein.org, que es a través de los cuales se pueden comunicar más directamente, ¿no? Para poder ayudar a las necesidades de Venezuela. Quería que escucháramos unas horas después de que sucediera el terremoto en Venezuela, el Santo Padre León XIV se expresó y mandó un mensaje para todos los venezolanos. Vamos a pedirle a la hermana Ofelia. Queremos escucharlo, hermana Ofelia.
2: Deseo expresar mi cercanía a las hermanas y hermanos venezolanos afectados por los recientes terremotos que provocaron numerosas víctimas y heridos, así como ingentes daños materiales. Mientras ruego al Señor por el eterno descanso de los fallecidos, renuevo mi cercanía espiritual a sus familiares, a los lesionados y a quienes han sido golpeados por esta tragedia. Asimismo, manifiesto mi gratitud y aliento a cuantos trabajan con generosidad en las labores de búsqueda y de asistencia.
1: Estas eran las palabras de León XIV tras unas horas después del terremoto, un mensaje a todos los venezolanos de acompañamiento, de oración y un ánimo para todos los que están ayudando. Hermana, me comentabas que en la comunidad tienen ustedes una hermana radióloga. ¿En qué está pudiendo ayudar ella desde su campo? ¿Dónde tiene medios para llevarlo a cabo? Lo pregunto porque entiendo que también va muy relacionado con el funcionamiento del sistema sanitario, que yo no sé cómo era antes del terremoto, ¿no? Tengo entendido que ya de por sí resultaba ineficiente, porque Venezuela es un llovido sobre mojado, ¿no? Después de esta situación tan crítica. Pero te quería preguntar eso, ¿cómo están funcionando los sistemas sanitarios y en concreto si ella como médico radiólogo está pudiendo ayudar y si se están animando otros?
0: Sí, hermana. Sí, hermana, en este sentido yo quisiera hacerme eco del agradecimiento que da el Santo Padre a las personas voluntarias que han venido de otros países a apoyar esta situación, tanto rescatistas como personal médico, porque sí se ha visto mucho este apoyo, ¿no? En concreto, la hermana Carolina, el jueves, o sea, un día después, no, perdón, el viernes, un día después de, dos días después del evento, fue al Hospital Domingo Luciani, un hospital público, donde pudo atender algunos casos con el equipo médico de allí. Lo que están haciendo es que los médicos, por una parte, se acercan a los hospitales donde están llegando heridos desde La Guaira, Otros están poniendo hospitales de campaña en distintos lugares, esto ya más que todo fundaciones o empresas particulares o bueno, incluso el despliegue militar, también ellos han puesto algún hospital de militar de campaña. Y bueno, la hermana Carolina Macía, que es la médico que nos acompaña, ha podido prestar este auxilio atendiendo a los pacientes que llegan. Quizá para este tipo de traumatismos un eco no siempre es necesario, pero en algunos casos sí ha sido necesario. Y por otra parte, pues el apoyo también de en la parte médica de atenderles, ¿no? Entonces, ha estado en el Hospital Domingo Luciani un día, el sábado fue a un hospital de campaña en La Guaira que ha montado una empresa. Y bueno, ahí también estaban muy bien organizados y la hermana pudo también allí atender varios enfermos. El lunes, o sea, ayer, lo que hicimos fue ir también a La Guaira, pero a otra zona donde estaban montando otro hospital de campaña. Allí fue un poco más difícil porque ya el equipo estaba como muy completo, el que venía, porque ya progresivamente la gente se ha ido como organizando más. Me refiero a las ayudas que vienen del exterior, vienen ya como con un equipo completo, entonces ya es más difícil allí y es menos necesario porque pues ya están completos. Entonces lo que hace la hermana cuando ya se acaban los pacientes por atender, pues es prestar ayuda espiritual. Porque también el tema es que al principio hubo muchos heridos y ya van disminuyendo porque a los que encuentran con vida son relativamente pocos en comparación a los que ya pues lamentablemente ya van más bien para la morgue o para bueno o para el estacionamiento donde los van a reconocer y ya de ahí a la morgue.
1: Ya. Hermana, vamos a hacer una pausa. También quiero repetir la información para las personas que quieran colaborar. Que tomen una hoja, un bolígrafo y un lápiz, que escriban los datos. El mail, para que puedan tener luego acceso a toda la información de cómo colaborar de manera puntual con la situación en Venezuela a través de la Fundación Prodein. El mail es info@prodein.org. Info de información @prodein, como suena, .org. Luego, el visum para los que están en España es 00803. A la vuelta de pausa vamos a volver a dar los datos para que ya nos esperen con el lápiz, con el papel. Y hermana Luz Miriam, si tienes también un mail que dar desde Venezuela, también directo, para que las personas a la vuelta de pausa ya estén preparadas para apuntarlo y que podamos ayudar en todas las necesidades directamente a Venezuela. Vamos a la pausa y regresamos en unos minutos.
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1: Para los que se incorporan a nuestra programación, bienvenidos. Estamos en Solo el Amor Crea. Y con la hermana Luz Miriam, hablando del terremoto en Venezuela del pasado 24 de junio. La hermana Luz Miriam es misionera de la Fundación Prodeim. Ella está ahora mismo en Venezuela, atendiendo en las zonas más pobres, de las zonas de Caracas, Petare, Barquisimeto, Cochemaca, Valencia, media hora de Tacarigua. Muchos oyentes nos están preguntando si podemos volver a dar los datos para poder ayudar. Gracias también por el apoyo de todos nuestros oyentes. Hermana Luz Miriam, ¿tú tienes algún mail, algún número de teléfono para que la ayuda llegue directa a Venezuela?
2: Sí, hermana. Pueden escribirnos a proyectos@abcprodeim.org.be. Repito, proyectos@abcprodeim.org.be. Y teléfono puede ser +58 412 240 3018. +58 412 240 3018.
1: Perfecto. Para nuestros oyentes que están en España, pueden hacer un visum directo al 00803. 00803. Hermana Luz Miriam, ustedes desde la Fundación Prodeim, ponnos un poco en antecedentes. ¿Cuánto tiempo llevan trabajando en Venezuela? ¿En qué zonas? ¿Cómo se han visto también afectadas estas zonas?
2: Sí, hermana. Nosotros estamos en Venezuela desde el año 81, 82 más o menos. Uh-huh. Y trabajamos en tres estados. El estado Lara, donde está Barquisimeto, allí tenemos un barrio que se llama Indio Manaure, donde tenemos un centro de atención a la comunidad más vulnerable de allí. Luego el estado Carabobo, que es donde tenemos la Casa de Valencia en la ciudad, con adoración al Santísimo y otras actividades, y otra zona más vulnerable que está en Central Tacarigua, donde tenemos un colegio de 1.400 alumnos, una parroquia inmensa, comunidades rurales muy necesitadas. Y en el estado Miranda, que es la capital, donde tenemos casa en Caracas, en la ciudad propiamente, una casa muy céntrica donde se reciben donaciones y se gestiona todo el apoyo de los recursos para las zonas más vulnerables. Y luego, en el mismo estado Miranda, está la zona de Petare, donde tenemos una vicaría, una parroquia, un colegio con cerca de 800 alumnos y, bueno, varios comedores. Y en la zona de Coche, donde tenemos también una vicaría, un comedor y otra ayuda a personas muy vulnerables de estas zonas.
1: Sin ánimo de ser materialistas, porque en estos momentos pues lo más prioritario, lo único prioritario son las personas y los rescates, ¿no? Aunque ya pues han pasado muchos días, pero bueno, sigue habiendo esperanza. En cuanto a estas obras sociales de las que dependen tantas familias, una profesora de allí de Venezuela me comentaba hace un tiempo que tenían casos de niños cuya única ración de comida diaria era la que se le daba en el comedor escolar, ¿no? Entiendo que ustedes, que están en las zonas más necesitadas, estos casos los tienen que conocer, se tiene que dar. ¿Cómo queda afectada esa labor? Tampoco sé en qué época del año están, si es periodo lectivo, si están en vacaciones, pero lo pregunto porque para hacer el bien se necesita una estructura, se necesitan colegios, comedores. Entonces, ¿cómo han sido afectadas estas plataformas, estas estructuras? ¿Qué se necesitaría? Sé que es muy pronto, ¿no? Pero a grandes rasgos.
2: Bueno, en cuanto a Barquisimeto y Valencia, Tacarigua, gracias a Dios no hubo mayores afectados ni en nuestras estructuras ni nada porque, bueno, gracias a Dios no hubo nada al respecto. Sin embargo, en Petare, en el colegio de Petare, sí que sufrimos esto porque se nos vino una pared abajo, se nos vino cristales abajo, varias partes, o sea, como que las paredes tienen ranuras y estamos en las averiguaciones de qué tanto riesgo tiene el edificio.
1: Claro, porque ahora están en periodo lectivo o no.
2: Sí, hermana, estamos a punto de terminar el curso escolar. Nosotros seguimos el mismo ciclo de España y otros países. Ahorita en julio terminan clases, hay graduaciones, se supone, ¿no? Pero está decretada una semana más, que es la que está transcurriendo, de no clase, no estudios. Porque también es un riesgo poner a estudiar niños en edificaciones que pueden sufrir algún evento, ¿no? Entonces, para nosotras, digamos, esta situación más bien se ha visto afectada, por una parte en el colegio de Petare, pero por otra también, pues que el ritmo del día a día, por ejemplo, teníamos ahorita programados retiros con los alumnos, teníamos programados misiones, pero en otra, ahorita estamos de misión, pero, por ejemplo, ahorita nosotras no podríamos llevar a estudiantes de nuestro colegio para La Guaira porque está incluso en alerta de epidemia, por dados los cadáveres que deben estar sepultados en los escombros, pues se está generando este tema, además de que por falta de bolsas de basura, pues uno ve todas las calles repletas de residuos, de desperdicios, y entonces imagínense lo que va a suponer eso, ¿no? Entonces, llevar menores de edad para allá no, pero el mismo día del sismo, tuvimos con los alumnos de quinto año una jornada de misión en una zona necesitada de coche. Por la mañana estuvimos de misión y en la tarde fue el evento, o sea, fue algo un poco impresionante. Pero digamos que nos vemos afectada más bien en ese sentido con la estructura de Petare y con las actividades ya programadas que nos van a retrasar bastante el término del ciclo escolar.
1: Claro. Entiendo que en las zonas donde están, al ser pobres, también lleva siempre la violencia. ¿Cómo está todo esto en relación, el ambiente, en relación con lo del terremoto?
2: Perdón, hermana, no la escuché tú.
1: Entiendo que las zonas de pobreza donde están, donde está la Fundación Prodein, hay violencia, pues son zonas deprimidas, son zonas pobres, hay pandillas. ¿Cómo está esto en relación con el terremoto?
2: Sí, hermana, pues...
1: El ambiente, ¿no? Me refiero.
2: Sí, hermana. Se han generado muchas cosas porque, bueno, digamos en las zonas que nosotras atendemos, milagrosamente y misteriosamente, aunque ya me han mandado un reporte de eso, uno diría, Petare, por ejemplo, con el tipo de estructura que tienen las construcciones, que es, no sé si conocen, pero es un cerro donde se construyen las casitas casi que una sobre otra, con unas estructuras casi que, o sea, los mismos jefes del hogar se ponen a construir sin ser albañiles, sin ser obreros, sin ser ingenieros. Y uno diría, yo muchas veces me lo llegué a plantear, viene un terremoto aquí y toda esta localidad se derrumba. Y sin embargo, Petare ha permanecido en pie, mientras que otras zonas más pudientes han venido abajo con los edificios, ¿no? Y nos decían que es que Petare está construido sobre roca firme. En cambio, la zona, por ejemplo, de los Palos Grandes tiene... un terreno muy muy endeble y muy frágil, y eso ha ocasionado que los Palos Grandes se vengan abajo los edificios y sin embargo en Petare no haya tanto estos eventos, aunque sí hubo casitas que se derribaron, pero no fue una tragedia como por ejemplo donde fuimos ayer en La Guaira. Y que, digamos, a nivel de violencia, por ejemplo en La Guaira, porque como digo, en Petare no hubo tantos eventos de este tipo. En La Guaira lo que nos han dicho es que los establecimientos han sido saqueados, farmacias también saqueadas, o sea que los vándalos también se aprovechan de estas situaciones. Pero por otra parte, es impresionante el corazón del venezolano, cómo incluso personas que no practican, no son creyentes, se han movilizado a ayudar de una manera impresionante. Los mismos motorizados o colectivos de Petare, algunos incluso están ayudando a otra gente más necesitada.
1: Esto mismo te quería preguntar, hermana, porque nos quedan pocos minutos ya para finalizar. Quería pedirte una última reflexión, porque sé que allí, pues, tú junto a las hermanas son unas grandes misioneras de la esperanza, ¿no? Porque aguantar Venezuela, esto es llovido sobre mojado, porque la situación anterior de Venezuela no era precisamente idílica, ¿no? Ya llevan muchos años. Entonces, pues, esa última reflexión, hermana, para todos nuestros oyentes.
2: Sí, hermana, quisiera hacer esta última reflexión aludiendo al testimonio de nuestros alumnos de quinto año, que de verdad que me tienen sorprendida. Son muchachos menores de edad, 16, 17 añitos, que desde el primer momento me empezaron a decir: hermana, ¿qué vamos a hacer? Nosotros no nos podemos quedar cruzados de brazos ante esta situación. La mamá de uno de ellos, que además es tremendo en el colegio, la mamá le decía: hijo, pero es peligroso que tú estés por ahí por las calles, si vuelve a haber temblor, se desmorona un edificio. Y el muchacho le dijo algo muy sabio, le dijo: mamá, si hemos quedado con vida, no es para quedarnos en nuestra casa, y si morimos, moriremos ayudando. Para mí eso, de un muchacho de 16 años, que además uno lo conoce tan tremendo en el colegio, yo digo, de verdad, es la semilla que se siembra en el colegio, que intentamos, ¿no?, sembrar en el colegio, y que hoy está viéndose en esos corazones generosos que están queriendo darlo todo, y realmente ha sido así. Estos chicos han ido de lugar en lugar llevando insumos: aquí, hermana, aquí les falta pañales, aquí les falta medicinas, hermana, para este señor que se... Bueno, así, ¿no? Entonces, me viene a la mente esa frase del padre Molina que dice: qué hermoso es vivir para salvar. Y creo que la mayor recompensa de un alma misionera es poder prestar ese servicio, esa misión a la hora de la verdad, valga la redundancia, que Dios le ha trazado, ¿no? El poder vivir para salvar vidas, pero también salvar almas. Y estar allí donde Él quiere que estemos, al lado de quien sufre, haciendo nuestro el dolor ajeno. Por eso yo quisiera invitar a todos los que están escuchando a que no se hagan sordos a la voz de Dios y que de una u otra forma pongan su granito de arena. No todos podrán hacer lo mismo. Unos habrá que, a lo mejor desde el lecho de dolor, puedan ofrecer sus sufrimientos, sus oraciones. Otros que a lo mejor con su colaboración económica. Otros buscando la manera de...
1: Ya estamos cerrando la programación. Te agradecemos muchísimo, hermana, por este tiempo que nos has dedicado. Y bueno, pues nos encontramos, si Dios quiere, el próximo martes en Solo el Amor Crea. Un saludo a todos nuestros oyentes y ojalá nos podamos hacer eco de este mensaje de esperanza y ayudar entre todos.
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0: Mensaje para hoy, martes 30 de junio. Estamos hoy meditando esa tormenta en que se vieron los apóstoles en medio del lago Tiberíades o de Galilea. Hoy el mundo está tremendamente turbulento. El poder político, el poder de los millonarios, el poder de aquellos que dirigen los vicios grandes de la humanidad, como la droga, la pornografía y tantas barbaridades, y se han hecho millonarios, cosa que me preocupa, porque cuando un negocio funciona bien es porque tiene clientes. ¿Cuántos clientes tienen estos negociantes que se dicen cristianos? Eso es para pensarlo, pero sigamos con lo que estábamos meditando. Estas turbulencias del mundo están tratando de hundir la iglesia, y estamos viendo esos embates fuertes en contra de la iglesia. Pero mis hermanos y hermanas, tenemos a Cristo con nosotros. El poder de Dios es tranquilo, es pacífico, es silencioso, pero es el poder más grande. Nadie le puede quitar a Dios ese poder que comparte con nosotros y que nosotros lo ejercemos con la conducta, nuestra verdad y con nuestra palabra.
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0: Hola, ¿qué tal? Muy buenos días, Sacramento. Buenos días, Diócesis de Sacramento. Soy Alejandro de León, seminarista de la Diócesis. Y en ausencia de Lorena Albarrán, que en estos momentos se encuentra pues disfrutando de unas merecidas vacaciones, estamos en vivo hoy, martes 30 de junio del 2026. Hoy día que nuestra Iglesia celebra a todos los mártires romanos. El día de ayer celebrábamos San Pedro y San Pablo, que también son mártires que entregaron su vida en Roma, pero hoy lo celebramos a todos, a los que conocemos, a los que no conocemos, a los que entregaron su vida por la fe, y a todos esos hombres que nos han dado testimonio y sobre los cuales se ha fundado nuestra Iglesia, porque nuestra fe está cargada en hombros de gigantes. Así tal cual llevamos este tesoro que ellos mismos con su propia sangre nos han querido transferir. Y bueno, hoy como cada martes está aquí el padre Mauricio. Padre, buenos días.
1: Buenos días, Alex. Saludos a todos los que nos escuchan, que se están despertando, que están manejando, van de camino, están trabajando. Los saludamos aquí con nuestro cafecito, listos para iniciar este programa, este bonito clima que Dios nos ha regalado. Le agradecemos mucho a Dios por todas sus gracias.
0: Muchas gracias, padre. Aquí tenemos también a Tony. Tony, buenos días, que nos está apoyando con los controles, porque a esa parte, pues hasta miedo le da. Parece como una cabina de avión o no sé otra cosa. Yo creo que es más fácil despegar un avión que moverle ahí a los controles, pero aquí tenemos a Tony que va a ser nuestro piloto entonces el día de hoy. Pues vamos a arrancar el programa. ¿Qué le parece, padre?
1: Adelante.
0: Y bueno, pues el día de hoy tenemos un clima bastante agradable. Actualmente tenemos 61 grados, vamos a tener máximas de 90, mínimas de 60. El día es soleado y así pretende ser la mayor parte del día. Así pretende también ser toda la semana. Vamos a tener una semana bastante agradable. Todavía no se nos deja venir el calor con ganas, aunque ya se alcanza a percibir, ya se alcanza a sentir, pero bueno, es parte de esta geografía donde nos encontramos, es parte de este lugar donde Dios nos ha puesto, y la calidad del aire es de 42 puntos, bastante buena, así que podemos hacer actividades al aire libre sin problemas. Tenemos ráfagas de viento, no tenemos, desearíamos tener ráfagas de viento el día de hoy, pero bueno, pues no las vamos a tener. El sol se mete el día de hoy a las 8:34, para si usted quiere ver, tenemos una humedad del 72% y una visibilidad de 15 millas. Un clima bastante agradable, una calidad de aire muy buena para que usted o su familia puedan salir al parque, puedan disfrutar de este día sin ningún problema.
1: El pan de cada día. Del Evangelio de Mateo capítulo 8, versículos del 23 al 27. En aquel tiempo Jesús subió a una barca junto con sus discípulos. De pronto se levantó en el mar una tempestad tan fuerte que las olas cubrían la barca. Pero él estaba dormido. Los discípulos lo despertaron diciéndole, «Señor, sálvanos que perecemos». Él le respondió, ¿por qué tienen miedo, hombres de poca fe? Entonces se levantó, dio una orden terminante a los vientos y al mar, y sobrevino una gran calma. Y aquellos hombres maravillados decían, ¿quién es este a quien hasta los vientos y el mar obedecen? Palabra del Señor. En ocasiones, nosotros domesticamos la figura de Cristo, un hombre más, solo un maestro, solo alguien que hablaba bonito, al maestro de moral. Pero no, Jesús es más que eso. Jesús es Dios en pleno, poder de mandar, de calmar las tormentas, los terremotos, los desastres más poderosos que a veces nos entierran, que a veces nos hunden. El Señor tiene poder sobre todo lo que a nosotros nos da miedo. Esta es una invitación para buscarlo a Él, antes del terremoto, antes de la tormenta, antes de los problemas, en el problema y después del problema. Él tiene poder sobre todo aquello que nos aflige. El Señor nos invita a tenerle plena confianza, sabiéndonos amados por Él. Acudamos a Él, que viene a calmar nuestros miedos más profundos.

0: de la mano.
1: Y bueno, pues ya tenemos ahí el café, ya tenemos también la fe, tenemos nuestro WhatsApp abierto también por si alguien quiere unirse a la conversación, si alguien quiere enviarnos un mensaje, decirnos buenos días, pues ahí lo puede hacer, siéntase en confianza, que para eso es este programa, para que pues podamos fortalecer la comunidad entre los radioescuchas y esta radio, esta misión de nuestra diócesis. Y bueno, pues aprovechando que el día de hoy tenemos al padre Mauricio, que se dedica pues a esto de la pesca de hombres, literal.
0: Uh-huh.
1: Y reflexionando el día de ayer en la figura de estos dos grandes hombres, de Pedro y de Pablo, yo creo que muchos padres nos identificamos con Pedro porque tiene una parte pues muy humana que nosotros alcanzamos a ver reflejada en ello, ¿no? De repente... Uh-huh. Vemos a los santos como muy muy lejos, como que los vamos poniendo en pedestales, pero con Pedro no nos pasa así, más bien a Pedro le podemos ver un poquito más la parte esta de su humanidad, que es muy buena, pues, y que después se deja transformar por Cristo, y lo celebrábamos el día de ayer, ¿no? Precisamente.
0: Sí, y Pedro muy, muy humano, y bien lo dices, Alex, que a veces los santos los pintamos como muy perfectos, y olvidamos que tienen también sus cosas no tan buenas. Vemos que ellos nos pueden animar con su testimonio de vida. Pedro a mí me gusta mucho, me encanta mucho, porque un día dice una palabra tan bonita, tan profunda, que dices, ay, este hombre.
1: Qué profundo, ¿verdad?
0: Qué profundo el
1: qué
0: hombre.
1: Teológico,
0: y de pronto mete la pata y dice, ah, se parece a mí. Que a veces somos capaces de dar un testimonio, perdón, un ejemplo, o con nuestra vida, o que podemos a veces dar un consejo que hasta la gente queda, wow.
1: Sí.
0: ¿Y qué dices? ¿Y esto de dónde salió?
1: Y ahí es donde aparece Jesús a lo mejor y dice, sí. Esto no lo has dicho por ti, te lo ha revelado mi
0: y
1: Padre.
0: Y exactamente, y nos puede recordar exactamente eso, que eso no vino de nosotros. Uh-huh. Yo lo mismo, lo he visto en mi vida, eso puede dar un buen consejo. Incluso cuando se trata de la consejería espiritual o cuando se trata de la confesión, esto naturalmente empieza uno a verlo. Esto no me vino de mí. Esta es gracia pura. Uh-huh. Dios te lo ha dado precisamente para que puedas ayudar. Y sigue siendo el mismo humano. Y vamos a seguir siendo humanos.
1: Sí.
0: Pero hay que dejarnos transformar por ese mensaje. Por ejemplo, un padre de familia, una mamá, que a veces se siente como que no puede con el paquete. Como que no puede con esto que Dios le ha encomendado. Pedro nos puede recordar exactamente eso. Uh-huh. Que él, a pesar de su pecado, a pesar de meter la pata cada rato, de equivocarse, incluso haber sido llamado por Cristo, aléjate de mí, Satanás. Uh-huh. Como el que tienta, como el que desvía la atención de Dios, como el que obstaculiza los planes divinos. ¿Qué nos recuerda? ¿Sí? Que a veces somos así, pero si nos dejamos transformar, influenciar por Dios, podemos ser capaces de hacer cosas que ni siquiera nos imaginábamos.
1: Sí.
0: Y ahí, por ejemplo, yo veo a muchachos que sus papás no son muy practicantes en la fe. De hecho, están tan metidos a veces en cosas mezcladas con la fe. Estamos hablando a veces de mucha superstición. Uh-huh. Y a veces los muchachitos han visto todo esto. Han visto lo mejor y lo peor de los dos mundos. Uh-huh. Una religión no muy pura. ¿Y sí. ¿qué ha pasado? Ellos han aprendido a distinguir.
1: A
0: y de hecho a purificarla. Y yo lo sé porque he escuchado a jóvenes que hablan sobre eso. Uh-huh. Y dice, esto de mis papás como que no es puro. Uh-huh. Como que no es tan bueno.
1: Ellos mismos ya lo identifican.
0: Y lo identificaron. Y bien, ¿y eso de dónde salió? A pesar de esto, a veces estar confundidos, en algún momento le mostraste dónde encontrar la verdad pura.
1: Sí.
0: Y a veces ni te diste cuenta. Por eso los ejemplos de los santos nos pueden ayudar tanto. Ahí tenemos a a Pedro. Y algunos se pueden identificar como aquellos que muy seguido, como Pedro, para mí uno de mis pasajes favoritos, es como Pedro, a pesar de haber conocido tanto de Cristo y haber pasado tanto tiempo con Él, fue capaz de todavía negarlo.
1: Sí, sí. Y yo creo que es algo que a nosotros, siempre que es el Jueves Santo, que es cuando se lee, pues, se lee el viernes con la Pasión, donde aparece todo esto, pero como lo vimos el Jueves Santo, siempre en la Semana Santa esto se pone a flor de piel, porque el jueves lo vemos no, Señor, lávame no solo los pies, lávame la cabeza, yo estaré contigo, y lo vemos como animoso, muy muy lleno de ganas de hacerlo todo.
0: Celo pastoral.
1: Un celo pastoral tremendo, yo me levanto, yo hago, y al día siguiente, yo no lo conozco, yo no sé quién es.
0: Y los puede pasar a todos.
1: Sí, sí, sí. Y esta dicotomía, por eso nos pega, ¿no? Por eso nos, a mí por eso, y a usted acabo de decir, también le gusta mucho, porque nos pega mucho. O sea, es bastante lo que nos sentimos identificados con Él, porque así somos también nosotros, ¿no? Un día le decimos, sí, Señor, yo de aquí a San Francisco caminando.
0: Hasta de rodillas.
1: De rodillas.
0: Pero llego allá.
1: Y aquí en Davis, no, Señor, yo no te conozco, yo no sé quién eres, ¿verdad? Y esta dicotomía está presente en todas las personas, ¿a poco no?
0: En todos está presente. En algunos que tal vez han vivido un retiro, aquí estábamos hablando ahorita con Tony, estamos hablando del grupo de Search, que muchos de esos jóvenes salieron, Señor, lo que tú me pidas, eso sí, lo voy a hacer.
1: Sí.
0: Esa gran emoción de haber tenido un encuentro con Cristo, que fácilmente se nos puede acabar si no está alimentada por algo sólido más que los sentimientos. Y nos ha pasado en muchas ocasiones que tal vez fuimos a una Eucaristía, nos gustó mucho la homilía, o nos sentimos que Dios nos llenó en ese momento. Y podemos salir con tantas emociones pensando que ahora sí, ya no voy a dejar al Señor, ya no me voy a alejar de Él. Y puede llegar el momento, un momento de dificultad que implica un poquito más de sacrificio y alejarme completamente de Cristo.
1: Sí.
0: Si no totalmente negarlo, pero si alejarme, volverme tibio.
1: Sí.
0: Frío a veces incluso, pero es lo peor, creo que en la vida espiritual es a veces volvernos tibios.
1: La tibieza, sí.
0: Porque ni frío ni caliente, y es algo que nos advierte San Juan, el Señor por medio de San Juan.
1: Sí, y esto pues está presente y lo vemos ahí. Yo creo que también hay otra, a mí me gusta mucho, yo creo que es el que más me gusta, esta parte de cuando Pedro lo ve a Jesús caminando en el agua y le dice, Señor, si eres tú, mándame ir para que yo vaya caminando también sobre el agua. Y Jesús le dice, sí, ven, vente. Entonces empieza a caminar, pero cuando el miedo, la tristeza, lo que sea, estas emociones que a veces nos nublan la vista, y lo pierde de vista, él es entonces cuando comienza a sucumbir, cuando comienza a hundirse, y entonces parece que todo se acaba hasta que no recupera otra vez la vista en Dios. Y a veces, como yo lo digo por experiencia, ¿no? El dolor o la tristeza nos quitan de la vista a Dios y hacen que no lo tengamos pues como nuestro fin último, ni siquiera nuestro fin primero a veces, ¿verdad? Nos vamos perdiendo tanto en las cosas que esto pues sucede de esta manera, ¿no?
0: Y lo más sencillo que podemos entender y lo más inmediato cuando vemos, por ejemplo, en esta ocasión donde Pedro puede caminar, y lo han dicho muchos, que él está su mirada fija al inicio, está su mirada está fija en Cristo.
1: Sí, sí, así lo dice el texto.
0: Y es eso, a veces perdemos de vista y empezamos a ver a nuestro alrededor hacia abajo. Todas las cosas que nos están afectando. Y inmediatamente, ¿qué pasa? Nos empezamos a hundir. Y olvidamos que precisamente es Él está enfrente de nosotros. Está frente a nosotros, está caminando con nosotros. Y ponemos más atención precisamente a los problemas que al que puede superar los problemas con nosotros.
1: Sí. Sí.
0: Y es una invitación a la confianza. Y no es fácil. Porque van a decir, no, ustedes que lo predican, a lo mejor es muy fácil. Pero no es así.
1: Sí, sí, sí.
0: Todos vivimos dificultades, todos. Nadie está exento de pasar por esto. Incluso es precisamente esto que me gusta, porque algunos pueden pensar que los discípulos no vivieron cosas difíciles. Uh-huh. De hecho, ahí está, los evangelistas nos pudieron haber quitado todo eso difícil. Uh-huh. Y habernos pintado una historia color de rosa, donde no hay problemas, donde no hay cruz. Sí. Pero no, nos dieron precisamente como son las cosas, con sus fallas,

0: decir que los apóstoles y los discípulos también llevan un proceso formativo, ¿no? Y esto, si lo vinculamos con su trabajo que hace usted aquí en la diócesis, pues también viene esta parte de lidiar con la humanidad, y no lidiar en el sentido de cargarla, ¿no? De sufrirla, sino de saberla liderear, de saberla caminar, porque, bueno, yo lo conozco y usted también, pero a lo mejor la audiencia que nos conoce no. Con esta nueva ratio precisamente se hace esta división de formación, ¿no? Primero lo que conocemos o que conocíamos antes como filosofía,
1: Filosofía.
0: ahí ahora le decimos
1: Discipulado.
0: discipulado, y es precisamente por esto, ¿no? Tenemos 3 años de discipulado en los que el primer año se enfoca en liberarse de, como tratar de dejar atrás, liberarse con el segundo año, que es pues saber que vas caminando con alguien. Y liberarse para el tercer año. ¿Qué vas a hacer ahora con esto? Pero es difícil.
1: Configurarse,
0: Es difícil, ¿no?
1: parecerse más a Cristo.
0: Sí, exacto. Es la siguiente etapa,
1: Y
0: lo
1: la
0: que antes
1: siguiente,
0: conocíamos como
1: como
0: teología.
1: teología. Y eso habla de que debe haber, gradualmente hemos de crecer, gradualmente. El objetivo principal es parecernos a Cristo,
0: Configurar nuestro
1: configurarnos
0: corazón.
1: a Cristo. Y algo que, no hablamos del propedéutico, yo le
0: Sí.
1: llamo la etapa de purificación.
0: Sí.
1: Y muchos, a veces, ni siquiera hemos llegado a esa etapa de ser purificados de nuestras, a veces, nuestras adicciones más básicas. Por eso no hemos llegado ni siquiera a ser
0: Sí.
1: discípulos. Y yo, por ejemplo, las cosas que a lo mejor tú puedes hablar de eso, las cosas que ustedes vivieron en el propedéutico. Mi propedéutico fue hace ya muchos años, muchos ayeres, de 1999, ya llovió.
0: Yo estaba naciendo, traía pañal.
1: Literalmente,
0: Sí.
1: literalmente. Y recuerdo, para nosotros fue una etapa intensa de oración. Para entonces no teníamos teléfono, así que no nos preocupábamos.
0: No
1: El
0: hacía falta
1: internet, no hacía falta nada de
0: que no
1: eso.
0: lo quitaran, porque hoy no lo quitan pues en esta
1: Sí.
0: etapa, pero antes no había, entonces
1: No
0: no les
1: había,
0: quitaba nada.
1: nos quitaban teléfono, pero sí era una etapa de oración, donde literalmente esperaban que estuviéramos en oración 3 a 4 horas. Algo que se esperaba. Y donde había trabajo físico, la comunidad, estar en comunidad, trabajar en el campo. A mí me gustó mucho, había vacas, había mucho, había conejos,
0: Era un
1: había
0: edificio
1: burros.
0: separado que el
1: Separado
0: edificio del
1: totalmente,
0: seminario mayor.
1: era una comunidad separada, era un garícuaro, una comunidad alrededor del lago de Páscuaro, cerca del lago de Páscuaro,
0: Y es solo para el propedéutico.
1: solo para el
0: Hasta la
1: propedéutico.
0: fecha así es.
1: Así sigue. Literalmente tenías que salir de la ciudad al campo. Y para mí eso fue una purificación también. Para mí me encantaba porque yo nací en un rancho, en una comunidad pequeña, así que para mí no era algo nuevo, trabajar en el campo, ordeñar vacas, darle comer a los conejos, no era algo nuevo. Pero sí me ayudó en esto, la oración.
0: A establecer una vida de
1: Establecer
0: oración.
1: una vida de oración. Y es algo que los discípulos, cada discípulo tiene que tener. Y a veces uno dice, es que estoy estancado, no he crecido. Que necesitamos empezar desde lo más básico es eso.
0: Establecerlo.
1: Establecerlo, y vivimos en una etapa donde los medios de comunicación a veces es la primera etapa que muchos nosotros en este momento, cristianos, católicos, necesitamos utilizar. Yo lo diría que lo podemos utilizar. Esa etapa de purificación donde a veces el teléfono lo tenemos que dejar a un lado y concentrarnos específicamente en nuestra relación con Dios. A veces lo utilizamos, nuestro teléfono para hablar con Dios, una meditación. Pero a veces se ha vuelto.
0: Sí, lo contrario, ¿no?
1: Sí.
0: Y el Papa Benedicto también dice, ¿no? Que el cristianismo nace de la experiencia con Cristo, pues, o sea, el cristianismo no nace del contacto con el libro, pues, ¿verdad? Como a lo mejor otras religiones, nace del encuentro con una persona viva. Y sí, fíjese que yo siempre que la ratio es un documento que a mí me gusta muchísimo, la verdad. Ahí lo tengo siempre en mi buró y le doy sus leídas. Es un documento que hizo, por indicación del Papa Francisco, se hizo para la formación de los sacerdotes, pero siempre que yo le doy sus revisadas, digo, esto aplicaría para cualquier cristiano.

0: Para cualquier cristiano tiene que tener su etapa propedéutica, cualquier cristiano debe tener su etapa de discipulado y cualquier cristiano debe tener, hombres y mujeres, su etapa de configuración con Cristo. Incluso ahí es donde se nota, eso usted nos puede hablar un poquito más, de los cuatro pilares de la formación que también todos los cristianos debiéramos considerar: vocación sacerdotal, vocación al matrimonio, cualquiera que sea. Estos cuatro pilares de la formación deben de aplicar para todos y creo que sería bueno compartirlos con la audiencia. No sé si nos podemos ir a la oración de los niños primero, o a lo mejor compartimos uno o dos y después le seguimos porque son importantes.
1: Quiero regresar un poquito a lo que hablabas con la identificarnos con Pedro. Yo en mis primeros años me identifico con Pedro por eso, porque me decían el salvaje. Venía de
0: Ese era el
1: rancho,
0: apodo del seminario.
1: todos teníamos, ustedes,
0: Todos, sí.
1: nomás para la radio audiencia que dice, ¿cómo que les decían?
0: Sí.
1: Todos teníamos nuestro
0: De hecho,
1: apodo.
0: llega un punto en el que no sabes el nombre del otro.
1: Literalmente, yo ahorita me pongo a pensar en mis compañeros, yo no los conozco por
0: Sí,
1: su.
0: sí, sí, sí, sí.
1: Y fue algo, por algo que pasó, algo que dijiste,
0: Ajá. Cualquier tontería.
1: una tontería, y a veces por eso se te puso ese apodo.
0: Sí.
1: Y recuerdo que ese era mi apodo, y me decía el rector, tú eres un diamante en
0: Ajá.
1: bruto.
0: Qué cariñoso, ¿verdad?
1: Y me decía, hay que quitarle las esquinas, hay que pulirlo, este diamante hay que pulirlo, hay que darle mucho trabajo. Y recuerdo esa etapa, así Pedro. Dios vio en Pedro algo que nadie más veía. Y cuando pienso en nosotros, todos los seres humanos, ¿qué viste en mí que me llamaste? ¿Por qué incluso me sigues invitando si conoces todo de mí? Precisamente creo que por eso, porque quiere transformarnos. Y las experiencias que nos va a dar el Señor son para pulir lo que Él tiene planeado. Y hablando de todo esto, el ser humano no es solo cuerpo. Hay que ver la totalidad de nuestro ser,
0: Sí, la
1: la
0: integridad.
1: integridad, la totalidad de lo que somos. Cuando se trata de la formación, la ratio, ve la totalidad
0: De
1: de
0: la
1: la
0: persona.
1: persona. No está viendo tan solo el cuerpo. Muchos de nosotros podemos solo enfocarnos en una cosa. Y a veces se nos olvida la totalidad del ser. Un papá, por ejemplo, que se enfoca tan solo en ser el proveedor, el que va, trabaja, llega a casa, de trabajar, cansado, se duerme, se levanta y va otra vez a trabajar,
0: Solo proveer.
1: solo provee. No se ha olvidado que sus niños, su esposa, tienen necesidades. Estamos hablando de la humanidad,
0: De su paternidad, su
1: paternidad,
0: ser
1: sí.
0: esposo.
1: Y simplemente el ser humano no está vivido para estar solo. Desde ahí empiezan todas las dimensiones de la formación, la dimensión humana, que habla desde estoy comiendo bien, estoy durmiendo, me estoy cuidando físicamente. A hablar desde lo más básico, cómo estoy emocionalmente. Y a veces se nos olvida esa parte, que el cuerpo es el instrumento por el cual yo voy a encontrar a Cristo. Y Dios incluso quiere salvar mi dimensión humana.
0: También es parte del proyecto de
1: Ese proyecto,
0: redención, ¿no?
1: sí, Dios quiere redimirlo todo, Dios se encarnó. Y no por eso no vamos a desechar el cuerpo como algo malo, es algo que Dios quiere redimir, algo que Dios quiere salvar. Así que hay que cuidar esa etapa, dejarnos formar, dejarnos transformar. Y así como va creciendo uno en la medida de los años, por ejemplo, los que me conocieron, me conocieron hace años flaquito, y ahorita me tiran carreta
0: Sí,
1: y, ¿qué te panzó? ¿Qué te panzó? Y
0: sí.
1: uno de mis hermanos estábamos en Florida. Fuimos a la boda de una de mis hermanas y yo estaba sentado para iniciar a manejar y se me quedó viendo al estómago. Me dice, hermano, ¿qué te panzó? Y mi hermana que estaba justo atrás le dice, hermanito, como que no te has visto tampoco. Y crecer, el ser transformados, ya no somos los mismos. Así como avanzan los años, hemos de nosotros de ser, no ser los mismos en nuestra dimensión humana. En el crecimiento, por ejemplo, yo lo he visto. Cuando entré al seminario era mal hablado a más no poder. Y con el tiempo esa parte se ha ido puliendo. Que incluso ya estaba en el seminario, un día regresé y andaba tras las vacas y se me hicieron enojar. Y yo no sabía que al otro lado estaba un callejón, había muchos arbustos. Estaba uno de los primos de mi mamá. Y yo echándole a las vacas.
0: Recio, sí.
1: Se le estaba rezando a las vacas, enojado. Y del otro lado que escucho, padrecito, no sabía que todavía tienes esa boquita.
0: Sí, como que a veces uno sí tienes que detenerte, pues, o cuidar qué dices, ¿no? Porque sí, a veces la gente lo espera pero es un proceso también, ¿no?
1: Es proceso y esa es parte de la transformación.
0: Sí.
1: Desde lo más básico en nuestro lenguaje, en nuestro comportamiento, es
0: Los
1: parte de
0: modales básicos,
1: modales,
0: pues,
1: ¿sí? Cómo habla, cómo se relaciona con los demás. Eso es parte de la humanidad.
0: por ahí está ese chiste de esta viejita que estaba, le pide al padre, le dice, oiga padre, ¿me puede bendecir esta cruz, no sé qué? Y el padre le dice, espéreme, voy al baño. Y la señora se queda así como que, ¿a poco los padres también van al baño?
1: Sí,
0: Porque es esta parte, ¿no? De pues sí, es la totalidad de la persona, pues, ¿no? Todo lo que experimenta cualquier persona está dentro, está detrás de la figura del sacerdote, está dentro, está junto con él, pues.
1: en la dimensión humana hablamos de los valores y cómo, por ejemplo, nos vemos a nosotros mismos, cómo nos vemos a los demás. ¿Cómo está nuestra sexualidad integrada o desordenada? Ahí estamos hablando de la totalidad de lo que somos. Y el encuentro con Cristo que hace, Pedro se dejó transformar. Desde lo más básico de su humanidad, lección tras lección, lección tras lección, 3 años de formación.
0: Se dejó reprender
1: ¿Sí?
0: incluso.
1: Y el Señor le puso unas buenas regañadas. Y creo que cuando aprendió, de hecho, transformado, fue en el momento en su propia crucifixión. Aunque no nos lo cuenta después de ya, bueno, de hecho, sí, algunas cosas por los conflictos que tuvo con Pablo, con la comunidad, porque había conflictos. Todavía se dejó transformar, cambiar en su humanidad. Eso es una de las dimensiones que no debemos nosotros
0: Olvidar.
1: olvidar. ¿Cuántos de nosotros hemos olvidado eso? Que no se trata tan solo de rezar. Lo que yo oro debe transformar
0: Lo
1: mi
0: que soy, lo que
1: dimensión,
0: hago.
1: mi humanidad. Y a veces hacemos como pequeños departamentos, donde no dejo que la oración, o a veces quiero, con la oración quiero suplir lo que tengo que hacer en lo humano, lo que tengo que transformar, lo que tengo que cambiar, los vicios que tengo que dejar. Y eso es tener un entendimiento bien, bien integrado. Vámonos a la oración por los niños. Oramos por todos los niños que están cumpliendo años en este día, por sus intenciones.
2: En nombre del Padre, del Hijo y del Espíritu Santo. Señor, en este día te quiero agradecer por nuestras mamás, papás y hermanos, para que siempre seamos unidos aún en los momentos más difíciles. Te pido por nuestras amigas, amigos, para siempre tener su amistad. Por nuestro futuro, para que nos ayudes a saber nuestro camino a seguir. Ayúdanos a nosotros, los hermanos mayores, para poder ser un buen ejemplo a seguir y para saber aconsejarlos. Bendice a las personas que se han dejado llevar por la tentación. Por las personas que sufren y los que se sienten vacíos, llénalos de tu amor. Por todas estas intenciones vamos a orar un Ave María. Dios te salve María, llena eres de gracia, el Señor es contigo. Bendita tú eres entre todas las mujeres y bendito es el fruto de tu vientre Jesús. Santa María, Madre de Dios, ruega por nosotros los pecadores, ahora y en la hora de nuestra muerte. Amén. Santa María, ruega por nosotros. En el nombre del Padre, del Hijo y del Espíritu Santo. Amén.

0: Bueno, ahí tenemos este canto que se llama Si me lo pides tú, que es interpretado por el Seminario Mayor de San Juan de los Lagos. Y siempre que yo pienso en el propedéutico, pienso en esta canción, porque con esta canción nos levantaba. No sé si a ustedes también les ponían música en el levanto.
1: No, nos querían una campana que nos aturdía.
0: Sí. Nosotros nos ponían música primero y era esta canción siempre, y después venía la campana para levantarnos todos. Y siempre que pienso en el propedéutico, también en San Juan, el propedéutico está en una casa separada, pero pues
1: el ojo de agua.
0: El ojo de agua, sí. ¿Usted conoce ahí el ojo de agua?
1: Sí, yo en mi propedéutico ahí fui.
0: Oh.
1: Fui a visitar con un encuentro de propedéuticos y tuvimos ahí el torneo de fútbol.
0: Oh, es muy bonito el seminario del ojo de agua. Sí. A mí, pues es uno de los que más, yo creo que el más bonito de nuestra de la diócesis de San Juan. Muy bonito. Entonces, pues, este canto ahí estaba. Y bueno, estábamos tocando, antes de la oración de los niños, estábamos tocando el tema de las dimensiones de la formación, que hoy queremos, pues, ampliar y compartir con todos ustedes para que las conozcamos. Y esta es, pues, la que tocamos primero, la formación humana o la dimensión humana. Los expertos en la formación sacerdotal, hay quien, todavía está este debate, ¿no? ¿De cuál es la más importante, la humana, la espiritual? Y hay quien dice mucho, pues la humana es la más importante, pero habrá quien dice, no, la más importante es la espiritual. A mí me gusta pensar que la humana es la base, no como tal la más importante,
1: pero sí es la base.
0: Pero sí es la base, de donde las otras tres se sustentan.
1: Porque si no, ¿en qué vamos a construir un castillo?
0: Exacto.
1: Si no, lo vamos a construir en arena.
0: Sí.
1: Y pues necesitamos la humanidad. Y muchos de nosotros a veces tenemos muchas adicciones.
0: Sí.
1: Vivimos en este momento donde hay muchas adicciones y necesitamos ser liberados precisamente de lo más básico para poder llegar y crecer en la vida espiritual.
0: Sí.
1: Y a veces nosotros nos preguntamos, ¿por qué no estoy creciendo? Porque la base, lo
0: no
1: más elemental, no está fundamentado.
0: Sí.
1: Y esto necesitamos trabajarlo.
0: Uh-huh.
1: Y es verlo, a qué cosas necesito pues, ser purificados, cuáles son las cosas que necesito trabajar. Desde heridas, estamos hablando desde heridas.
0: Sí.
1: El seminario se trabaja heridas, uh-huh, adicciones, relaciones rotas. Todo esto cuenta para construir una vida.
0: Sí.
1: ¿Y qué hizo Cristo con sus mismos discípulos? Precisamente eso.
0: Sí.
1: Primero los sanó, los purificó.
0: Y después les construye.
1: Les empieza a construir. Desde eso, desde lo más básico, totalmente de acuerdo, Alex, contigo, eso es más fundamental. Y a veces nosotros, cuando hablamos de religión, se nos olvida esta parte.
0: Sí, sí, sí.
1: Que
0: pensamos
1: es importante.
0: Que lo religioso, lo espiritual es lo más importante, pero sí, pues es esto, ¿verdad? Lo primero que somos, la primera vocación que tenemos es a la vida, o sea, y ya después. Y hablando de vida, bueno, quiero hacer aquí una pequeña pausa porque por ahí tenemos un mensaje de Maye Robles que nos pide que felicitemos a su papá, que se llama Pablo Robles, que está cumpliendo 87 años, me imagino que ayer, porque se llama Pablo, entonces yo creo que ayer, no sé si ayer o hoy, pero le mandamos un abrazo y le mandamos un saludo. Muchas felicidades, 87 años, pues, muchos años.
1: Señor, que lo trate muy bien. Ojalá que le hayan invitado a cenar, a comer,
0: a desayunar y un pastel también.
1: Como
0: un
1: decimos,
0: abrazo.
1: Que le hayan matado un pollo en la cabeza.
0: Sí. Le mandamos un abrazo. Y bueno, pues ahí está esta primera dimensión, que es la humana, y después vienen otras tres que también son muy importantes, padre.
1: Obviamente, en muchos de nosotros olvidamos la parte intelectual. Cuando nosotros pensamos en la formación, en el seminario, lo último que a veces que me imaginamos, o algunos jóvenes se preguntan, yo lo sé porque algunos jóvenes me han dicho, es que yo quiero ser sacerdote, y le dice, ya tienes preparatoria, ya tienes high school. ¿A poco se necesita eso?
0: Ajá.
1: Y a veces pensando que no se necesita lo intelectual, de hecho, es esencial. Es esencial el conocimiento humano. Nosotros pasamos, yo estuve en el seminario menor, estudiamos biología, matemáticas, materias que yo hasta ese momento detesto y que no me fue bien, pero tuve que pasar por eso en la preparatoria, lo viví, lo estudié, no me fue muy bien, pero
0: sí. Bueno,
1: filosofía, de las cosas más inútiles que yo...
0: ¡Ay, eso sí me dolió! A mí me gustó mucho la filosofía.
1: Por ejemplo... Eso es lo bonito. Dice, habla el obispo Barrón.
0: Ajá.
1: Dice, son de las cosas más inútiles porque es de lo más importante.
0: Sí, sí, sí.
1: ¿Sí? Porque es hablar, pensar sobre la vida misma.
0: Sí, sí, preguntas porque básicas, ¿no?
1: No tiene algún fin concreto.
0: Uh-huh.
1: Dice, por ejemplo, te sales del seminario y estudiaste filosofía. ¿Y eso es para qué te va a servir?
0: Sí. Ahí con suerte vas a dar clases en una escuela.
1: Sí, y por eso es como las cosas, aunque parecen inútiles,
0: sí,
1: pero te enseña a meditar te da respuestas a preguntas que a veces nosotros hemos olvidado.
0: Sí. ¿A qué vinimos? ¿Qué estoy haciendo aquí?
1: ¿Cuál es mi propósito? Sí.
0: ¿Quién está conmigo? ¿Quién me creó?
1: Y esto nos enseña a ser seres racionales,
0: sí,
1: a pensar... por ejemplo, lógica, sentido común, todo eso nos ayuda y el área intelectual le hemos de ejercitar. El Señor nos hizo con un cerebrito que necesitamos utilizarlo. ¿Y en cómo podemos nosotros ponerlo en práctica? En pasar de la novela de Condorito, de una novelita con caricaturas, de tan solo dos líneas, algo más sólido. Por ejemplo, el estudio de nuestra fe. Agarrarnos de vez en cuando, por lo menos una vez al año, agarrarnos un buen libro,
0: sí,
1: que nutra nuestra fe. Esta dimensión esencial, es esencial si nosotros queremos profundizar nuestra fe, conocer más nuestra fe.
0: Sí. Y también es lo que consumimos todos los días. O sea, no solo es... porque alguien podrá decir, bueno, pues yo cómo aplico la dimensión intelectual a mi vida, yo ya no voy a la escuela, yo ya no estudio, lo que sea, pero todos los días consumimos algo, todos los días consumimos música, todos los días consumimos noticias, bueno, y qué clase de cosas son las que consumimos. Entonces ahí entra la dimensión intelectual de saber, oye, el contenido, aunque parezca o esté disfrazado de buen contenido, a lo mejor no lo es. A lo mejor la música que estamos escuchando, pues no es lo mejor, no es lo más nutritivo para el cerebro, no es lo más nutritivo para nuestra vida, y esto pues también hay que considerarlo, pues, y como usted dice, ¿cuánta fue la última vez que toqué un libro? No nos gusta leer, a lo mejor, pero pues de menos hacer el esfuerzo, decir 5 paginitas un día, o lo que sea, pues, pero hacer el esfuerzo, ¿no?
1: Las Sagradas Escrituras.
0: La Escritura, tan solo, ¿verdad?
1: Tan solo. Por lo menos las lecturas del día. Empezar por algo, y es algo... Es parte de lo que somos, parte de nuestra humanidad, el aspecto, el área intelectual, que todos lo necesitamos y necesitamos profundizarla. Otra área que también es importante y dimensión es el área pastoral. En el seminario esto se enfatiza, porque estamos ahí con un propósito, no estamos ahí nada más para crear o hacer macetas. Macetas de corredor, que se vean bien y que decoren el altar.
0: Pero ya
1: es para el servicio.
0: No.
1: Es para el servicio y es algo que nosotros hemos olvidado. Si ves en una parroquia, si tú ves en una parroquia, ¿cuántas personas son las que sirven? A veces de 100 son 5.
0: Sí, probablemente.
1: Probablemente 5 personas, 6, 7. Que sirven en un ministerio, lectores, ministros de la Eucaristía, coros. Vean, la próxima vez que vayan a misa, de todos los que están, a veces pueden ser, por ejemplo, aquí en el santuario, podemos estar hablando de 500, 600 personas
0: que vienen a misa.
1: Sí. Que vienen a misa. Si pones los que sirven, son muy poquitos, el porcentaje es muy, muy pequeño. Pero hay que ver nuestra vida. También no solo desde acá, cómo servimos en la iglesia. ¿Cómo vemos nuestra misma vida? Allí donde estamos trabajando, estamos sirviendo. El Señor nos ha puesto con un propósito. desde ahí ver nuestra dimensión pastoral. Le decía a quien estamos en el santuario, aquí los cocineros, este es su ministerio, uh-huh. no es tu trabajo,
0: ¿sí?
1: Es tu ministerio. ¿Cómo lo estás haciendo? Con una mala cara, de mala gana. Allí donde el Señor nos ha puesto, ahí está mi ministerio. Uh-huh. Allí con las personas en mi propia casa. ¿Cómo estoy viviendo? El matrimonio es una vocación.
0: ¿Sí? Ahí está tu pastoral.
1: Allí está tu pastoral. Uh-huh. ¿Cómo estás haciendo tu pastoral? Si a veces el Señor te ha pedido el cuidado de tus papás, la atención a tus papás por la razón por la que fuere, ancianidad o enfermedad, ¿cómo lo estamos haciendo? Uh-huh. Ese es mi pastoral.
0: Sí, ahí está.
1: ¿Estoy viendo a Cristo ahí? ¿Estoy aprendiendo a servir? Uh-huh. De eso se trata el servicio, la dimensión pastoral. Ver que mi vida tiene un propósito, esa dimensión no hay que descuidarla.
0: Sí.
1: No enfocarnos solo en nosotros mismos.
0: Esto es lo bonito. Si bien la que consideramos base, pues es la dimensión humana, pero a mi gusto también una de las bonitas, o la que a mí me parece más bonita, es esta, precisamente porque nos hace, la dimensión pastoral nos hace salir de este círculo vicioso en el que nada más mi relación es Dios y yo, porque esto es una relación enferma, pues.
1: Uh-huh.
0: La relación que yo tengo con Dios debe de transferirse a las personas que me rodean también. Entonces, esta dimensión es precisamente la que me invita, así de lo que saco de mi relación con Dios, extenderlo a los que viven conmigo, trabajan conmigo, se encuentran conmigo, y ahí está el resumen, pues, de este famoso mandamiento, ¿no? Amarás a Dios sobre todas las cosas, de ahí sacamos todo, y a tu prójimo como a ti mismo, incluso con nosotros mismos podemos hacer pastoral. ¿Cómo mismo me evangelizo o autoevangelizo yo?
1: Uh-huh.
0: Y cómo lo que yo hago, lo que yo digo, pues debe tener coherencia, ¿no? Lo que pienso, lo que hago, lo que digo, uh-huh. Porque si no, pues nos vamos desintegrando. Pero esta dimensión pastoral, pues creo que sí es muy importante que la consideremos para cualquier vocación.
1: Tenemos el ejemplo de un crucifijo, una cruz.
0: Uh-huh.
1: La parte más larga, la relación vertical, nuestra sí, relación con Dios, simbolizada con Dios, y la horizontal.
0: Uh-huh.
1: Esto debe fluir de mi relación con Dios.
0: Uh-huh.
1: Esa dimensión tan esencial que manifiesta que estoy en comunión con Cristo.
0: Uh-huh.
1: Y a veces se nos ha olvidado esa parte donde nosotros necesitamos poner nuestra vida al servicio de los demás, no gastárnosla en nosotros uh-huh. mismos. Porque a veces, por temor al sufrimiento, ¿qué hacemos? Empezamos a solo enfocarnos en nuestras necesidades. Necesidades personales, y empezamos a olvidar a los demás.
0: Uh-huh.
1: Y hablando de esto, la última dimensión, porque ya nos quedan pocos minutos.
0: Sí, cierto, se nos fue.
1: La dimensión espiritual. A veces decir, no es que yo hago.
0: Uh-huh.
1: Yo hago esto, hago aquello. Totalmente podemos estar
0: haciendo.
1: Sí, haciendo, enfocados en el servicio a los demás. Voy a trabajar, hago de comer, me dedico a los hijos, me dedico a alguien más. Pero no tengo una relación con Dios.
0: Uh-huh.
1: En algún momento la fuente se va a secar.
0: Uh-huh.
1: Esa fuente que te anima a dar. Si no tenemos algo más trascendente que alimente esto, el dar, ¿con qué nos vamos a quedar? ¿Qué le vamos a dar a los demás? Nuestra débil humanidad.
0: Sí.
1: Nuestro enojo.
0: Sí.
1: Yo lo he notado. Cuando descuido mi vida de oración, estoy más pronto a enojarme y a ser impaciente, precisamente porque dejé de ir a la fuente.
0: Uh-huh.
1: Y a algunos de nosotros nos puede pasar.
0: Y ahí tenemos el ejemplo de Marta y María, ¿no?
1: Creo exactamente.
0: Que es el ejemplo más nos ilustra en esta parte, porque el Señor dice, ella ha escogido la mejor parte, que es uh-huh. La relación personal conmigo, y después viene el servicio. No quiere decir que no sea importante, pero es importante entonces que tengamos una relación personal para que de ahí salga, ¿no? La liturgia también es esto, es la fuente y el culmen de la vida cristiana, uh-huh. Es de donde sacamos las fuerzas y a donde llevamos los frutos de cada día. Eso es la oración, esa es la liturgia, los sacramentos.
1: Y nosotros lo vemos en personas que lo dicen, desde el fin, el día que no voy a misa, el domingo que no voy a misa, empiezo a ver que algo faltó. Y mi vida es como que se cae más fácil uh-huh. a pedazos. Uh-huh. Pero a veces vamos a regañadientes a misa y dice cuando después de que salí, qué bueno que vine. Uh-huh. Porque reorienta nuestra vida, le da sentido. Y está uno contento después de haberlo hecho. Porque eso nos recuerda que necesitamos dedicarle intencionalmente tiempo para Dios. Esas son las dimensiones uh-huh. que necesitamos todos. Y las dimensiones donde Cristo tuvo que trabajar con
0: sus apóstoles. Con Pedro, Juan, Pablo.
1: Y es el proceso que todos necesitamos. Uh-huh. Todo cristiano debe pasar por este proceso. Y eso no significa que pasas de una etapa y te gradúas de esta etapa y ya te gradúas de otra etapa.
0: En la formación no hay graduación.
1: No, ahí todas las veces las tenemos que trabajar, equilibrar. ¿Por qué? Porque no dejamos de ser humanos.
0: Uh-huh. Sí.
1: Hay que trabajarlas. Un día tenemos una caída y hay que regresar a trabajar en nuestra humanidad.
0: Sí.
1: En la dimensión en humana.
0: Uh-huh.
1: Necesitamos constantemente regresar a la pastoral, a la intelectual y no dejar la vida de oración.
0: Sí.
1: Tenemos una invitación, estoy cambiando un poquito de tema porque ya no nos queda mucho tiempo. Tenemos un retiro para jovencitos de edades de 13 a 17 años, se llama Quo Vadis, ¿dónde vas? ¿A dónde vas? Es del viernes 31 de julio al 1 de agosto, de las 4 de la tarde el viernes hasta las 7 de la noche el sábado, 1 de agosto. Jovencitos, varones de 13 a 17 años, es divertido, yo me divierto mucho.
0: Sí, es muy divertido, y no crean que es un preseminario, no vamos a hablar del sacerdocio solamente, se hablan de todas las vocaciones y volvemos a esto, a la base, ¿no? A las bases. Y sí, es muy divertido. Y este año, pues, que vamos a tener otra vez la oportunidad de quedarnos ahí. Entonces, pues, ojalá que sí aprovechen.
1: Y uno de los temas que estuvimos hablando con alguno de los seminaristas va a ser sobre la inteligencia artificial.
0: Uh-huh.
1: Donde esa la primer dinámica, creo que va a estar bien. Así que esto, nomás para aclarar, a veces los papás dicen, voy a mandar a mi niño que anda muy rebelde.
0: Sí, no es para eso.
1: No es para acomodar a sus niños, ¿sí?
0: No es correccional,
1: no los manden porque andan allí deprimidos, porque uh-huh. su depresión se va a aumentar.
0: Nos va a contagiar.
1: Y a veces los papás quieren mandar a sus niños allí porque andan rebeldes.
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En el nombre del Padre, y del Hijo, y del Espíritu Santo. El Señor esté con ustedes. Buenos días. Saludamos a aquellos que nos escuchan por Radio Santísimo Sacramento, por EWTN, Radio Católica Mundial también. Hermanos, hermanas, somos pecadores, llenos de miedos, llenos de pecados, a veces dominado por el pecado. Hacemos cosas que no le agradan a Dios. Preparémonos para celebrar dignamente estos sagrados misterios. Yo confieso ante Dios Todopoderoso y ante ustedes, hermanos, que he pecado mucho de pensamiento, palabra, obra y omisión. Por mi gran culpa. Por eso ruego a Santa María, siempre Virgen, a los ángeles, a los santos, y a ustedes, hermanos, que intercedan por mí ante Dios nuestro Señor. Dios Todopoderoso tenga misericordia de nosotros, perdone nuestros pecados y nos lleve a la vida eterna. Amén.

0: Oramos en esta misa por las intenciones en su cumpleaños de Mary Soto. También pedimos por las intenciones del diácono Dan Haverty en su aniversario de ordenación y por el eterno descanso de Magdalena Macedo. Oremos. Señor Dios, que mediante la gracia de la adopción filial quisiste que fuéramos hijos de la luz, concede que no nos dejemos envolver en las tinieblas del error, sino que permanezcamos siempre vigilantes en el esplendor de la verdad. Por nuestro Señor Jesucristo, tu Hijo, que vive y reina contigo en la unidad del Espíritu Santo, y es Dios por los siglos de los siglos.
1: Del libro del profeta Amós. Escuchen estas palabras que el Señor les dirige a ustedes, hijos de Israel, y a todo el pueblo que hizo salir de Egipto. Solo a ustedes los elegí entre todos los pueblos de la tierra. Por eso los castigaré con mayor rigor por todos sus crímenes. ¿Acaso podrán caminar dos juntos si no están de acuerdo? ¿Acaso no ruge el león en la selva cuando ya tiene su presa? ¿Lanza su rugido el cachorro de león desde su cueva si no ha cazado nada? ¿Cae el pájaro al suelo sin que le haya tendido una trampa? ¿Se levanta del suelo la trampa sin que haya atrapado algo? ¿Se toca la trompeta en la ciudad sin que se alarme la gente? ¿Hay alguna desgracia en la ciudad sin que el Señor la mande? Ciertamente el Señor no hace nada sin revelar antes su designio a sus profetas. Pues bien, ya ha rugido el león. ¿Quién no tendrá miedo? El Señor Dios ha hablado. ¿Quién no profetizará? Los he destruido a ustedes como a Sodoma y a Gomorra. Han quedado como un tizón sacado del incendio, y no se han vuelto a mí, dice el Señor. Por eso te voy a tratar así, Israel, y porque así te voy a tratar, prepárate, Israel, a comparecer ante tu Dios. Palabra de Dios.

El Señor esté con ustedes. Del Santo Evangelio según San Mateo. En aquel tiempo Jesús subió a una barca junto con sus discípulos. De pronto se levantó en el mar una tempestad tan fuerte que las olas cubrían la barca, pero él estaba dormido. Los discípulos lo despertaron diciéndole, «Señor, sálvanos, que perecemos». Él le respondió, «¿Por qué tienen miedo, hombres de poca fe?». Entonces se levantó, dio una orden determinante a los vientos y al mar, y sobrevino una gran calma. Y aquellos hombres maravillados decían, ¿quién es este a quien hasta los vientos y el mar obedecen? Palabra del Señor. Hasta ahora, los discípulos habían visto muchos milagros, y tal vez algunos de ellos no habían recibido un milagro personal, algo que los tocara. Ahora cambia un poquito la dirección, donde este milagro los toca a ellos, donde ellos son los que están sufriendo. Es para también enseñarles algo esencial que en la vida que necesitaban saber. La imagen de una barca donde Cristo duerme, la imagen del bote donde están sus discípulos. ¿Qué es esa imagen? Los padres de la iglesia la vieron como Cristo que está en la barca que navega en el mundo, en la iglesia, donde Cristo está, donde Él está presente, donde van a venir las persecuciones, van a venir las dificultades por vivir el Evangelio, pero el Señor está en la barca. El Señor está presente cuando hace su travesía la iglesia a lo largo de la historia y de los siglos, y que va a pasar por muchas dificultades. Cada generación ha visto a la iglesia, que a veces la ha visto tambalear y a punto de hundirse. Pero sin embargo, aquí estamos después de 2000 años, precisamente porque Él está presente en su iglesia. Él la sigue guiando. Y a veces parece que Dios está ausente, Dios no está presente, pero Cristo la sigue guiando con su Espíritu Santo. Esa lección los discípulos la tenían que aprender. Y fue en una tormenta. Esa lección que nosotros necesitamos aprender también. A veces nos llegan las dificultades por vivir la fe. A veces nos llegan simplemente problemas humanos. A veces pasamos por depresiones que ni siquiera nosotros nos imaginábamos que existieran. A veces perdemos el trabajo o no podemos encontrar trabajo. A veces la relación que teníamos, la relación de matrimonio, se cae a pedazos. A veces la relación con los hijos pasan por cosas difíciles y a veces pensamos que no podemos salir de esto. Nos sentimos como los apóstoles que nos estamos hundiendo. Todos pasamos por eso. Y a veces parece que Cristo está dormido, que parece inmutable, que nada lo conmueve, que nada lo mueve. Que Dios no nos escucha, que Dios no está ahí. Y sin embargo, ¿qué dice? En el bote contigo estoy. Este ejemplo nos dice, en la tormenta, en medio de la tormenta, yo estoy allí. En la tormenta estoy allí, presente. Aunque parezca dormido, Dios está presente, vivo, en medio con nosotros. A veces, ¿qué pasa? Que somos nosotros los que necesitamos despertar a Cristo. Somos nosotros los que a veces estamos dormidos en la fe.
¿Por qué creen que inmediatamente los voltea a ver y le dice, ¿cuáles son tus miedos? ¿Por qué tienes miedo? A veces nos decimos, no, no tengo miedo a nada. Espérate. A veces nuestros miedos revelan lo que más amamos. Si amo más mi vida, mi salud, en el momento en el que empiece a perder la salud, ¿qué va a pasar? Allí va a revelar mi miedo. En el momento en el que pierda un ser querido, allí va a revelar mi amor. Allí va a revelar mis miedos, las cosas que necesito que se transformen. Vean, Cristo está presente. El dormirse en los evangelios no es un buen signo. ¿Qué pasó con los discípulos cuando Jesús los invitó a orar? En Getsemaní. Les pidió que oraran con Él, que se mantuvieran en vela. ¿Y qué pasó? Se durmieron. Es el signo de indiferencia que Dios puede estar con nosotros y ser indiferentes. Vean a Jonás, pobre Jonás. Todo mundo sufriendo y Jonás por desobedecer a Dios, él bien dormido en la barca. Lo tuvieron que despertar. Dicen los padres de la iglesia que ese dormir, cuando Jesús les dice, ¿por qué? ¿Por qué tienen miedo? Hombres de poca fe, los invita a hacer algo. Despierta al Cristo dormido que está en ti. Despiértalo. La fe es confianza en Dios. Yo, por ejemplo, veo cómo se queda a veces un niño que no se puede dormir. ¿Cómo se queda dormido? Es cuando el papá y la mamá lo agarran así, mira. Lo arrulla, lo mece. Así se queda dormido. Cuando se sabe amado por Dios, en medio de su cansancio. Eso nos invita el Señor, que en medio de las dificultades le tengamos más confianza a Él que a los problemas. Que nunca va a haber un problema, una dificultad más grande que el amor de Dios, la ternura de Dios por nosotros. Así parezca la peor tormenta que estemos pasando, la peor dificultad que la iglesia pueda pasar, ¿qué nos invita? Nunca mi amor va a ser más grande que la tormenta y la dificultad. Confíame. Y si te has dormido en tu desconfianza, despertemos a Cristo. A Cristo que lo hemos dejado dormir en nosotros. Hay que despertar esa fe que el Señor nos ha dado.

0: De pie, por favor. Oremos a Dios que escruta nuestros corazones y conoce nuestras necesidades.
1: Para que el Señor conceda a los ministros de la Iglesia ser diligentes en la acción, aptos en el servicio y constantes en la oración. Roguemos a

en la desesperación, por sus necesidades, roguemos al Señor. Oremos por las intenciones que están en nuestro corazón. El Señor quiere que le presentemos esas tormentas, las dificultades por las que estemos pasando, aunque las conoce, pero quiere que hablemos de ellas con Él. Roguemos al Señor. Por los que ya murieron, para que el Señor les conceda el descanso eterno y la vida eterna y la resurrección de los muertos, roguemos al Señor. Muéstrate propicio, Señor, a las oraciones de tu familia y derrama sobre ella los dones de tu gracia, para que, consiguiendo los bienes que te hemos pedido, perseveremos gozosos en tu servicio. Por Jesucristo nuestro Señor. Amén.

sacrificio mío de ustedes sea agradable a Dios Padre Todopoderoso. Señor Dios, que bondadosamente realizas el fruto de tus sacramentos, concédenos que seamos capaces de servirte como corresponde a tan santos misterios. Por Jesucristo nuestro Señor. El Señor esté con ustedes. Levantemos el corazón. Demos gracias al Señor nuestro Dios. En verdad es justo y necesario, es nuestro deber y salvación, darte gracias siempre y en todo lugar, Señor Padre Santo, Dios Todopoderoso y Eterno, porque tu amor al mundo fue tan misericordioso, que no solo nos enviaste como Redentor a tu propio Hijo, sino que lo quisiste en todo semejante a nosotros, menos en el pecado, para poder así amar en nosotros lo que en Él amabas. Y por su desobediencia nos devolviste aquellos dones que por la desobediencia del pecado habíamos perdido. Por eso, ahora nosotros llenos de alegría, te aclamamos con los ángeles y los santos diciendo...

Santo eres en verdad, Señor, fuente de toda santidad. Por eso te pedimos que santifiques estos dones con la efusión de tu Espíritu, de manera que se conviertan para nosotros en el cuerpo y la sangre de Jesucristo, nuestro Señor, el cual, cuando iba a ser entregado a su pasión voluntariamente aceptada, tomó pan, dándote gracia, lo partió y lo dio a sus discípulos, diciendo: tomen y coman todos de él, porque esto es mi cuerpo, que será entregado por ustedes.

Del mismo modo, acabada la cena, tomó el cáliz, y dándote gracias de nuevo, lo pasó a sus discípulos, diciendo: Tomen y beban todos de él, porque este es el cáliz de mi sangre, sangre de la alianza nueva y eterna, que será derramada por ustedes y por muchos para el perdón de los pecados. Hagan esto en conmemoración mía.

Así pues, Padre, has celebrado el memorial de la muerte y resurrección de tu Hijo. Te ofrecemos el pan de vida y el cáliz de salvación. Y te damos gracias porque nos haces dignos de servirte en tu presencia. Te pedimos humildemente que el Espíritu Santo congregue en la unidad a cuantos participamos del cuerpo y la sangre de Cristo. Acuérdate, Señor, de tu iglesia extendida por toda la tierra, y con el Papa León, con nuestro obispo Jaime, con Rey, el obispo auxiliar, y todos los pastores que cuidan de tu pueblo, llévala a la perfección por la caridad. Acuérdate también de nuestros hermanos y hermanas que se durmieron en la esperanza de la resurrección, y de todos los que han muerto en tu misericordia, admítelos a contemplar la luz de tu rostro. Ten misericordia de todos nosotros, y así como María la Virgen Madre de Dios, su esposo San José, los apóstoles, y cuantos vivieron en tu amistad a través de los tiempos, merezcamos por tu Hijo Jesucristo compartir la vida eterna y cantar tus alabanzas. Por Cristo, con Él y en Él, a ti Dios Padre omnipotente, en la unidad del Espíritu Santo, todo honor y toda gloria por los siglos de los siglos.

fieles a la recomendación del Salvador y siguiendo su divina enseñanza, nos atrevemos a decir: Padre nuestro que estás en el cielo, santificado sea tu nombre. Venga a nosotros tu reino. Hágase tu voluntad en la tierra como en el cielo. Danos hoy nuestro pan de cada día. Perdona nuestras ofensas, como también nosotros perdonamos a los que nos ofenden. No nos dejes caer la tentación y líbranos del mal. Líbranos de todos los males, Señor, y concédenos la paz en nuestros días, para que, ayudados por tu misericordia, vivamos siempre libres de pecado y protegidos de toda perturbación, mientras esperamos la gloriosa venida de nuestro Salvador Jesucristo. Señor Jesucristo, que dijiste a tus apóstoles: la paz les dejo, mi paz les doy, no tengas en cuenta nuestros pecados, sino la fe de tu iglesia, y conforme a tu palabra concede la paz y la unidad, tú que vives y reinas por los siglos de los siglos. La paz del Señor esté siempre con ustedes. Dense fraternalmente la paz.

0: Este es el Cordero de Dios, que quita el pecado del mundo. Dichosos los invitados a la cena del Señor. Señor, no soy digno de que entres en mi casa, pero una palabra tuya bastará para sanar. Cuerpo y la sangre de Cristo, guarde mi alma para la vida eterna.
1: Amadísimo Señor Jesucristo, tú quisiste dejar tu presencia en la Eucaristía y dejarnos en ella tu sacrificio vivo. Por razones que tú conoces, Señor, no puedo estar presente para recibirte sacramentalmente en el pan eucarístico. De todas formas, quiero seguir en comunión contigo, ofreciéndote eternamente mi fe y mi amor, mis sufrimientos y anhelos personales, uniéndolos a los tuyos y los de todos los santos, y alimentando mi alma espiritualmente con el pan de tu palabra, para seguir haciendo de mi vida una vida eucarística. Señor, no permitas jamás que me apague.

Oremos. Que la víctima divina que hemos ofrecido y acabamos de recibir nos vivifique, Señor, para que unidos a ti con perpetuo amor, demos frutos que permanezcan para siempre. Por Jesucristo nuestro Señor. El Señor esté con ustedes. Que los bendiga el Padre, el Hijo y el Espíritu Santo. Amén. Vayamos en paz, la misa ha terminado. Que pasen buen día.

Alabemos y demos gracias en cada instante momento. Creo en ti, Señor, pero aumenta mi fe. Padre nuestro que estás en el cielo, santificado sea tu nombre. Venga a nosotros tu reino. Hágase tu voluntad en la tierra como en el cielo.

Dios te salve María, llena eres de gracia, el Señor es contigo. Bendita eres entre las mujeres y bendito es el fruto de tu vientre Jesús. Gloria al Padre y al Hijo y al Espíritu Santo. En los cielos y en la tierra sea para siempre alabado. Espero en ti, Señor, pero aumenta mi esperanza. Padre nuestro que estás en el cielo, santificado sea tu nombre. Venga a nosotros tu reino. Hágase tu voluntad en la tierra como en el cielo. Dios te salve María, llena eres de gracia, el Señor es contigo. Bendita eres entre las mujeres y bendito es el fruto de tu vientre Jesús. Gloria al Padre y al Hijo y al Espíritu Santo. Alabemos y demos gracias en cada instante, momento. Te amo, Señor, pero aumenta mi amor. Padre nuestro que estás en el cielo, santificado sea tu nombre. Venga a nosotros tu reino, hágase tu voluntad en la tierra como en el cielo. Dios te salve María, llena eres de gracia, el Señor es contigo. Bendita eres entre las mujeres y bendito es el fruto de tu vientre Jesús. Gloria al Padre y al Hijo y al Espíritu Santo.

Señor Jesucristo, que en ese sacramento admirable nos dejaste el memorial de tu pasión, te pedimos nos concedas venerar de tal modo los sagrados misterios de tu cuerpo y de tu sangre, que experimentemos constantemente nosotros el fruto de tu redención. Tú que vives y

Bendito sea Dios. Bendito sea su santo nombre. Bendito sea Jesucristo, verdadero Dios y verdadero hombre. Bendito sea el nombre de Jesús. Bendito sea su sacratísimo corazón. Bendita sea su preciosísima sangre. Bendito sea Jesús en el santísimo sacramento del altar. Bendito sea el Espíritu Santo Consolador. Bendita sea la excelsa Madre de Dios, María Santísima. Bendita sea su Santa Inmaculada Concepción. Bendita sea su gloriosa Asunción. Bendito sea el nombre de María, Virgen y Madre. Bendito sea San José, su castísimo esposo. Bendito sea Dios en sus ángeles y en sus santos. Amén.

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Hermanos en Cristo, hoy es martes, el 30 de junio, 2026. Yo soy Samia Zumaut y conmigo en los controles tenemos a Tony y les saludamos con mucho amor en su programa Sanación.

Buenos días una vez más, mis amados hermanos en Cristo. Muchos saludos y bendiciones a todos los radioescuchas que están sintonizando a través de todas las ondas radiales, a través de nuestra aplicación que se llama Radio Santísimo Sacramento, a través de mi canal de YouTube. Que Dios los bendiga donde quiera que se encuentran en este momento alrededor del mundo entero. Mis amados hermanos en Cristo, estamos en el último día del mes de junio, el mes dedicado al Sagrado Corazón de Jesús, pero también mañana empezamos el mes de julio, que está dedicado a la preciosísima sangre de nuestro Señor Jesús. Hermanos, estamos en tiempos de tanta gracia, en este tiempo de tantas cosas turbulentas que está pasando a nivel mundial. Vamos a empezar con oración. Antes de empezar el tema de hoy, que es una sugerencia de uno de ustedes, mis amados radioescuchas, y orar en especial, aparte de, claro, glorificar a Dios, la Santísima Trinidad, que es lo más importante, pedir mucho, mucho por nuestros hermanos en Venezuela. Es algo, una situación catastrófica que están viviendo. Necesitan mucho de nuestras oraciones. La verdad, me rompe el corazón todo lo que está pasando allá. Y nos puede pasar a cualquiera de nosotros lo que ellos están viviendo. Yo creo que lo que están ellos viviendo es un aviso por todos nosotros para que siempre estemos listos en la gracia de Dios, que no sabemos cómo nuestra vida puede cambiar en un instante. Pero pedimos mucho por ellos a través de esa oración, nos unamos en oración para pedir por todos nuestros hermanos en Venezuela en esos tiempos, donde ellos necesitan mucho, pero mucha, mucha ayuda. Vamos a unirnos en oración todos juntos en nombre del Padre y del Hijo y del Espíritu Santo. Amén. Padre Celestial, como cada mañana, papá, que nos conceda el don de la vida, te bendecimos, te glorificamos, te adoramos. Te damos las gracias, papá, por ese respiro de aire, por ese palpito de corazón, por todas las bendiciones que nos da, nos regalas gratuitamente. Y muchas veces se nos olvida agradecerte, muchas veces se nos olvida que todo lo que tenemos, lo tenemos por tu gracia. Padre, perdónanos, perdónanos por ser tan malagradecidos, por pasar el tiempo quejarnos en vez de agradecerte, porque en un instante podemos perderlo todo. En un instante nos puede cambiar la vida radicalmente, como estamos esperando en tantos lugares como Venezuela, como el Medio Oriente, en África. Ay, Señor, ten misericordia, ten piedad sobre nuestros hermanos en Venezuela, ten piedad sobre ellos. Señor Jesús, te amamos, te adoramos, te bendecimos, te glorificamos. Señor Jesús, gracias por tu amor infinito por nosotros. En ese último día de este mes dedicado a tu Sagrado Corazón, Señor, te suplico de todo mi corazón, te suplicamos por nuestros hermanos en Venezuela, te suplicamos por ellos, Señor Jesús, por todos los que todavía están tratando de ser salvados bajo esos edificios, muchos, muchos buscando a sus familias, Señor Jesús. Ten misericordia sobre ellos, sobre las almas que han fallecido, sobre tantos que se quedaron sin hogares, Señor, en este desastre que están viviendo, Señor. Aquí estamos reunidos pidiendo, invocando tu misericordia sobre ellos, Señor Jesús. Ayúdales en esta situación tan difícil que están viviendo para no perder la esperanza, para saber que tú no estás dormido, pero estás con ellos en su barco en este tiempo tan difícil que están viviendo. Te pido que nos cubres a nosotros, a ellos, al mundo entero, con tu preciosísima sangre. Lávanos de todo lo que no viene de ti, Señor Jesús, de cualquier espíritu de desesperación, cualquier espíritu de suicidio, cualquier espíritu de depresión, de ansiedad, de vicio al alcohol, a las drogas, a la pornografía, al sexo, al juego, a los casinos, a las redes sociales, a la gula, a tantos vicios que están esclavizando nuestras almas. Señor Jesús, tú eres el divino médico, el único divino médico de nuestras almas. Tú eres el único que nos puede liberar desde la raíz a esos vicios que tenemos. Te pido, Señor Jesús, que nos sane, nos libera
y nos abraza con tu amor, Señor Jesús, para llenarnos con este amor que por el vacío que tenemos en nuestras almas. También te pido, Señor Jesús, con poder tu preciosa sangre, quiebra, destruye los planes del enemigo en este momento para causar más daño en nuestro mundo, para causar más guerras, para destruir a las almas, Señor Jesús. Tú miras todo, tú sabes todo. Te pido, Señor Jesús, que por la conversión de todas esas personas en el mundo también, que piensan que son dioses de esa tierra, te pido por la conversión de todos los líderes del mundo entero, los presidentes, los políticos, las personas que trabajan en los medios de la comunicación secular, los dueños de los medios de la comunicación secular, los poderosos de esa tierra, Señor. Te pido que los abrace con tu amor, te pido por su conversión, te pido que los toca su conciencia para trabajar por el bien de la humanidad y no por sus propios intereses, por el poder, por el dinero, estas cosas pasajeras de esta vida que ninguno de nosotros vamos a llevar con nosotros, Señor. Como repito en cada programa tus palabras, ¿para qué nos sirve ganar el mundo entero y perder nuestra alma? Esta vida es demasiado corta, demasiado pasajera para desperdiciar nuestra eternidad por cosas que son tan vacías de esta tierra. Ven Espíritu Santo, ven y llénanos con tu amor para llenar el vacío en nuestros corazones, con tu verdad para liberarnos de las mentiras que creemos. Como siempre, Espíritu Santo, me consagro completamente a ti para que tú hablas a través de mí, te entrego mi miseria, mi nada, Espíritu Santo. Te pido, Espíritu Santo, que nos conceda tu sabiduría en esos tiempos para saber cómo manejar las situaciones de nuestras vidas. Tantas personas están en luchas diferentes. Ayúdanos, Espíritu Santo. Santísima Virgen María, mamá, te bendecimos, te alabamos, te damos las gracias, mamá, porque tú siempre estás con nosotros. Gracias por tu paciencia con nosotros. Gracias porque tú nos estás guiando siempre hacia tu Hijo Jesús y quieres la salvación de cada uno de nosotros. Te pido, Santísima Virgen María, que nos tomas a todos nosotros, al mundo entero, a tus hijos en Venezuela, en esos tiempos críticos que están viviendo, a tus hijos en tantos lugares, lugares de guerra, especialmente en Líbano, en Gaza, en Irán, en Rusia, en Ucrania, en África, en tantos lugares, en México, tantos lugares donde hay violencia, en Colombia, con el cambio de presidentes. Señora, entregamos todas nuestras situaciones a tu corazón inmaculado, tú que eres nuestra mamá, siempre está intercediendo por nosotros. Cúbranos con tu manto de amor y protección. Te pido, te seguimos pidiendo por tus intenciones, mamá, para que el plan de Dios Padre se realice a través de ti en nuestro mundo, para que alcanzamos el triunfo de tu corazón inmaculado, tal como prometiste en Fátima, estás ahorita realizando en tus apariciones en Medjugorje. Señor, seguimos pidiendo, bueno, San José, terror de los demonios, pilar de las familias, patrón de la Iglesia Universal. Te bendecimos, San José. Te alabamos, San José. Te encomiendo a todas las familias, San José. Muchas familias quebradas, muchas familias con tantos problemas, pero también en especial a nuestros hermanos en Venezuela. Ayúdales, interceda por ellos, San José. Muchos, muchos están viviendo desesperación total en este momento, buscando a sus seres queridos. Interceda por los niños, los jóvenes de nuestro mundo, en este mundo tan perverso, a donde el enemigo está atacando a los niños, a su inocencia, a su pureza, con tantas ideologías falsas. Interceda por nuestra iglesia, que está tan dividida, por la unidad de la Iglesia Universal. Te seguimos pidiendo por los sacerdotes, seminaristas, religiosos, consagrados o consagradas. Pedimos, Señor Jesús, para que haya aumento en las vocaciones al sacerdocio, pero también a la vida religiosa. Pedimos por nuestro Papa,
León por sus intenciones, por su protección para que el Espíritu Santo lo guía durante esos tiempos también turbulentes dentro de la iglesia. Pedimos por nuestro obispo Jaime Soto, obispo Rey y todos los obispos del mundo entero para que siempre sigan la voz del Espíritu Santo en sus vidas. Para también todos los sacerdotes, se nos olvida que son humanos como nosotros, que tienen heridas, han sufrido en su infancia, necesitan nuestras oraciones, nuestro amor, no nuestros juicios. Señor, lávales con tu preciosísima sangre, desde el primer momento de sus concepciones hasta el momento presente, para que puedan ser instrumentos puros de tu amor y tu luz en este mundo. Te pido también que los proteja durante los ataques del enemigo que los está atacando con tanta furia. Santifícalos y dale la gracia de mantenerse firme en la fe hasta sus últimos respiros a ellos, pero también para todos nosotros, tu cuerpo místico aquí en la tierra. Te sigo pidiendo por todos los enfermos, Señor Jesús, muchos, muchos enfermos de cáncer, de tumores, de corazón, de alta presión, de demencia, de Alzheimer, de Parkinson, de sistema inmune, muchos en hospitales, muchos con cirugías, muchos recuperando de cirugías. Señor, muchos con discapacidades diferentes, autismo, tantas cosas, Señor Jesús. Te pido por cada enfermo según su necesidad, pero también te pido por todos los que cuidan de los enfermos. También dale tu corazón, Señor Jesús. Dale tu corazón para cuidar a los enfermos con amor, con paciencia, como se están cuidando a ti. Ver tu rostro a través de cada enfermo. Te sigo pidiendo, Señor Jesús, para que nos sanes a los enfermos a nivel espiritual. Es la sanación más importante, la sanación del alma. Y si es tu santa voluntad concedernos la sanación física aquí en la tierra, sabemos que nada es imposible para ti, Señor Jesús. Si no es tu plan sanarnos aquí en la tierra, te pido que nos concedas siempre la gracia de no desperdiciar nuestro sufrimiento, nuestra cruz, pero de unir nuestras cruces a los infinitos méritos de tu cruz por nuestra propia santificación y la santificación de las almas en nuestras vidas. Te pido también, Señor Jesús, por las mamás embarazadas, para que siempre escogen la vida, para que sus bebés nazcan bien sin problemas, complicaciones, y por tantos matrimonios que te piden la bendición de tener un bebé y no pueden concebir. Señor, sabemos que nada es imposible para ti, para regalarles ese don de la vida a un hijo, una hija tuyo. Te sigo pidiendo, Señor Jesús, por todos los moribundos, los agonizantes, las personas que vamos a tomar nuestro último respiro en esta semana. No sabemos cuándo va a llegar, nos va a tocar este último respiro, tal como pasó con nuestros hermanos en Venezuela. Yo creo que, Señor, estás tratando de enseñarnos, estás tratando de despertarnos. Somos sordos, somos ciegos espiritualmente, no estamos entendiendo. Mirando todo lo que está pasando a nivel mundial, todavía seguimos preocupados por cosas pasajeras, Señor. Y aquí estamos mirando a nuestros hermanos cómo cambió su vida en Venezuela en un instante. En un instante cambió su vida. En un instante perdieron sus familiares, perdieron todo. Perdieron sus vidas aquí en la tierra. Señor, te pido, te suplico por todos los que han fallecido en Venezuela, pero también a nivel mundial. En este momento, pedimos misericordia sobre sus almas, Señor Jesús. Misericordia, porque solo tú sabes si estaban listos a nivel espiritual para partir de esta vida. Te pido por nosotros, Señor Jesús, para que nos despertamos a nivel espiritual. Despiértanos para que estemos listos, Señor Jesús. No sabemos si nos va a tocar a nosotros el mismo destino como ellos. No sabemos si hoy o mañana nos va a tocar un terremoto aquí en California. Es una tierra de terremotos o en cualquier lugar en el mundo, a donde cualquier cosa nos puede pasar, Señor Jesús.
Pensamos que somos eternos aquí en la tierra. No sabemos, a veces se nos olvida, que en cualquier segundo nuestra vida puede cambiar. Abre nuestros ojos espirituales, Señor Jesús. Despiértanos de esta coma espiritual, Señor Jesús. ¿Qué nos va a tomar para despertar de esta coma espiritual? Señor, te ruego, por todos nuestros hermanos ahorita desesperados en Venezuela, que algo que rompe el corazón, Señor Jesús. Ven Espíritu Santo sobre ellos para darles la esperanza, para tomar, guardar sus ojos fijos en nuestro Señor Jesús, en esta tormenta que están pasando, para no perder la esperanza, para no perder la esperanza en la vida eterna. Te pido por todas las almas en el purgatorio, especialmente las almas que nadie pide por ellas, para que pronto estén en tu gloria. Te pido también, Señor Jesús, por las familias que están en luto en este momento, por la pérdida de un ser querido, porque están buscando a un ser querido. Ven, Espíritu Santo, sobre ellos. Ven y abrázalos con tu amor, con lo que necesitan, todo lo que necesitan, las gracias que necesitan en este momento, en esas tormentas de la vida. Te sigo pidiendo, Señor Jesús, por la paz en nuestros corazones, la paz en nuestras familias y la paz en el mundo entero. Señor Jesús, no podemos tener paz si no tenemos paz contigo en primero, si no te tenemos a ti como centro de nuestros corazones, si no te tenemos a ti en primero, Señor Jesús. Señor Jesús, te pido por la paz en el mundo entero, este mundo que te ha rechazado, este mundo que no te conoce, este mundo, como nos dice la Santísima Virgen María, ha decidido vivir sin ti. Perdónanos, Señor Jesús, perdónanos porque somos tan sordos, tan ciegos espiritualmente, porque tenemos el libre albedrío, pero lo estamos utilizando.

verdadera que es la libertad del alma y no del cuerpo. Te pido ahorita, Señor Jesús, por todas las personas que me están escuchando. Hermano, hermana, entrega, Señor Jesús, todo lo que tienes en tu corazón, tus necesidades personales. Si tienes un vicio, una enfermedad, una situación económica, entrego, Señor Jesús, a todas las personas que me han pedido oración, todas las personas que nos han pedido oraciones. Te pido por todos los que tienen problemas con sus papeles. Te pido por Juan, que está en el corte en este momento. Te pido que todo lo salga bien, Señor Jesús. Te pido por todas las personas en Venezuela, especialmente, Señor Jesús. Ten misericordia sobre ellas. Ten misericordia sobre nuestros hermanos, Señor Jesús. Ayúdales, ayúdales, Señor Jesús. Confiamos en tu amor misericordioso. Te entregamos en este momento a tu corazón sagrado, Señor Jesús, todas las intenciones de nuestros corazones, confiando que tú siempre escuchas nuestras oraciones, siempre las contestas en tu tiempo perfecto, en tu forma perfecta, según la voluntad de Dios por nuestra vida para santificarnos. Pedimos esto, Padre, siempre, siempre, para tu gloria. En el nombre de tu Hijo Jesucristo. Amén. En el nombre del Padre, del Hijo y del Espíritu Santo. Amén. Ok. Hermanos, vamos a empezar con el tema de hoy. Es una sugerencia de uno de ustedes que me escribió diciendo el siguiente. La Santísima Virgen en algunos mensajes nos menciona sobre pedir el don del amor. En una ocasión, Sor Emmanuel, dando una catequesis sobre el perdón, nos decía que en las cosas más difíciles es de perdonar. Ante el Santísimo, que debemos perdonar a Jesús, que sea Él quien perdona en nosotros, ya que nuestra capacidad de perdonar en muchas ocasiones es limitada. La verdad que en los tiempos que se avecinan, deberíamos concentrarnos en el amor. El resto nos distrae y en el balance final de la vida quedará como tiempo desperdiciado. Sería bueno que uno de tus temas nos diera ciertas pautas para no caer tanto en el engaño de perder el tiempo y que debemos dedicar en amar. Al final, es lo que nos pide la Santísima Virgen María en este mensaje. Hermanos, yo creo que es muy buen tema esto, porque eso es la pura verdad. Estamos viviendo en tiempos a mucha gente. Los cuesta perdonar, mucha gente los cuesta amar, mucha gente tratan de amar con su amor humano o tratan de perdonar con su perdón humano y no lo podemos lograr. Solo podemos perdonar a través de la gracia de Dios, perdonar de corazón a través del amor divino. Por eso es tan importante siempre invocar al Espíritu Santo. El Espíritu Santo, el amor de Dios Padre, el amor de Dios Hijo. Es por eso es tan importante tener una relación con nuestro Señor Jesús para poder llenarnos con su amor, para poder ser más semejantes a Él, para poder hacer lo que Él hizo en la cruz, hermanos. ¿Qué hizo nuestro Señor Jesús? Aprendemos de su ejemplo en la cruz. Él estaba crucificado para nosotros también, por nuestros pecados. Y a pesar de esto, miró a Dios Padre y dijo, Padre, perdónales porque no saben lo que hacen. Y nosotros también, hermanos, aprendemos este ejemplo de nuestro Señor Jesús en la cruz. Cuando Él pidió perdón por todos los que lo han crucificado, que son todos nosotros, que es el ejemplo más grande del amor, no pedir por las personas que te han traicionado, por las personas que él

0: estaba pagando, él estaba inocente completamente, sin manchas, y pagando el precio de nuestros pecados, y a pesar de eso, sabía que lo vamos a traicionar, sabía que vamos a seguir negándolo, vamos a seguir poniendo al mundo encima de él, las cosas del mundo encima de él. Cada vez que escogemos algo del mundo en vez de Jesús, imagínate cómo los estamos ofendiendo. Estamos en contra del primer mandamiento, amar a Dios sobre todas las cosas. Y a pesar de eso, Jesús en la cruz miró a Dios Padre y dijo, Padre, perdónales porque no saben lo que hacen. Y eso es el amor perfecto, hermanos. Eso es el amor divino de nuestro Señor Jesús. Y Él quiere que seamos semejante a Él. Como dijo la persona que me escribió esta sugerencia, que estamos desperdiciando mucho tiempo aquí en la tierra. Tomamos el ejemplo de nuestros hermanos en Venezuela, esta situación trágica, porque no es una situación de guerra, es una situación a donde puede pasar a cualquiera de nosotros. Escuchen bien, hermanos. Yo no sé qué es tu preocupación ahorita en tu vida, en tu familia, sea económica, sea tu esposo, tu esposa, tu hijo, tu hija, tu enfermedad. Imagínate estar sentado en tu casa, en tu trabajo, o caminando en la calle como ellos estaban en pleno día, y de repente pegaron no una, pero dos terremotos gigantes que cambió completamente sus vidas. Que todas sus preocupaciones que tenían preocupados se acabaron porque o fallecieron o todavía están enterrados bajo los edificios, o porque ahorita están tratando de sobrevivir porque perdieron a toda su familia, están buscando a sus familias, no tienen nada, nada en la vida. Todo se acabó aquí en esta vida de la tierra, ¿no? Porque siempre tenemos a Dios, siempre Dios nos da la esperanza. Pero lo que quiero decir con esto, hermanos, cuando uno agarra, como en este tema, no tiene esa relación con Dios, no tiene el amor en su corazón, no tiene el entrenamiento de tener una vida de oración como nos ha pedido la Santísima Virgen María todos estos tiempos, que no estamos reconciliados con Dios a través de una vida sacramental, a través de una vida de oración, tener esta fuerza a través de la oración, cuando llega una tormenta tan grande en nuestra vida, tal como llega a muchas personas, tal como nuestros hermanos en Venezuela, nuestros hermanos en Líbano que están viviendo la guerra, nuestros hermanos en Gaza, nuestros hermanos en tantos lugares del mundo entero, a donde están viviendo tiempos muy, muy difíciles. Si no estamos anclados en nuestro Señor Jesús, en su amor, en Él, con nuestros ojos fijos en Él, no vamos a aguantar esas tormentas de la vida. Vamos a hundir, tal como el evangelio de hoy, cuando pasó la tormenta y Jesús estaba durmiendo en la barca y los apóstoles estaban tan asustados, ¿no? Aunque tenían a Jesús en la barca con ellos, estaban con tanto miedo. Y nosotros, hermanos, así estamos en la vida. Si no guardamos nuestros ojos fijos en Jesús, si no tenemos ese entrenamiento espiritual, para que cuando llega la tormenta grande de la vida, podemos aguantar las dificultades de la vida. Tenemos que entrenarnos, hermanos, tenemos que vivir una vida de gracia, tenemos que perdonar, pedir al Señor Jesús, Señor, dame el don del amor, ven Espíritu Santo, para que yo pueda perdonar de corazón a través de tu gracia. No guarda en tu corazón nada de resentimiento, nada de odio, hermano. Este es tiempo que vamos a pasar el purgatorio. Nadie puede entrar al reino de Dios directamente si tiene en su corazón algo que falta al amor. Solo cuando tenemos este amor en nuestros corazones podemos entrar directamente al cielo. Por eso, hermanos, tenemos que despertar a nivel espiritual. Dios nos está hablando a través de tantos acontecimientos alrededor de nosotros. Si uno tiene los ojos espirituales abiertos, debe ver, debe leer los señales de los tiempos que estamos viviendo. La Santísima Virgen María nos repitió su mensaje del 25 de junio, hace la semana pasada que compartí con ustedes. repitió una vez más que nuestra vida aquí en la tierra es tan pasajera, es muy pasajera, nuestra meta es la santidad. En cualquier momento podemos pasar de esta vida a la vida eterna. ¿Estamos listos para este momento? ¿Cómo están nuestros corazones? Si queremos, si tenemos odio en nuestro corazón en contra de alguien, si no hemos perdonado a alguien, si estamos preocupados en nuestro corazón por algo que es pasajero de este mundo, entrega todo al Señor Jesús, pide su ayuda, arrímate al Señor Jesús. Si estás en pecado mortal, ¿qué estás esperando, hermano, hermana? ¿Qué estás esperando? ¿Qué estás esperando para salir del pecado mortal? Nadie de nosotros tiene la garantía que vamos a estar aquí mañana. Yo no soy pesimista, yo soy realista. Yo lo estoy mirando a través de nuestros hermanos en Venezuela, nuestros hermanos en el Medio Oriente, nuestros hermanos en África, que a nivel diario, a lo mejor no escuchas la noticia, pero en Venezuela sí está en las noticias, en las redes sociales, pero diariamente la gente está perdiendo la vida. Y la pregunta es, ¿estamos listos en este momento a irnos de esta vida a la vida eterna? Todas nuestras preocupaciones que tenemos aquí se acaban en un instante. Y la pregunta más importante es, ¿cómo estás a nivel espiritual? ¿Tienes odio en tu corazón? ¿Tienes resentimiento en tu corazón? ¿O tienes tu corazón lleno de amor? No podemos estar llenos del amor si no tenemos al amor de los amores en nuestros corazones, que es Jesús. Jesús debe ser el primero en nuestros corazones. Vivir una vida sacramental a través de la confesión, a través de la Eucaristía, una vida de oración, una vida de adoración, hermanos. Tenemos que despertarnos y no desperdiciar nuestro tiempo aquí en la tierra. Es muy limitado nuestro tiempo en la tierra, hermanos. Muy, muy limitado. Espero que podamos despertarnos todos antes que sea demasiado tarde. Yo creo que eso es todo lo que quería tocar con este tema. Vamos a abrir las líneas ahorita para recibir sus llamadas en cabina. El número en cabina es 916-469-9092. 916-469-9092. Daisy, necesito agua. Sí, ya. Creo que tenemos una llamada en espera. Buenos días, bendiciones. Alabado sea Jesús María José.
1: Buenos días, hermanita Tania. Aquí llamándole para que me dé una oración de liberación por una sobrinita que tiene el alcohol con dos niñitos. Es de Yamelia Lema.
0: ¿Ella qué, perdón?
1: Ella es Amelia Lema, anda en el alcohol y tiene dos niños ya grandecitos.
0: Okay. ¿Cuántos años tiene mi hermana?
1: Ella ya es, ella tiene como unos 37 años.
0: ¿Tiene cuántos años la sobrina?
1: 37.
0: Okay, vamos a pedir por su conversión, mi hermana, por la sanación de su alma. ¿Lo hablas de Dios?
1: Iba a la iglesia, pero ya no va.
0: Okay, vamos a pedir por ella para que el Señor lo despierta espiritualmente. Yo no sé qué hacer más que pedir por nuestros hermanos que andan dormidos espiritualmente, orar por ellos. Vamos a pedir por ella. Señor Jesús, pedimos por nuestra hermana que está en el alcohol, teniendo hijos chiquititos. Te pido por ella, a través de esta oración, por todos los que andan en los vicios, olvidando de sus hijos, Señor Jesús, poniendo al vicio como su Dios. Te pido que lo sanes con tu preciosa sangre, Señor. Desde el primer momento que fue concebida hasta el momento presente, de la raíz que lo ha llevado a los vicios, pero también si ella fue abusada de cualquier forma, rechazada, abandonada, Señor, que ella pueda tener un encuentro personal con tu amor para llenar este vacío en su corazón que lo está llevando a refugiarse en los vicios y las cosas del mundo. Señor, te lo consagro a tu corazón sagrado en este mes que está acabando, pero también al corazón de Inmaculado de la Santísima Virgen María. Mamá, te consagro sus hijos que necesitan amor desde su madre, protección de su madre, ya tienen heridas de madre por el vicio de su mamá. Te los consagro a ti, mamá, para que tú puedas cuidarlos como tus hijos, y ellos ya son tus hijos. Pero también a su mamá, concédale las gracias, mamá, de despertar espiritualmente antes que sea demasiado tarde, para cuidar de sus hijos, para refugiarse en tu Hijo Jesús en vez de del alcohol, de los vicios. Interceda por ella, mamá, cúbralo con tu manto de amor y protección. Despiértala espiritualmente. Te lo pido eso, Padre, en el nombre de tu Hijo Jesucristo. Amén. Mi hermana, cuenta con mis oraciones por ella. Reza el rosario por tu sobrina. Ya, reza el rosario bien, por tu sobrina, por la sanación de su alma.
1: Ya, hermanita, mejor muchas gracias. Que Dios me lo bendiga, Tañita.
0: Muchas gracias a Dios siempre. Dios la bendiga también. Un abrazo. Creo que tenemos otra llamada en espera. Buenos días, bendiciones. Alabado sean Jesús, María, José. Buenos días, bendiciones.
2: Buenos días, por siempre sean benditos y alabados.
0: ¿Cómo te puedo servir, mi hermana?
2: Ay, quería pedirte, Sani, una oración por mí para que Dios me fortalezca. Es que uno de mis hijos y su familia no nos toman en cuenta, como si no existiéramos. El domingo hizo su primera confirmación mi nieto. Invitan a toda la gente, menos a nosotros.
0: ¿Y tú eres la mamá? ¿Tú eres la abuela de este?
2: Sí, pero mi nuera siempre, como que si no tuviera abuelos paternos. A veces se viene el niño y luego lo recoge o no los dejan venir. Y como si no existiéramos, o sea, nos hacen mucho de menos. Y a mí eso me duele.
0: Te voy a hacer una pregunta, pero tienes que ser sincera. ¿Cómo fue la infancia de tu hijo? Para que tu hijo tiene un rechazo tan grande en contra de tú y tu esposo, hay algo que pasó allá. ¿Qué pasó?
2: Pues es lo que yo no entiendo, porque tengo dos del mismo, pues con un año y fracción de diferencia, y el otro es muy, muy distinto. El otro es muy cariñoso, muy amable, nos trata bien, o sea, los otros dos sí. Entonces, de él no sé qué haya pasado, o sea, a lo mejor a los dos les pasó lo mismo, pero este ha sido más rencoroso.
0: ¿Cómo fue la infancia de tu hijo? ¿Cómo fue la relación en la casa?
2: Pues mi esposo también trae problemas, que nunca supo quién fue su papá.
0: Entonces, tu hijo tiene muchas heridas.
2: Uh-huh.
0: ¿Y has tratado de hablar con él para ver qué está pasando con él? ¿Por qué no quiere que tengan relación con ellos?
2: Bueno, no le he dicho eso directamente a él. Pero yo también siento como que es por parte de mi nuera, que no, como si no nos quisiera a nosotros.
0: ¿Y cómo están ustedes con ella?
2: Pues
0: ¿lo
2: conmigo,
0: tratan con amor?
2: Pues
0: ¿o
2: es que
0: o
2: no
0: siente rechazo de ustedes?
2: Y que le haya hecho yo algo, no sé, mi esposo. Es que se me hace bien curioso porque mi hijo tuvo su bebé y hasta le puso mi nombre. Mi nuera se lo puso a la bebé. y el otro bebé que acaba de nacer hace como un año, menos de un año, se parece mucho a mí, y le dicen a mi nuera, ¿y no te enojas que te digan que se parece a tu suegra? Dijo, no, ¿por qué? Pues sí se parece. O sea, es bien diferente los dos y uno, pues, es lo que yo no entiendo.
0: ¿Estás hablando del hijo que no te invitó a la confirmación?
2: No, el hijo que no me invitó a la confirmación y que no me invita a las graduaciones, ni a cumpleaños, ni a nada.
0: Okay, mira,
2: o sea, nada.
0: Estoy mirando un problema aquí, fíjate. ¿Sabes qué es el problema que estoy mirando? Te voy a ser sincera. Te estoy hablando de, tú estás pidiendo oración por lo que no te está invitando y tú misma lo estás comparando al hijo que te trata bien. Entonces tú misma en tu corazón, mi hermana, tienes un corazón que se nota que tiene más cariño por un hijo encima del otro. ¿Lo notas o no?
2: Es que yo siento que los quiero igual, nada más que pues no se deja, pues.
0: Ok. ¿Estás rezando rosario por él? ¿Has tratado de hablar con él para decirle, hijo, te amo? ¿Por qué? ¿Qué está pasando en tu corazón? ¿Por qué me estás rechazando como tu mamá, como tu papá? ¿Qué ha hecho? Yo te pido perdón. Si ha hecho algo en tu vida, háblale, háblale. Los papás tienen que hablar con sus hijos. Hablan con sus hijos. Hijo mío, ¿qué está pasando? La comunicación es tan importante. Hay algo que está pasando en su corazón. Entonces, háblale con amor, hijo mío. Te pido perdón si una vez te ha hecho algo. ¿Por qué no me estás invitando? ¿Por qué no me quieres que estoy en tu vida, involucrado en tu vida? Yo te amo. Quiero tener una relación con mis nietos. ¿Has tratado de hacer esto?
2: No, de eso no. No lo.
0: Es muy importante ustedes comunicar. Yo no lo digo nada más por ti, mi hermana, lo digo por todos los papás que me están escuchando. Cuando no haya comunicación entre padres e hijos, entra el enemigo con sus mentiras a las mentes de los hijos. Hay mal comunicación. Por esto es tan importante hablar con amor. Hijo mío, yo te amo, perdóname si en un momento algo te ofendió, yo no sé, porque me tienes al lado en tu vida. Quiero ser parte de tu vida, parte de la vida de mis nietos. Yo quiero, si algo pasó, por favor avísame, yo te pido perdón. Tengo mis errores como madre. ¿Qué pasó? ¿Por qué no quieres que estoy parte de tu vida? Y hablar con amor, hablar con perdón, hablar con humildad. La humildad y el amor arreglan toda la situación. Pero nosotros tenemos que tomar este paso. Voy a pedir por ti, mi hermana, por tu esposo, pero también por tu hijo. En este momento, Señor Jesús, te entrego esta situación a tu corazón sagrado. Te pido por mi hermana, por su esposo, por su hijo. Tú sabes lo que está pasando en esta familia. Yo no sé los detalles. ¿Por qué el hijo tiene resentimiento en contra de sus papás? Porque él no quiere que sean parte de su vida. Te pido que los laves con tu preciosa sangre a toda esta familia para sanarles de las heridas que traen, para llenarles con tu amor y tu perdón verdadero. Señor, de eso se trata el tema, de llenarnos con tu amor para poder perdonar de verdad. El amor es lo más importante. El amor es lo único que llevamos con nosotros a la vida eterna. Te pido, Espíritu Santo, que nos conceda la humildad a mi hermana, a su esposo, y las palabras de poder hablar con su hijo, con amor, para ver qué está pasando, qué han hecho o qué no han hecho. A lo mejor hay un malentendimiento para que el hijo rechaza a sus papás. Sane sus heridas a los papás, pero también al hijo. Para el que pueda ver que un día no va a tener a sus papás. Sus hijos a lo mejor un día no van a tener a los abuelos. La vida es demasiado corta. Mamita María, te consagro esta situación. Interceda por cada miembro de esta familia. Y dale la sabiduría, Espíritu Santo, a mi hermana, a su esposo, de hablar con amor con su hijo, para ver qué está pasando. Te lo pido eso, Padre, en nombre de tu Hijo, Jesucristo. Amén. Mi hermana, estamos unidas en oración por esta situación. Por favor, hable con él. Toma el tiempo y hable con él para ver qué está pasando. Para aclarar malentendimientos, para pedir perdón, para que el amor de Cristo entre y sane esas heridas. Amén.
2: Entonces, amén. Sí le digo claramente, ¿por qué no nos invitas a ningún evento de tus hijos?
0: Háblale antes de pedirlo, ¿por qué nos estás invitando? Dile, hijo mío, ¿qué está pasando en tu corazón? ¿Por qué nos está poniendo al lado? Queremos estar involucrados en tu vida, en la vida de nuestros nietos. ¿Hemos hecho algo que te está haciendo rechazarnos? Porque queremos ser parte de tu vida. Si hemos cometido un error, si hubo un malentendimiento, por favor, platícanos, porque queremos ser una familia restaurada y sana a través del amor de Cristo, ¿no?
2: Porque también hace menos a sus hermanos, también no invita ni a mis otros hijos, a nadie de aquí.
0: Entonces, él tiene algo que lo pasó, que está rechazando a la familia. Yo no te puedo dar la respuesta, pero sí, él tiene la respuesta. Por eso es tan importante hablar con él. ¿Hay algo que está pasando en el corazón de tu hijo que se siente aislado, rechazado, o hay algo dentro de él? Reza mucho Rosario por esta situación y habla con él. Habla con él para ver qué está pasando en su corazón.
2: Gracias, hermanita.
0: Y voy a orar mucho por ti, mi hermana, pero habla con él. ¿Tú tienes comunicación con él?
2: Sí. Sí, nomás pues, que ya ahorita casi no viene.
0: Pero tú puedes ir a visitarle, mi hermana. ¿Viven en la misma ciudad?
2: Sí.
0: Entonces tú tomas el paso de ir y visitarle y hablar con él. Toman una cita con él para ir a visitarle y hablar con él con amor. Hay algo una mentira que él tiene en su mente en contra de ustedes o que está proyectando en contra de ustedes. Solo platicar con amor y con humildad resuelvan esos problemas.
2: Gracias, hermana.
0: Gracias, mi hermana. Dios te bendiga. Creo que tenemos otra llamada a la espera. Buenos días, bendiciones. Alabado sea Jesús María José. Buenos días. Adelante, buenos días. Se cortó la llamada 916-469-90 y 92. 916-469-90 y 92. No sé si hay una persona en la línea. Las líneas están abiertas yo creo que sí. Buenos días. Alabado sea Jesús María José. Me está acabando la gasolina en mis pulmones. Se está cortando las llamadas. ¿Qué lo puedo decir? Hermanos, rezan mucho por mí, por favor. Rezan mucho por mí porque necesito muchas de sus oraciones también. Ok. 916-469-90 y 92. 916-469-90 y 92. Rezan mucho para la radio también para que arreglan los problemas técnicas que siempre tenemos. Buenos días. Alabado sea Jesús María José. Se cortó otra vez. Yo creo que voy a empezar la canción. Se cortó la llamada, se cortó. Lo siento en mi mano, lo siento en mi pies. Aló, buenos días. Alabado sea Jesús María José.
3: Por siempre sean benditos y alabados.
0: Amén, gloria a Dios, entró la llamada. ¿Cómo estás, mi hermana?
3: Bendecida, Samia, ¿y usted cómo?
0: Alegre que entraste al aire. ¿Cómo estás, mi hermana?
3: ¿Mía?
0: Aquí, adelante, mi hermana, tenemos menos de 5 minutos. ¿Cómo te puedo servir?
3: Samia, yo, por favor, ¿podrías hacer una oración para un sobrino mío que está detenido por emigración y el jueves es su corte? Te pido oración porque tiene 4 niños aquí, su esposa, y lleva casi toda su vida aquí en este país. Estamos en espera de la decisión del juez, si le da el castigo aquí o si lo deporta para México.
0: Bueno, vamos a ponerlo todo en la situación, en las manos del Señor Jesús. Esa situación, dile a tu sobrino.
3: Sí, es mi sobrino.
0: Dile que empieza a rezar el rosario y siempre rezarla por la vida. Por la vida rezar el rosario. Para que pone su situación en las manos de Dios y la Santísima Virgen María. En este momento, Señor Jesús, pedimos por esa situación de nuestro hermano. Pedimos por juez, Señor Jesús, pedimos por su corazón, que el Espíritu Santo lo ilumina, le ilumine a su corazón para que pueda tener compasión sobre mi hermano, sobre su familia entera. Señor Jesús, confiamos en tu divina voluntad, pero en tu misericordia, en tu amor misericordioso. Ten compasión sobre este hermano. Toda la persona semejante como él, hay muchas personas que se encuentran en la misma situación. Pedimos por él, por su caso, pero también por el juez que va a decidir este caso. Daré la compasión de entender su situación. Mamita María, te consagramos esta situación a ti y al corazón de tu Hijo Jesús. En este mes que estamos terminando dedicado al Sagrado Corazón de Jesús. Sagrado Corazón de Jesús, en ti confiamos y confiamos esta situación de mi hermano y todos los que están en la misma situación como él. Te lo pedimos eso, Padre, en el nombre de tu Hijo Jesucristo. Amén.
3: Amén. Gracias, Amia.
0: Unidas en oración por él, mi hermana, y rezan mucho por él, el rosario.
3: Claro que sí, Samia.
0: El rosario hace milagros.
3: Claro que sí. Bendiciones.
0: Bendiciones. No creo que tenemos más tiempo para tomar más llamadas, porque son menos de 3 minutos. Hay una llamada en espera. Buenos días, bendiciones. Alabado sea Jesús, María, José. Buenos días. Se cortó otra vez. Se cortó. Yo creo que ya se va a cortar el aire en mis pulmones con las llamadas que están cortando. No vamos a tomar más llamadas, mis hermanos. En estos 2 minutos que faltan, que no hay suficiente tiempo, quiero decirles, por favor, hermanos, manténganse en oración. Si estás en pecado mortal, sal del pecado mortal. Refúgiate en nuestro Señor Jesús. En cualquier situación que estás viviendo en tu vida, estamos orando el uno para el otro. Yo estoy pidiendo también sus oraciones por mí, porque mi cruz está más pesada con cada respiro que estoy tomando. Pero estoy siguiendo sirviendo mientras que el Señor me conceda la gracia de servirle a ustedes a través de su gracia. Pero rezan por mí, estoy orando por ustedes también. Pero hermanos, tenemos que guardar los ojos fijos en nuestro Señor Jesús y salir del pecado mortal. Por favor, rezamos mucho. Seguimos rezando mucho por nuestros hermanos en Venezuela, pero también por el mundo entero que necesita de nuestras oraciones. Ya se acabó mi programa. Los primeros estaremos vivo y en vivo este viernes a las 9 de la mañana. Tony despide de ustedes desde la cabina del Radio Santísimo Sacramento. Yo me despido de ustedes desde mi casa. Los amo mucho. Que viva Cristo Rey. Que viva la Virgen de Guadalupe. Y que viva San José. Hasta la próxima vez. Adiós.

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17: Dios, ayúdame.
18: Hola, hola, mi gente bonita, ¿cómo están? ¿Cómo les va? Espero que muy bien, muy contentos, muy bendecidos. Soy Sandy Caldera, gracias por estar aquí en una transmisión más de su programa Terapia. Soy la Sandy Caldera. Hoy vengo con un tema precioso, familia, precioso, que les va a cambiar la vida, que nos va a ayudar muchísimo y que además, bueno, a mí me pone muy, pero muy contenta, me da mucho gusto anunciarles. Yo soy una persona que todo el tiempo estoy estudiando algo, la verdad que eso es para mí mi vitamina, mi alimento, me encanta estarme preparando, estarme actualizando, porque mi carrera, al igual que las carreras clínicas y médicas, siempre son de estar haciendo algo, estudiando algo, porque pues van cambiando las cosas, van cambiando los procesos, van cambiando los procedimientos. Y si bien es cierto, yo tengo más de 20 años como psicóloga, tengo 22 para ser exacta, pues créanme que a lo largo de mi carrera he visto cambiar los procesos, no una, muchísimas veces. Muchísimas veces he visto cómo lo que antes se usaba, ahorita ya no. Y que van moviéndose porque también la sociedad va cambiando, también las personas van moviéndose, van cambiando. Y nosotros como entrenadores, como psicólogos, pues también tenemos que cambiar, obviamente, porque no te puedes quedar estático, no te puedes quedar ahí como que, ay, en tu zona de confort y pues ya no, o sea, ya estudié, ya soy profesional, ya tengo maestría, ya está. No, o sea, creo firmemente que uno siempre tiene que ir detrás de metas, detrás de planes, detrás de cosas que pues vas a ir aprendiendo, vas a ir moviendo, vas a ir ejecutando. Y tengo muchas metas próximas, o sea, muchas cosas que quiero hacer en el nombre de Jesús. Y la meta que terminé justamente el día de ayer es que oficialmente me certifican ya a nivel internacional como educadora emocional. Entonces el tema que les traigo el día de hoy es nada más y nada menos que ¿qué es la educación emocional? ¿Por qué? Porque fíjense que estamos, lo acabo yo de decir, ¿no? Estamos muy concentrados en la educación, lo cual está bien. Es buenísimo ser una persona culta, una persona educada, una persona que sabe perfectamente qué quiere, a dónde va. Y obviamente eso pues te da un empuje y una ayuda enorme, o sea, te hace sentir bien, bien padre. La verdad, yo sí lo recomiendo. Yo creo que soy de los universitarios que les puede decir que siempre impulsen a los muchachos a estudiar. Yo sé que hay personas que te van a decir, yo no nací para la escuela, o sea, yo no tengo madera de estudiante, mucho menos de profesionista, mucho menos de nada, ¿no? Pero a ver, yo ahí tengo muchas dudas, porque yo creo que si tú te lo propones, si tú verdaderamente quieres, pues se puede, ¿no? O sea, pero es que ahí la cosa es, ¿por qué no me lo he propuesto? ¿Por qué no he trabajado en lograr mis metas, mis objetivos? Entonces hoy voy a platicarte de qué se trata la educación emocional. Y también de las puertas que a mí como profesionista se me abren a la hora de haber estudiado esto, ¿no? Mi próxima meta es una maestría, una tercera maestría en mindfulness y hasta llegar al doctorado en salud mental y primeramente Dios hacer honoris causa después de los 60 años y Dios me da vida, ¿no? Eso es para mí o sea, si a mí me preguntas qué quiero hacer académicamente, pues es eso, ¿no? Escribir libros, someter investigaciones, escribir artículos, hacer programas de radio como estos. Es lo que Dios tiene para mí. Obviamente seguir cantando y obviamente seguir haciendo muchas cosas, porque es que la vida no se acaba, familia. La vida, mientras de que Dios nos dé salud, pues la vida está maravillosa, ¿no? Y tenemos que darle vida a nuestra vida. Eso es lo que yo pienso el día de hoy. Bueno, pues el día de hoy yo quiero explicarte qué es la educación emocional, la inteligencia emocional. ¿Cómo podemos ser personas que a lo mejor no tengan un título? Está bien. Pero que tengas una educación emocional, que tengas una noción de lo que te conviene, de lo que no te conviene, de lo que es bueno para ti, de lo que te hace daño. O sea, que seas una persona educada desde el punto y causa emocional. ¿Por qué? Porque, como les repito, académicamente podemos tener todos los títulos del mundo y podemos ser personas muy estudiadas, muy educadas, pero a lo mejor, si yo no tengo la educación emocional para protegerme, para cuidarme, para ponerme en un primer lugar, para decir, bueno, a ver, esto me hace bien, esto me hace mal, tengo que tomarme una pausa, o sea, todo eso es súper importante, pero no se logra si no tenemos una buena educación emocional. Estoy muy feliz en este programa porque, pues, es un logro más, la verdad, es un logro más, es un esfuerzo que ustedes no están para saberlo ni yo para contarlo, pero, perdón, son desveladas, son documentos que tienes que entregar, son lecturas, son muchas cosas que ahora venir con ustedes y traérselos aquí es maravilloso. Entonces, el día de hoy, yo quiero abrir este programa, invitarte a que me apoyes, a que trabajes conmigo, a que te eduques, que nos eduquemos, ¿verdad? Vamos a trabajar el día de hoy con Jesús de por medio, Jesús delante. Así que lo vamos a hacer con la oración del día.
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18: Vamos a comenzar en el nombre del Padre, del Hijo y del Espíritu Santo. Amén. Pon tu manita sobre tu pecho. Y con toda la ternura del mundo, con toda la ternura de la que eres capaz, habla con Dios. Dile, Señor y Dios mío, en este momento estoy aquí, abriéndote mi corazón, abriéndote mi alma, abriendo también mi mente para que me toques, me renueves y me transformes. En este momento, mi Dios, quiero pedirte tus herramientas. No solo las herramientas humanas, sino también las tuyas. Herramientas que verdaderamente necesito para estar bien. Acepto, reconozco que verdaderamente te necesito. Que necesito con urgencia de tu amor y de tu gracia. Que no quiero seguir caminando a ciegas. Que verdaderamente quiero levantarme y salir adelante. Tú que vives y reinas por los siglos de los siglos. Amén. ¿Por qué sufrimos? Es una pregunta muy valiente y muy valiosa, ¿no? Sufrimos porque durante mucho tiempo creemos que lo que nos enseñaron nuestros papás, lo que vivimos en la casa, es lo único que hay. Y el día de hoy yo te tengo una noticia de última hora. Eso no es cierto. Eso no es cierto. Lo que te enseñaron tus papás es solo una parte. Pero no es cierto. Yo sé que probablemente dimos por sentado y somos leales a lo que nos enseñaron, ¿no? Por ejemplo, las relaciones de pareja son para sufrir. Y la educación emocional dice lo contrario. Ahorita se los voy a explicar. Por ejemplo, las mamás tienen que sufrir para educar hijos. Y la educación emocional dice lo contrario. Ser hombre implica ser rudo. Y la educación emocional te dice que no. Que en parte sí, pero que también tienes otra cara, tienes otra faceta, ¿cierto? Pero, ¿por qué no nos educan emocionalmente? Y yo lo voy a decir como yo lo pienso. No nos educan emocionalmente porque si la gente se educara emocionalmente, tendríamos un mundo más feliz y probablemente no habría tanto negocio ni en los medicamentos, y bueno, perdón, ¿verdad? Yo también me estoy tirando aquí, pero ni en las terapias, ni en tantas situaciones, porque sabríamos cómo responder ante los problemas. Sabríamos cómo reaccionar ante la adversidad. Sabríamos qué hacer en medio del dolor y en medio de la duda y en medio de la crisis, ¿no? Pero muchas veces al mundo no le convienen los líderes. No le conviene a la gente que verdaderamente piensa y que verdaderamente se cuestiona y que verdaderamente dice, hey, esto no me gusta, esto no me parece. Nos han enseñado a callarnos, a guardar silencio, a permanecer así como espichaditos. Si no me muevo, no me ven. Si no digo, no hay problemas. Y esto es en todo, en relaciones humanas, en la vida, en la escuela, con los padres. Si no me muevo, no me ven. Entonces, si no me muevo, no me ven. Pero, ¿qué crees? Sí te estamos viendo. Y tu falta de educación emocional no debe ser motivo para que tú y los tuyos batallen en la vida. O sea, la educación emocional te enseña a no reaccionar con la víscera, con la pancita, con el estómago, con... No, la educación emocional te enseña a no irte por el instinto, a no reaccionar por impulso, a no empujar las cosas que te importan, las personas que te interesan, los trabajos, los matrimonios. O sea, no te invita a que, hey, respira, espérame, piénsale. La educación emocional puede curar la ansiedad. Puede salvarte de una depresión. Entonces, es importantísima. Yo quiero que si tú tienes dudas respecto a lo que es la educación emocional, la inteligencia emocional, si tú no crees que tú tienes inteligencia emocional o educación emocional, acércate y llámanos. Los números de teléfono están presentes aquí para que tú te puedas comunicar directamente. Estamos en vivo en esta radio. También estoy en redes sociales como Sandy Caldera, así que, por favor, llámanos, escríbenos, porque tú, pero sobre todo Dios, son nuestros invitados más importantes. Vámonos.
19: 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O puedes escribir a través del WhatsApp de Radio Santísimo Sacramento, 916-999-1240. Es el WhatsApp de Radio Santísimo Sacramento y en ambos casos tu llamada puede ser completamente anónima. No tienes que decir tu nombre, solamente platica un poco lo que está en tu corazón, lo que tú quieres saber, para que esta terapeuta y predicadora católica te pueda ayudar. 916-999-1240, el WhatsApp de Radio Santísimo Sacramento.
18: Así es, mi querida familia, comuníquense conmigo. Para mí es un privilegio acompañarlos, ponerle todas las ganas a este programa. Voy a estar anunciando en redes sociales los temas con tiempo. Voy a estar poniendo por ahí historias también para que este programa llegue mucho más lejos. Síganme en redes sociales como Sandy Caldera, Sandy con Y, Caldera con C, Sandy Caldera. Estoy también en EWTN Radio Católica Mundial. Estoy trabajando fuerte por la comunidad en Bueno, Malo y Feo también. Estamos trabajando mucho por lograr que nuestra comunidad latina y nuestra comunidad a nivel mundial también, ¿verdad? Tenga herramientas positivas, tenga un contenido que le cambie la vida, que no sea nada más el contenido que ves y que de una u otra forma pues te hace daño, te afecta. Voy a empezar con el punto número uno de la educación emocional. Te enseña a ponerle nombre a tus emociones. O sea, la educación emocional te enseña a ponerle nombre a tus emociones. A ver, no es lo mismo enojo que frustración. No es lo mismo tristeza que resignación. No es lo mismo desagrado que desaliento. Punto número dos de la educación emocional. No hay emociones ni buenas ni malas. Solamente hay emociones. ¿Sale? Y entonces, cuando tú descubres eso, de que no son ni buenas ni malas, simplemente son emociones, ocurre una magia bien bonita, ocurre un proceso bien bonito, porque es cuando empiezas a dejar de juzgarte. Pero también cuando empiezas a evitar que los demás te juzguen. Por ejemplo, ay, es que tú eres bien no sé qué. Es que tú eres así. Yo quiero recordarle, según la educación emocional, que cuando una persona habla de ti, no habla realmente de ti, habla de sus lentes viéndote. O sea, la ley del espejo, que es una ley muy hermosa y que también tenemos que llevarla a nuestra vida diaria, dice que cuando tú hablas mal de alguien o bien de alguien, realmente no estás hablando ni mal ni bien de alguien, estás hablando bien o mal de ti. Bien o mal de ti. Entonces, ponte a pensar, si todo el mundo es malo según tu lente, ¿no será que tu lente es el que está sucio? ¿No será que tu radar es el que está como volteando para otro lado o desviándose por otro lado? Entonces, en la educación emocional aprendemos a escuchar de manera activa. O sea, no es nada más lo que te dicen ni lo que tú estás viendo. Por ejemplo, a mí algo que me ayuda mucho en terapia es que parte de mi mecanismo, básicamente uno de mis mecanismos principales, es nada más y nada menos que la escucha. Entonces, por ejemplo, a muchos de mis compañeros de la certificación en educación emocional me decían, es que a mí me cuesta concentrarme en escuchar a una persona. O sea, yo estoy viendo cómo se mueve, estoy viendo qué me dice, estoy así. Y entonces me cuesta muchísimo trabajo concentrarme en lo que verdaderamente me está diciendo. Yo les decía que una frase del libro, mi libro favorito del mundo, a mí, bueno, obviamente la Sagrada Escritura, pero un libro secular o diferente que a mí me encanta, es El Principito de Antoine de Saint-Exupéry. A mí me encanta ese libro desde que tengo uso de razón. Me lo leyó primera vez mi mamá, después cuando yo pude escuchar audiolibro lo volví a escuchar, luego vi las películas y El Principito me encanta, pero hay una frase que para mí es vital de ese libro y que dice, lo que es verdaderamente importante y esencial no es visible a los ojos, pero es visible para el corazón. Y, por ejemplo, yo, Sandy Caldera, yo declaro que las palabras no se las lleva el viento. Eso es mentira. Parte de

0: hágase la luz, y la luz se hizo. Es decir, el lenguaje es generativo. El lenguaje es generativo, familia. Entonces, la educación emocional te empieza a volver impecable en lo que dices, en cómo lo dices, en buscar momentos para decirlo, en filtrar. Y no es que te convierta en un hipócrita, mucho ojo, porque no. Te da una virtud de hijo de Dios. Te da la virtud de la prudencia. Para mí, esa es una virtud de reyes. Ser prudente, ser cauteloso, ser una persona que se mesura, que se mide en todo lo que dice, en todo lo que hace, en todo lo que piensa. Es como, la verdad, es un arte. Es un arte. Y es un arte que se aprende. Es lo más hermoso. Es un arte que se puede aprender. Voy a irme con un mensaje de WhatsApp. Adelante, cabina.
1: ¿Qué errores cometen con frecuencia los padres al corregir las emociones de sus hijos? ¿Y cómo ayudar a un hijo que reprime sus sentimientos o reacciona con mucha intensidad?
0: Bien, pregunta valiosísima. ¿Qué errores principales cometemos los padres al hablar de las emociones de los hijos y al reprimirlos y al no dejarlos ser? Por ejemplo, ¿por qué lloras? No llores, los niños no lloran. No digas eso. Cállate. Los niños, por ejemplo, cuando son chiquitines, preguntan mucho. ¿Por qué esto? ¿Por qué el otro? ¿Por qué? ¿Por qué? ¿Por qué? ¿Por qué? Y entonces los papás, cuando ya están hartos, ¿qué les dicen? ¡Porque sí! Y cuando llegamos a la edad adulta y tenemos un paciente frente a nosotros y le decimos, puedes hablar. Puedes decir todo lo que tú necesitas. ¿Qué te dice? No sé cómo empezar. A mí me ha tocado ver personas que frente a mí se desmoronan, se caen, se derrumban porque no saben cómo empezar. No tienen ni la más remota idea de qué decir. Si les preguntas cosas triviales, que si el TikTok, que si esto, que si lo otro, que si falla, que si... hablan perfecto y son wow, ¿no? Pero si les preguntas sobre emociones, sobre sentimientos, no te lo saben decir. Porque nadie los ha educado emocionalmente. Entonces, a los niños, déjalos hablar. Uno de los principales errores que se cometen es que no los dejamos hablar. Que cuando lloran, nos molestamos porque lloran. No los dejamos expresarse, no los dejamos decir, no los dejamos ser. No los dejamos ser. Y ahí es cuando vienen muchas cosas. Porque ese niño, esa niña, después llega a la escuela con los maestros y no quiere hablar. Y no sabe hablar. Entonces, a ver, yo quiero que en este momento tú empieces a poder hablar, a poder expresarte, a poder decir sí cuando es sí, no cuando es no. Porque en gran parte...

0: importante cuando una persona se siente como muy marcada por lo que papá o mamá le dicen. Yo preguntaría, ¿pero qué pasa ahora que ya es un adulto? ¿No puede expresarse con sus jefes de trabajo? ¿No puede hablar con la pareja? ¿Los problemas llegan y quiere correr? Porque no hubo una educación emocional. Y esto no es para que vayas hoy en la tarde y le eches en cara a una persona. Tú no eres un educado emocionalmente. No, ayúdalo. Acompáñalo. Tenle paciencia. Pero también a los que reconozcan que no son educados emocionalmente, déjense ayudar. Dejen que las personas les apoyen, les den esas certezas de que van a estar bien. ¿Saben que la educación emocional, no lo digo, miren, la verdad es que ni siquiera es tendenciosa mi afirmación que voy a hacer ahorita, ¿eh? Los hombres tienen menos educación emocional que las mujeres. Pero mucho ojo, no lo digo en mal aspecto, al contrario, lo digo comprendiendo, porque a veces lastiman lo que más quieren, porque a veces no dicen te amo, porque a veces no abrazan a sus hijos, a sus mujeres, porque a veces no pueden llegar y llorar abiertamente. ¿Por qué? ¿No? Y muchos hombres me han preguntado que si se aprende, que si se puede, que si después de tanto tiempo batallando consigo mismos pueden intentarlo. La respuesta es que sí. Pero también hay mujeres, ayúdenme, para que un hombre pueda sentirse abierto, pueda sentir que aunque se equivoca, en momentos puede regresar a su lugar seguro. Pero esto no te lo dan en redes sociales porque obviamente no conviene. En redes sociales te enseñan a pelear, te enseñan a discutir, a enojarte, a defenderte, siempre estar a la defensiva. Cuando la vida no es eso. La vida no se trata de ver quién tiene más orgullo, quién no, pero eso te lo da la educación emocional. Un educador emocional te va a decir, a ver, ¿por qué no puedes llorar? ¿Qué te decían cuando estabas pequeño que ahora que eres un adulto no te permite llorar? Abrir un corazón que está cerrado es una maravilla, familia. Es una verdadera maravilla. Cuando me toca ver pacientes caer por no tener una educación emocional, empiezo a orar por ellos. Porque nadie puede ser feliz sin poder expresarse libremente. Nadie. La educación emocional tiene otra arista. Y escucha cuál es. Piensa las cosas antes de decirlas. Y ahora yo anexaría antes de escribirlas. Porque una vez que salen de tu mano, si escribiste un texto, de tu boca, si es que lo hablaste, ya no regresa. Y la educación emocional te enseña a reconstruir vínculos. O sea, si yo cometí un error, si yo te lastimé, voy a tener la capacidad de venir y decirte, Perdóname, discúlpame. A diferencia de lo que te dicen en algunos contenidos, yo vengo a desmentirlo y te digo que pedir perdón no te hace más débil. Te hace más fuerte emocionalmente y espiritualmente también. En los países, en la vida, en las relaciones humanas, en todo. La falta de inteligencia emocional, de educación emocional, te lleva a guerra, a conflicto. Qué bonita es una persona que te puede decir qué siente, que te muestra un mapa de lo que está sintiendo. Pero qué bonito es aquel que es capaz de sentarse, por ejemplo, con un hijo y decirle: hijo, yo no te veo bien. ¿Cómo te ayudo? ¿Qué puedo hacer por ti? Qué bonito es eso, ¿eh? Yo he estado muy reflexiva porque mañana oficialmente, bueno, hay dos momentos. Mañana es la jornada universitaria de mi hija y la voy a acompañar, primero Dios. Y me pongo a analizar, ¿no? ¿Cuántas veces soñé con ese momento? ¿Cuántas veces? Sobre todo desde que me quedé yo sola, educándola. Me he levantado en las mañanas y digo, pero va a valer la pena, con la ayuda de Dios. Y que ahora se está dando. Y yo me siento con ella y le digo, gracias, porque tu esfuerzo hace que el mío valga la pena. Pero así como nos sentamos para decir lo bueno, también tenemos que sentarnos para escucharlos, para reprenderlos. Pero no nomás desde lo que yo creo, escúchalos. Muchos jóvenes están ahorita en depresión, en ansiedad, porque tú nomás llegas y les gritas, tú nomás llegas y los regañas, tú nomás llegas y los atacas. Escúchalos. Atrévete a escucharlos. Créeme que te van a dar un norte muy bueno y vas a aprender mucho de ellos. Tengo un mensaje de WhatsApp. Adelante, cabina, por favor.
1: Ok. Buenos días. Quisiera saber qué ejercicios o prácticas puedo hacer día por día para conocerme mejor, entender más a profundidad y identificar en qué áreas necesito trabajar o dónde podría estar necesitando apoyo emocional.
0: Yo de verdad estoy sorprendida con el público de Sacramento porque cada pregunta que sacan es impresionante. O sea, es como, son muy asertivos. Ahorita explico qué es la asertividad. Mira, yo siempre he pensado que lo que no se evalúa, se devalúa. O sea, uno tiene que sentarse consigo mismo y decir, a ver, ¿qué he hecho bien? ¿Qué no he hecho bien? ¿En qué he avanzado? ¿En qué estoy atorado? O sea, es el momento crucial para cuestionarte. De veras. Para que te cuestiones. Es el momento crucial para que empieces a trabajar en lo que vale la pena. ¿Sí? Y es el momento crucial para que te autoanalices. ¿Cómo se hace? Yo le denomino autoescáner emocional. Un día, siéntate con un tecito, con un chocolatito caliente, con una botellita de agua fresca. Yo no sugiero que sea con alcohol, porque el alcohol altera la realidad. Pero sí con un chocolatito caliente, un tecito, un café, algo que te haga sentir de apapachada tu alma. Hasta con una sopita. Yo lo echo con una sopita así calientita y me apapacha el alma y me siento muy bien, ¿no? Y cuestiónate. ¿Cómo voy? Pero no te pongas como estrellitas, ¿eh? O sea, no. ¿Cómo voy? Ejemplo. ¿Cómo trato a mis padres? ¿Cómo he tratado a las personas que han sido buenas conmigo? ¿Cómo soy con mis hijos? ¿Cómo soy conmigo mismo? Híjole. Son preguntas bien fuertes y bien poderosas, ¿eh? Pero son preguntas que cuando de veras eres capaz de hacértelas en conciencia, cuando de veras te sientas con Dios y contigo a trabajarlas, es una belleza. Yo he tenido días de mucha reflexión, de mucha introspección. Estas noches me he quedado conmigo misma y estoy muy contenta porque estoy descubriendo muchas cosas, pero no para mal, para bien. Te digo que en la noche porque es un ejercicio que se hace sin que nadie te interrumpa. Sin que nadie lo lea, o sea, hazlo y rómpelo. Te invito. Porque muchas veces por eso nos bloqueamos. Porque lo quiero hacer, pero me asusta que venga alguien y lo lea. Entonces hazlo y rómpelo. Pero por favor, evalúate. ¿Qué siento? ¿Qué pienso? ¿Cómo he sido? ¿Cómo va mi trabajo? ¿Qué tal mi manera de gastar? ¿Qué tal mi manera de procesar los problemas? ¿Cómo? O sea, evalúate. Pide disculpas cuando tengas que pedirlas. Restáurate, reconstrúyete. Pero sin una evaluación buena, por eso les digo que el ejercicio principal es ese, no se puede. Ahora, junto con la educación emocional, mañana les voy a traer lo que es un entrenamiento asertivo. ¿Qué es el entrenamiento asertivo? Es la capacidad de decir lo que quieres, lo que piensas, sin lastimar a alguien. ¡Ojo! Porque fíjense que aquí yo me atoré ayer en la noche justo me atoré. Yo me considero alguien muy asertivo, ¿eh? Yo trato de no hacer sentir mal a las personas. Pero me estoy dando cuenta que no soy asertiva conmigo. O sea, yo ayer les platicaba en uno de los programas de WTN que algo que me está dando vueltas a mí en la cabeza ahorita y que lo estoy trabajando, porque los psicólogos también tenemos mucho trabajo emocional que hacer, es que yo ya no voy a permitir bullying de nadie. Así me digan que es carrilla, que es broma, que están jugando, yo ya no. Ya no. Porque es una herida que yo he trabajado muchísimo, que a mí me ha costado muchas lágrimas. No de poco tiempo, de mucho tiempo. O sea, yo me he dado cuenta que con frecuencia la gente desacredita lo que yo digo, se burlan de lo que yo digo. ¡Ay, tú qué! ¡Ay, cálmate! ¡Ay, ya cállate! ¡Ay, esto! ¡Ay, lo otro! Y, a ver, yo no soy así. Me tratan de desmentir abiertamente cuando no estoy diciendo mentiras. Entonces, no sabes sabes lo delicioso que siento ahorita de decirte que estoy empezando a cuidar de mí. Que ahora en adelante las personas van a aprender a respetarme como yo me respeto. Y como también lo respeto a ellos. Porque yo, de hecho, no hago lo que no me gustaría que me hicieran. Y eso las personas que me tratan saben que es verdad. Entonces, no es malo poner límite. No es malo ser asertivo contigo y decir, a ver, no me gusta cómo me hablas. No me gustó lo que hiciste, no me gustó lo que dijiste. Si por eso, escúcheme bien, va a perder personas, situaciones, trabajos, relaciones humanas, ni modo, ¿eh? Ni modo. Porque el principal que nos enseñó a ser asertivos fue Cristo. ¿Se acuerdan en ese momento? Yo siempre repito esto, pero me encanta, ¿no? Cuando lo llevan ante Herodes y le pregunta, bueno, a ver, te traen conmigo porque dicen que tú eres el Mesías, el Hijo de Dios. ¿Qué tienes que decir a eso? Y Jesús le contesta de manera asertiva. Tú lo has dicho. Y entonces él le da una cachetada, una bofetada al maestro. ¿Y qué preguntó Jesús de manera bien asertiva otra vez? ¿Por qué me pegas? ¿Qué le respondes a alguien a quien estás golpeando física o emocionalmente, sabiendo que lo estás haciendo sin razón? Pero ¿sabes qué descubrí yo? Que muchas veces la gente que te hace bullying o que te trata de como de apagar o opacar o achicar o minimizar o empequeñecer es porque tienen un gran problema de autoestima. Su alter ego es bien grandote y se sienten así como que wow. Pero realmente, o sea, si les quitas ese alter ego y esa pantalla, son pequeños, son chiquitos igual que yo. Nomás que yo sí lo acepto. Porque la educación emocional te permite conocerte y te permite aceptar quién eres. Entonces, eso es algo muy valioso. ¡Ay, que eres bien! No sé, por ejemplo, ¿no? En mi caso. ¡Ay, que no eres outgoing, no eres... Pues no soy. No soy. Y voy a aprenderlo, pero solo si lo quiero aprender. Si no, pues no. O sea, la verdad es que no puedes alterar tu esencia, ¿sabes? Pero amigarte contigo, yo lo dije ayer y lo sostengo hoy, es parte de la educación emocional. Voy a irme a mi segmento favorito. Un consejo para ti. Te lo doy desde un lugar de mucho amor, un lugar de mucha coherencia, un lugar de mucha tranquilidad, un lugar de mucha paz. Vámonos rápidamente a un consejo para ti.
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0: Este es el momento que Dios hizo para ti. Es el momento para que trabajes en esas circunstancias de tu vida en las que te sientes atorado. Es el momento para que le hables a Dios. Este consejo que te voy a dar, yo lo acabo de hacer, es maravilloso. Haz ese mapa que te dije, ese autoescáner emocional. Pero cuando termines, entrégaselo a Dios. Entrégaselo a Dios. Dile... Dile que ya no quieres ser igual. Dile que estás trabajando para levantarte cada mañana y ser una persona diferente. Dile que tú no vas a actuar con maldad con nadie. Dile que te dé la fuerza que necesitas para poder salir adelante sin tener que lastimar a los demás. Dile que lo necesitas profundamente. Díselo. Créeme que cuando abres tu corazón, cuando le dices a Jesús lo que sientes, Él hace maravillas. Pero es momento de hacerlo. Es momento de abrir el alma y el corazón. Es momento de que seas ese hombre y esa mujer que estás destinado a ser. No te quedes callado. Dios te conoce. Sabe qué quieres y qué necesitas. Solo es cuestión de que tú, el día de hoy, te atrevas, lo hagas, lo trabajes. Sé que puedes. Y con toda el alma, deseo que puedas. Muy bien, familia bella. Sin más. Ahora como educadora emocional también, aparte de todos mis sombreros que traigo, los invito a que se den la oportunidad y el regalo de estudiarse, de ser inteligentes emocionalmente, de hacer vida lo que tanto trabajo te ha costado. Si en algo te puedo acompañar, tengo consultorios presenciales en Tijuana y en Los Ángeles, estamos por abrir algunos más. Y también tengo consultorios virtuales, es decir, por videollamada y por teléfono. Gracias a la gente de Sacramento que ya es mi paciente, les mando un abrazo enorme, para mí es un gusto tenerlos conmigo. Y me pongo a su disposición y a su orden. Vamos con los números telefónicos.
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0: También quiero recordar y mencionar que tenemos nuestro evento Rescatemos el Rosa. Será un cumpleaños con propósito, voy a ayudar a mi fundación. Mi fundación apoya a niños con cáncer. Y además vamos a ayudarnos para la reimpresión de nuestro libro Hospital para la Autoestima. Mucho más. Es sábado 10 de octubre, voy a enviar la dirección en redes sociales para que ustedes nos sigan, nos hagan el favor de seguirnos. Y también vamos a tenerlo transmitiendo en vivo, vamos a crear un grupo de Facebook y probablemente vamos a también hacer, no sé si en TikTok y en Instagram se pueden hacer grupos, veremos, pero vamos a estarlos transmitiendo por diferentes lugares si usted realmente quiere estar en vivo con nosotros o por vía Zoom o Google Meet. Así que Rescatemos el Rosa es para todos ustedes, es un evento muy bello para hablar de cómo debo rescatar ese lado tierno, ese lado dulce, ese lado emotivo, ese lado que han matado por tal vez no tener claro de dónde vengo, a dónde voy y todo lo demás, ¿verdad? Bueno, familia bella, pues quiero agradecerle a Radio Santísimo Sacramento la oportunidad que me da de estar con ustedes. Muchas gracias. También quiero agradecerles a ustedes por escucharnos y sintonizarnos todos los días. Y también a mi gente de redes sociales que se mete y escucha el programa y que está muy contenta de que estamos aquí. Quiero decirle a usted que si tiene también eventos de música, conciertos católicos, conferencias en las que yo pueda participar y acompañarlo, está abierta nuestra agenda del 2026 y estamos a punto de abrir, primeramente Dios, la agenda del 2027. Muchísimas gracias, familia hermosa. Los amo muchísimo. Cuídense, por favor, cuídense. Cuiden su corazón, sus momentos a solas, edúquense emocionalmente. Y nada, estoy aquí para servirles, para apoyarles y acompañarlos. Soy su psicóloga, su coach, su amiga, Sandy Caldera. Cuídense y hasta mañana, si Dios quiere.
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0: Hola, ¿qué tal? Les saluda con muchísimo gusto su servidora Edith González desde los estudios de Radio Santísimo Sacramento. Gracias a Dios con un programa más de El Placer de Vivir. Les agradezco muchísimo que nos estén acompañando como cada martes con nuevos temas, con invitados muy interesantes. Nuestra invitada del día de hoy, ustedes ya la conocen. Ella siempre nos trae temas acerca de el cuidado, la salud de nuestros adultos mayores, la doctora Neida María Mendoza Rubalcaba, licenciada en psicología con un máster en gerontología social, con especialidad en calidad de servicios gerontológicos por la Universidad Autónoma de Madrid. Ella es profesora e investigador titular en el Centro Universitario de Tonalá, en la Universidad de Guadalajara, desde donde se conecta con nosotros. Nos hace favor hacer un tiempito ahí en su horario de trabajo, con la familia, y acompañarnos con estos temas tan interesantes. Yo creo que el tema de hoy también nos va a dejar con mucho que nosotros podemos reflexionar y qué podemos hacer, especialmente durante las vacaciones con nuestros hijos. Bienvenida, Neida.
1: Hola, buenos días, muchas gracias, encantada de estar aquí, de compartir con tu audiencia sobre este tema que nos interesa a todos los que somos papás, que tendremos hijos en casa, también cómo podemos involucrar a los abuelos y de la importancia que los abuelos tienen en la vida de nuestros pequeños.
0: Así está, bueno, pues, ¿qué les parece? Sí, comenzamos para la gloria de Dios.
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0: Señor Jesús, tú que naciste de la Virgen María, hija de San Joaquín y Santa Ana, te damos gracias por la vida y el amor de nuestros abuelos. Te damos gracias por el regalo del verano y por estos días de descanso que compartiremos juntos. Te pedimos que bendigas nuestras vacaciones y las llenes de tu presencia. Haz que este tiempo sea fecundo para nuestra familia. Ayúdanos a renovar nuestras fuerzas físicas y espirituales. Concede a nuestros abuelos salud, paciencia y alegría. Que su sabiduría sea una luz para nuestra familia y que sus historias nos enseñen a valorar nuestras raíces. Ayúdanos a ser comprensivos, a escuchar con cariño y a llenar su hogar de risas, compañía y paz durante esta temporada. Protege a todos los abuelos del mundo y haz que nunca se sientan solos. Que nuestra casa siga siendo un lugar de paz y que este verano nos ayude a crecer más unidos como familia y más cerca de ti. Amén.
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0: Bueno, pues el día de hoy vamos a estar hablando de los abuelos, un tesoro para el verano. Las vacaciones de verano nos ofrecen esta oportunidad para poder fortalecer la vida familiar, acercarnos a nuestros abuelos, padres, hijos, nietos y crecer juntos en la fe, el amor y la solidaridad. En su mensaje de la Jornada Mundial de los Abuelos y Adultos Mayores del 28 de julio del 2024, el Papa Francisco destaca que los ancianos poseen un signo de esperanza para la Iglesia y la sociedad y nos recuerda que Dios nunca abandona a sus hijos, especialmente en la vejez. Así que invita a todas las familias, comunidades y parroquias a combatir la soledad y el descarte que muchos mayores sufren. Nos invita a hacer visitas a ellos, a relacionarnos y a estar más cerca de ellos. El Santo Padre también subraya que los abuelos y los mayores tienen una misión muy importante como transmisores de la fe, la sabiduría y los valores humanos entre las generaciones. Y nos anima a poder apoyarnos en ellos y poder seguir siendo parte de su vida. Ellos son protagonistas de no solamente nuestra familia, sino también en la vida eclesial y social. Así es que, bueno, queremos tocar este tema ahora que pues en este verano, en esta temporada, se nos dan oportunidades para que los nietos pasen tiempo con los abuelos, aprendan de sus experiencias y de su relación con Dios. Sabemos que tal vez muchas familias no tienen la oportunidad de visitar a los abuelos, de convivir personalmente con ellos, ya sea por la distancia o porque ya partieron a la casa del padre. Pero creo que aún así podemos nosotros tener esos momentos de poder platicar con nuestros hijos acerca de nuestras experiencias, de que ellos conozcan también lo que son sus raíces, la vida de sus abuelos, tanto paternos como maternos. Y bueno, por eso es que, bueno, invité a la doctora Neida para que nos ayude y nos amplíe un poco este tema. Así es que adelante, Neida, por favor.
1: Muchas gracias. Como bien comentabas, los abuelos tienen un rol fundamental en la familia. Son pilares, como dijiste, son protagonistas, son fundadores y por lo tanto son pilares en la familia. Además, para los nietos representan, y para la familia en general, pero más para los nietos, una fuente de amor incondicional y de estabilidad emocional. Los abuelos sostienen de alguna manera la estabilidad de la familia, ¿no? Su presencia es clave para transmitir valores, es decir, estos valores familiares, estos valores culturales que han trascendido, que han pertenecido, sido parte de las familias, es a través de los abuelos de quienes los aprendemos y de quienes estos valores se van transmitiendo de generación en generación. Las tradiciones, la historia familiar generalmente es contada por los abuelos y perpetuada pues por su propia boca y sus propias vivencias. Y además pues brindan ese soporte invaluable para algunas familias del cuidado, es decir, sin los abuelos, algunas familias no tendrían oportunidades de que papá o mamá tuvieran los dos empleos o de hacer varias actividades, ¿no? Pueden ser incluso soporte económico y hacer fuerza económica a la familia. Entonces dan este cuidado y se involucran también en el desarrollo de los nietos. Decíamos también, pues, tienen un rol importante como pilares de sabiduría, ¿no? El valor de los abuelos en los hogares, el que se involucren en los hogares de manera sana, amorosa, de que sean abuelos presentes, es un valor incalculable para la vida de los hijos, para la vida de los nietos. Obviamente, siempre que exista una relación saludable, de respeto, de amor, de comunicación, y luego también de una comunicación entre los límites, porque luego los papás nos quejamos que los abuelos malcrían a los hijos, y tiene mucho que ver con estos límites, ¿no? Los límites que ponemos los padres a veces no son los límites de los abuelos. Bueno, eso finalmente se resuelve con comunicación y como con esta educación. Pero yo creo que sí los padres debemos tener muy claro que el objetivo de los abuelos no es criar a sus nietos, ¿sí? Se dice comúnmente, les toca malcriarlos. Ya nos encargaremos los padres de marcar la crianza, pero sí debe haber una armonía entre cómo se crían a los nietos, especialmente si los abuelos están muy, muy involucrados, porque luego muchas veces los temas con los abuelos es decir, es que tú los dejas, tú los malcrias, pero pues si están la mayor parte del tiempo a su cuidado, eso no puede ser de otra manera. Entonces, bueno, lo importante aquí es que señalemos que la presencia de los abuelos en la vida de los nietos es fundamental, es identidad personal. Y además es una manera de que los demás nos proyectemos a futuro. Tuvimos la oportunidad de convivir de cerca con nuestros abuelos, podemos proyectar nuestro envejecimiento a futuro y eso siempre resulta ser en beneficio y en el desarrollo personal de todos, desde los niños hasta los más pequeñitos hasta los más grandes.
0: Y fíjate que yo creo que es importante que nosotros veamos cómo es esta dinámica. Hay diferentes relaciones. En cada familia se puede ver diferente cómo es la relación con los abuelos. Como platicabas ahorita, hay muchos que tienen todos los días esa relación, esa interacción con los abuelos. A lo mejor los papás van a trabajar y los niños se quedan con los abuelos, o a lo mejor cada fin de semana van a visitar a los abuelos, o tal vez puede ser que nada más en vacaciones vamos a visitar a los abuelos, o también que a la distancia, solamente por teléfono o por videollamadas, gracias a Dios que existen las videollamadas, ya podemos, nuestros hijos pueden conocer a los abuelos si todavía viven y si todavía tienen esa oportunidad de poder conocerse, aunque sea por videollamada. Entonces yo creo que lo importante aquí es valorar esa relación independientemente de cómo sea la dinámica familiar. Valorar, como bien lo decías, también poner límites. Si es una relación diaria, una relación que se hace rutina o que puede haber malos entendidos o se puede estar haciendo una relación que no sea buena, que sea una mala relación. Entonces ver, yo creo que lo importante es primero valorar todo esto que nos acabas de decir. ¿Por qué es importante el abuelo en nuestra familia? Nosotros podemos a lo mejor reflexionar, pensar y ver cómo en este verano podemos tomar la oportunidad de poder tener una buena relación con ellos. Si viven aquí conmigo, viven cerca, ¿cómo puede cambiar esa dinámica? ¿Cómo se puede disfrutar un buen momento con ellos? Algo que salga de la rutina, algo que disfruten tanto los abuelos como los nietos. ¿Qué podemos hacer? Y si vamos a ir a visitarlos, bueno, pues por lo general cuando uno va a visitar a los abuelos, pues esa dinámica se da más fácilmente, porque como no se ve en mucho tiempo, pues vamos de paseo, vamos a hacer esto, se disfruta más la compañía, porque pues se tiene solamente muy poquito tiempo, ¿verdad? Entonces yo creo que estas dinámicas varían y es importante que siempre, cualquiera que sea la situación, valoremos estos puntos que nos acabas de decir, Neida.
1: Sí, así es. Es que el valor de los abuelos en la vida de los niños es incalculable. Los abuelos, para empezar, ofrecen a la familia muchos beneficios, ahora sí que con su simple presencia e interacción. Vamos más allá de los beneficios económicos que puedan ser para una familia, porque a veces decimos, es que en mi familia nomás aportamos dos, ¿sí? Porque nomás trabajamos papá, mamá, y los abuelos no trabajan. Pero si los abuelos llevan niños a la escuela, cocinan, los recogen, los cuidan, los llevan, los traen. Todo eso, todas esas actividades que realizan los abuelos, suponen un involucramiento familiar que, si bien a veces no lo pagamos, es un ahorro para la familia. ¿Sí? Si nos ponemos a pensar, si tuviéramos que trabajar papá y mamá, y tuviera que pagar chofer, cocinero, nana, cuidadora por horas hasta las 5 o 6 de la tarde, que quizá lleguen los papás del trabajo, ¿cuánto costaría tener esos servicios a la mano que los abuelos los dan de corazón, de cariño, pero es un aporte a la familia? Lo que tenemos también que tener en claro es que si bien muchas veces algunos de los abuelos decimos, pues es que no trabaja, no hace nada, nomás cuida a los niños, ese es un aporte familiar importantísimo, porque supone un ahorro a la economía familiar, ¿sí? Muchas veces el que esté un abuelo presente, una abuela presente en la vida de la familia, es lo que permite que pueda haber dos ingresos, es decir, que pueda salir a trabajar mamá y papá. Sin que esté un abuelo presente, eso no sería posible. Y obviamente con esto, los cambios que pueden haber en la capacidad socioeconómica de la familia, en la vida en general, ¿no? Entonces, el aporte de los abuelos a la familia, más allá, sí lo quise enfatizar, esta parte de económica, que supone muchas actividades, muchas veces suponen un ahorro en la economía familiar, aunque no siempre necesariamente sea un aporte, y ofrecen más allá de eso, ofrecen otros recursos invaluables. Por ejemplo, ser guardianes de la memoria familiar. ¿Sí? Los abuelos finalmente transmiten la historia de la familia, decimos, la cultura, nos dicen cómo es la familia, de dónde viene la familia, y son ese puente que se da entre el presente y el pasado. Esas anécdotas que nos comparten los abuelos, que decimos, siempre nos cuenta lo mismo, nos lo cuenta dos o tres veces, ¿sí? Esas anécdotas forman parte de la identidad familiar, ¿sí? Encierran tradiciones, encierran raíces familiares, y eso le da a los nietos, a los niños especialmente, un sentido de identidad familiar y pertenencia. El hecho que digan, mis abuelos hicieron esto, mis abuelos estuvieron aquí, mis abuelos me contaron que, ¿sí? Eso ya les da a los niños un sentido de pertenencia. Y ese compartir historias familiares, ¿sí? Finalmente se transforma en una escuela de vida, que a veces puede tener sus choques generacionales, ¿sí? Decimos, no, abuelo, es que en sus tiempos era así, ahorita ya no, ¿sí? Pero de todos modos se forma esa identidad y ese compartir historias familiares, ¿no? Finalmente se queda uno con la idea de, mi abuelo contaba qué, mi abuela contaba qué, y eso nos dice de alguna manera quiénes somos. Si algún día, pensando futuro, tengamos la bendición de convertirnos abuelos, yo creo que vamos a entender mejor este rol de guardar la memoria familiar.
0: Y sí, es muy importante, como tú lo mencionas, desafortunadamente hay muchos jóvenes, y especialmente pues aquí en Estados Unidos, que vienen de tantas partes del mundo diferentes, que ya son segundas generaciones, terceras generaciones, que pierden esta identidad. Los jóvenes necesitan conocer la historia de quiénes son, porque ahora sí que ya llegan momentos difíciles y ya no se sienten ni de aquí ni de allá. Ya no saben si hablar inglés o español, o ahí lo revuelven, o sea, van creando ellos su propia identidad. Y es que es muy bonito porque se pueden mezclar estas dos culturas, pero sin perder las raíces de donde vengo. Y entonces sí se puede crear una mezcla de eso, y ellos así crecen. O sea, nuestros hijos que ya nacieron aquí, que crecieron aquí, tienen esa propia identidad. Yo lo puedo ver muy muy fácilmente en mis hijas, que sí hablan español, también hablan inglés, se relacionan mejor en inglés afuera, en casa ya sabes, lo hacen en español, es automático y saben hacer esa conexión, saben de dónde vienen. No les da vergüenza decir que son mexicanas, que tienen su familia en México, o sea, te pueden contar historias porque ellas, gracias a Dios, tuvieron la oportunidad de convivir con los abuelos cuando íbamos de vacaciones allá, cuando ellos vivían, cuando todavía vive mi mamá, mi papá ya no, pero tuvieron esas experiencias y realmente se puede notar la diferencia cuando están ellas conversando, cuando están platicando con otros jóvenes. Y ellas mismas notan, dicen, oye, pero es que mi amigo, pues, ni siquiera sabe quiénes son sus abuelos, ni de dónde vienen, o sea, y todo eso crea un conflicto en ellos que realmente no sabemos, o sea, por eso la importancia que dices que los abuelos son los pilares de la familia, no porque, bueno, es que ya no están aquí, o ya murieron, o nunca han sido parte de la historia de la vida de nuestros hijos, pues no importa que no sepa nada. No, realmente les afecta muchísimo.
1: Así es, sí, los mayores finalmente ayudan a los jóvenes, a los niños y a los no tan jóvenes a descubrir las raíces y a tener ese fortalecimiento en la propia identidad. Y hay un enriquecimiento mutuo, ¿sí? Para los abuelos participar en la crianza, convivir con sus hijos, con sus nietos, les estimula la vitalidad. Reduce la sensación de soledad, les da como un rol activo y significativo en su propia etapa de la vida, en la vejez, se adquiere un rol. Por eso te decía, cuando si Dios nos diera la bendición de ser abuelos, adquiriríamos como ese rol, ¿no? Y ese sentido tan significativo de ser abuelo. Pero además, te decía, de que es benéfico para los abuelos participar en la vida familiar, también ofrecen a los niños la identidad, ofrecen estabilidad, escucha activa, ese, como bien dices, ese saber quién soy, de dónde vengo.

0: de migración, ¿no? De personas que han tenido por alguna razón que moverse de sus lugares de origen. Pero es muy importante esta transmisión de identidad y de verdad que la fuente de donde se encuentra eso no hay como con los abuelos.
1: Es cierto. Y también creo que la transmisión de sí de la identidad, de los valores, de todo lo de las raíces, creo que ayuda mucho. Cuando se convive con ellos regularmente, a lo mejor es más fácil que durante el trato, durante la plática, salgan estas anécdotas, estas historias que ellos cuentan. De cuando vivían en el rancho, de cuando trabajaban, qué hacían, a qué se dedicaban, cómo era su pueblo, cómo era el lugar donde nacieron. Y todas esas historias, sobre todo cuando los niños están más chiquitos, se lo imaginan y queda grabado en su memoria, queda grabado en su historia. Y a lo mejor cuando es solamente una videollamada o una visita de 2, 3 semanas, casi no hay tiempo para poder tener este tiempo de conversarlo. Entonces yo creo que la invitación es esa, a que cuando tengamos esos tiempos de interacción con los abuelos, ya sea durante las vacaciones o cuando se puedan dar, darles la oportunidad de que ellos compartan estas historias, así como queriendo y no en la plática. Oye, papá, ¿por qué no les platicas de aquella vez cuando fuiste al rancho y las vacas se salieron del corral y que ahí andabas atrás de ellas? Y, oh, sí, o sea, esas historias que tú, como tú dices, que nos repiten a nosotros una y otra vez, si nuestros hijos no las conocen, que de ellos, que si todavía tengo la bendición de tenerlos, que de sus propias a boca salgan estas historias, salga todo eso. Hay que darles la oportunidad de que se den estos espacios para poder comunicar, platicar y dialogar y que ellos mismos hagan preguntas, ¿verdad? Si tienen alguna pregunta de lo que ellos dicen, entonces poder crear esta relación.
0: Sí, de verdad que ese puente generacional, ¿lo sabes? Ese puente generacional es invaluable. Y fíjate que de dentro de estos valores que se transmiten, está también la transmisión de tradiciones religiosas, ¿sí? Que otra vez forman parte de la identidad, ¿no? De estos valores y de estas raíces, ¿no? Se enseñan, o sea, no solamente los orígenes de la familia, sino valores que pueden ser como generales, como la paciencia, el respeto, la empatía, pero en ese rol de ser custodios de la memoria, son un puente vivo hacia la historia familiar y religiosa, ¿sí? Es decir, los mayores juegan un rol también que a veces como que no se comprende o no es tan visible de apoyar a la iglesia en tanto en la transmisión de las memoria religiosa en la familia, ¿no? Es decir, muchas veces en ese contexto donde los padres están ocupados en su día a día, en el trabajo, y que los abuelos son los más involucrados, lo que los abuelos pasan tiempo con la crianza de los hijos, muchas veces los abuelos asumen este rol activo para acercar a los nietos a la comunidad de la fe, ¿sí? Y los abuelos enseñan oraciones, desde oraciones chiquitas del angelito de la guarda, hasta oraciones ya que en un momento dado pueden ser incluso preparadores para la vida, para la vida religiosa, ¿no? Facilitan ese diálogo espiritual. Fíjate que en una ocasión yo le pregunté a un sacerdote, porque yo estaba muy complicada con mis horarios de trabajo y el tema de llevar a mis hijos al catecismo. Y le dije, oiga, ¿y si mi mamá o yo se compro el catecismo y les vamos dando ahí el seguimiento, ¿no? Nos cuenta eso para la hora de que hagan la primera comunión y todo. Y a mí me sorprendió, yo pensé que me iban a decir que no, y me sorprendió mucho la respuesta del sacerdote que me dijo, sería la manera ideal de aprender la fe, que venga de la madre, de la abuela, dice, no, sería la mejor forma de transmitir esta espiritualidad, ¿sí? De transmitir estas enseñanzas de las oraciones, de participar juntos en la celebración, sería la manera ideal.

0: de que un niño se preparara para su primera comunión, o sea, de viva voz de su madre y de su abuelo. Entonces, ahí nos resalta mucho cómo los abuelos son esa voz viva de la iglesia y apoyan a la iglesia en esa actividad tan invaluable que es precisamente acercarlos a la fe.
1: Y creo que también una manera de, pues sí, o sea, nosotros como padres sabemos que somos los primeros educadores y no solamente, primeramente de la fe, ¿verdad? Porque nosotros nos comprometimos a transmitirles la fe y también a veces no pensamos en los abuelos, que ellos también pueden tomar parte en esto. A veces sí sale muy natural, como tú le decías, que la abuelita o el abuelito les enseña a persignarse, a aprenderse alguna oración, pero que se dé la oportunidad de que juntos puedan participar, por ejemplo, en misa, podamos participar junto con ellos en rezar el rosario. No sé si te acuerdas, Neida, cuando rezábamos el rosario con nuestra abuelita. Bueno, para los que no saben, Neida y yo somos primas. Entonces, rezábamos el rosario pues con nuestros abuelos y lo rezaban de manera muy peculiar. Todavía me acuerdo que así como cantadito y con sus palabras y todo eso, pero eso también transmite algo de espiritualidad, algo de lo que es la fe. O sea, nuestros abuelos tenían una fe, una espiritualidad tan grande, a pesar de que no estudiaron mucho, de que no estudiaron filosofía ni teología. Pero la manera de transmitir la fe que ellos tienen, que ellos tenían, es realmente algo que ya no se ve en estos días. Ya no se ve esa devoción a lo sagrado, a lo que realmente importa.
0: Sí, estas actividades de hacer con los abuelos, y a propósito de lo que decíamos al inicio del programa, del rol de los abuelos, ahora que tenemos a niños en casa en el verano, esas serían actividades muy recomendadas para hacer en el verano, que tuvieran que ver con esta transmisión de la fe de los abuelos a los nietos, ¿no? Rezar juntos, compartir testimonios de fe, incluso hacer un poco de turismo religioso y visitar santuarios, iglesias que no conocemos antes, descubrir estos espacios también de fe nuevos, digo que da un poco como de turismo, de religioso, de paseo, pero que finalmente nos llevan a tener vivencias junto con los abuelos que refuerzan esta identidad, no solo personal, sino identidad dentro de la fe y dentro de la religión.
1: Pues sí, muy interesante. Yo creo que después de la pausa musical vamos a seguir hablando de algunas actividades, ¿verdad? Algunas actividades, algunas ideas que podamos compartir con ustedes, que puedan hacer con los abuelos. O si usted, déjame, ay, perdón, no le he agradecido a Tony que estaba en los controles aquí, Tony. No sé si a lo mejor pudiéramos también abrir el WhatsApp. No sé si alguna persona de los que nos estén escuchando quisieran también compartirnos alguna de sus experiencias, cosas, actividades que ustedes recuerdan que hacían con sus abuelos o que sus hijos hacen con sus padres, con sus abuelos de sus hijos, que quieran compartir con nosotros. Sería interesante a ver si se puede hacer después de la pausa. Podemos hacer esto, pero no se separen, regresamos.

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1: Bueno, pues vamos a escuchar el mensaje del Papa Francisco en la Jornada Mundial de los Abuelos y Adultos Mayores del 24 de julio del 2022 y regresamos con este tema.

0: No podemos hablar de la familia sin hablar de la importancia que tienen los ancianos entre nosotros. Nunca fuimos tan numerosos en la historia de la humanidad, pero no sabemos bien cómo vivir esta nueva etapa de la vida. Para la vejez hay muchos planes de asistencia, pero pocos proyectos de existencia. Las personas mayores tenemos a menudo una sensibilidad especial para el cuidado, para la reflexión y el afecto. Somos o podemos llegar a ser maestros de la ternura. ¿Y cuánto? Necesitamos, en este mundo acostumbrado a la guerra, una verdadera revolución de la ternura. Y en esto tenemos una gran responsabilidad hacia las nuevas generaciones. Recordemos, los abuelos y los mayores son el pan que alimenta nuestras vidas, son la sabiduría escondida de un pueblo. Por esto es preciso celebrarlos y he establecido una jornada dedicada a ellos. Recemos por los ancianos, que se conviertan en maestros de ternura, para que su experiencia y su sabiduría ayude a los más jóvenes a mirar hacia el futuro con esperanza y responsabilidad.
1: Bueno, pues acabamos de escuchar este mensaje del Papa Francisco, nuestro querido Papa Francisco, que en paz descanse. Con respecto al tema que tenemos el día de hoy, si ya se acaban de sintonizar, pues déjenme les platico que hablando del tema de los abuelos, un tesoro para el verano, tenemos a la doctora Neida María Mendoza Rubalcaba, que como siempre hace un espacio para acompañarnos desde la ciudad de Guadalajara y compartirnos un poco acerca de todo esto que tiene que ver con el cuidado de nuestros adultos mayores. Y creo que, bueno, el tema de compartir y convivir con ellos es de gran importancia para nuestros hijos que van creciendo, para nosotros también, hacerlos parte activa de nuestra vida familiar, ya sea que estén aquí cerca de nosotros, ya sea que estén a la distancia, o ya sea que a lo mejor ya hayan partido a la casa del padre, pero nosotros tenemos esa responsabilidad de compartir con ellos todas esas historias, todas esas memorias que tenemos de nuestros padres, de lo que nos enseñaban, de lo que compartían con nosotros, y que podamos transmitirlo también nosotros a nuestros hijos. ¿Verdad, Neda?
2: Sí, claro que sí. Finalmente decíamos que los abuelos son un tesoro, ¿no? Aprovechemos a nuestros abuelos, son un tesoro, sus historias. Y además, enfatizo otra vez que muchas veces gracias a los abuelos, las familias, al apoyo de los abuelos, se pueden construir familias y pueden construir una estabilidad laboral, económica, gracias a que muchos de los abuelos asumen el cuidado de los menores, ¿no? Decíamos que los apoyan en el traslado, ayudan a los padres a equilibrar las responsabilidades laborales y cotidianas. Entonces, los abuelos no solamente son los constructores de las familias en el sentido de que construyen la historia de la familia o que construyen la comunidad, ¿no? También nos ayudan literalmente a construir una vida a las familias, hacernos de un patrimonio y hacernos de un plan de vida para todos los miembros de la familia, ¿no? Entonces, por eso es fundamental el respeto a los mayores, en la generar su historia y transmitirla también con alegría y amor. Es decir, que les demos la oportunidad de que nos transmitan sus historias de vida, porque finalmente son enseñanzas, repito, invaluables que no vamos a tomar de ningún otro lugar.
1: Así es. Y bueno, antes de la pausa ya empezábamos a hablar un poco de algunas actividades que nosotros podemos hacer cuando tenemos estas vacaciones de verano, tiempos libres o cuando vamos de visita a casa de los abuelos, algunas actividades que podemos hacer. Nosotros tratamos de compartir algunas, Pero si ustedes quieren también compartir sus experiencias que ustedes recuerden con sus abuelos o que sus hijos tengan cuando conviven con los abuelos, nos las pueden compartir en nuestro WhatsApp que está abierto al 916-999-1240 en WhatsApp de la radio. Tony está ahí al pendiente de los mensajes y si tienen algo que compartir, por favor compártanelo para poder, a lo mejor a ustedes recuerdan algo que quieran compartir y que alguien más diga, oh, sí es cierto, yo también lo hacía, lo voy a hacer con mis hijos. Entonces, para que todos vayamos participando. ¿Qué te parece, Neida?
2: Sí, es un chico porque la verdad es que planificar actividades intergeneracionales, y más ahorita que tenemos, que podemos tener a los abuelos y los hijos en casa, nos va a ayudar, no solamente van a ser entretenidas, sino que también nos van a ayudar precisamente a fortalecer ese vínculo entre las generaciones donde ya vimos que todos ganan los abuelos y ganan los más pequeños. Entonces, hay infinidad de actividades que podemos hacer, por ejemplo, en el hogar, tiene que ver mucho con la identidad familiar, ¿no? De lo que nos guste hacer como familia. Si nos gusta salir a caminar al parque, si nos gusta, somos más de ir al cine, somos más de ver películas, somos más de sentarnos a comer, ¿no? Que somos como comelones, pues con cocinar recetas familiares, o empezar a desempolvar, ¿no? Álbumes de recuerdos, esos álbumes que de pronto tenemos por ahí en casa, o visitar la casa de los abuelos. Yo me acuerdo, y recordarás, Edith, que llegar a la casa de nuestros abuelos, a esculcar en el closet, a ver qué nos hallábamos, escondidas, abríamos los roperos, a ver qué encontrábamos, porque finalmente lo que encontramos son recuerdos, ¿no? Entonces empezar a organizar recuerdos, a ver fotografías antiguas, a compartir historias e incitar a esta convivencia familiar, es algo que podríamos hacer desde nuestro hogar, que de pronto a veces no mucho presupuesto, ¿no? Organizar noches de juegos o actividades en conjunto, siempre y cuando se planifiquen actividades que tanto los pequeños como los mayores disfruten, esas actividades serán buenísimas para realizar de manera conjunta.
1: Así es, tenemos ya un primer mensaje. Sí, Tony, por favor, lo lees, por favor.
3: Un mensaje que dice, mi mami nos enseñó a tejer.
1: Oh, a tejer. Y fíjate que tiene mucho que ver. Gracias por compartirnos, porque eso es algo muy de las abuelitas, ¿verdad? Ayudarnos a enseñar a tejer. La actualidad y es muy raro que las mujeres tejan, ¿verdad? Ya todo está hecho. Pero es una actividad muy... para los que tienen paciencia y que les gusta tejer. A mí me quisieron enseñar mis abuelos, mi mamá, mi suegra, y nomás no doy una. Pero como tú lo dices, depende mucho de la familia, de las dinámicas de la familia, lo que les guste hacer. Yo recuerdo que mi papá enseñó a mi hija a bolear zapatos. A mi papá le encantaba bolear sus zapatos y bolear los zapatos de toda la familia. Y a mi hija también le gustó. Entonces ahí se sentó un día con él y le enseñó y vio que le gustó, y ya después pues mi papá le compró su propia cajita de bolear zapatos y ya feliz de la vida, ¿verdad? También los enseñó a jugar ajedrez, algo que siempre me quiso enseñar a mí, yo nunca aprendí porque tampoco soy buena para los juegos de pensada, pero sí, a mi hija le gustó mucho, y yo creo que todas esas habilidades y todas esas cosas que tienen nuestros padres, nuestros abuelos, que los aprendan los hijos también es de gran valor y enriquecimiento para ellos.
2: Sí, todas esas actividades del hogar otra vez tienen que ver con lo que nos guste realizar en familia. Pero también se pueden hacer actividades hacia afuera, de cara, por ejemplo, a la comunidad, ¿sí? Servicios de voluntariado, por ejemplo, proponernos actividades juntos como visitar a personas enfermas, ¿sí? Llevar a los nietos de, gente, vamos a llevarla de comer a doña fulanita que está enferma, ¿no? Visitar personas mayores que vivan solas o participar juntos en proyectos de voluntariado, como reforestar un parque, regar algunos espacios comunes y organizar estos encuentros entre jóvenes o adultos mayores, ¿no? Salir a andar juntos en bicicleta, ahorita que está la fiebre mundialista, irnos juntos vestidos iguales, a ver el partido, cargar juntos una bandera, vivir esta pasión para que nos guste, ¿no? Mucho el fútbol, realizar este tipo de actividades que se hacen, no necesariamente en casa, sino también de cara a la comunidad y a lo mejor de cara a otras personas. Por ejemplo, si hay abuelos que todavía trabajen, pues llevarse a los nietos al trabajo, ¿no? Llevarse a los nietos al súper, a surtir juntos una despensa para luego preparar algún alimento. Y de las actividades que hagan los mayores, involucrar también a los nietos, ¿no? Visitar, no sé si se, les digo, si realizan, se realizan actividades de voluntariado, visitar casas de migrantes, ayudar a repartir despensas, ayudar a preparar alimentos para compartir con otras personas. Todo este tipo de actividades que son, no necesariamente son de dos, sino que nos organizamos para hacerlas para beneficio de la comunidad. Esas actividades también unen muchísimo a las familias y son una fuente de aprendizaje.
1: Y también creo que lo importante, Neida, es buscar actividades que realmente involucren a nuestros adultos mayores. Es muy triste ver que a veces la familia hace sus planes de vacaciones, pero el abuelo o la abuela no están incluidos porque, no, porque ya no pueden caminar, no, porque están muy viejitos, o porque están enfermos. Eso realmente, no saben ustedes el daño que no solamente le hace a ellos, sino también a nuestros hijos, a nuestra vida familiar. Estamos, como decíamos, ¿verdad? Estamos arrancándole las raíces, esa identidad que ellos necesitan adquirir. Entonces, por favor, muy importante, si todavía tienen la bendición de poder convivir con ellos, involúcrenlos. Si hay alguna actividad que les guste hacer juntos, pero ellos no pueden, busquen otra que puedan incorporar, que puedan hacer juntos. Creo que es lo más importante. Si mi abuelita, como nos comentaban aquí en el WhatsApp, ella me enseñó a coser, ya le gusta tejer mucho. Bueno, pues, ¿qué les parece si tejemos algunas bufanditas o algunas cobijitas para ir a llevar a un orfanato o un asilo de ancianos que les puedan ayudar? O sea, al hacer todas estas cosas no solamente es pasar el tiempo, sino aprender valores, saber a respetar y poder nosotros adquirir todos esos valores que nosotros queremos en nuestros hijos, pensar en los demás, en el bien común, hacer el egoísmo a un lado, la flojera a un lado. Sabemos que nuestros hijos sí necesitan descansar, las vacaciones son para descansar, pero hay tiempo para todo. Yo creo que estas cosas las podemos ir incorporando poco a poco y sobre todo no olvidarnos de hacer oración, oración en familia. Nosotros sabemos cada quien en hogar cómo vamos incorporando las oraciones, pero tal vez en el verano hay tiempo para incorporar algo más. A lo mejor una visita al Santísimo, 10, 15 minutos que no podemos hacer cuando hay mucho trabajo o hay escuela. Tal vez rezar el rosario completo en lugar de uno o dos misterios porque no alcanzamos el rosario completo. Tal vez rezarlo todos en familia. Si sabemos que hay alguna peregrinación, hay alguna misa especial por alguna celebración en la iglesia, pues ir también, porque ahí es donde se dan esas oportunidades de que los abuelos pueden compartir sus experiencias, sus memorias, de cuando eran chiquitos y se ponían de blanco para ofrecer flores a la Virgen. O sea, todos esos recuerdos, valores que tienen que ver con nuestra fe, también son muy importantes que se puedan dar.
2: Y es el planificar estas actividades juntos. A veces decimos, no, pues el abuelo no puede ir, que no vaya, pero es que, híjole, no nos estamos a veces dando cuenta que somos nosotros quienes estamos perdiendo una gran oportunidad para aprovechar de la compañía de nuestros mayores, ¿no? En este caso de nuestros abuelos, ¿no? Somos nosotros quienes andamos perdiendo otra vez la oportunidad de aprender de las historias, de construir en conjunto a las familias, que construimos en conjunto, y somos nosotros quienes estamos perdiendo identidad, y estamos perdiendo tradición, y estamos perdiendo raíces, estamos perdiendo como ese sentido de pertenencia cuando decidimos no involucrar a los abuelos en los planes que tenemos. Nos perdemos de esta memoria familiar. Decíamos al principio, los abuelos son guardianes de la memoria familiar. Y si nosotros no aprovechamos cuando los tenemos, nos estamos perdiendo ese tesoro tan invaluable.
1: Así es. Bueno, pues vamos a pasar a nuestro último segmento antes de terminar el programa.
4: recursos y anuncios.
1: Muy bien, bueno, pues recursos, creo que ya hablamos de algunas actividades que ustedes pueden hacer en familia con los abuelos este verano. Ojalá que les hayan dado algunas ideas, que se pongan las pilas para realmente planear hacer estas cosas juntos, ya sea a la distancia, también se puede hacer una llamada telefónica, una videollamada con los abuelos, de la manera en que se pueda realizar, pues yo creo que es algo muy bueno de hacer. Y bueno, antes de terminar el programa, pues quiero nada más compartirles este anuncio que nos mandaron de las parroquias de Santa María y San José en Vacaville, que van a tener un campamento de verano para los niños de la escuela. Son dos programas, el primero es para niños de primero a sexto grado y el segundo es para estudiantes del séptimo al 12 grado. Entonces, este campamento es para la semana del 13 al 17 de julio. Entonces, si quieren tener más información, pueden llamar a la parroquia directamente para registrarlos. Hay costo por cada niño, son a $75, pero ya si hay más hermanitos, pues hay un descuento, ¿verdad? Ya si alguien quiere mandar a más de 4 hijos, pues ya les sale gratis. Entonces, puede usted llamar al 707-448-2390 para poder tener este campamento de verano y, como decíamos, buscar estas oportunidades de que nuestros hijos también puedan seguir con su fe. Ya se acabó el catecismo, pero no es vacaciones de catecismo. Hay que seguirnos formando, hay que seguir conviviendo, compartiendo nuestra fe, y creo que pues este campamento es una gran oportunidad para poder hacerlo. Entonces, bueno, pues ya vamos terminando el programa. Muchísimas gracias a quien nos manda su mensaje por WhatsApp. Es la primera vez que en el Placer de Vivir vemos el WhatsApp. ¡Yay! Ya nos dimos cuenta que sí nos escuchan. Muchísimas gracias por escucharnos todos los martes. Quiero agradecer pues también a la doctora Neida María Mendoza, que nos compartió este tema tan bonito para poder tener estas actividades de verano en familia. Muchísimas gracias, Neida.
2: Muchas gracias a ustedes por la invitación. Yo encantada. Recuerden que las actividades compartidas construyen puentes y fortalecen familias. Así que planifiquemos una actividad al día con nuestros abuelos.
1: Ahí está la invitación. Pues muchísimas gracias. Nos escuchamos la próxima semana con el favor de Dios. Hasta la próxima. Bendiciones.
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1: Si tienes algún comentario, llámanos o escríbenos un mensaje al 916-999-1240.

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3: Mensaje para hoy, martes 30 de junio. Estamos hoy meditando esa tormenta en que se vieron los apóstoles en medio del lago Tiberíades o de Galilea. Hoy el mundo está tremendamente turbulento. El poder político, el poder de los millonarios, el poder de aquellos que dirigen los vicios grandes de la humanidad, como la droga, la pornografía y tantas barbaridades, y se han hecho millonarios, cosa que me preocupa, porque cuando un negocio funciona bien es porque tiene clientes. ¿Cuántos clientes tienen estos negociantes que se dicen cristianos? Eso es para pensarlo, pero sigamos con lo que estábamos meditando. Estas turbulencias del mundo están tratando de hundir la iglesia y estamos viendo esos embates fuertes en contra de la iglesia. Pero mis hermanos y hermanas, tenemos a Cristo con nosotros. El poder de Dios es tranquilo, es pacífico, es silencioso, pero es el poder más grande. Nadie le puede quitar a Dios ese poder que comparte con nosotros y que nosotros lo ejercemos con la conducta, nuestra verdad y con nuestra palabra.
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14: El ángel del Señor anunció a María.
15: Y ella concibió por obra del Espíritu Santo. Dios te salve María, llena eres de gracia, el Señor es contigo. Bendita eres entre todas las mujeres, y bendito es el fruto de tu vientre, Jesús. Santa María, Madre de Dios y Madre nuestra, ruega, Señora, por nosotros los pecadores, ahora y en la hora de nuestra muerte. Amén.
14: He aquí la esclava del Señor.
15: Hágase en mí según tu palabra. Dios te salve María, llena eres de gracia, el Señor es contigo. Bendita eres entre todas las mujeres, y bendito es el fruto de tu vientre, Jesús. Santa María, Madre de Dios y Madre nuestra, ruega, Señora, por nosotros los pecadores, ahora y en la hora de nuestra muerte. Amén.
14: Y el Verbo de Dios se hizo carne
15: y habitó entre nosotros. Dios te salve María, llena eres de gracia, el Señor es contigo. Bendita eres entre todas las mujeres, y bendito es el fruto de tu vientre, Jesús. Santa María, Madre de Dios y Madre nuestra, ruega, Señora, por nosotros los pecadores, ahora y en la hora de nuestra muerte. Amén.
14: Ruega por nosotros, Santa Madre de Dios,
15: para que seamos dignos de alcanzar las divinas gracias y promesas de nuestro Señor Jesucristo. Amén. Te suplicamos, Señor, que derrames tu gracia en nuestras almas, para que quienes hemos conocido por el anuncio del ángel la encarnación de tu Hijo Jesucristo, por su pasión y su cruz, seamos llevados a la gloria de su resurrección, por el mismo Cristo nuestro Señor. Amén.

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3: Ante todo, demos gracias a Dios por este tiempo que nos regala, donde tantas almas nos unimos para suplicarle su infinita misericordia. Comenzamos en breve, queridos, a recibir sus llamadas con sus peticiones. Para ello les recuerdo los números de teléfono a llamar. En los Estados Unidos de Norteamérica, en Puerto Rico, tenemos un número de teléfono que es gratis. 1-866-398-6377. Fuera de los Estados Unidos de Norteamérica, fuera de Puerto Rico, tenemos este otro número de teléfono que es internacional. 001-205-271-2976. 001-205-271-2976. Les recuerdo, queridos, que este número de teléfono lo podemos usar también dentro de Puerto Rico, dentro de los Estados Unidos de Norteamérica. 205-271-2976. Contamos también con un correo electrónico donde usted nos puede escribir con sus intenciones. catolicapaz@hotmail.com. Ahora, queridos, los invito para compartir juntos la reflexión de la tarde de hoy. Vamos a reflexionar con el título: controlando las propias opiniones. El título de nuestra reflexión en el día de hoy es controlando las propias opiniones. Escuchemos.

Jesús nos habla. Hijo mío, cada uno gusta de seguir sus propios modos de pensar. A todos nos gusta asociarnos con quienes piensan como nosotros, pero es una tontería que tengas en demasiado a tus propias ideas. Nadie sabe todas las preguntas. Quien se pasa el día hablando avanza muy poco en conocimiento. Quien sabe escuchar aprende siempre mucho más que quien habla mucho. No es necesario ni mucho menos puntualizar continuamente los errores de los demás. Incluso cuando sepas más, procura no exponer tu opinión siempre. De hecho, muchas discusiones son innecesarias y carentes de importancia. A menudo, las opiniones dependen de los gustos y disgustos de la gente. ¿Para qué discutir si la materia no es importante? Los que saben controlar su lenguaje, por mi amor, alcanzan de mí la gracia de la paz interior. No quieras demasiado tus propias opiniones. Sé lo suficientemente humilde como para buscar el consejo cuando lo necesites. No trates de ser impertinente en todo el mundo en tus opiniones. La diversidad de opiniones te debe proporcionar un más amplio conocimiento tanto de ti mismo como de todos los demás.

0: Bien, hermanos, vamos a comenzar a recibir sus llamadas con sus peticiones. No sin antes dejarles saber que tenemos tres líneas disponibles en el 205-271-2976. Pasamos primeramente con María Luisa. María Luisa, buenas tardes, bienvenida.
1: Buenas tardes, Pedrito.
0: Buenas tardes, muchacha.
1: ¿Cómo está, Pedrito?
0: Muy bien, mi vida. Yo estoy feliz, encantado de la vida.
1: Qué bueno, Pedrito. Yo le hablo porque quiero pedirle a nuestro Señor que me ayude. Que me ayude con mi familia, que les toque su corazón, así como tocó el de San Agustín, porque Santa Mónica lloraba mucho por San Agustín. Yo quiero que mis hijos se acerquen a Dios, es principalmente en este tiempo que estamos, que vemos tanta cosa y que no queremos escuchar, Pedrito. Yo quiero que mis hijos vayan a misa, de menos los domingos, porque tengo una muchacha que no quiere ir y eso me duele a mí mucho.
0: ¿Y usted se lo ha dicho a ellos?
1: Sí, se lo digo, pero dice que no le nace.
0: Pero usted
1: y,
0: le...
1: y a mí me duele mucho eso.
0: ¿Y les ha dicho que a usted le duele demasiado que ellos no van a misa?
1: Sí, sí les digo, hasta les estuve diciendo que quiero que se confiesen, hijo. Si ven todas estas cosas que nos están sucediendo, digo, pues allá en Venezuela, todo eso, le digo, ¿y qué quiere decir? Que son avisos de nuestro Señor. Ah, mijo, sí, pero cuando nos nazca, le digo, no. Ya les dije que se confesaran, dice madre. Bueno, unos dos ya me dijeron, sí, mamá, vamos a empezar.
0: Bueno, ya es algo, ¿verdad? Vamos a orar por ellos. Me da el nombre de ellos.
1: ¿Madre?
0: Me da el nombre de cada uno de ellos.
1: Mire, los que tengo muy despegados es Guadalupe Álvarez y Francisco Guzmán. Francisco Álvarez, digo. Mi papá era Guzmán, yo soy Guzmán. Ya se me fue la onda.
0: Vamos a orar mucho por Francisco y por Guadalupe, mi vida. Así sí, que usted tranquila. Usted manténgalos en oración, usted haga lo que pueda con la oración, ¿verdad? Pídale
1: sí,
0: al Señor
1: Pedro,
0: mucho.
1: Yo doy pasos.
0: Y usted va a ver.
1: Y le ofrezco a nuestro Señor mi trabajo y mis sufrimientos de mis pies por ellos.
0: Acuérdese.
1: Para que me ayude a llevárselos a Dios a sus pies. Porque, pues, no sé, yo digo, Señor, pues, Santa Mónica lloró y, pues, mire
0: sí, pero
1: que
0: fíjese.
1: San Agustín fue un gran santo. Y,
0: fíjese.
1: Pues, hay que tener la fe en él.
0: Fíjese que Santa Mónica estuvo, dicen que 30 años, yo creo que hasta un poquito más de 30 años rezando por ese hijo perdido, porque San Agustín sí que estaba perdido, déjame decirle. Era un paria, un tipo loco, un desenfrenado, ¿verdad? Y fíjese cómo llega a ser hasta doctor de la iglesia. Vamos a orar mucho por sus hijos, mi vida. Vamos a orar mucho.
1: Pedrito.
0: Ore usted mucho por ellos.
1: Sí, también pido por usted y por el mundo entero, por todos los sacerdotes, por el Papa, por su familia y por usted mismo, para que nuestro Señor nos lo conceda y nos lo deje muchos años allí para que nos siga conduciendo.
0: Que no sean tantos años, que no sean tantos años, porque yo también quiero ir a disfrutar con el Señor allá.
1: Sí, yo también, por eso bueno. Digo que tenemos que ir enganchados para arriba.
0: Sí, okay. Si yo me voy primero, yo tiro de usted, y si usted se va primero, usted tire de mí.
1: Sí, Pedrito, yo le estoy pidiendo mucho a Dios y a mi esposo para que nos ayuden a llegar allá.
0: Amén. Muchas bendiciones para usted. Nos acompaña en una decena de la coronilla, se puede usted quedar, mi vida.
1: Sí, Pedrito, con todo un gusto.
0: Gracias, amor.
1: Gracias.
0: Muchas bendiciones para usted. La quiero mucho, María Luisa. Nancy, buenas tardes, mujer, bienvenida.
2: Buenas tardes, Cedito, ¿cómo está? Qué gusto. Gracias a Dios que entró mi llamada, Cedito.
0: Ay, mi vida, qué gusto tenerla aquí con nosotros, mi amor. Cuéntenos, Nancy, ¿qué intenciones tiene?
2: Le voy a preguntar, yo sé que, ¿cómo está usted, Cedito?
0: Ah, yo estoy feliz, encantado de la vida.
2: Bendito sea Dios, gracias, Cedito, gloria a Dios. Que mi Señor Jesús le siga dando esa sabiduría para que siempre nos siga guiando. Usted no sabe qué importante, el Señor sabe cómo yo oro por usted, cómo oramos todos los que estamos reunidos en la Católica. A veces no puedo entrar, pero yo le pido a Dios por su familia, por sus hijos. Me imagino que ya están, no lo conozco. Le escucho a usted desde que estaba en Radio Paz, Pedrito,
0: Imagínese mi vida.
2: Ya, imagínese, me imagino que sus hijos ya están casados también, ¿verdad?
0: Ahí, uno de ellos está casado, uno nada más. Los otros están solteritos.
2: Sí. Ah, bueno, Pedrito, bueno, que sea en la voluntad del Señor. Siempre estoy orando por ellos, por sus niños, por su esposa. Sí, Pedrito, gracias. Mi llamada es para darle primeramente gracias al Señor por un día más de vida, por mi familia, por la conversión, y a pedirle al Señor de la misericordia un favor muy especialito para que mi hija encuentre un trabajo, Pedrito, estable, que ella quiere trabajar. Entonces, como tiene su niñita chiquita en la casa, entonces se le ha dificultado un poquito, pero para el Señor nada es imposible, Pedrito.
0: Así
2: yo lo
0: mismo.
2: Pongo en el Santísimo, a Joana. Joana se llama mi hija.
0: Joana.
2: Sí. A mi yerno, que se llama su esposo, Javier. Y el niño, Pedrito, que ahí están, y con Jera. El niño se llama Jace. Y la niña Jera, que ahí están encaminados en la perseverancia para que el Señor los siga bendiciendo. Y pido tanto por su papá para que venga. Tiene años que no ha venido a verla. Y ahora que pasó el Día del Padre, me preocupa, Pedrito, me duele mucho. Yo le pido al Señor que se acuerde que tiene una hija, Pedrito.
0: Claro.
2: Para que siempre, ahora que estamos vivos, para que ella pueda darle un abrazo, porque ella lo llama, pero él no le contesta. Pero todo es en el tiempo del Señor, Pedrito.
0: Que ella,
2: le pido
0: que
2: al Señor la misericordia. ¿Ah?
0: Que ella lo siga llamando, que no cese de llamar. Y si no, usted se lo dice, llama a tu padre, que aunque él no te contesta, pero él sabe que la estás llamando tú. ¿De acuerdo?
2: Sí, Pedrito, voy a hacer eso y pido mucho. Estoy orando por Venezuela, Pedrito. Qué tristeza todo lo que está pasando allá, Pedrito. Unámonos en oración por esos niños que se han quedado sin mamá, sin papá. Que el Señor tenga misericordia de cada uno de ellos y de este país, que tengo la plena seguridad, Pedrito, que Diosito va a tener algo, una recompensa grande tendrá en ese país, Pedrito.
0: Oh, seguro,
2: primeramente
0: seguro que
2: Dios.
0: Sí. Con el favor de Dios vamos a ir avanzando.
2: Con el favor de Dios. Así va a ser, Pedrito, así.
0: Para que ese bendito...
2: Sí, y por una intención mía que tengo en mi corazón, Pedrito, que Dios sabe.
0: Gracias.
2: Le doy gracias, Pedrito. Gracias por todo. Gracias, Pedrito.
0: Amén. Acompáñenos en una decena si puede, Nancy.
2: Sí, Pedrito, con mucho gusto. Aquí lo espero.
0: Gracias, mi vida. Muchas bendiciones.
2: Gracias, gracias. Igualmente para usted, Pedrito. Gracias.
0: Amén. Lorena, buenas tardes, mujer, bienvenida.
3: ¿Qué vamos a hacer con este dedo? ¿Y vamos a ver qué te la hacen o qué? ¿Qué hago?
0: Lorena.
3: Tengo...
0: Está en otra onda. Lorena, por favor, atienda el teléfono. Norge, buenas tardes, bienvenido.
4: Muy buenas tardes, Pedrito, un placer escucharlo.
0: El placer es nuestro tenerlo aquí con nosotros en la tarde de hoy, mi querido.
4: No, es un placer. Pedrito, tres cosas, o quizás un par más, pero primeramente darle gracias a Dios por la oportunidad, por permitirme disfrutar de un día tan maravilloso como el de hoy.
0: Amén.
4: Una, porque todos los de radio están la estación que han bendecido por siempre, por la labor que muestran, por la que nos enseñan, por la que nos tienen adictos. Uy, eso es estar pendiente a las 3 de la tarde siempre. Que se me pase ese horario, claro.
0: Ay.
4: Digo yo qué pasó. Y otra por la gente de Venezuela, por ese pueblo.
0: Sí.
4: Que les dé la fortaleza que necesitan realmente.
0: Ay, señor.
4: Esas cosas están... Bueno.

0: Siloy.
1: Hillary.
0: Hillary.
1: Ajá.
0: ¿Y su papá cómo se llama?
1: Horacio. Jorge Horacio.
0: Jorge Horacio.
1: Ajá.
0: Estamos orando por ellos, mis queridos, ¿eh? Tranquilo.
1: Gracias, que... gracias, Federico. Si nos puede poner en el banco de oración también a mi familia. Tenemos un proyectito de 3 semanas que va a empezar a mediados de julio y terminará empezando agosto. Okay. Y Dios nos bendiga, que haga su voluntad con nosotros.
0: Amén, así va a ser, mi querido hermanazo. Préstele mucha atención lo que el Señor le está diciendo, ¿eh? Si va a ser para el bien de la familia, obviamente que se va a proveer todo. Si ve que hay inconvenientes, pues suéltelo.
1: Muchísimas gracias, Pedrito, por eso, ¿ok? Le doy la oportunidad a otra persona y gracias. Que Dios bendiga a usted, a su familia, a todos los que oímos Radio Católica Mundial. Una preguntita, Pedrito. Este programa, si les dijo algún día, no lo escuché. Quizás no se me pasó. Pero no se lo puede escuchar en diferido, ¿verdad? Solo el de la noche, nada más.
0: No, este programa en diferido no. Fíjese, el de la noche nada más. Pero bueno, vamos a hacer la intentona, a ver si se puede pasar.
1: No, fuera fantástico. No se imagina cuando uno se pasa el horario y se da cuenta que son las 4 de la tarde y dice, oiga, ¿qué hice? Se me pasó. Pero fuera algo fantástico, Pedrito.
0: Okay,
1: si lo pudieran hacer fuera muy bueno.
0: Voy a explorar esa posibilidad, mi querido hermanazo. Gracias por esa petición suya. La vamos a considerar.
1: Muchas bendiciones para todos, en especial los que escuchamos esta radio, ¿okay? Y a usted y a su familia.
0: Gracias, mi querido. ¿Desea usted acompañarnos en una decena? ¿Se puede quedar, Norbert?
1: Encantado de la vida. Estoy en la carretera manejando, si puedo, y no se me cae la llamada en el momento. Encantado de la vida, Pedro.
0: Amén, mi querido. Un abrazo en Cristo para usted.
1: Amén, igualmente.
0: Amén. Isabel, buenas tardes, muchacha, bienvenida.
2: Buenas tardes, Pedrito.
0: Cuéntenos, Isabel, ¿qué intenciones tiene usted?
2: Pues mire, Pedrito, yo en especial quiero pedir por todos esos esposos que tuvieron que divorciarse, no sé si tuvieron, quisieron, o el Señor lo permitió, pero por todos esos padres que salen de la casa, que se olvidan de sus hijos, así como oía la hermana anteriormente, que ya no prestan el oído para que uno les diga lo que están pasando. Tengo a mi hija que está en la universidad con una depresión tan grande que llora y dice, no le encuentro sentido a mi vida, mamá. A veces voy manejando y quisiera voltear el volante. Me duele tanto, Pedrito, porque he querido hablar con su papá y él, como anda con otra mujer, lo único que dice es puro chantaje, ustedes me quieren chantajear, y a mí me parte el alma ver a mi hija que está con esa depresión luchando por sobrevivir y sin poder encontrarle un rumbo a su vida. Igual este día del padre, pues él solamente recibió una llamada de él, ¿verdad? Ni siquiera le dio la oportunidad de que ella lo invitara a comer. Entonces yo quiero pedir por todos esos jóvenes que están viviendo esta situación por la separación de sus padres después de más de 20 años de matrimonio y ellos se van como si no hubieran dejado nada a su paz.
0: Bueno, esa es la irresponsabilidad de los padres hoy en día, mi vida. Pero recuerde que el Señor no desea eso, ¿eh? El Señor no quiere que un matrimonio se destruya por otra muchacha o por lo que fuere. El matrimonio debe de ser perennemente durante todo el tiempo de nuestra vida. Y en cuanto a su hija, yo le recomendaría, mi amor, que busque asesoría con un director espiritual, un sacerdote. Ese sacerdote que conoce usted, vaya a verlo, porque no es normal que ella esté con esta depresión. Y es peligroso, y más si está en la universidad. Está interna. Ella está interna en la universidad.
2: Estaba interna el año pasado, Pedrito, y la iban a internar en una clínica, pero era hasta Michigan, y yo no lo permití. Ahora me arrepiento porque sé que sí lo necesitaba.
0: Mi vida, es que usted necesita orientación también. Búsquese un director espiritual usted. El sacerdote. Sí.

0: conoce. Pídale que sea su director espiritual. Hágalo.
1: Eso voy a hacer, Pedrito. Muchas gracias.
0: Hágalo, mi vida, hágalo. Y la niña no la deje. Ay, Señor, es que si ella está sola o está yendo a la casa, no la deje usted sola en ningún momento.
1: Pedrito, éramos servidores de Nuestra Señora de Lourdes, ministros de Eucaristía, proclamadores de la Palabra. Ella estaba en el coro desde niña y ella está muy resentida con Dios. Por más de que yo le digo que él no tiene la culpa, ella lo culpa. Él dice, ¿por qué me dejó sin mi familia? Y no entiende que no es así, que Dios nada tiene que ver.
0: Usted necesita un director espiritual y ella también necesita un director espiritual. Y usted va a ver cómo le van a cambiar esa mente tan obsesionada que tiene con el Padre y que Dios tiene la culpa. Dios no tiene la culpa. Desgraciadamente es así. Nosotros tenemos nuestro libre albedrío y en nuestro libre albedrío hacemos cosas positivas y hacemos cosas negativas. En este caso, su ex esposo, su esposo hizo una cosa muy negativa. Obviamente que eso va a tener un pago muy grande cuando él le toque partir y estar delante de Dios, ¿verdad? Ese es el miedo y el temor de nosotros los cristianos. El hecho de tener una vida desajustada y de pronto de tener ese encontronazo con Dios no va a ser muy agradable, créame que no va a ser nada agradable. Acompáñenos en una decena, mi vida, si puede.
1: Sí, claro que sí, Pedrito, aquí lo espero.
0: Gracias, mi amor. Y no deje de buscarse dirección espiritual para usted y para la niña, por favor. No deje de hacerlo y llámenos. Llámenos para saber cómo le va, por favor.
1: Sí, gracias.
0: Gracias. Lorena, buenas tardes, mujer. Bienvenida.
2: Buenas tardes, Pedrito. ¿Cómo está?
0: Muy bien, Lorena. Yo estoy feliz, encantado de la vida.
2: Bendito sea el Señor, Pedrito. Gracias a Dios.
0: Amén.
2: También nosotros estamos bien, bendito Dios, por la gracia de mi Padre Dios, Pedrito. Porque ya le he hablado unas veces sobre mi hijo que está en México malito, internado. Y pues quiero pedir, por favor, que si me lo puede poner en el banco de sus oraciones, a mi hijo Luis Fernando, a mi esposo David, a mi otro hijo David Gerardo y Oscar Daniel.
0: Claro que sí, muchachos.
2: Por favor.
0: Estamos orando por ellos ya.
2: A mis nueras, Pedrito, especialmente por Yamelita Mejía, que va a tener su bebé Flora, primeramente Dios, en agosto. Y por mi otra nuera, Diana Carolina, y mis dos nietas, Sofía y Elisette.
0: Amén. Vamos a orar por ellas también, mi vida. En agosto va a ser usted abuela.
2: En agosto otra vez abuela, Pedrito. Después de 11 años que tanto deseamos un bebé, gracias a Dios nos lo va a mandar. Primeramente
0: amén,
2: Dios.
0: Amén. Va a ser el mimado de la familia.
2: Sí, Pedrito. Una niña es Flora. Primeramente
0: Flora.
2: Dios se va a llamar Flora.
0: Flora, Flora, sí, un nombre bien Flora. Precioso, bien
2: pues
0: precioso.
2: Gracias, Pedrito. Gracias.
0: La felicito a usted como abuela, ¿eh?
2: Gracias, Pedrito. Yo tengo tres hombres y ya voy a tener tres niñas, mire, con el favor de Dios.
0: Ha visto, ha compensado el Señor los varones con las muchachitas.
2: Sí, Pedrito, gracias a Dios, Pedrito.
0: Amén.
2: Sí, Pedrito. Pues
0: acompáñenos.
2: Sí, Pedrito, mucho le pido oración por mi hijo Luis, Pedrito, porque a veces lo ven, como lo pasan por FaceTime, nosotros no podemos ir a México, pero lo vemos a veces bien y luego se decae, y eso pues nos deprime mucho, a mí y a mi esposo nos da la desesperación, ¿verdad?, por no poder ir con él, pero mi madre y mi padre querido están ahí a su lado, con el favor de Dios, dímelo.
0: Vamos a orar por ese hijo suyo que está en México y por su papi y por su mami. ¿De acuerdo?
2: Sí, pero muchas gracias, Pedrito. Que tenga
0: gracias
2: una buena tarde y Dios lo bendiga. Y me quedo a la docena.
0: ¿Quiere una docena o quiere acompañarnos en la doxología?
2: ¿Está bien en la doxología, Pedrito? ¿Está bien?
0: Sí, para mí está perfecto.
2: Sí, claro que sí.
0: Gracias, mi vida. Muchas gracias, bendiciones.
2: Amén. También para usted y para su familia, bendiciones, Pedro.
0: Amén.

Bien, hermanos, vamos ahora a escuchar un poquito de esta música. Y a continuación, atentos, concentraditos, comenzaremos el rezo de la coronilla a la Divina Misericordia.

Querido Señor Jesús, aquí estamos ante tu presencia. Hemos venido para suplicar tu infinita misericordia. Ante todo, Señor, te suplicamos misericordia, Jesús, para nuestros hermanos, esos que justo en este preciso instante, en algún lugar del mundo, están partiendo de este cuerpo físico. Para sus familias, te suplicamos misericordia también. Nuestros hermanos enfermos físicos, enfermos espirituales, familiares, necesitan tu misericordia. Te la suplicamos, Jesús. Nuestros hermanos, presos físicos, presos espirituales, familiares, ten misericordia de todos y cada uno de ellos. Para este mundo, Señor, imploramos tu infinita misericordia. Cada hogar, cada familia, cada matrimonio, nuestros hijos, nuestra juventud, ten misericordia, Jesús. Derrama tu misericordia, Señor, en su santidad el Papa, en todo el clero, tu Iglesia. Nuestros hermanos seminaristas, hermanas novicias, hermanos diáconos, hermanas y hermanos de vida consagrada, ten misericordia, Jesús. Rogamos misericordia también, Señor, para nuestros hermanos que están ahí en el purgatorio, por nuestros hermanos que se encuentran conduciendo en las carreteras del mundo. Ten misericordia también, Señor, para nuestros hermanos que están navegando en el cielo, en los mares de tu creación. Derrama tu misericordia, Señor, en nuestros hermanos mineros, hermanos vigilantes, hermanos agricultores y familiares de ellos respectivamente. Ten misericordia, Señor, para todo ese pueblo de Venezuela que está sufriendo tanto, pero tanto, Jesús. Te pedimos misericordia para los hermanos que han ido a ayudar. La ayuda es necesaria, Jesús, y es solidaria. Gracias, Señor. Gracias, porque tú siempre nos escuchas. Gracias, Jesús, por la paciencia que nos tienes a cada uno de nosotros, comenzando por mí. Gracias por tu amor. Gracias por tu infinita misericordia. Señor, amén. En el nombre del Padre, y del Hijo, y del Espíritu Santo. Amén. Expiraste, Jesús, pero la fuente de vida brotó para las almas, y el mar de misericordia se abrió para el mundo entero. ¡Oh, fuente de vida, insondable misericordia divina, abarca al mundo entero y derrámate sobre nosotros! Oh sangre y agua, que brotaste del corazón de Jesús como una fuente de misericordia para nosotros, en ti confío. Oh sangre y agua, que brotaste del corazón de Jesús como una fuente de misericordia para nosotros, en ti confío. Oh sangre y agua, que brotaste del corazón de Jesús como una fuente de misericordia para nosotros, en ti confío. Amén. Padre nuestro que estás en el cielo, santificado sea tu nombre, venga a nosotros a tu reino, hágase tu voluntad en la tierra como en el cielo. Danos hoy
nuestro pan de cada día. Perdona nuestras ofensas, como también nosotros perdonamos a los que nos ofenden. No nos dejes caer en la tentación, y líbranos del mal. Amén. Dios te salve María, llena eres de gracia, el Señor es contigo. Bendita tú eres entre todas las mujeres, y bendito es el fruto de tu vientre, Jesús. Santa María, Madre de Dios, ruega por nosotros, pecadores, ahora y en la hora de nuestra muerte. Amén. Creo en Dios Padre Todopoderoso, Creador del cielo y de la tierra. Creo en Jesucristo, su único Hijo, nuestro Señor, que fue concebido por obra y gracia del Espíritu Santo. Nació de Santa María Virgen, padeció bajo el poder de Poncio Pilato, fue crucificado, muerto y sepultado, descendió a los infiernos, al tercer día resucitó de entre los muertos, subió al cielo y está sentado a la derecha de Dios Padre Todopoderoso. Desde allí ha de venir a juzgar a los vivos y a los muertos. Creo en el Espíritu Santo, la Santa Iglesia Católica, la comunión de los santos, el perdón de los pecados, la resurrección de la carne y la vida eterna. Amén.

0: Padre eterno, te ofrezco el cuerpo y la sangre, el alma y la divinidad de tu amadísimo Hijo, nuestro Señor Jesucristo, como propiciación de nuestros pecados y los del mundo entero. María Luisa, por su dolorosa pasión,
1: ten misericordia de nosotros y del mundo entero.
0: Por su dolorosa pasión,
1: ten misericordia de nosotros y del mundo entero.
0: Por su dolorosa pasión,
1: ten misericordia de nosotros y del mundo entero.
0: Por su dolorosa pasión,
1: ten misericordia de nosotros y del mundo entero.
0: Por su dolorosa pasión,
1: ten misericordia de nosotros y del mundo entero.
0: Por su dolorosa pasión,
1: ten misericordia de nosotros y del mundo entero.
0: Por su dolorosa pasión,
1: ten misericordia de nosotros y del mundo entero.
0: Por su dolorosa pasión,
1: ten misericordia de nosotros y del mundo entero.
0: Por su dolorosa pasión,
1: ten misericordia de nosotros y del mundo entero.
0: Por su dolorosa pasión,
1: ten misericordia de nosotros y del mundo entero.
0: Amén.
1: Amén. Bendiciones, Petrín.
0: Bendiciones, mi vida. Padre eterno, te ofrezco el cuerpo y la sangre, el alma y la divinidad de tu amadísimo Hijo, nuestro Señor Jesucristo, como propiciación de nuestros pecados y los del mundo entero. Nancy, por su dolorosa pasión,
2: ten misericordia de nosotros y del mundo entero.
0: Por su dolorosa pasión,
2: ten misericordia de nosotros y del mundo entero.
0: Por su dolorosa pasión,
2: ten misericordia de nosotros y del mundo entero.
0: Por su dolorosa pasión,
2: ten misericordia de nosotros y del mundo entero.
0: Por su dolorosa pasión,
2: ten misericordia de nosotros y del mundo entero.
0: Por su dolorosa pasión,
2: ten misericordia de nosotros y del mundo entero.
0: Por su dolorosa pasión,
2: ten misericordia de nosotros y del mundo entero.
0: Por su dolorosa pasión,
2: ten misericordia de nosotros y del mundo entero.
0: Por su dolorosa pasión,
2: ten misericordia de nosotros y del mundo entero.
0: Por su dolorosa pasión,
2: ten misericordia de nosotros y del mundo entero.
0: Amén.
2: Gracias, Pedrito. Bendiciones.
0: Bendiciones, Nancy. Padre eterno, te ofrezco el cuerpo y la sangre, el alma y la divinidad de tu amadísimo Hijo, nuestro Señor Jesucristo, como propiciación de nuestros pecados y los del mundo entero. Alicia, por su dolorosa pasión. Alicia, ¿está usted ahí, Alicia?
3: ¿Aló?
0: Por su dolorosa pasión.
3: Sí, aquí estoy. Ten misericordia de nosotros el mundo entero.
0: Por su dolorosa pasión. No escuche radio, no escuche radio. Escúcheme por el teléfono.
3: Ya le bajé.
0: Por su dolorosa pasión,
3: ten misericordia de nosotros el mundo entero.
0: Por su dolorosa pasión,
3: ten misericordia de nosotros y del mundo entero.
0: por su dolorosa pasión.
3: Ten misericordia de nosotros y del mundo entero.
0: Por su dolorosa pasión.
3: Ten misericordia de nosotros y del mundo entero.
0: Por su dolorosa pasión.
3: Ten misericordia de nosotros y del mundo entero.
0: Por su dolorosa pasión.
3: Ten misericordia de nosotros y del mundo entero.
0: Por su dolorosa pasión.
3: Ten misericordia de nosotros y del mundo entero.
0: Por su dolorosa pasión.
3: Ten misericordia de nosotros y del mundo entero.
0: Amén.
3: Amén. Dios lo bendiga y lo cuide.
0: Gracias, Alicia. Saludos a Juan, ¿eh? Un abrazo en Cristo para usted. Padre eterno, te ofrezco el cuerpo y la sangre, el alma y la divinidad de tu amadísimo Hijo, nuestro Señor Jesucristo, como propiciación de nuestros pecados y los del mundo entero. Norge, por su dolorosa pasión,
4: ten misericordia de nosotros y del mundo entero.
0: Por su dolorosa pasión,
4: ten misericordia de nosotros y del mundo entero.
0: Por su dolorosa pasión,
4: ten misericordia de nosotros y del mundo entero.
0: Por su dolorosa pasión,
4: ten misericordia de nosotros y del mundo entero.
0: Por su dolorosa pasión,
4: ten misericordia de nosotros y del mundo entero.
0: Por su dolorosa pasión,
4: ten misericordia de nosotros y del mundo entero.
0: Por su dolorosa pasión,
4: ten misericordia de nosotros y del mundo entero.
0: Por su dolorosa pasión,
4: ten misericordia de nosotros y del mundo entero.
0: Por su dolorosa pasión,
4: ten misericordia de nosotros y del mundo entero.
0: Por su dolorosa pasión,
4: ten misericordia de nosotros y del mundo entero.
0: Amén.
4: Bendecida tarde, Pedrito.
0: Bendiciones para usted. Gracias. Estamos orando mucho por ese bendito país, mi querido hermanazo. Un abrazo en Cristo para usted. Padre eterno, te ofrezco el cuerpo y la sangre, el alma y la divinidad de tu amadísimo Hijo, nuestro Señor Jesucristo, como propiciación de nuestros pecados y los del mundo entero. Isabel, por su dolorosa pasión,
5: ten misericordia de nosotros y del mundo entero.
0: Por su dolorosa pasión,
5: ten misericordia de nosotros y del mundo entero.
0: Por su dolorosa pasión,
5: ten misericordia de nosotros y del mundo entero.
0: Por su dolorosa pasión,
5: ten misericordia de nosotros y del mundo entero.
0: Por su dolorosa pasión,
5: ten misericordia de nosotros y del mundo entero.
0: Por su dolorosa pasión,
5: ten misericordia de nosotros y del mundo entero.
0: Por su dolorosa pasión,
5: ten misericordia de nosotros y del mundo entero.
0: Por su dolorosa pasión,
5: ten misericordia de nosotros y del mundo entero.
0: Por su dolorosa pasión,
5: ten misericordia de nosotros y del mundo entero.
0: Por su dolorosa pasión,
5: ten misericordia de nosotros y del mundo entero.
0: Amén.
5: Amén, Pedro.
0: Bendiciones, Isabel.
5: Bendiciones.
0: Vamos ahora a orar la doxología, mis queridos. Y vamos a pedirle a nuestra hermana Lorena nos acompañe en este propósito. Santo Dios, Santo fuerte, Santo inmortal,
6: ten piedad de nosotros y del mundo entero.
0: Santo Dios, Santo fuerte, Santo inmortal,
6: ten piedad de nosotros y del mundo entero.
0: Santo Dios, Santo fuerte, Santo inmortal.
6: Ten piedad de nosotros y del mundo entero.
0: Oh sangre y agua,
6: que brotaste del sagrado corazón de Jesús como una fuente de misericordia para nosotros, en ti confío.
0: Amén.
6: Amén.
0: Oh Dios eterno.
6: Oh Dios eterno, en quien la misericordia es infinita y el tesoro de compasión inagotable, vuelve a nosotros tu mirada bondadosa y aumenta en nosotros tu misericordia, para que en momentos difíciles no nos desesperemos ni nos desalentemos, sino que con gran confianza nos sometamos a tu santa voluntad, que es el amor y la misericordia misma. Amén.
0: Amén. Oh María.
6: Oh María, Madre y Señora mía, te ofrezco mi alma, mi cuerpo, mi vida y mi muerte, y todo lo que vendrá después de ella. Oh, mi madre, pongo todo en tus manos. Oh, mi madre, cubre mi alma con tu manto virginal y concédeme la gracia de la pureza de corazón, alma y cuerpo, y con tu poder defiéndeme de todo enemigo, especialmente de aquellos que esconden su malicia bajo una máscara de virtud. Fortalece mi alma para que el sufrimiento,
0: para que el dolor no la quebrante,
6: para que el dolor no la quebrante jamás. Madre de la gracia, enséñame a vivir en Dios. Amén. Y, oh María, hoy una espada terrible ha traspasado tu santa alma. Nadie sabe de tu sufrimiento excepto Dios. Tu alma no se quebranta, sino que es valiente porque está con Jesús. Dulcísima María, une mi alma a Jesús, porque solo entonces podré resistir todas las pruebas y tribulaciones, y solo mediante la unión con Jesús mis pequeños sacrificios complacerán a Dios. Dulcísima Madre, continúa enseñándome sobre la vida interior, que la espada de sufrimiento no me abata jamás. Oh Virgen pura y bendita, derrama valor en mi corazón y protégelo. Amén.
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4: 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Ya estamos listos, amigos, para darle inicio a Fe Hecha Canción.

emoción. Una gran alegría llegar aquí al Estudio 3. Una vez más, a sentarme ante estos micrófonos para escuchar con ustedes la música de nuestros grupos y cantantes católicos de todo el mundo hispano. Gracias, amigos, por estar aquí. Si me quieren echar una mano el día de hoy,

mejor todavía, que nos pegaran un timbrazo aquí al Estudio 3. Así que voy a darles toda la información para poder estar el día de hoy en la cancha de Fe Hecha Canción con la camiseta puesta de la selección celestial. Así que bueno, Jejo está con su Jejo está con su camiseta verde el día de hoy. Así que bueno. Bueno, yo no sabía si ibas a llegar hoy, pues, con la camiseta verde o la amarilla. No sabía. Pero bueno, llegaste con la verde. Ok. Está bien, amigo. Entonces, si nos quieren llamar, amigos, desde los Estados Unidos, 1-866-398-6377. O si nos quieren llamar desde cualquier país del mundo, nos pueden llamar por la línea internacional 1-205-271-2976. Y el correo electrónico para que nos escriban, amigos, fehechacancion@ewtn.com. Y por las redes, Facebook, Fe Hecha Canción, Instagram. La cuenta ahí es Arquero de Dios. Ok, bueno, pues, comencemos. No tenemos, amigos, hoy, qué cosa más rara, ¿no? No tenemos estrenos el día de hoy. No tenemos lanzamientos, así que necesito que me ayuden a escoger la música que vamos a escuchar. Si quieren que pongamos una de sus favoritas para que todos escuchemos, pues aprovechen, comuníquense conmigo para que la podamos escuchar el día de hoy en Fecha Canción. Vamos a comenzar con Aldana Canale, 24/7.

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1: Al dar a canale desde Argentina, su más reciente 24-7. Bueno, pues, y seguimos con esta nueva canción de Sofía Vuelvas, de Colombia. 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
1: Sofía Huelvas. Y ahora vamos con Jesús Cabello, con el grupo italiano The Sun, en esta canción que se llama Queda el Sol, de su disco Siempre.
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Si quieres escuchar una canción, amigos, o si, más bien, si quieres que escuchemos una canción, porque bueno, si tú quieres escuchar una canción, tú la puedes buscar por tu cuenta. Pero bueno, si quieres que nosotros aquí en el programa escuchemos una de tus favoritas, entonces escríbeme. Déjamelo saber para que todos la podamos escuchar. Escríbeme a fehechacancion@ewtn.com. Facebook, búscame por ahí, Fehecha Canción, o por Instagram. Ahí estoy, bajo la cuenta de Arquero de Dios. Ok. Seguimos, amigos. Estoy escogiendo aquí de los más recientes, porque hoy no tenemos estrenos para escuchar. Así que, ¿qué iba a poner ahora? Ay, se me olvidó cuál iba a poner. Ya tenía escogida, pero bueno. Ok, vamos con Inés de Jesús. Ok, esta es su más reciente. Que se llama Amor Perfecto.

Es la hermana Inés. Bueno, no es, ya no es hermana. Ay, pero, bueno, es nuestra hermana, pero ya hace un par de años que ella se salió de su comunidad de clausura con los permisos, ¿ok? Hay que señalar eso siempre porque Inés de Jesús ha hecho las cosas bien, ¿ok? No como vemos con otros que dejan sus hábitos, que cuelgan sus clergymen y después empiezan a decir un montón de barbaridades y empiezan a abrazar causas y estilos de vida que van en contra de la fe. Pero bueno, no ha sido así con Inés de Jesús. Ella decidió que no podía seguir como monja, pidió los permisos necesarios, esperó recibir las dispensas y los permisos y ahora pues vive su vida como laica y como cantautora y en plena comunión con nuestra Santa Iglesia Católica. Así que bueno, escuchamos su más reciente que se llama Amor Perfecto. Bueno pues, ok amigos, seguimos aquí en Fe Hecha Canción. Y vamos con una reciente de Itala y Juanjo, que se titula Lámpara Encendida.

0: Ahí escuchamos a Itala y Juanjo con su canción Lámpara Encendida. Bueno, tengo aquí a mi amigo Quique, que me llama desde Jacksonville, en la Florida. ¿Cómo estás, Quique?
1: Hola, buenos días.
0: Buenos días, caballero. ¿Cómo estamos?
1: Bien, bien, bien. Ya hace tiempo que lo llamé, pero bueno, usted no se va a acordar de mí porque imagínese.
0: Ah,
1: yo
0: bueno.
1: Yo soy cubano.
0: Óyeme.
1: De Camagüey. Escuchaba Radio Católica Mundial con un radiecito de onda corta.
0: Híjole.
1: Y, no me digas. Y ayer fue, se cumplió bueno. Un aniversario de mi bautizo. A mí me bautizaron o yo fui a la iglesia cuando tenía 20 años.
0: Wow.
1: Me bautizaron en San Pedro y San Pablo. San Pedro y San Pablo.
0: Ayer, sí, pues.
1: Fue ayer.
0: Con razón, ayer lo celebraste a lo grande.
1: Sí, lo celebré un poquito, más o menos, sí, desde la casa.
0: Ah,
1: ya
0: me alegro.
1: Pasado ya, así que me bauticé a los 20 y tengo 52. Han pasado 32 años.
0: Qué maravilla, bueno, hermano. Qué maravilla,
1: usted. Y ayer escuché, escuché a Pedro de Acevedo, no sé si ayer o antier, que en Jacksonville hay un estudio Radio Católica Mundial. ¿Eso es cierto?
0: Bueno, sí, es un estudio pequeño.
1: Así Oiga, que... pero me gustaría visitarlo. ¿Yo puedo ir a visitar ese lugar?
0: Bueno, la verdad es que es un lugar privado, Quique.
1: Vale.
0: No es un lugar público, lamentablemente.
1: Bueno, mi sueño es algún día conocer Radio Católica Mundial.
0: Bueno.
1: Ya le digo, yo le escuchaba en Camagüey con un radiecito de onda corta que se oía, como decimos los cubanos, como un cañón, se oía genial. Y bueno, ahí escuché, bueno, la programación, me gustaban los informativos, en fin. Y bueno, ojalá que algún día pueda visitar la radio.
0: Qué privilegio, Quique. Qué privilegio, hermano, pues hablar contigo nuevamente y pues escuchar todas estas historias maravillosas que me cuentas.
1: Aquí pasamos algo triste aquí, déjeme contarle para desahogarme un poco.
0: Okay.
1: Pasamos algo triste mi esposa y yo porque falleció el 25 de diciembre del mes pasado, del año pasado falleció el hijo de mi esposa, tenía 21 años.
0: Ajá.
1: Y bueno, lo diagnosticaron con un glioblastoma y falleció.
0: Oh.
1: Y es algo que estamos muy tristes por eso, demasiado tristes, pero bueno.
0: Claro.
1: Quería compartir eso también para que
0: hermano.
1: Usted lo ponga en oración y los que están en sintonía también lo pongan en oración.
0: Lo encomendamos, lo encomendamos a la misericordia de Dios, Quique, y también pues pidiendo que el Señor pues les siga consolando, porque claro, esa es una herida que uno lleva de por vida cuando uno se pierde a un hijo así. Quique, no te vayas, amigo, porque luego de los mensajes vamos a regresar, ¿ok? Quédate en la línea y vamos a poner una canción que tú quieres escuchar. Amigos, enseguida regresamos con el segundo tiempo de Fecha Canción.

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¿Qué tal, amigos? Aquí estamos listos para darle inicio al segundo tiempo de Fe Hecha Canción luego de esta pausa de hidratación. Bueno, gracias por seguir aquí, amigos. Una gran alegría escuchar con ustedes la música de nuestros grupos y cantantes católicos. Y bueno, amigos, en este segundo segmento, si nos quieren llamar desde los Estados Unidos, 1-866-398-6377, o desde fuera de los Estados Unidos, 1-205-271-2976, correo electrónico, fehechacancion@ewtn.com, Facebook, Fe Hecha Canción, Instagram, Arquero de Dios. Y bueno, pues, muchas gracias nuevamente a mi amigo Quique, que llamó desde Jacksonville, en la Florida, y nos contaba cómo nos escuchaba desde Cuba. Hace muchos años nos escuchaba allá en Cuba a través de su radio de onda corta. ¡Oh! Todavía, amigos, seguimos al aire, llegando al mundo entero a través de esas ondas que transmitimos desde la montaña de San Miguel Arcángel. Así que, wow, qué alegría, pues, escuchar ese testimonio. Muchas gracias, Quique. Y me dijo durante el corte que si podíamos escuchar una canción a la Virgen de la Caridad del Cobre, porque, bueno, patrona de su país, de Cuba. Entonces, mira, Quique, me encanta esta versión de este canto que, bueno, yo sé que todos ustedes pues lo conocen, que es uno de los cantos más famosos a la Virgen de la Caridad del Cobre. Y esta versión es maravillosa, del grupo Ecos del Tivolí.

Este es el grupo Ecos de Tivoli con su versión de ese clásico, A la Virgen de la Caridad del Cobre. Bueno, ahí seguimos, amigos, con esta nueva canción que estrenamos ayer de Henry Valenzuela, de República Dominicana, y que se llama Mi Alma Se Goza.

Henry Valenzuela, desde República Dominicana, con su canción. Mi alma se goza. Y bueno, pues, seguimos, amigos, con Juan Pablo Vera, de Colombia, y su disco Nazaret. Y vamos con una canción que canta con Liliana Cadena y que se llama Más.

bonita canción, amigos. Ahí escuchamos a Juan Pablo Vera de Colombia con Liliana Cadena, y esta canción es de su disco Nazaret. Se llama Madre, he vuelto a casa. Bueno, pues, y amigos, muchísimas gracias a todos ustedes por estar en la sintonía de Fecha Canción el día de hoy. Vamos con Paola Pablo.

Amigos, nos da tiempo para una última. El día de hoy vamos con Nana Sotelo de Colombia. No tengas miedo.

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0: Hola, muy buenas tardes. Te saludamos desde la cabina de Radio Santísimo Sacramento, tu servidora, hermana en Cristo, Pati Maciel. Te doy una gran invitación y sobre todo te invito a que permanezcas con nosotros en estos 30 minutos que consideramos son los más bonitos, son los más bellos del día. ¿Por qué? Porque es este el programa La Belleza de María. También le damos un agradecimiento a Tony por acompañarnos el día de hoy aquí en los controles. Sin él, pues no estaríamos en vivo. Y sobre todo, pues aquí también contamos con Patty López, nuestra gran hermana en Cristo y compañera aquí en este programa La Belleza de María. Patty, ¿cómo estás?
1: Muy buenas tardes, los saludo con mucho gusto. Muchas gracias que sintonizan Radio Santísimo Sacramento a la hora más bella, que es la hora de la belleza de María. Y tenemos preparado para todos ustedes un programa muy bonito. Patty, platícanos de qué vamos a hablar el día de hoy.
0: Pues el tema de hoy se titula ni menos ni más de un tema que podemos decir es muy popular, ¿verdad? Sobre la memoria muscular. Pero ahora vamos a estar hablando de la memoria muscular de nuestra alma con la esencia de María. ¿Qué nos enseñaría nuestra Santísima Virgen María el día de hoy acerca de la memoria muscular del alma? Así que no se lo pierdan, como todo el tiempo. Vamos antes a la oración y estamos aquí en unos segundos.

María, Madre y Maestra, enséñanos a entrar al alma desde la fe. Que nuestros pequeños sís de cada día formen en nosotros una memoria espiritual capaz de responder con amor, esperanza y confianza cuando llegue la cruz. Amén.

0: sea tu pureza, y eternamente lo sea, pues todo un Dios se recrea en tan graciosa belleza. Flores para María, María, María.
1: Traigo una rosa blanca para
2: María. Y pues vamos a dar inicio al programa, como te lo mencionábamos, sobre cómo poner en práctica esta memoria muscular del alma. Y pues todos nosotros como hermanos en fe sabemos que no todo el tiempo sentimos a Dios, ¿verdad? Pero que si entramos a nuestra alma, ella nos puede apoyar a recordar el camino de la fe. Y pues para empezar a hablar de este tema, pues es muy importante que tú y yo recordemos un poquito sobre primeramente lo que significa el alma, que viene siendo nuestro principio espiritual de todo ser humano, ¿verdad? Creada directamente por Dios en el momento de la concepción, dotada de inmortalidad y de una dignidad que no depende de tu historia ni de tus errores. Y no es algo que heredaste, sino es algo que Dios decidió darnos a cada uno de sus hijos. Y esto es lo que nos permite, ¿verdad?, conocer la verdad, amar libremente y reconocer lo que está bien o mal. En este mismo espacio, ¿verdad?, íntimo, donde nosotros podemos encontrarnos con nosotros mismos y sobre todo podemos conectar con nuestro Dios, con nuestro Creador. Y si lo pensamos, ¿verdad?, con calma, nos damos un momento a pararlo, podemos notar que significa pues algo muy profundamente donde nosotros, ¿verdad?, no podríamos considerar lo que es un accidente, sino que el alma vendría siendo el puente que nos conecta íntimamente con ese Dios y que nuestra vida entera, en un trasfondo, viene siendo ese camino de regreso, ¿verdad?, para regresar a Él. Ahora bien, una idea que puede a nosotros ayudarnos en este camino de fe es entender esto desde otra perspectiva, desde otro lugar. Algo más sencillito, concreto, que tú y yo podamos poder poner en lugar, en práctica, esa memoria muscular del alma.
3: No había oído ese término, o sea, memoria muscular, sí, pero memoria muscular del alma. Cuando estábamos viendo sobre este tema, yo dije, ¡ay, qué interesante! ¿Qué es la memoria muscular del alma? Entonces, aquí viene una pregunta para todos y que puede cambiar como que toda nuestra idea. ¿Y si el alma también recuerda? Si nuestra alma fue creada por Dios, Pati, como tú lo mencionas, con esa capacidad de conocer, no solamente de conocerlo, de conocer a nuestro Creador, sino también de amarlo y de volver a Él, entonces también nuestra alma la podemos entrenar. Así como entrenamos el cuerpo, podemos desarrollar hábitos muy profundos que incluso cuando sentimos esas sequedades, ¿verdad?, esa falta de fe, de todos modos seguimos actuando desde nuestra alma. Porque no todos los días, como bien lo decías, Pati, vamos a sentir a Dios. A veces tenemos esos días que decimos, Dios, pues, ¿dónde estás? Y habría días donde también tenemos, incluso nos ha pasado tener cierta flojerita para orar, donde el silencio, hay días donde el silencio nos va a incomodar, donde llega esa duda que pesa más que la fe. Pero si hemos entrenado el alma, si hemos construido esos hábitos, entonces resulta de que el alma tiene su memoria y el alma recuerda. Y por eso no se trata de que nos quedemos esperando a sentir, sino de aprender a formar, de entrenar el alma. Entonces, si nosotros queremos que nuestra alma desarrolle esa memoria espiritual, entonces necesitamos seguir algunos pasos. No es inspiración, no es emoción, sino más bien será disciplina, disciplina interior.
2: Y eso nos llama mucho la atención porque pues probablemente nunca lo hemos escuchado desde ese lente, ¿verdad? Desde esos ojos. Entonces, para nosotros poder disciplinar, ¿verdad?, poder poner en práctica a que el alma vaya desarrollando este músculo espiritual, pues hay un camino muy práctico que va a ser, y te va a notar, probablemente muy sencillo, ¿verdad? Entonces sería el camino práctico para entrar a esta alma que tenemos todos. El primer paso es la limpieza. Hay que limpiar nuestra alma, hay que desocuparla de todos esos vicios, de todo el pecado, de todo lo que la viene a empañar y a ensuciar.
3: ¿Cómo desintoxicarla, Pati?
2: Sí. Hay que quitar las toxinas, como que vamos a entrar en un momento de purgación. Así vamos a purgar, vamos a entrar en una limpieza, una deep cleaning hasta lo más íntimo. Y sobre todo, considerar que el método que a nosotros nos funciona, para poderle decir método, pues tenemos nosotros el sacramento de la confesión, ¿verdad? Una confesión que a mí me encanta sugerir a muchas personas que han tenido mucho tiempo sin tener esa valentía de ir al confesionario, es que hagamos una confesión de vida, que nos tomemos tiempo, que nos llevemos un cuaderno, un lápiz, que vayamos a visitar al Santísimo, que pidamos la luz del Espíritu Santo, que hagamos nuestras notas, lo que nos cuesta mucho trabajo a veces verbalizar, tal vez con el papel y el lápiz se nos hace más sencillo entrar en esa limpieza a fondo, ¿no? El segundo paso es la sanación interior, ¿verdad? Que tú y yo hagamos conciencia, que tengamos esa responsabilidad de nuestras maneras de actuar, de nuestras maneras de responder en nuestras vidas, que reconozcamos esas heridas que a nosotros nos llevan a lugares que muchas veces ni siquiera notamos desde dónde venimos respondiendo. Entonces, muchas de las cosas que nosotros hacemos es una respuesta a una herida. Y creemos que ya es parte de nuestra esencia, es parte de lo que somos. No. El que tú seas enojona no es parte de tu esencia. El que tú seas impaciente tampoco es parte de tu esencia. Que seamos malhabrados, que no seamos caritativos, esas no son parte de nuestra esencia. Nuestra parte de nuestra esencia que se nos dio a nosotros, a cada uno, a través de ese Dios amoroso, es todo lo que proviene de Dios. Y todas estas cosas no vienen de Dios. Entonces, el tercer paso es que nosotros aprendamos a estar. Y te lo hemos repetido así como mucho aquí, como darnos la invitación a saber estar quietos, a saber estar en esa solitud, en ese silencio que evita que tengamos nosotros distracciones. ¿Para qué? Para que nosotros podamos, pues, primeramente empezar el paso número uno, continuar con el número segundo, es porque a través de saber estar con nosotros mismos, le permitimos a Dios estar. Es cuando descubrimos a Dios. Muchas veces no se le descubre en el ruido, ¿verdad? Tal vez hemos ido a un retiro espiritual donde haya visto alabanzas, haya habido ruido, para cual el Señor quiere hablarnos, nos habla al tú por tú, nos habla delante, ¿verdad? Nos dice, Pati, a ver, ¿verdad? Y no se necesita nadie más, solamente estar Él delante de nosotros.
3: Y bueno, el Señor nos ha regalado a una mamá, una gran mamá, y es precisamente María la que nos va a enseñar a desarrollar nuestra memoria muscular del alma. Así como un deportista tiene que ejercitar y hacer movimientos repetidos, ¿verdad? Para ejercitar el músculo y acrecentarlo, y hasta que se vuelve muy natural para él, pues así nosotros vamos a ver a María y vamos a repetir actos de fe, así como ella, como la oración, como la obediencia, como el amor, hasta que nuestro corazón va a responder así, sin ningún trabajo, muy espontáneamente a Dios, incluso cuando hay pruebas, porque las pruebas van a estar ahí. Pero al ejercitar esa memoria muscular del alma, cuando reconocemos quién es nuestro Creador, de dónde venimos, la prueba va a ser diferente. Así que en María vemos a esa mujer que ella misma entrenó su alma, la memoria del sí. Encontramos en María la memoria del sí. En el Evangelio de Lucas, cuando María le responde al ángel, hágase en mí según tu palabra. Ese sí de María no fue una actitud más bien que siguió ella repitiendo toda la vida. No es que solamente ahí dijera sí. María dijo sí por el resto de su vida. En Belén, en el nacimiento del niño, ahí donde, bueno, en condiciones que no eran las apropiadas ni las idóneas, ella dijo, pues sí, aquí, Señor, si es tu voluntad que nazca aquí tu hijo, pues sí, digo sí. Al huir a Egipto, cuando el marido le dice, cuando José le dice, pues es que tenemos que irnos, ella dice sí. Cuando pierde a Jesús en el templo, ahí también María dice sí, en Caná, al pie de la cruz. Cuando ella en el cenáculo es reconocida como la madre de la iglesia, en toda su vida, en todos los actos, María nos dice su sí. Cada nueva prueba encontró en María un corazón que ya estaba entrenado para decir sí, porque el corazón de María ya estaba entrenado para confiar.
2: Así es, y ya nos muestra que a través de estos sí, Pirapati, qué peculiar y qué invitación para cada uno de nosotros, que pensamos que nosotros tenemos que dar un sí exagerado, un sí enorme, ¿no? Así un sí que va a marcar la vida de todo mundo. Pero los primeros sí son los que marcan nuestro comienzo con Cristo, nuestros pequeños sís donde nos respetamos, los pequeños sís donde nos amamos, porque al dar esos pequeños sís nos comprometemos con todo lo bondadoso que es Dios. Y fíjate la ironía, y a ti también, Radio Escucha, que cuando nosotros ya no estamos caminando en nuestros sís, y vamos a decir que un sí es un acto de nobleza, vamos a decir que un sí es un decir la verdad, vamos a decir un sí es respetar a los demás, vamos a decir que un sí es hincarme, vamos a decir que un sí es tener reverencia. En todos esos sís que ponemos en práctica, y una vez que ya los hemos puesto en práctica en cierto tiempo, ya se convierten tan en nosotros, que cuando no damos ese sí, ya lo notamos. Ya nos damos notorio cuando somos rudos, cuando no nos estamos respetando, cuando hemos sido maleducados, cuando hemos contestado de una manera agresiva, que no venía de nuestro sí, más bien venía de nuestro no, porque le estábamos dando un no a lo que sí somos. Y creo que María nos enseña que en todos esos pequeños sí que vamos dando por la vida, lo más que vamos reflejando es el amor de Dios y sobre todo este gran ejemplo que viene siendo ella con su fiat, con su sí. Y esa es la invitación, que la veamos a ella como esa modelo en todo el transcurso de su vida. ¿Qué les parece si vamos a escuchar una hermosa alabanza y estamos de regreso aquí en tu programa La Belleza de María? Quédate con nosotros.

0: Gracias, que continúan con nosotros aquí en La Belleza de María. Hoy estamos aprendiendo con María a poner en práctica la memoria muscular de nuestra alma, así como ella nos enseñó. Y bueno, ya veníamos platicando antes del corte de cómo María ya estaba ejercitando su memoria muscular del alma, ¿no? Con todos sus sís a lo largo de la vida. Entonces, como ella ya tenía muy desarrollado, ¿verdad?, ese músculo del alma, cuando le llega el sufrimiento, su alma ya estaba acostumbrada a ir a donde tenía que ir, que era a buscar primero a Dios. Porque así funciona la memoria espiritual. Lo que nosotros vamos repitiendo a diario aparece de forma muy espontánea cuando llega la dificultad. Si tú has sido de esas personas que ya has estado entrenando esta memoria espiritual de tu alma, te vas a dar cuenta que cuando llega una dificultad ahora en este presente, es muy diferente a como cuando te llegaba la dificultad en el pasado, porque ya estás entrenando tu memoria espiritual. No quiere decir que ya hemos ganado y que ya tenemos desarrollado muy bien el músculo. No, hay que seguir entrenando. ¿Cómo? También viviendo las virtudes marianas y vivirlas y adoptarlas como propias. Eso no es que se dé nomás de leerlas o de mencionarlas. No, se van a formar mediante la repetición constante. Esas virtudes marianas, como la humildad, como el silencio, todas las virtudes de María, el servicio, la obediencia, la paciencia, la esperanza, la caridad, pues hay que repetir hasta que nos salgan espontáneamente. Y ya con el tiempo, esas virtudes, así como en María, van a formar una parte natural de nuestro responder.
1: Y cuando ya no contestamos así de esa manera de nuestra parte natural, porque ya las amastreamos, como quien dice, hasta lo notamos, ya lo captamos, ¿no? Decimos, ya no obré como yo me esperaba obrar en esta situación. Y ahora, ya te dimos todas las ideas de cómo María, ¿verdad?, nos invita a que tú y yo desarrollemos, ¿verdad?, esta manera de vivir. Ahora es cómo entrenar nuestra propia memoria espiritual. ¿Qué podemos hacer tú y yo en nuestro diario vivir? Pues vienen siendo prácticas muy esenciales que muchos de nosotros pues ya las hacemos, y es como un buen músico, practica las escalas, las notas, es como un atleta, ¿verdad? Repite los ejercicios todos los días. El alma también necesita entrenamiento diario, entrar en disciplina. Entonces, ¿cómo podemos ponerla en ese ejercicio? Pues mediante ese encuentro concreto con Dios. Tenemos que hacer un espacio para entrar nosotros en esa unión con Dios. ¿Cómo? Pues a través de la oración diaria, aunque no sintamos ganas. Aquí no se trata que si te va a gustar la oración o no, el tiempo es adecuado. Aquí lo vamos a hacer porque lo requerimos hacer, porque le hace bien a nuestra alma. La lectura constante de la palabra de Dios. ¿Cómo vamos a conocer a Dios si no estamos leyendo las Santas Escrituras, ¿no? Ahí se nos revela. Una participación frecuente en los sacramentos. Católicos somos sacramentales. Para eso se nos dio, hay que utilizarnos. Esos pequeños actos de obediencia, que el sacerdote, ¿cómo nos decía, padre? El que obedece,
0: siempre le va bien.
1: Siempre nos va bien. Hay que ser obedientes con lo que el Señor nos está pidiendo. Y ofrecer los sufrimientos con amor. Todos tenemos penas, todos estamos cargando una cruz. Mi cruz tal vez no sea tan pesada como las demás, pero es mi cruz, ¿verdad? Y tiene su propio peso. Dar gracias incluso en esas dificultades, porque cuando ya superamos esa dificultad, ya muchas veces podemos entender que era requerida para que para nuestra santidad. Así que muchos de nosotros a veces estamos en ese negocio de andarnos quejando todos los días por todas las situaciones. Tal vez la invitación desde entrenar la memoria es que veamos ese momento de dificultad como la oportunidad para crecer en santidad. Y que tal vez tenemos esos problemas porque nos están enseñando a crecer en esa santidad.
0: Y vamos a imaginar, por ejemplo, a un pianista, ¿no? Cuando finalmente llega el momento de que tiene que actuar, de estar en un concierto, el pianista ya no piensa cómo va a mover cada dedo, sino que ya eso se le da de forma natural. Sus manos se van moviendo espontáneamente, porque él ya practicó muchas veces pues lo que iba a tocar, ¿no? En ese performance. Pero, y es lo mismo con la Santísima Virgen María, ella también actuó de esa manera. Entonces, cuando llega el dolor, cuando llega la incertidumbre, ahí entonces es cuando ya vamos a reconocer que nuestra alma va ejercitándose espiritualmente. ¿Por qué? Porque nuestra alma va a responder cada vez con más confianza. Esa confianza que hemos ido cultivando durante toda la vida mientras estemos ejercitando nuestra memoria espiritual de nuestra alma. El alma de María ya había desarrollado su memoria espiritual, que era la costumbre de acudir primero a Dios, en todo caso. Y entonces, bueno, esa es la invitación que nos da María a cada uno de nosotros, o sea, que lo primero pues sea acudir al Señor con todos estos pasos que ya

0: y que cuando llegue la prueba, nuestro corazón responda según aquello que ya conoce, según aquello que ya practicó.
1: Así es, así que la memoria espiritual del alma, en resumidas cuentas, vienen siendo nuestras prácticas, ¿verdad? Yo no sé ustedes, pero ahorita que te estaba escuchando, lo que se me venía a la mente es cómo nos sale de automático el Padre Nuestro, cómo nos sale de automático varias oraciones que hemos estado acostumbrados a venir repitiendo y repetición y repetición. Inconscientemente, ¿verdad? Automáticamente ya no la sabemos. Ya ni siquiera, haz de cuenta, si la queremos hasta rezar, a veces desde al revés. Muchas personas ya se la saben, porque viene desde ese automático, viene desde que está muy guardada ya en el subconsciente. Entonces, cuando esto viene a llegar nuestra segunda naturaleza, es porque ya hemos tenido una práctica implementada. Mostrábamos a los artistas, al pianista, al cantante, a los atletas, y muy, muy notorio ahorita, o sea, para llegar a un gran mundial, tanto trabajo que tuvieron que hacer todos, ¿verdad? Todos los partes del equipo, para llegarlo a realizar en este momento. De la misma manera, nosotros tenemos ciertas prácticas a nuestro beneficio. Ahí están dadas para nosotros. Entonces, ahora para nosotros es, en esos momentos de tribulación, en esos momentos de oscuridad, en esos momentos de ansiedad, en esos momentos de nerviosismo, miedo a la incertidumbre, ¿qué va a pasar? Es donde tú y yo volvemos, es donde volvemos por esa naturaleza que ya está en nosotros, ¿verdad? A nuestra oración, a depender de Dios y sobre todo a confiar desde ese espacio, desde que nosotros ya nos convertimos en grandes atletas de esta memoria espiritual, porque ya tenemos nosotros los métodos que nos van a funcionar. Porque hace un momentito hablábamos, hemos pasado por tantas ya en la vida, que si ya viene otra, probablemente ya sabemos cómo la vamos a manejar. ¿Por qué? Porque la vida nos va dando esa experiencia. De la misma manera, nuestra experiencia espiritual nos permite llevar a cabo estos pasos y adentrar, ¿verdad? Y permanecer ahí.
0: Así que bueno, si todavía sientes que cuando llega la crisis todavía la sigues viviendo de la misma manera como la vivías en el pasado, pues es que quizá haya necesidad de ejercitar esa memoria espiritual de nuestra alma, ¿no? Ejercitar esa memoria, el músculo espiritual de nuestra alma. Esa es la invitación aquí en La Belleza de María. Hemos llegado al final del programa. Te agradecemos mucho el favor de tu atención y te esperamos mañana.
1: Así es, bendiciones.
0: Muchas gracias por haber estado con nosotros. Puedes comunicarte y hacernos tus peticiones de oración. Envíanos tu mensaje de texto al 916-999-1240.
1: Mañana nos vemos a esta misma hora para seguir aprendiendo de
0: La Belleza de María.
1: La Belleza de María.

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8: Bienvenidos a su programa Conversando la Fe. Les saluda con mucha alegría y agradecimiento a nuestro Señor que me tiene aquí, Blanca Maravilla. Muchísimas gracias por su fidelidad a este programa. Gracias por sintonizarnos, ya sea a través de Radio Santísimo Sacramento o a través de EWTN, Radio Católica Mundial. Seguimos nosotros en este gran, yo digo, una gran itinerario. El Sagrado Corazón es un camino a recorrer, mar adentro, hacia su amor, hacia sus tesoros. Este libro de la devoción al Sagrado Corazón de Jesús del padre Jean Croisset, quien fue el segundo director espiritual de Santa Margarita María Alacoque, para mí ha sido uno de los... Todos los libros espirituales hacen grandes, pues nos siguen formando, reformando, pero lo que estamos leyendo para mí me está trayendo tanta luz, tanto entendimiento. Espero que ustedes también estén abriéndose a todo esto que sé que es Dios, es Jesús, quien a través del Padre, pues claro, a través de sus revelaciones a Santa Margarita, desea que todos sepamos, y más que solamente se quede en el saber, sino en el comprender, en el vivir. Yo creo que de verdad en nuestros tiempos, si le damos este voto de confianza al Sagrado Corazón, ok, voy a creerte, Sagrado Corazón, voy a confiar que todo esto que me estás diciendo es real y es por mi bien y lo voy a poner en práctica. Yo creo que nuestras vidas cambiarían, como los que estuvieron ayer en el programa, que hablábamos de las características de la devoción al Sagrado Corazón, que es gozar de la alegría, de la paz, de la gran paz y confianza de vivir en la divina voluntad, de saber que todo lo que nos pase, si estamos con Él, es para nuestro bien, ya sea lo bueno o lo malo, las alegrías, las penas de la vida, todo, si estamos conforme a la divina voluntad, todo va a ser para nuestro bien y no nos va a quitar la paz, esta paz que solo Dios nos puede dar. Hoy en este día vamos a repasar el primer obstáculo. Recuerden que al final del programa de ayer hablábamos de qué nos impide verdaderamente vivir y gozar de esta devoción al Sagrado Corazón. Y decíamos que los impedimentos son cuatro, los que lista el padre Jean Croisset, que son la tibieza, el amor propio, la soberbia y ciertas pasiones que no hemos mortificado. Y decía que tenemos que mortificarlos, tenemos que salir de esto porque son funestos manantiales. Y si ustedes saben lo que yo dije, ¿qué son funestos manantiales? Pues manantial es algo que sale, que brota. Uh-huh. Y funestos viene de funeral, de muerte. No queremos quedarnos ahí. Uh-huh. Entonces espero que todo esto nos ayude para no quedarnos en la muerte, en lo malo, sino que vayamos a todo lo que sí es de Dios. Uh-huh. Pues con ustedes.
7: Hola, ¿qué tal? Yo soy Guillermo Robles, aquí del Santuario Nacional de Nuestra Señora de Guadalupe en Sacramento. Y pues mandándole ahora...
9: La hermana ayer le mandó saludos a los electricistas, ahora vamos a mandarle saludos a los plomeros que andan ahí.
10: Ahí está, muy bien. Y yo soy la hermana Yolanda Barajas, misionera de la Fraternidad Verbum Dei, que agradece su sintonía. Muchísimas gracias por permitirnos entrar a sus hogares y pues nada, me sumo a todo ese, los que, y ahora pues para que esté completo el cuadro, los constructores de las casas que hacen los plomeros y los electricistas, ¿no? Por si alguno nos escucha o las esposas que nos escuchan, muchísimas gracias por permitirnos entrar a sus hogares y compartir toda esta temática de lo que significa una vida virtuosa. Qué bonito entrar a estas radiografías y sacar esos ríos funestos, pestilentes, esos manantiales. Me venía la imagen, según lo leía yo también, como esas aguas charcas que se quedan ahí. Sí, que huelen, que no corre el agua. Bueno, siga usted, padre, para que se presente.
11: Muy bien, pues aquí el padre Rodolfo Llamas, que
10: se está acomodando el micrófono, sí, ahí.
11: Sí. Estoy muy contento de estar aquí con ustedes y mandándoles aquí, mis hermanos de grupo, saludo a todos aquellos que entran en el levantamiento de casas, ¿verdad? Construcción de casas. A mí eso me gusta mucho. Prácticamente esa era mi carrera. A mí me gustaba, yo era el objetivo de haberme dedicado a la música era para pagarme, porque la carrera es muy, muy cara, la de arquitectura. Me gustaba la arquitectura, el diseño, construir, a mí me fascina toda esa cosa. Y ahora con la palabra de Dios, pues me toca construir el reino de Dios, ¿verdad? Y eso es también muy, muy bonito. Y además es una construcción que va a ser eterna. Que va a ser eterna. No son casitas que se van a caer y que van a entrar en toda esta política tan terrible que tenemos en este mundo. Política financieras que están tan deprimentes, tan injustas, tan, bueno, llenas de pecado, toda esta cosa del mundo. Por eso digo, no, bueno, mejor que bueno, Señor, que me llamó a construir el reino de Dios y que son todos ustedes, somos piedras vivas del reino de Dios. Qué bonito que estamos aquí meditando todas estas cosas del Sagrado Corazón, porque estos impedimentos, estos manantiales pestilentes de los que estamos hablando, qué feo. Este mundo está tan corrompido que lo normal de este mundo es que te pierdas. Es lo normal. Para vivir en este mundo como Dios quiere, necesitamos siempre estar haciendo un esfuerzo. Siempre. No podemos abandonarnos así a lo loco porque entonces el mundo nos arrastra. Ese sí que no descansa. Por eso necesitamos ponernos siempre atentos. Y el Sagrado Corazón nos ayuda muchísimo. O sea, el poder darnos cuenta de cómo, qué tan cercano está el amor de Dios para nosotros. Fíjense, yo solamente con ver que a mí se me hace tan claro de que en general en el mundo se esté queriendo legalizar el decidir quién nace o quién no nace. O sea, eso para mí es realmente deprimente. O sea, el mundo se está normalizando de una manera totalmente pestilente. Cuando Jesús nos está diciendo, ¿verdad?, en su primer discurso que hace según San Mateo ahí en su Evangelio, el primer discurso que nos está previniendo, nos está poniendo las bases, estoy hablando ahorita de los capítulos 5, 6 y 7 del Evangelio de San Mateo, que son los que últimamente hemos estado meditando en la semana décima y decimoprimera del tiempo ordinario. Se leen esas primeras lecturas, esos evangelios también. Porque Jesús está poniendo los fundamentos de lo normal, y quiero ponerlo con mayúsculas, que no es lo normal del mundo. Lo normal del mundo es pestilencia y podredumbre y corrupción. Lo normal del cristiano, Jesús está poniendo esas bases. ¿Qué es lo normal del cristiano? Y empieza con las bienaventuranzas que tanto conocemos. está bendiciendo, porque toda esta, fíjense qué curioso, lo normal del mundo maltrata mi alma. Lo normal del mundo amarga mi alma. Yo no estoy contento con lo normal del mundo. Uh-huh. Aunque a veces me prometa felicidad y placer y todo eso, a fin de cuentas no. Cuando una persona se abandona al placer del desorden sexual, por ejemplo, nunca va a alcanzar la felicidad y cada vez se va a sentir más amargado. Cuando una persona se abandona al gusto de la droga o del alcohol, se está dando cuenta que se está destruyendo todo el mundo y va a estar destruyendo a su propia familia, a las personas que lo rodean. Todas esas cosas que son lo normal del mundo y que el mundo te quiere convencer de que tú tienes derecho a vivir todas estas cosas, es increíble de veras cómo el demonio tiene esta capacidad de lavarte el coco y de creer que estas fuentes pestilentes van a ser fuentes de felicidad para ti. O sea, seamos conscientes de este engaño. Uh-huh. Y entonces vamos a poder ir entendiendo bien todas estas cosas tan bellas que nos está presentando este libro. Uh-huh. Como nos decía aquí nuestra hermana Blanquita, sí, esto es un libro realmente suculento, profundo, que pues nada menos que nos meta al corazón de nuestro Señor Jesucristo. Uh-huh.
8: Pues le parece, padre, si continuamos con el primer obstáculo, okay. La tibieza.
11: Estamos en la página 75. El primer obstáculo, la tibieza. Como la devoción al Sagrado Corazón de Jesús es un ejercicio continuo de un ardiente amor, está claro que la tibieza es uno de los mayores impedimentos para lograr fruto. Aunque el Hijo de Dios aborrezca el pecado, no aborrece al pecador. Antes bien lo llama, lo busca y tiene compasión de él. Pero su divino corazón no puede sufrir un alma tibia. Ojalá fueras frío o caliente, nos dice el Señor. Y así, porque eres tibio y no caliente ni frío, voy a vomitarte de mi boca. Apocalipsis 3, versículos del 15 al 16. El corazón de Jesucristo pide almas puras que sean capaces de su amor. Este sagrado corazón es siempre liberal y generoso, y quiere almas que estén dispuestas a recibir sus favores y llegar al grado de perfección al que las destina. Y esto no lo hallará en quienes son tibios. ¿Sigo? Un alma tibia se halla en un estado de ceguera causada por las pasiones que la tiranizan, por la disipación continua en la que vive, por la multitud de pecados veniales que comete y por rechazar las gracias del cielo que le ocasiona su resistencia. Esta ceguera es causa de que se forme una conciencia falsa que provoca que incluso alguien que frecuenta los sacramentos persista en pecados considerables, pero ocultados o disimulados por sus pasiones, porque no tuvo voluntad o no tuvo resolución para enmendarse.
8: ¡Wow!
11: ¡Qué tremendo! ¿Paramos ya? Ok. ¡Wow! Esto sí que es terrible, por eso es tan importante. Por eso, por ejemplo, a los sacerdotes se nos pide que hagamos nuestra... Se supone que tenemos que tener oración diaria, ¿verdad? Pero tenemos realmente instrumentos para nuestra diaria oración, que son la liturgia de las horas, que nosotros los sacerdotes tenemos, pues, hemos tenido como la promesa de hacerlas. Los maitines, que son los laudes, la oración del mediodía, que está dividida en tres, la oración de las vísperas por la tarde, las completas por la noche, y ahí durante el día rezar también el oficio de lectura, que tiene sus lecturas, tanto de la Biblia como de escritos de santos o de documentos de la Iglesia. Es riquísima la oración que nos dan a los sacerdotes. La gran mayoría siempre pues pecamos de no hacerlos completos normalmente, ¿verdad? Pero eso sí, que la oración no falte, y sobre todo cuando uno está rezando este tipo de liturgia de las horas, no solamente tiene el beneficio de mantenerte en contacto con Dios, sino en unión con toda la Iglesia, que para mí eso es riquisísimo, porque la unión, imagínate todos los sacerdotes orando las mismas oraciones en todos los idiomas, ¿verdad? Uniéndonos entre todos los que pues tratamos de llevar a cabo toda esta promesa de hacer esta oración de una manera fiel. Entonces, es algo poderoso. Pero al mismo tiempo, yo conozco también laicos que les gusta rezar la liturgia de las horas. Conozco, y bueno, sé también que en conventos de mujeres, no digamos en monasterios de hombres, también se suele leer de una manera más solemne. De hecho, yo cuando quiero rezar solemnemente, qué bonita es a nuestras redes sociales, que también tienes ahí en el internet, puedes entrar a cantar, y a mí me gusta mucho, por ejemplo, entrar a rezar en el coro del Cabildo de la Villa de Guadalupe. Me gusta mucho cantar, rezar los laudes ahí con ellos. Es muy bonito. Pero sí, la tibieza que nos está diciendo aquí se da porque uno no ora, uno se envuelve en las cosas del mundo. Y entonces tu conciencia se va haciendo burda, ciega. Se va haciendo tosca, es lo que está diciendo aquí. A mí cita que nos ha puesto del Apocalipsis 3, de que voy a vomitarte de mi boca, quiero mencionarla de una manera muy particular, porque ¿por qué Jesucristo utiliza esta expresión tan, tan grotesca del vómito, de vomitarte? Es que tiene su sentido, por supuesto. Recuerda que cuando tú comulgas, cuando tú estás en comunión con Cristo, eres parte de su cuerpo. Y claro, tú puedes hacer que nuestro Señor Jesucristo se sienta tranquilo contigo, convives con Él, cuando tú mantienes afiladita la conciencia, ¿verdad? Que no te permitas ni un pecado, que tengas una conciencia de que, porque en el mundo, el diablo te dice, ay hombre, no seas tan exagerado, ¿verdad? Esto no es un pecado tan grave, pero te está haciendo más burda y más burda y más burda la conciencia, de tal manera que sientes que esto no es tan grave, pero sí está siendo muy grave. San Agustín decía, los pecados más escondidos envenenan la atmósfera que respiramos. Decía así eso es. San Agustín. Y es que es cierto. Y ahorita hay tanto que ya no hay ni conciencia de pecado. La atmósfera está tan envenenada que se hace normal toda esta porquería. Entonces, esto es lo que nos está diciendo. ¿Qué es lo que sucede entonces en tu cuerpo? Por ejemplo, tú dices, ay, mira, huele bien sabrosito estos camaroncitos, me los voy a comer, pero no están buenos. Y te los comes. Entonces, tu cuerpo no quiere asimilar ese camaroncito, ¿verdad? Y empieza a sentirse mal tu cuerpo, ¿verdad? Y tu cuerpo se va a sentir enfermo, ¿hasta qué? Hasta que lo vomites.
8: Y yo allí veo, ahorita como lo dice usted así, antes yo cuando yo leía la primera vez esa frase, a mí se me hizo muy fuerte, muy como si el Señor es misericordioso y nos ama. Eso es, ¿cómo que prefiere fríos o calientes, porque si no nos va a vomitar. Él no puede vomitarnos. Pero ahora ya entiendo, es una misericordia el que Él nos esté diciendo esto, porque Él no quiere que nos perdamos, Él quiere que nos asimilarnos. Entonces, esto es algo de bondad de su corazón. Uh-huh. O fríos, porque mi misericordia es grande y cuando se arrepientan, yo los acojo. O calientes para que estén conmigo.
7: Y es como lo dices, ¿no? O sea, vomitar, el término se oye como que extremo.
10: Exacto.
7: Pero yo creo que, no creo que verdaderamente nos vomitara, sino te va a hacer a un lado. O sea, simple y sencillamente te va a hacer a un lado. Porque...
8: tú te estás haciendo a un lado. Bueno, él no. Él. ¿Verdad?
7: Así. Claro, pero cuando él te vea tibio, que no estás, o sea, te va a decir, ¿sabes qué? Pues no es lo que ocupo. O sea, así no te ocupo. Uh-huh. O sea, componte. Entonces, sí. Eso es lo que nos está mandando aquí. O sea, no te quedes en medio. O sea, hazlo completo.
10: Sí.
7: Sé completo.
10: Sí.
11: Y no es que esté diciendo que ser frío sea bueno.
8: No.
11: ¿Verdad? Simplemente está diciendo que seas una persona firme en lo que eres.
10: Uh-huh.
11: Por ejemplo, el mismo San Pablo era firme en su testarudez y en su enemistad en contra de la iglesia. Era frío. Él era frío. Pero en cuanto fue tocado... se hizo caliente y eso, nunca tibio.
8: Sí, y por eso yo digo, los fríos tenemos más probabilidad de salvación que los tibios, porque como el gran ejemplo de San Pablo, o fríos, porque el día que te toque mi gracia, vas a poderte convertir, vas a poder ver, pero en la tibieza no.
11: Es que en la tibieza le estás llamando bueno a lo malo.
10: Así es.
11: Y ahí es donde está el gran peligro. Y eso es precisamente lo que está viviendo ahorita el mundo, le está llamando bueno a lo malo.
10: Y que está, justo lo que usted decía ayer o hoy, no sé cuándo, que decía que nuestro mundo está situando los ideales a un nivel tibieza. Es como si un gran jugador que está listo para meter goles y tal, tú lo reduces simplemente... a un trabajo menos de lo que él está capacitado. Entonces yo pienso que cuando habla aquí de la tibieza como el mayor obstáculo, la tibieza es una persona que deja de luchar y se conforma con menos. Es dejar de luchar, es ya a abandonarte en la vida espiritual, tanto en la vida espiritual, sacerdotal, religiosa o del laico. Es... No dejar de soñar, dejar de tener sueños, dejar... Y es lo que le pasa a nuestros jóvenes. Les presentamos ideales mediocres, ideales tibios, que no les exige que están así. Y entonces realmente quedan ciegos. La tibieza enceguece a la persona. No, ya no te duele. Pues no, mira, me conformo con ser un influencer un tiempito, un youtuber que grito y aunque sea una semana seré famoso o dos. Y sabemos que todo esto, si no tiene un fundamento, que no tienes fundamentos, todo esto se cae. No es una cosa que te dé, ni siquiera humanamente, la tibieza, digamos, tiene futuro.
11: No, y ni siquiera para las cosas del mundo. Por ejemplo, imagínate que en un equipo de fútbol, ahora cuando está con todo del mundial, ¿no? Imagínate que en un equipo de fútbol haya algún tibio, lo van a sacar bien pronto. Que no hace equipo. Que le pase, uno de estos le pase un pase bien bueno y el otro dice, ¿qué quieres que meta gol? ¡Qué exagerado! No, pues aquí nada más voy a jugar un poquito, pues no.
8: Dice aquí de la manera que habla de la disipación continua. Está echando a perder ese pase.
11: Exacto.
8: Lo está echando a
11: con
8: perder.
11: Su tibieza.
8: A mí me encantó esta parte todo, ¿verdad? Pero ahora puedo entender, comprender. Muchas veces yo no... ¿cómo es posible que, entre los que estamos en la iglesia, porque eso nos está llamando a los que ya conocemos a Jesús, a los que estamos queriendo vivir con Él como sus discípulos, pero dice que esta ceguera causada por pasiones que nos tiranizan, y a estas pasiones escondidas, si están escondidas a nosotros mismos, ¿cómo vamos a hacer algo por salir de ellas? Y dice, yo busqué la palabra disipación, porque dice disipación continua en la que vive, porque al principio dice que la devoción al Sagrado Corazón es un ejercicio continuo de ardiente amor. Entonces, si queremos estar en este amor continuo, pero la tibieza es esta disipación continua, pues ahí está el problema. Es que no se pueden, y dice que la tibieza es algo que se desperdicia, tal como en las finanzas, lo agarro un ejemplo, cuando uno malgasta. Entonces dice ahí, Dios te quiere dar gracias, y dice, rechaza por esta multitud de pecados veniales, rechazamos nosotros, no es Dios que nos vomita, nosotros estamos rechazando las gracias del cielo, y eso nos ocasiona, dice, resistencia.
10: Ajá.
8: Y ahí esa empieza el corazón a esa
10: así es.
8: Acostumbramiento, y se resiste a ver la verdad, se resiste al cambio, que dice aquí al final, que no tenemos la voluntad o la resolución para enmendarnos.
10: Así
8: se necesita
10: es.
8: Enmienda.
10: Y voluntad, ¿verdad? Que no tengo voluntad, no puedo. Claro, si estás tan en lo de, porque claro, dice aquí, si Jesús está ardiente y yo estoy en tibieza, o sea, no hay conexión. Y si yo ya no tengo, la misma tibieza te va generando un letargo, una flojera, una, y no, qué flojera, no, pues ya, se me fue el tren y ya, pues ya, no lo voy a agarrar. Yo creo que eso es lo más triste, renuncia. Por eso Santa Teresa dice lo de la segunda conversión, ¿no? Que ella se veía tan mediocre y tan tibia, que eso también es gracia ya. Y yo creo que este programa, para todos los que nos están escuchando, es un tiempo de gracia. Determínate por reorientar tu vida.
11: Mm. Y es por eso también yo creo que a mí me encanta. Voy a soltar una idea que pues no la voy a sentar a alcanzar a decir, porque pues ya se nos acabó el tiempo, ¿no? Pero simplemente para continuar para mañana, el hecho de que en el matrimonio, por eso se exige ahora, la iglesia está exigiendo que se preparen bien, porque la gran mayoría de las frustraciones de un matrimonio es porque no se deciden, son tibios, a hacer una decisión firme de estar casados, hacer ese cambio, porque es un cambio radical de la soltería a ser parte de una familia.
8: Wow.
10: Así es.
8: Con esa idea nos quedamos, esperamos que sigan disfrutando de este programa. Se despide de ustedes Blanca Maravilla,
12: Guillermo Robles,
10: Yolanda Barajas, misionera del Verbum Dei,
11: y el padre Rodolfo Llamas, que les da la bendición de Dios Todopoderoso, que el Padre, el Hijo y el Espíritu Santo descienda sobre ustedes y les acompañe siempre.
12: Amén. Hasta la próxima.

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0: Hola, ¿qué tal amigos? Nuevamente aquí reunidos a través de Radio Católica Mundial. Para mí es una alegría, un honor, un placer poder estar aquí con ustedes nuevamente, como cada martes en la casita sagrada a través de Radio Católica Mundial EWTN. Es una bendición poder estar conectadas como mujeres tratando de hacer la voluntad de Dios y de escuchar lo que Dios tiene preparado para cada una de nosotras, para poder ser luz en medio de la oscuridad en estos días en que nos necesitamos unir como mujeres y necesitamos echarnos porras, ¿verdad? Y por eso tengo una invitada muy especial que hoy está con nosotras, que nos conectamos con ella desde Mérida, Yucatán. ¡Bomba, niña! Tú sí eres yucateca, ¿verdad? Ixchel Cervantes con nosotros. Hola, Ixchel.
1: ¿Qué tal, Elsi? Bendecida tarde a todos. Pues es un gusto para mí estar hoy en su programa. Muy encantada, como siempre, de estar en este espacio, poder compartirles lo que estamos haciendo. Pues realmente no soy yucateca de sangre, pero sí, ahora sí que de adopción. Ya llevo muchos años aquí en Mérida. Yo soy de Guadalajara, tengo sangre ahora sí que de tierra cristera. Bendito sea Dios.
0: Ay, bienvenida, Ixchel. Vamos a seguir hablando con ella en un momentito más. Y les recordamos que estamos en vivo y en directo con ustedes. Y también le damos las gracias a Katia Baliño, a Douglas Archer, a Carlos Canseco, que están aquí apoyándonos en la parte de producción y la parte técnica, que sin ellos pues no podríamos hacer esto, ¿verdad? Y les invitamos a todos a rezar esta oración que a mí me gusta mucho para la Virgen, para pedirle que nos ayude en este programa, que interceda por nosotros y que nos ayude a seguirnos preparando. Ixchel, amigas, pues nos persignamos en el nombre del Padre, del Hijo y del Espíritu Santo. Amén. Acuérdate, oh piadosísima Virgen María de Guadalupe, que jamás se ha oído decir que ninguno de los que han acudido a tu protección implorando tu auxilio haya sido abandonado de ti. Animado con esta confianza, a ti también yo acudo y me atrevo a implorarte a pesar del peso de mis pecados. Oh Madre del Verbo, no desatiendas mis súplicas, antes bien, acógelas benignamente. Virgen Santísima, Madre nuestra, te pedimos que seamos luz en medio de nuestro hogar como madre, como esposa, como hijas, como hermanas, para poder escuchar a tu Hijo Jesús y crezca en nosotras la confianza, esa confianza que necesitamos para creer y depender en Él totalmente, para que así podamos construir una casita sagrada en nuestro hogar. Amén. En el nombre del Padre, del Hijo y del Espíritu Santo. Amén. Y les recordamos que tenemos Facebook como La Casita Sagrada y que hoy en la noche, a las 9 de la noche, hora central, tenemos un rosario virtual. Si gustan, les puedo mandar el enlace al 682-772-1958. Y en la página web www.hoyestugrandia.com tenemos más información acerca de las producciones de radio que hacemos y de mi nuevo libro, Luchar contra Viento y Marea, donde les platicamos, les compartimos el testimonio que tenemos Carlos y yo de 22 años de casados y de aguantar vara, Ixchel.
1: ¡Wow! ¡Admirable!
0: De soportarnos con amor, con la gracia y la bendición de que Dios siempre ha estado presente en nuestras vidas y si tenemos los ojos bien abiertos lo podemos mirar, ¿verdad? Que como Él hace que en nuestros corazones florezca el amor mutuo, ¿verdad? De esposos y de familia hacia nuestros hijos y hasta todas las personas, ¿no? Hacia todas las personas que nos rodean. Es hermoso poder estar viendo con esos lentes la vida, ¿no? Y les quiero presentar a nuestra amiga invitada del día de hoy, hermana en Cristo, Ixchel Cervantes Díaz. Ella es madre de 4 hijas, casada desde hace 22 años también, ¿no? Te casaste igual que nosotros en el 2004. Doctora en Educación Humanista, con una maestría en educación en la Universidad Anáhuac. y por más de 22 años anda trabajando como educadora y es especialista en teología del cuerpo y tiene un libro infantil que se llama 24 regalos para Jesús. Es conferencista internacional, orientadora y fotógrafa profesional. Igual, más lo que se acumule ahí, ¿no? Como, ¿a qué hora vas a ir por las tortillas y a qué hora vas a...? Cuando, ¿a qué hora tienes tiempo de hacer de chofer de los hijos? Y bueno, tantas ocupaciones que uno tiene. Ischel, bienvenida.
1: Gloria a Dios. Muchas gracias, Elsie. Qué gusto estar en este espacio.
0: Y hoy vamos a platicar de un tema muy interesante porque fíjese que no nada más ella tiene esa preparación, sino que ha puesto sus talentos al servicio del Señor y en este tiempo de verano está haciendo un taller para niños que yo vi la información en internet y dije, no, tengo que decirle a Ischel también que habla acerca de cómo podemos ayudar a nuestros hermanos, ¿verdad?, nuestras familias, sobre todo a los papás, a ver con otros lentes la vida de nuestros hijos, que cómo ya décadas, ¿verdad?, hemos estado a veces perdiendo, pues tal vez esta visión de que necesitamos acercar más a nuestros hijos a nosotros para que con el testimonio de vida que demos cristiano, ellos se acerquen más a Dios y se identifiquen, ¿verdad?, con la feminidad, si son niñas, con la masculinidad, bien centrada en Cristo, ¿verdad? Y que puedan comprender el para qué Dios nos puso en la familia, cuál es nuestra misión, cuál es el talento que tienen nuestros hijos. En un tiempo te comparto, les comparto, amigas, que para mí fue difícil hacer homeschooling una vez que estuvimos viniendo ya para acá, nos cambiamos aquí a Estados Unidos de México para acá. Pues fue para mí difícil y para nuestra familia la adaptación y pues ya ves, el idioma, el trabajo, la familia, los familiares, todos los amigos se quedaron ahí y había que comenzar de cero. Y creo que fue una gran bendición poder abrir mi mente de pensar, bueno, es que el homeschooling lo que hace es la desescolarización, número uno. O sea, ya no hay esos patrones ni de horarios, ni de asignaturas, sino que uno tiene que estar ahora sí pegando la oreja al corazón del hijo para escuchar qué es lo que el niño realmente, no lo que quiere, sino que lo que verdaderamente necesita en su educación. Y eso nos da la oportunidad de conocernos más mutuamente como familia, de conocer sus talentos, de saber impulsarlos hacia donde verdaderamente debe ir su vocación. Ischel.
1: Sí, fíjate que, bueno, nosotros llevamos ya 7 años haciendo homeschool. Es una bendición también, ¿no? Una oportunidad, porque mucho se habla del tema de educación y hoy en día la mayoría de los casos, ¿no? Los colegios no están permitiendo el trabajar o adentrarse al corazón de los niños. Porque aquí les quiero decir a todos los que nos están escuchando que como papás, lo principal, nuestro objetivo principal no es llevarlos al éxito profesional o que tu hijo sepa hablar 5 idiomas o que sepa tocar un instrumento musical o que sea un deportista de alto rendimiento. Tu principal labor como papá, como mamá, es llevarlos al cielo, tal cual, ¿no? Entonces, aquí lanzamos la primera pregunta. ¿Qué estás haciendo tú para que tu hijo, tu hija, en este momento, en este periodo de su vida, pueda estar más cerca de Dios? Eso es principalmente. Y, bueno, ahí es todo un arte que podemos trabajar, ¿verdad? Un área de oportunidad desde casa, con nosotros mismos, en nuestra familia, en nuestro rol de madres, esposas, amigas, hijas, ¿sí? Todo eso permea.
0: Sí, y bueno, como decíamos, nuestras palabras pueden ser muy bonitas, pero el testimonio de una madre, de un padre, eso es lo que absorben ellos verdaderamente y que a la larga se les va a quedar en la memoria. Aunque hay un proceso que, bueno, yo ya lo estoy viviendo con mis hijos que ya terminaron o están todavía en el proceso de pasar de la adolescencia ya a adultos mayores, ¿verdad? Dices, no adultos mayores, perdona, de jóvenes adultos. Entonces, eso, como tú dices, permea, ¿no? O sea, con todo lo que ellos ya han vivido, con todo lo que hay en los medios de comunicación, lo que hoy día están recibiendo a través del teléfono, el internet, todo eso, y vemos que a veces, bueno, al menos yo lo vi el reto muy grande con nuestros hijos, porque cuando ya llegamos aquí, ya los mayores ya tenían 17, 18, y la más chica fue donde yo ya pude hacer un poco más de homeschooling, de saber qué es lo que le gustaba, ir ayudándola con sus estudios. Bueno, Grita, gracias a Dios, terminó la high school, la preparatoria, apenas hace poco. Y digo, wow, sí funcionó. Sí, o sea, el proceso de ser homeschooler, de mamá homeschooler, yo decía, ¿qué estoy haciendo? ¿Me equivoqué? ¿Será posible o no que se vaya a graduar de la high school? Porque, o sea, hay un choque, ¿verdad?, de todo lo que en las escuelas, como bien dices, les están enseñando a lo que verdaderamente, humanamente, cristianamente, un niño necesita. Ischel.
1: Sí, vivimos en un mundo realmente donde no hay tiempo para nada, ¿no? Donde no hay espacio en la agenda para detenerse y mirar a los ojos a nuestros hijos. O sea, desde que te despiertas, ¿qué es lo primero que haces? No, o sea, la corredera, ¿no? Ya hay que llevarlos aquí y acá, y tengo cosas que hacer, el trabajo para aquellas mamás que trabajan también. O sea, es... hay algo que se llama pedagogía de la calma, que es muy importante trabajarlo con nuestro hogar, ¿no? Porque este tema de sentir la calma, sentir la paz, sí, es vital para nuestra alma. Hace poquito, hace 2 días, hizo primera comunión mi hija más chiquita.
0: ¡Ay, felicidades!
1: Gracias. Y pues tiene 7 años, está muy pequeñita, pero bueno, en casa, y ya les platicaré un poquito más acerca del Olivo Crea con Arte, este instituto que tenemos de formación para niños. Pero el punto es que le pregunté a Olivia, así se llama, y le decía, hija, ¿y tú por qué quieres hacer la primera comunión? ¿No? Porque es, el Papa Pío X justamente decía, mientras un niño ya sepa diferenciar entre lo que es un pan tal cual y lo que es el pan eucarístico, en ese momento, tenga la edad que tenga, ya puede hacer su primera comunión.
0: Wow.
1: Claro, hay distintas normas a nivel arquidiócesis en diferentes ciudades que tienen sus normas y hay que regularse y hay que obedecer, ¿verdad?, a nuestra iglesia. Sin embargo, si tú como papá, tu deseo es acercar a tus hijos a Dios, pues que sea con un corazón lo más limpio, lo más puro, puro posible, ¿no? Y bueno, por eso en casa decidimos que chiquitas hagan la primera comunión. ¿Y cuál era mi pregunta? Le decía a Olivia, ¿por qué quieres hacer la primera comunión? Y ella me decía, mamá, es que Dios es paz y yo quiero sentir la paz en mi corazón.
0: Wow.
1: Así me respondió. Y yo decía, wow, qué rico, yo también, ¿no? O sea, ese anhelo de Dios de sentir silencio, porque cuando recibes la comunión es también toda una metodología que deberíamos de implementar en nuestros hijos y nuestro corazón. O sea, debes seguir con cierto recogimiento, manitas juntas, tu cabeza no distraída, ¿no? Es todo irles enseñando poco a poco desde pequeñitos que vas a recibir a alguien, ¿no? Y que ese alguien, pues, es Dios. Y va a entrar a tu corazón. Y decía justamente el padre que ofició la Santa Misa que han hecho algunas investigaciones y más o menos son 8 minutos de cuando tú recibes a Jesús Eucaristía que dura en tu cuerpo, en el proceso que se deshace la hostia consagrada, más o menos son 8 minutos. Entonces, ¿qué haces durante esos 8 minutos? ¿Sí? Y si tienes a niños en casa, pues enseñarles que esos 8 minutos de tener a Jesús en tu corazón es algo sagrado. ¿Y qué vas a hacer, no? Entonces, acompañarlos.
0: Ay, qué lindo. Y esto va de la mano con el tema que elegimos para hoy, los hijos del rey, que también así se llama tu proyecto, que vamos a estar hablando también de eso. ¿Y por qué los hijos del rey? ¿Por qué? Pues, claro que nuestro padre es el rey y si nuestros hijos se dan cuenta, pues somos príncipes, ¿verdad? A partir del bautismo, porque todos somos profetas, sacerdotes y reyes a partir del bautismo, y los padres tenemos esta autoridad de pasar la fe a nuestros hijos. Y este es el asunto: cómo nos hacemos conscientes nosotros padres y cómo nuestros hijos reciben esa fe. Es importante, y por eso estamos hablando de este tema tan interesante. Recordemos también que a nuestro Señor Jesús se le confundió con que querían o esperaban, ¿verdad?, los judíos a un rey, ¿verdad? Esperaban a un rey, pero monarca de la tierra, que incluso pues pudiera hacer una guerra, ¿verdad?, en esos conflictos que tenían los romanos con los judíos, etcétera. Y no fue así. Nuestro rey es un rey de paz, como bien tú dices. Nuestro Señor Jesús se quiso quedar en la Eucaristía y no dejarnos solos, no abandonarnos. Pero esto no lo saben todos. O sea, en mi caso, yo cuando hice mi primera comunión, pues todo fue para mí como si fuera otra asignatura, y no como, ojalá hubiera tenido a una maestra, una catequista como tú, Ischel, que me lo explicara de esa manera. Y luego pasaron los años y pues yo ni siquiera sabía que Jesús, Eucaristía, estaba en el Sagrario cada vez que íbamos a misa, que claro, íbamos de vez en cuando, tampoco estábamos muy comprometidos. Fue a través de una comunidad, un apostolado que se llama, bueno, a lo mejor lo has oído, Roca Firme, todavía está por allí trabajando, pues que yo empecé a comprender la dimensión espiritual, ¿no? Como es tan grande el regalo que Dios nos ha dado a través de la Eucaristía. ¿Y qué experiencias nos puedes compartir de cómo tú has podido acercar tanto a tus hijos a la Eucaristía para que se identifiquen con Jesús, ¿verdad?, como con otras familias a las que tú has ayudado?
1: Gracias, Elsie. Somos seres sensibles, sensibles al llamado de Dios. Y como tal, somos lo más bello de la creación, por ser hijos amados de Dios Padre. A diferencia de todo lo creado, pues tenemos algo especial, ¿sí? Tenemos mente, cuerpo, espíritu, ¿sí? Estos dones maravillosos que pues Dios Padre ha depositado en nuestro ser. Y nosotros tenemos un instituto de formación en teología del cuerpo para niños, para jóvenes, y ahorita estamos trabajando ya con familias. Tenemos diferentes programas. El instituto se llama El Olivo Crea con Arte. Pueden buscarlo en redes sociales. Y ya desde hace 7 años, justamente después de iniciar una catequesis más formal llamada Al Corazón de Jesús, que también la pueden buscar en la página www.alcorazondejesus.com. Es una catequesis con modelo homeschool, en donde los papás imparten la catequesis a los hijos. Así inició todo aquí en casa, donde papá, mamá, nos reuníamos con nuestras hijas, tenemos 4 en casa, y empezábamos a abordar temas de catequesis, porque veíamos que el corazón de los niños pues está también guiado por cierta curiosidad, y a veces la curiosidad es apagada tristemente en diferentes metodologías de catequesis. No podemos ver este tema, espérame tantito hasta que lleguemos a esta fecha. No, todavía no puedes preguntar sobre la anunciación porque todavía no es esta fecha, todavía no toca, ¿no? Quiero conocer sobre el nacimiento, no, es que no, estamos en junio, no se puede. Entonces, la curiosidad, ese interés natural, genuino en los niños, tiene que ser guiado principalmente por los papás. Entonces, así nace Al Corazón de Jesús. Vamos trabajando esa catequesis, luego llegamos a El Olivo Crea con Arte, donde ofrecemos diferentes talleres de formación humana y espiritual para niños. Y llega una catequesis cuando yo concluyo el doctorado en educación humanista, donde trabajábamos mucho la parte de inteligencia emocional en los alumnos. Llega una inquietud en mí de llevar una catequesis experiencial, más como de acercamiento a través de los sentidos. Entonces, porque efectivamente, como tú bien dices, cuando yo hice mi primera comunión eran los exámenes y sudadito se te iba una palabra, te preguntaban algo y no, si no lo decías, y yo tenía compañeras que hasta reprobaban y no puedes hacer tu primera comunión porque no te sabes el Padre Nuestro, porque y salías llorando. Sí. Entonces, necesitamos cambiar a una catequesis de experiencia, a una catequesis de encuentro, ¿sí? Esta cultura del encuentro que tanto se habla hoy en día, en donde te encuentras cara a cara con Dios y lo vives de una manera muy personal, eso es lo que hay que experimentar con nuestros niños, porque de ahí jamás se les va a olvidar. Es una catequesis de manera aprensiva, con H intermedia, en donde no es lo mismo aprende del Padre Nuestro de memoria a, repite conmigo, Padre Nuestro. ¿Qué significa? Es nuestro Padre. Somos hermanos. Somos hijos de ese Padre, ¿no? Y puntualmente, ¿qué es lo que sigue? Lo mismo, cualquier oración. Tú puedes empezar así con tus hijos en casa. A ver, vamos a ir analizando poco a poco estas frases de esta oración, cualquier oración, y empezar también por esa cercanía con los santos que hemos tenido tan olvidados, que a veces esas virtudes y esas vidas ejemplares que tienen son admirables, pero son como, wow, intachables e intocables. Y santos pueden ser tú, pues son yo, cualquiera. Todos estamos llamados a la santidad. Entonces, ¿qué estás haciendo tú para acercarte a una vida de gracia que deberíamos de tener diario? Porque nadie está exento del tema de la muerte y tenemos que estar preparados, ¿sí? Y con esto, ir guiando a nuestros hijos a puntualizar temáticas que son de la vida cotidiana, que son teología también pura, pero que también encontremos ese espacio idóneo para poder hablar. Tal vez tengas a un hijo que por la noche sea muy filosófico o por la mañana te pregunte, te cuestione ciertas cosas. Entonces hay que parar y mirar a los ojos. Eso es lo principal, educar en la calma.
0: Excelente, me encanta esto. Y antes de comenzar el programa, estábamos platicando acerca de cómo tú te interesaste en que tus proyectos tengan incluido la teología del cuerpo. Cuéntanos un poquito acerca de esto, cómo es aplicable en las familias.
1: Sí, pues yo tuve la fortuna, la gran bendición, hace ya varios años, más de 20 años, de servir a la iglesia un año. Me fui de colaboradora dentro del Reino Christi y me tocó

0: Empezaba a hablar y querías apuntar todo, querías verlo, nos tomamos una foto con él, o sea, fue un
1: Ay,
0: día
1: mira.
0: de gozo. Y ahí fue el parteaguas de mi vida. Yo ya había tenido
1: Okay.
0: inquietudes vocacionales desde hace tiempo, pero en ese momento yo dije, yo quiero servir a la iglesia con, ahora sí que lo que Dios quiera, donde Dios quiera, cuando Él quiera. Y tal fue mi sorpresa, estudiando ya un poquito más teología del cuerpo, ya desde hace algunos años, haciendo homeschool en el tema de casa, de educación en casa, llega la pandemia y empezamos a investigar un poquito más acerca de esta temática preciosa que es la teología del cuerpo. Y ahí encuentro cómo trabajar la identidad en los hijos. Cómo trabajar la identidad en los niños, principalmente, porque ya estábamos dando catequesis. Entonces, tenemos diferentes programas dentro del Instituto El Olivo Crea con Arte. Tenemos muchos programas de formación, ya sea de programa de sacramentos, damos catequesis, programa también de identidad. Tenemos el programa de feminidad desde la teología del cuerpo y el programa de masculinidad desde la teología del cuerpo. A la par de todo esto, fuimos trabajando también diferentes actividades. Hace 2 años estuvimos en el Congreso Internacional de las Familias, que fue aquí en Mérida, y desarrollamos un programa de teología del cuerpo para niños. Recibimos más de 600 niños y fueron 3 días de trabajar pues, la identidad, el valor de ser persona, el don de tu vida, un poquito plan de vida también, el sentirse reconocidos como hijos amados de Dios. Y todo esto lo hacemos de manera transversal con algo muy puntual que es la inteligencia espiritual, que no se habla mucho de eso, pero que entra tal cual en todo lo que converge en los programas que tenemos en el Olivo. Esta parte de la inteligencia espiritual anota o abona algo muy puntual en el área de una experiencia con Dios, que son las adoraciones eucarísticas para niños, que llevamos desde hace 10 años aquí en Mérida, en diferentes parroquias, y eso le da cierta sensibilidad al niño de ir reconociéndose también como un hijo amado de Dios a través de esa experiencia de ponerse frente o de cara a cara con Dios.
1: Me encanta todo esto que estás diciendo y yo creo que vamos a seguir hablando acerca de cómo podemos mostrarle o enseñarles, educar a nuestros hijos en el amor, ¿verdad? Sobre todo que ellos vean que está todo conectado, que Dios nos ama y que nosotros estamos creados para amar y que también nuestro cuerpo, ¿verdad? Nuestro cuerpo hay que cuidarlo para poder ser libres en el amor. Y bueno, con esta idea, Ischel, amigas, hermanas que nos escuchan, vamos a ir a un corte musical y regresamos en un momento.

0: Y ya regresamos, estamos aquí en Radio Católica, en este programa, La Casita Sagrada, compartiendo aquí con Isabel Cervantes, que se conecta con nosotros desde Mérida, Yucatán, niña, y una servidora, Elsie Acatitla, y estamos hablando de temas bien interesantes. Creo que se están abriendo puertas de poder aprender de una forma diferente cómo ser papá, de cómo ser mamá, de cómo acercar a nuestros hijos a Dios, que puede ser una forma diferente, ¿no? Decíamos al principio del programa de cómo nos enseñaron a nosotros como si fueran las tablas, uno por uno, dos por dos, cuatro, y así, ¿no? Memorizándonos y con el miedo de que luego no nos salga la hora de la prueba para poder tener la primera comunión, ¿verdad, Ischel? Y tú nos tienes una nueva propuesta a través de tu proyecto. Platícanos acerca de esto.
1: Varias actividades en el Olivo Crea con Arte que les quiero invitar. Hay algunas actividades gratuitas, otras son con costo, pero pueden aprovechar desde el lugar donde estén, porque vamos a tener presencial aquí en Mérida un curso de verano católico de 3 semanas de formación del 13 al 31 de julio, donde justamente vamos a estar trabajando toda esta parte de lo que es la identidad. Y les quiero decir también que si en algún momento nos escucha algún catequista, formador, padre de familia que quiere implementar algo así, algún curso católico de formación en su localidad, puede escribirnos al Olivo Crea con Arte y con todo gusto les compartimos materiales para que ustedes puedan trabajar con los niños. Por ejemplo, la semana 1 vamos a estar enfocadas en lo que es descubro quién soy, todo lo que es el tema de sentirse único, sentirse irrepetible, sentirse el reconocer sus talentos, porque todos estamos llenos de talentos, de dones. Entonces, esta parte es muy importante que los niños vayan reconociendo. La semana 2 vamos a trabajar el ser hijos de un rey, que se sientan hijos amados de Dios, que son creados por amor y que reconozcan esa dignidad con la que fueron hechos, con la que fueron creados. Y la tercera semana, que esta semana me encanta porque vamos a trabajar, imagínense, con niños chiquititos de 6 a 11 años.
0: ¡Tenurita!
1: Chiquitos, y vamos a trabajar su plan de vida, una misión con amor, el cómo promover en los niños ese autoconocimiento, que su vida tiene un propósito especial, que tienen que cuidar su corazón y responder con alegría a ese plan de Dios. Y la idea de este curso de verano católico es que no solamente trabajemos con los niños, sino también con los papás, porque vamos a tener una formación virtual a la mitad de cada semana, abierta. Esa formación sí va a estar abierta, aunque no estés tú ni tu hijo en el curso de verano católico, te puedes conectar a esta formación. Y, perdón, vamos a tener esas 3 pláticas de formación para papás, y los viernes es una sesión padres e hijos con el fin de fortalecer esos vínculos afectivos entre ambos.
0: Eso es presencial en este mes de julio, ¿verdad? Y para la parte online, ¿qué es lo que te gustaría proponer?
1: Sí, vamos a tener el mismo programa, nada más que lo vamos a tener una semana. En presencial van a ser 3 semanas, en virtual va a ser una sola semana, igual Hijos de un Rey. Ya próximamente vamos a poner el flyer en nuestras redes sociales del Olivo. Ese es el programa que vamos a tener en las vacaciones. Pero adicional a esto, tenemos otros talleres virtuales que vamos a tener también. Vamos a estar trabajando los 6 talleres de formación en feminidad desde la teología del cuerpo de manera virtual. Son talleres que van para niñas desde 5 años hasta 19 años. Y son diferentes. Había una vez el don de ser niña, creadas para amar, el regalo de ser mujer. Pero sí son talleres que duran, el más chiquito dura 12, 14 horas de formación.
0: ¡Wow! ¿En serio?
1: Híjole, y el más largo es de 20 horas de formación virtual. Entonces, por eso estamos ahora sí que jugando con el tema del calendario, ahora en vacaciones, para que puedan aprovechar estos espacios y que puedan conectarse desde el lugar donde estén y crear comunidad. O sea, saber que existen papás, mamás que están también interesados por esta formación en sus hijas, el trabajo de la pureza, de la castidad, de la feminidad, de la integridad emocional, porque no solamente trabajamos con esta parte espiritual, sino también la parte del reconocimiento de su carácter, de su temperamento, de heridas de la infancia. Por ejemplo, tenemos el taller de Creadas para Amar, donde hay una actividad preciosa para niñas de 8 o 9 años y trabajamos heridas de la infancia.
0: Wow.
1: Y es impresionante cómo ellas chiquitas se pueden dar cuenta y pueden sanar esas heridas reconociendo que tienen a Dios Padre que tanto les ama y que es el único que puede sanar cualquier herida que tú tengas.
0: Excelente, y eso es para niñas. Y ahora decías para adolescentes también tienes hasta los 19 años, que yo creo que ahí hay una gran necesidad hoy día, si hemos como cambiado mucho la educación en casa, ha sido muy diferente, yo pienso, incluido el homeschooling, como la educación de pues, escolarizada, ¿verdad? Cualquier persona, no necesariamente tiene que ser personas que están haciendo el trabajo con sus hijos en casa, para darnos cuenta de esta necesidad de acercar a nuestros hijos a Dios y de que comprendan de que las jovencitas, ¿verdad?, tienen una dignidad como princesas, de hijas del rey, de valorarse. Porque creo que ahí está una de las cosas más duras y difíciles en estos tiempos, que está muy desvalorizada la imagen de la mujer en el mundo, como si fuera, no sé, cosas desechables, ¿verdad? Ya la imagen de la mujer se ha deteriorado tanto, que creo que es un llamado fuerte hoy día en el programa, que sobre todo las mujeres, si somos mamás y tenemos hijas, de ir ganando el corazón de nuestras hijas para Dios, Eschel.
1: Y tenemos una gran responsabilidad nosotras como mamás. Siempre es importante que el papá, bueno, al menos si no está presente en casa, ¿no? Porque hay muchas historias en las familias y siempre es muy respetable. Pero siempre es importante que mamá pueda estar cercana a la hija y al hijo. Y en este caso de los talleres de feminidad, sí, el fortalecer este vínculo afectivo entre ambas, sí, porque a veces se deteriora por la ausencia, por el trabajo, por un celular en medio de ellas dos. Entonces, con estrategias, el ir rescatando otra vez, el poder hablar una a la otra, el poder reconocerse como hijas, como madres, qué es lo que más te gusta, qué es lo que menos te gusta de mí, qué es lo que puedo mejorar. Todo eso suma para una conversación más en paz entre ambas.
0: Sí, o sea, por ejemplo, el hecho de que los chicos hoy día se pintan el cabello de morado, de verde, de cualquier color, y nosotras que somos de otra época, de otra moda, por así decir, pues podemos escandalizarnos con las modas que hoy se usan. O sea, en mi época y antes de conocer a Cristo, obviamente yo usaba minifaldas, y cuando ya empecé a conocer al Señor, me di cuenta que necesitaba usar una ropa más adecuada, sobre todo si quería estar al frente en el coro y estaba siendo una personalidad visible ante los demás, ¿verdad? Entonces, qué importante es darnos cuenta de esos pequeños detalles, pero también en la forma como vamos hablándole a las hijas, pues hay que cuidar no hablar de estos temas de forma tirana o amenazando o prohibiendo, porque entonces se deteriora la relación, así como tú dices.
1: Y es que hemos normalizado todo. O sea, pareciera que no, todo está bien, no pasa nada, ¿sí?
0: Así es.
1: Y todo, como en esta constante evolución, por sentirnos, para poder encajar, para poder sentir esa pertenencia con nuestras amistades, van haciendo cosas nuestras hijas que evidentemente cada familia también tiene sus normas, sus creencias, y si en la familia se trabaja el tema de la pureza, el tema de la castidad, el tema de la modestia, no solamente en el vestir, sino también en el hablar, en claro, lo que expresas, ¿sí? Pues es un acompañamiento real y firme, porque tus hijas van a hacer lo que tú hagas, no lo que tú digas, ¿no? Entonces podemos decirles mil cosas, pero al final el cómo tú te comportas, así van a ser. Tú eres el espejo de cómo van a ser ellas.
0: Claro.
1: Entonces, sí es muy importante esa parte de acompañar y elegir también nuestras batallas. Porque como papás, bueno, tenemos
0: miles de batallas
1: durante todo el día. Entonces, sí, a veces, a ver, hay que elegir, ¿no? Vamos a platicar, yo me espero mejor, no es momento de platicar ahorita, y después, en un momento de calma, en un momento de paz, conversamos, ¿no? Para este taller, los talleres de feminidad son solamente para niñas de 5 a 19 años, diferentes opciones y junto con las mamás. Pero tenemos un taller, siempre nos preguntan, un taller para jóvenes y tenemos un taller que se llama Sur Subcorda, levantemos el corazón en latín, en donde trabajamos con los varones y con las niñas también. Ándale. Con los jóvenes,
0: qué chévere.
1: Aparte de 13 a 17 años los pueden inscribir, nada más que si es un programa de 16 sesiones de formación.
0: Okay.
1: Porque hablamos del tema de cómo cuidar tu mente, cómo cuidar tu cerebro, lo que piensas, hablamos del pensamiento crítico, de temas de discernimiento de espíritu también, hoy en día, ¿no? Lo que ves, lo que escuchas, lo que lees, cómo aprender a decir no, cómo elegir tus propios amigos, hacen un test de cardiología también.
0: Ándale.
1: Es muy integral. Y
0: wow,
1: al final presentan hacen una presentación en esta parte de su autoconocimiento a sus papás.
0: Ajá, eso es lo mejor, ¿no? Okay, ya lo aprendiste, ahora cómo lo aplicas y cómo se lo compartes a tus papás, ¿no? Se me hace súper bueno porque ya es inclusivo para toda la familia, ¿no?
1: Así es.
0: Y entonces estos talleres están en línea, pero son también live, son presenciales o se queda en la nube, se queda en el internet para que la persona lo pueda bajar a la computadora. ¿Cómo es esto?
1: Sí, son presenciales, los tenemos presenciales aquí en Mérida, pero en este caso lo vamos a ver virtuales. Y puede ser virtual asincrónico, se pueden conectar algunas sesiones, otras sesiones las pueden ver grabadas. Sí tienen un periodo de tiempo. No están en una plataforma como tal, son en vivo, pero se pueden ver asincrónicos durante 15 días.
0: Ah, okay. O sea, si por ejemplo no alcanzaste a una clase, tienes todavía un periodo de tiempo para poder integrar la clase otra vez en el proceso de aprendizaje y no te lo pierdas, ¿no? Porque todavía
1: así
0: puedes
1: es
0: mirarlo en el internet. ¿Y en qué página se puede uno inscribir?
1: Estamos como El Olivo Crea con Arte, estamos en Facebook, en Instagram y también estamos en www.elolivo.com.
0: Excelente, hoy pues es que la parte online, o sea, ya es algo que se necesita tanto y que te felicito muchísimo, Michelle, porque es un gran esfuerzo el que estás haciendo para ti. Yo creo que Dios te va a dar el 100 por 1 por todo lo que le estás ofreciendo al Señor de tantos años de esfuerzo. Ya hemos tenido aquí en el programa, bueno, en el programa anterior de Mujeres en Vivo, estás también compartiendo, pero ya tenemos años que has compartido tu proceso, también un proceso de aprendizaje para ti, Ixchelo. ¿Cómo ha sido para ti esta experiencia?
1: Gracias, pues sí, ha sido una bendición como cuando uno se pone en las manos de Dios y a veces uno no sabe qué camino es el que hay que seguir y Dios va conduciendo. Aquí el punto es poder poner los talentos que uno tiene de una manera muy sencilla, porque son don de Dios, tal cual, que Él los ponga donde Él necesite. Entonces, siempre es muy importante y quien esté en casa y sepa, tenga un talento de la cocina, tenga un talento para poder hablar con alguien y reconfortarlo, cualquier talento es una bendición de Dios. Entonces, si lo ponemos en manos de Dios, se fructifica.
0: Oye, y decías también de los niños chiquitos, ¿a partir de qué edad los niños o bebés pueden empezar ya a integrarse a esto que tú estás haciendo?
1: A partir de 4 años tenemos ya la catequesis en línea al corazón de Jesús, pero la catequesis presencial es a partir de 5 años cumplidos. Y también se me olvidaba algo que les quiero compartir, es un taller, ahora estamos en los 100 años de la Guerra Cristera aquí en México.
0: Ajá, sí.
1: Y bueno, por gloria y por gracia de Dios, somos de familia cristera también, mi papá es de Jalisco, entonces tenemos varias historias por ahí, y junto con otra historiadora, una maestra de la UP, Marilu Ochoa, que le mandamos un saludo,
0: así es, saludos.
1: Vamos a estar impartiendo, acabamos de impartir un taller de 4 sesiones de formación para niños que se llama Viva Cristo Rey. Donde abordamos el tema de la guerra cristera. Y nos han pedido mucho el tema, este mismo tema, enfocado a jóvenes y adultos. Entonces vamos a tener una sesión gratuita, búsquenlo por ahí próximamente, yo creo que en una semana ya sale el flyer de la fecha para poder abordar este tema con 2 sesiones de formación sobre la guerra cristera en México.
0: Qué bonito. Entonces allí les vas a dar parte de historia, ¿verdad? Esto es increíble que en los cuadernos, libros de primaria, nunca, yo tomé primaria en México, nos hayan hablado de esto, Ischel, ¿no? Qué importante es porque es parte de nuestra identidad, es parte poderosísima de cómo unir nuestro testimonio al testimonio de los mártires, ¿verdad? Cómo ellos nos inspiran el poderle dar sentido a los sacrificios que diario hacemos como padres, ¿no? Somos también cristeros, ¿no? Aunque no seamos mártires todavía en el total sentido pleno de la palabra, sí lo somos mártires también, ¿no? Como padres, dígame si no les cuesta trabajo estar 24/7 educando hijos. Y bueno, yo le decía a Carlos, cuando estábamos chiquitos los niños no podíamos ni ver películas para nosotros adultos, porque veíamos películas para niños y en nuestro tiempo libre era ver caricaturas, ¿verdad? Entonces, hay que hacer esos sacrificios, quieras o no, de todas formas. Entonces, si le das el sentido de cristiano, católico, le vas a encontrar el sabor diferente a la vida, Esther.
1: Así es, y todos los que somos de Cristo, como hijos amados de Dios, somos cristeros, antes, durante y después. Y últimamente, tristemente, no se habla de este tema, que ya cumplimos 100 años, porque pues hubo un convenio entre 3 partes, ¿no? Les estoy adelantando un poquito el programa, pero pues se dio al final este cierre de la guerra cristera, para ya terminar con este tema de la guerra cristera, la iglesia junto con el gobierno de México, junto con el gobierno de Estados Unidos, entró para poder tranquilizar y calmar en ese entonces todo lo que estaba aconteciendo, más de 5.000 personas muertas y demás. Se pidió que durante 50 años no se hablara del tema. Y ya llevamos 100 años, ¿y quién conoce este tema de la guerra cristera?
0: Así es. Creo que hay una película, ¿verdad? Que, bueno, me encanta. ¿Te acuerdas? Creo que también Eduardo Verástegui estuvo allí como productor. Y, ¿te acuerdas?
1: La Cristiada.
0: La Cristiada, claro. Claro, allí viene parte de lo que estamos tratando ahorita, hermanas, que lo busquen, que vean esa película con su familia. Está hermosísima y nos va
1: hay
0: a ampliar
1: el tema. Hay 2 películas muy buenas que pueden abordar con este tema. Siempre les pedimos, les invitamos a que las vean, porque les va a dar, no es lo mismo platicarlo, trabajarlo, a que vean algo, pues, sí, más visual, ¿no? Y está La Cristiada. Y está también la otra película de San José Sánchez del Río, que se llama Mirando al Cielo.
0: Ándale, también es esta hermosa, está hermosa. Y bueno, yo creo que a veces vemos esto de los mártires, que hoy precisamente en misa se hablaba de eso, ¿no? Como San Pedro, San Pablo, ¿verdad? San Pedro pues dio un paso grande en su fe de amar a Cristo profundamente, es el que niega a Cristo, y tres veces al cantar el gallo, pero también el Señor le pregunta tres veces: Pedro, ¿me amas más que estos?, ¿verdad? Y es nuestro primer papa, ¿verdad? Y cómo San Pablo va reforzando todo lo que nuestro primer papa San Pedro va dejando con todo su testimonio y todas estas cartas a los corintios, ¿verdad? A tantas cartas que nos dejó en a la Biblia en una forma tan radical, ¿verdad? Podemos decir, San Pablo y San Pedro, y luego los mártires. O sea, no nada más quedó allí, sino que para que pudiéramos nosotros tener lo que hoy tenemos en la iglesia, se necesitaron de los mártires. Y está pues nuestro corazón unido al de Cristo, que sabemos pues que Él se entregó por nosotros, ¿verdad? Dando su vida por nosotros, por cada uno, hasta la última gota de sangre, para que nosotros tengamos vida y vida eterna. Entonces, eso para los hijos es una gran bendición, que pudieran ellos comprender lo grande que es Dios, y que, pues, aunque tengamos miedo a la muerte, nos vamos a morir. No hay nada más seguro en esta vida que la muerte. Entonces, ¿cómo queremos vivir esta vida? Es clave. O teniéndole miedo a ese momento, o dando la vida por Cristo. Michelle.
1: Así es. Y reforzar toda esta parte de identidad de nuestros hijos, tengan la edad que tengan, el irles compartiendo que son hijos de un rey, tal cual, ¿no? Como inicia este programa, son hijos amados de un Dios que, a pesar de su lejanía, a pesar de lo que podamos sentir o de nuestra propia experiencia, de nuestras adversidades en el camino, de nuestra felicidad, ¿no? Porque podemos acordarnos de Dios cuando estamos felices, pero cuando estás triste, exacto, cuando estás enojado, pues exacto, no, ¿verdad?
0: Sí. Yo escuchaba, ya tenemos solo un minutito para despedirnos, yo escuchaba a un sacerdote decir: el mayor testimonio que puedes dar es cuando tienes dificultades, no cuando no, ¿verdad? Entonces, ahí es cuando de verdad te unes a Cristo en este martirio, y es cuando recibes las gracias también. Muchas gracias, Michelle, te gustaría despedirte con una frase.
1: Vivir de cara a Dios para vivir la eternidad.
0: Muchísimas gracias. Y recuerden, amigas y hermanas, esta oportunidad tan grande de poder entrarle a la formación que nos ofrece Michelle Cervantes a través de Artes de Olivo. ¿Así se llama la página?
1: El Olivo Crea con Arte.
0: Ok, El Olivo Crea con Arte. Muchísimas gracias, Michelle. Te tendremos de nuevo en otro programa. Hermanas, amigas, nos despedimos. Una servidora, Elsa Catitla. Les queremos mucho. Bendiciones, un abrazo. Dios les bendiga. Gracias, Michelle.

0: mundo que no sabe por dónde caminar. 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
26: En Él tenemos la redención por medio de su sangre, el perdón de los pecados según las riquezas de su gracia. Efesios 1:7.
27: Hola gente buena, ¿cómo dice que le va? Espero que esté teniendo usted un super martes mágico, musical y divertido y que esté así pasándosela muy suavena decimos en mi pueblo. ¿Y qué cree? Ya estamos en julio, gente buena, ya se fueron 6 mesecitos enteros, estamos justamente a la mitad del año y yo espero que todas esas cosas que usted pensaba lograr, esos proyectitos, esas tareas que quería terminar o algo que quisiera estudiar, bueno, pues que ya vaya más o menos ahí en sus propósitos de año nuevo y que ya los lleve a la mitad. Y si no los lleva a la mitad, bueno, pues o no los ha empezado, pues es un buen momento como para ponerse a reflexionar y decir, creo que tengo que hacer algunos cambiecillos por ahí para ver cómo me pongo al corriente con estas cositas que yo quería lograr. Pero bueno, gente buena, el mes de julio es tremendo mes porque ya sé que usted esté en el cono sur o en el cono norte, pues celebramos la sangre de Cristo dentro de la Iglesia Católica, es lo que vamos a estar, pues, ahora sí que recordando, profundizando, reflexionando y viviendo a lo largo de este mes para que lo tenga muy presente en su corazón. El mes de junio estuvimos, pues, lo mismo, meditando en el Sagrado Corazón de Jesús y en el Inmaculado Corazón de María, y ahora le toca a la preciosa sangre de Cristo. Así que, pues, ¿qué le digo? El día de hoy justamente vamos a estar reflexionando en esta hermosa devoción que muchas veces como que no la tenemos tan presente como el Sagrado Corazón de Jesús, pero es una preciosísima, preciosísima devoción, así como su nombre lo dice, preciosa sangre de Cristo, y vamos a estar conociendo un poquito más de esta hermosa devoción dentro de la Iglesia Católica. Y también en la receta de la semana, pues le voy a hablar de los beneficios que tiene esta hermosa devoción y diferentes devociones a la preciosa sangre de Cristo que a veces desconocemos. Así que quédese, porque aparte en la entrevista de la semana, ¿qué le digo? Tenemos tremenda invitada para que, pues, usted por favor ahí esté atento, ¿verdad? Porque ella es la hermana Lupita Muñoz Durán, ella es una carmelita, preciosa mujer, catedrática, y bueno, ¿qué le digo? Es una chulada, así, preciosa, y ahorita tiene un cargo extraordinario, es consultora extraordinaria del Dicasterio para la Vida Consagrada, y nos va a estar platicando de la vocación y de la belleza de escuchar a Dios para seguir lo que nos pide. Así que quédese, gente buena, no se me ande yendo, no se me vaya a ningún lado. Yo soy Marce Palos, puede seguirme en las redes sociales de Amares Conferencias, y ¿qué le parece si comenzamos?

gente buena, pues le vamos a ir platicando qué le parece a esta hermosa devoción. Fíjese que yo tuve ya desde hace mucho tiempo como un encuentro muy bonito con esta devoción por el monasterio en donde se encontraba mi amadísimo mentor, Monseñor Philippe Reilly, que él pues falleció, le contaba yo, falleció el año pasado, en el mes de noviembre, y pues él, mi padre espiritual. Así que cuando fui por primera vez a su monasterio, que lo conocí, pues él estaba en el monasterio de la Preciosa Sangre de Cristo en Brooklyn, Nueva York, y entonces desde ahí en mi corazón fue como, a ver, esto de la devoción a la Preciosa Sangre de Cristo, a la Preciosísima Sangre de Cristo, ¿en qué consiste? ¿Y cómo puede uno profundizar cada vez más? Y bueno, pues me he encontrado con muchas cosas muy bonitas que le quiero compartir para que ponga usted atención, porque de verdad vale la pena esta devoción, ya que es una de las expresiones más profundas de la piedad católica. ¿Cómo la ve? Esta devoción a la Preciosísima Sangre de nuestro Señor Jesucristo. Además es en efecto pues contemplación y adoración, fíjese usted qué bonito, del precio del rescate del mundo. Lo que a nuestro Señor le costó rescatarnos del pecado, rescatarnos de la condenación eterna, es la sangre derramada por el Cordero sin mancha que limpia, redime, fortalece y santifica. Desde la cruz hasta al altar, la sangre de Cristo fluye como un río de gracia que alimenta y sostiene a la iglesia. Vea qué belleza. Y por eso, dentro del calendario litúrgico tradicional, bueno, pues julio está consagrado a esta devoción. Y es el primer día también del mes, ante las reformas introducidas en el Concilio Vaticano II, se celebraba la fiesta de la Preciosísima Sangre, elevada a rito doble de primera clase por el Papa Pío XI. Esta devoción, eminentemente cristocéntrica, está inseparablemente unida al sacrificio del Calvario perpetuado en el Santo Sacrificio de la Misa. Ay, eso de verdad se me pone mi la piel chinita. Luego, el origen y la historia de esta devoción, bueno, porque aunque la veneración de la sangre de Cristo es tan antigua como la Iglesia misma, ¿no?, ya que está presente en todas las cartas de San Pablo y en la liturgia de los primeros cristianos, la devoción como tal tomó forma especialmente a partir de la Edad Media, impulsada por santos como San Bernardo de Claraval y Santa Catalina de Siena. Ambos meditaban con frecuencia en la sangre del Redentor como fuente de vida espiritual. Y durante el siglo XIX, en el contexto de la Revolución Francesa y de las persecuciones que siguieron, esta devoción cobró un nuevo vigor. Fue San Gaspar del Búfalo, en 1786 y 1837, sacerdote romano y fundador de los Misioneros de la Preciosísima Sangre, quien la difundió intensamente, predicando en toda Italia el poder santificador de la sangre de Cristo. Y su apostolado tuvo tal impacto que el beato Pío IX, gran defensor de las devociones tradicionales y de la soberanía de Cristo sobre las naciones, aprobó oficialmente la fiesta de la Preciosísima Sangre en 1849, en acción de gracias por el restablecimiento de su autoridad tras el exilio provocado por estas revueltas anticlericales de esa época. Más tarde, el Papa Pío XI, con ocasión del 19 centenario de la redención, elevó la fiesta a rito doble de primera clase en 1934, estableciéndola para toda la iglesia. Finalmente, el Papa Pío XII dedicó varias alocuciones y documentos al misterio de la sangre, especialmente en su encíclica Aurietis Aquas, en 1956, donde invitaba a los fieles a beber de las fuentes del Salvador con fe ardiente. El fundamento teológico de esta devoción, bueno, pues es que la sangre de Cristo es el símbolo más visible y poderoso del misterio de la redención. Es la sangre del Cordero inmolado
anunciada en las figuras veterotestamentarias del sacrificio pascual y del aspersorio del templo. Es también el sello de la nueva alianza, como dijo el mismo Señor en la última cena. Este es el cáliz de mi sangre de la nueva y eterna alianza que será derramada por vosotros y por muchos para el perdón de los pecados. La sangre de Cristo es también el vínculo que une a la iglesia con su esposo. San León Magno decía, del costado de Cristo dormido en la cruz, nace el sacramento de la iglesia, de igual modo que Eva fue formada en el costado de Adán dormido. Por eso la sangre es también principio de maternidad eclesial y de fecundidad sacramental. En la doctrina tomista, por otro lado, la sangre de Cristo tiene un valor infinito, por ser sangre del Verbo encarnado, y su derramamiento voluntario es acto perfecto, de obediencia al Padre y de caridad hacia nosotros, merecedor de toda gracia. Si bien es cierto, este acto culmina en el sacrificio de la cruz, está sacramentalmente presente en cada misa, donde se ofrece de modo incruento y se distribuye en la comunión bajo la sola especie del pan, en la cual está todo Cristo, cuerpo, sangre, alma y divinidad. Y obviamente, la devoción a la preciosísima sangre no puede separarse de la misa. En la forma tradicional del rito romano, el sacerdote pronuncia con sagrada reverencia que actualizan el momento mismo en que Cristo entregó su sangre por nosotros. Así también, la adoración al Santísimo Sacramento del altar y especialmente las horas santas reparadoras son expresiones muy íntimas de la devoción de la sangre. Por ello, no nos extraña que santos como el Santo Cura de Ars, San Juan Bosco, Santa Gemma Galgini se refirieran frecuentemente a la sangre del Señor con expresiones de amor ardiente y de reparación. Esta devoción está también muy vinculada de forma especial al sacramento de la penitencia, obviamente, pues en la confesión, ahí, en ese momento, es donde esa sangre preciosa limpia el alma de sus culpas, como decía San Juan. La sangre de Cristo, su Hijo, nos purifica de todo pecado. Qué bello, ¿verdad? Yo le invito de todo corazón a que, así como durante el mes de junio estuvimos meditando y reflexionando sobre el Sagrado Corazón de Jesús, y yo espero que usted se haya hecho muy, muy devoto de ese hermoso corazón, el corazón más hermoso que pueda existir, bueno, pues así mismo también la sangre de Cristo sea esa bebida y además que se vuelva nuestra propia sangre que nos da la vida, ¿no? Porque de verdad que nos da la vida, nos dio la vida eterna, y que podamos vivir y que podamos ahora sí que adorar a nuestro buen Dios en su sangre y en ese derramamiento que Él hizo para salvarnos. Así que yo espero que todas estas reflexiones pues le vayan abonando para que ese fervor por esta devoción crezca en su corazón. Y gente buena, ¿qué le parece si nos vamos a la receta de la semana?

Mire, beneficios de esta devoción hay muchísimos. De verdad es que puede uno encontrar mucho, mucho sobre cómo esta devoción nos va limpiando el corazón y verdaderamente nos hace, pues ahora sí que más, ¿cómo decirlo? A lo mejor la palabra es más limpios para estar en presencia de nuestro buen Dios, porque se vuelve este perdón y reconciliación y se vuelve un momento de limpieza para podernos encontrar. Y justamente dentro de lo que son esos grandes beneficios que tiene la sangre de Cristo, pues es que es un viaje de redención, es un viaje para redimirnos, porque pues es un símbolo poderoso que representa el sacrificio supremo por la humanidad que hace nuestro Señor Jesucristo, su derramamiento en la cruz, según nuestra fe, pues tiene un significado verdaderamente profundo y nuestro buen Dios en su generosidad, en su amor, nos da todos esos beneficios a quienes nos acercamos, ¿no? Es como tú te acercas a su amor y pues eso va a tener beneficios, ¿no? Quien se acerca al amor de Dios tiene beneficios. Bueno, pues acercarnos a su amor en su sangre, pues también tiene beneficios hermosísimos. Empezando por la limpieza y purificación, porque nos hace un lavado espiritual, ya que es como un río de gracia, ¿no? La sangre de nuestro Señor Jesucristo, que limpia, purifica nuestras almas, nos libera de la culpa y de la mancha del pecado. Y obviamente va lavando nuestras imperfecciones. Luego también, fíjate, es un puente hacia Dios porque nos permite el perdón y la reconciliación. No solamente la sangre de Cristo limpia nuestros pecados, sino que también nos reconcilia con Dios. Es como si fuera un puente que nos permite cruzar el abismo que nos separa de nuestro Creador. Incluso el apóstol Pablo, San Pablo, escribió: porque por gracia sois salvos por medio de la fe, y esto no de vosotros, pues es don de Dios, no para que nadie se gloríe, ¿no? Entonces esto es preciosísimo. La sangre de Cristo nos permite acercarnos al Padre con confianza, sabemos que somos amados y perdonados. Luego también nos da la vida eterna, ¿no? Es un regalo inefable lo que nos da nuestro Señor Jesucristo, nos compró a un precio muy caro y ese precio fue derramar su sangre para que podamos ir al Padre, y cuando nosotros aceptamos ese sacrificio, bueno, pues nos convertimos en sus herederos, y esto es precioso. También es protección y fortaleza la preciosísima sangre, porque se vuelve un escudo inquebrantable, nos protege del mal, nos otorga fortaleza para enfrentar los desafíos de la vida y se convierte como ese escudo que nos protege de los ataques del enemigo. Entonces esto es bien importante, dice San Pablo también: vestíos de toda la armadura de Dios para que podáis estar firmes contra las acechanzas del diablo. Y la sangre de Cristo nos da esa victoria sobre el pecado, la muerte y el enemigo, permitiéndonos vivir con valentía y seguridad. También quinto beneficio, nos da sanación y liberación. Es un alivio para el alma porque la sangre de nuestro Señor pues tiene el poder de sanarnos tanto física como espiritualmente. Es un bálsamo que va curando nuestras heridas. Por eso decimos: por sus llagas hemos sido sanadas, por su sangre hemos sido sanados. Nos va a liberar de las cargas que nos agobia. Y bueno, pues es una belleza como Dios nos ama y nos cuida y nos da todo esto a través de su sangre. Su sangre nos da vida, ¿verdad? Nos da vida y sanación. Sexto beneficio, pues poder y autoridad. Es un arma espiritual porque nos otorga poder y autoridad sobre el enemigo. Es como una espada que nos permite derrotar cualquier fuerza espiritual maligna. Entonces esto es muy importante. Y séptima, pues nos da unión y pertenencia en un hogar espiritual, porque nos hace unirnos a nuestro Padre Celestial y a la comunidad cristiana como un lazo invisible que nos conecta
con todos los bautizados, ¿verdad? Dice también San Pablo en 1 Corintios, dice, porque por un solo espíritu fuimos todos bautizados en un solo cuerpo, sean judíos o griegos, sean esclavos o libres, y todos hemos bebido de un mismo espíritu. O sea, así, siendo lavados por la sangre de nuestro Señor Jesucristo, nos convertimos en sus hijos, en hijos amadísimos del Padre. Y qué belleza, es un regalo invaluable el que Él nos ha dado, ¿no? Este derramamiento de su amor, de derramar hasta la última gota de su sangre, es una belleza que hay que guardar, hay que meditar y hay que contemplar. Y fíjese que también hay unas devociones que a lo mejor usted no conocía de la preciosa sangre de Cristo y que son súper bonitas también, y que a veces, digo, yo entiendo que a veces hay como que muchas devociones, pero estas son muy bonitas. Fíjense, dentro de la piedad popular se enumeran estas cuatro devociones específicas aprobadas por la Iglesia y practicadas por cristianos de todo el mundo, porque desafortunadamente a veces es verdad que salen algunas devociones que no están aprobadas por la Iglesia, gente buena, y aquí es donde es muy importante que usted siempre esté al pendiente de que sí aprobó la Iglesia, aunque pueden ser oraciones muy bonitas y cosas muy muy bellas, pero si no están aprobadas por la Iglesia, bueno, pues hay que tener mucho cuidado con eso y evitarlas. Entonces, ahí le van estas cuatro hermosísimas devociones aprobadas por nuestra Madre Iglesia. La primera es la coronilla de la preciosísima sangre de Cristo. Y bueno, pues es en la que siete efusiones de la sangre de Cristo, implícita o explícitamente mencionadas en los evangelios, son recordadas en una serie de meditaciones bíblicas y oraciones devocionales. La sangre de la circuncisión, la sangre del huerto de Getsemaní, la sangre de la flagelación, la sangre de la coronación de espinas, la sangre de la subida al Calvario, la sangre que emana del costado de Cristo atravesado por la lanza. La segunda devoción es la letanía de la sangre de Cristo. Esta letanía es que traza claramente la línea de la historia de la salvación a través de una serie de referencias y pasajes bíblicos. En su forma actual fue aprobada por San Juan 23 el 24 de febrero de 1960. La tercera devoción es la adoración de la preciosísima sangre de Cristo, que esta se reviste de formas muy diversas, todas ellas con un fin común: adoración y alabanza de la preciosísima sangre de Cristo en la Eucaristía, acción de gracias por el don de la redención, intercesión por la misericordia y el perdón, y ofrecimientos de la preciosísima sangre de Cristo por el bien de la Iglesia. Y la cuarta devoción, que es la Via Sanguinis. Esta es una devoción piadosa recientemente instituida, practicada en muchas comunidades cristianas cuyas raíces antropológicas y culturales son africanas. En esta devoción los fieles se desplazan de un lugar a otro, como en el Via Crucis, reviviendo los distintos momentos en los que Cristo derramó su sangre por nuestra salvación. Este es algo muy bonita que bueno, pues como este recordar, ¿no? Este ir recordando esos momentos del derramamiento de sangre de nuestro Señor, que al final todas ellas pues tienen esa función, que nosotros lo guardemos en nuestro corazón para que verdaderamente pues lo podamos ir viviendo en nuestra vida, ¿no? En ese recordar, es que yo valgo la sangre de Cristo. No hay veces que este mundo tan tan loco y pues a veces muy lastimado, muy herido y con cuestiones de mucha depravación y de mucho pecado y tanta confusión, el mundo a veces te confunde en tu identidad y en tu valor, ¿verdad? Y en el propósito de tu existencia. Estas tres preguntas, así que ahora sí que filosóficas y fundamentales de la vida de todo ser humano: quién eres, cuánto vales y cuál es el propósito de tu existencia. El mundo actual confunde a las personas, especialmente jóvenes y niños, ¿no? Pero a los adultos también. Y si uno no sabe quién eres, cuánto vales y cuál es el propósito de tu existencia, esto te envuelve y te acaba espiritualmente, ¿no? Y te mata el alma. Y dice la Escritura: no tengan miedo a los que matan el cuerpo, sino los que matan el alma. Y cuando no conocemos esas respuestas, nos hacemos garras. Entonces, aquí yo te recuerdo, ¿quién eres? Eres hijo amadísimo de Dios, eres hija amadísima de Dios. ¿Cuánto vales? Vales la sangre de Cristo.
que eso no se te olvide. Porque ahorita pareciera que valemos por cuántos seguidores tenemos en Instagram, TikTok, Facebook, todas las redes sociales, ¿no? O cuánto publicas, ¿no? Cuánto lujo publicas en tus redes sociales, o de qué, cuántas cosas tienes en tu casa, ¿no? Y ese quién eres también a veces lo confundimos, y en lugar de creernos esos hijos amadísimos de Dios que somos, creemos que somos la profesión que tenemos o el puesto que ocupamos en una empresa. Digo que son cosas que pueden ser buenas, pero no son tu identidad, no son tu identidad. Entonces, recordar quién eres, hijo amadísimo de Dios, y cuánto vale la sangre de Cristo, que nadie te dé otro valor, ¿sale? ¿Y cuál es el propósito de tu existencia? Pues está muy fácil, ser amado para luego amar, así en ese orden. Entonces, que estas preguntas fundamentales siempre las tengas ahí a la mano, pero sobre todo que las vivas. Y por eso el recordar este mes, esta devoción a la preciosísima sangre de Cristo, es tan importante, porque hay veces que las personas olvidamos nuestro valor. Y a veces nos menospreciamos a nosotros mismos por la manera en que vivimos. No necesito que otro me falte el respeto, me menosprecie. Yo muchas veces lo hago conmigo misma por la manera en que vivo. Se me olvida que fui comprado a un precio muy caro. Y entonces peco y hago muchas tonterías. Que no se te olvide cuánto vales. Que no se te olvide. ¿Por qué? Porque si se nos olvida, es cuando más caemos en el pecado y más nos lastimamos, gente buena. Así que no se nos olvide cuánto valemos, porque es nuestro buen Dios el que ya lo ha dado todo por nosotros. Y por eso nos quiere libres de ese pecado. Porque nos quiere sanos, nos quiere santos, nos quiere felices. Y el pecado lo único que hace es alejar esa felicidad y lastimarnos, y obviamente nos genera muchísima confusión en nuestro corazón. Bueno, gente buena, ¿qué le parece si nos vamos a la rolita de la semana? Porque está bien bonita. Es la canción La Preciosa Sangre del Padre Miguel. Es un sacerdote y cantante mexicano. Y luego, quédese conmigo, porque tenemos tremenda entrevista con la hermana Lupita Muñoz. Vámonos a la rulita.

0: Ay, gente, bueno, pues qué bella, bella canción y que nos recuerda esto, ¿no? Nuestro Dios es nuestra defensa, su sangre es nuestra defensa, ¿no? Bueno, gente buena, pues, ¿qué le parece si le presento a nuestra queridísima invitada del día de hoy? Es una queridísima amiga porque fue mi profesora, es tremenda, tremenda mujer, una sabiduría impresionante, y ella es la hermana carmelita de Santa Teresa, Lupita Muñoz Durán, que además es doctora en teología, ay pobremente dicen en mi pueblo, y en este momento acaba de recibir así un título súper extraordinario, que es consultora extraordinaria del Dicasterio para la Vida Consagrada. ¿Cómo la ve desde ahí? Mi queridísima Lupita, hermosa de mi corazón, bienvenida mi reina.
1: Hola, mi querida Marce, ¿cómo está usted? Qué gusto escucharla.
0: Muy bien.
1: A doña Marce.
0: Muy bien.
1: A doña
0: Muy
1: Marce.
0: Bien, corazón. Muy bien, corazón santo. ¿Usted cómo está? Cuéntemelo todo.
1: Pues aquí, ahora sí que pidiéndole a Dios y a todos los santos del Carmelo que no se nos vaya el programa.

0: Llueve y llueve porque en Guadalajara.
1: Ay, ya sé, mi reina,
0: Entonces,
1: ya sé.
0: pues ya se logró estar aquí contigo, compartir contigo y pues un gusto.
1: Ay, qué chula, qué chula. Oiga, corazón, y pues bueno, miren, déjenme les platico porque Lupita de verdad es una eminencia y entonces yo le puedo sacar tema de lo que sea, pero sinceramente, dado que es los carmelitas tienen una vida espiritual muy bonita y obviamente encontrar la vocación no es fácil. Yo quisiera, mi chula, que nos pudieras platicar de esto, de cómo escuchar la vocación a lo que Dios nos está llamando, qué es lo que Él quiere, porque luego a veces como que nos hacemos bolas, o sea, nos hacemos garras y no sé, nos hace bolas del engrudo, dicen en mi pueblo, y no sabemos a qué estamos llamados, sobre todo la gente que está más joven y que anda queriendo discernir cuál es su vocación, qué serían como los pasos a seguir para no andar dando, ahora sí que luego patadas de ahogado en nuestra vida.
0: Pues mira, tú ya diste una primera clave, Rebeca, que estaba escuchando, ya estaba escuchando por ahí el programa. Tú
1: Ya.
0: dijiste, hay tres preguntas, ¿no? Y una de ellas, que yo creo que es la clave y que incluso si lo checamos en el Evangelio de Marcos, el mismo Jesús como Jesús humano, no es que no supiera quién era, pero sí junto a su humanidad, pues estaba descubriendo cómo era ser hijo de Dios. Y entonces lo dejas ahorita, ¿no? Estamos llamados a ser hijos de Dios, estamos llamados a ser criaturas muy llamadas por Dios, pero una pregunta que nunca debemos de perder y dejarnos de hacer es ¿quién soy? Y es una pregunta que nos abre una panorámica porque ya no es quién dicen que soy, sino qué se dice que soy, sino quién soy yo. Entonces, creo que una primera pregunta que abre camino al tema de la búsqueda vocacional es la pregunta por nosotros mismos. Y ahí se va a desprender mucho, ¿no? Porque por ahí un santo padre de la iglesia, San Juan Crisóstomo, decía, ¿no? Hay dos elementos que nos ayudan a descubrir nuestra vocación o nuestro estado de vida, donde podemos desarrollar ese ser hijos de Dios, ese ser una mejor versión, y esta es nuestra historia y nuestra realidad. Y entonces, al preguntarme yo quién soy, pues es preguntarle a mi historia. Al preguntarme quién soy, pues es preguntarle a mi realidad. A mi realidad, entiéndase, psicológica, física, cuestión de temperamentos, cuestión de experiencias, cuestión de todo lo que ya he ido hilando, tejiendo a lo largo de mi historia. Entonces, creo que la primera clave es esa, además de que hay que saber que la vocación, pues, es algo que también se va a ir buscando, ir descubriendo, pero de cara a Dios, porque no deja de ser un don, no deja de ser un regalo de parte de Dios, entendiendo vocación específica, personalizante. ¿Sí? Porque están, ya lo diría doña Teresa Benedicta de la Cruz, hay como niveles, ¿no? Está la vocación universal, está la vocación, ahora sí que tiene que ver con esta originalidad en cuanto a nuestras características particulares de hombres y mujeres, pero hay un estado de vida vocacional específico, personalizante, que tiene que ver con los estados de vida. Y en eso específicamente es a la que se refiere San Juan Crisóstomo, a la que se refieren otros muchos, y que dice que se descubre delante de Dios. Y entonces, la primera pregunta sería
1: Qué
0: esta, ¿no?
1: belleza.
0: ¿Quién soy? Pero respondiéndola o buscando responderla delante de Dios.
1: Híjole, me encanta eso, mi chula, porque, o sea, sí, todos tenemos esta identidad, somos esos hijos amadísimos de Dios, todo bautizado, pero dentro de ese, soy ese hijo amadísimo de Dios, entender todas estas características que tengo. Cómo estoy compuesto, esto que dices, ¿no? ¿Cómo es mi personalidad? ¿Cuál es mi historia? ¿Qué he vivido? ¿Cuál es mi temperamento? Todo esto yo creo que es muy importante y que a veces se nos olvida cómo registrarlo. Y ver en esto otro que también mencionas de ese llamado personalizado, vamos a decirlo así, pues tiene que ver esa historia de vida que tú tienes, ese temperamento que tú tienes. O sea, Dios no te va como que a mandar a algo para lo que él mismo no te ha dotado esas herramientas y que tú has permitido también que surjan en ti y que vivan, ¿no? Porque pues Dios te puede dar talentos, pero igual si no los desarrollas, pues gracias por participar. Pero que al final como estas dos partes se unen de una manera extraordinaria y luego pues eso que comentas de que al final también la vocación es un don, o sea, no la puedo forzar,
0: Así
1: ¿verdad?
0: es. Sí. Y por eso también es una de las herramientas por excelencia sería la oración. O sea, yo creo que no hay otra herramienta más eficaz para ir leyendo nuestra historia. para ir descubriendo como, no quisiera llamarle señales, pero sí estas respuestas a la pregunta, ¿quién soy? Y que se vayan respondiendo, a lo mejor con otras preguntas, pero que vayan dando luces para dónde es donde puedo desarrollar mi mejor versión, pero es delante de Dios. Y esa, pues esa clave, esa llave, es la oración. Entonces, esto dándole también prioridad a esto que te mencionaba, ¿no? La vocación, esta vocación específica a la que la iglesia le llama estados de vida, pues de cara a Dios, ¿dónde la vamos a encontrar? ¿No?
1: Sí, mi reina. Y que esto te refieres, por, digo, nomás para puntualizar, ¿verdad? Esto de estados de vida es, ya sea la vida consagrada, la vida matrimonial, el sacerdocio.
0: E incluso la vida de soltería, ¿eh? El celibato es una vocación. El celibato asumido, el celibato en el que la persona va descubriendo que en ese estado de vida puede ser una mejor versión. Y esto pues sí ha estado mucho a lo mejor en discusión, pero allí es donde, sí, donde yo invito a tu auditorio y a la gente que nos escucha, pues a que lea. O sea, el Catecismo, claro, de la Iglesia lo menciona, el Derecho Canónico lo menciona, Santo Tomás de Aquino lo mencionaba. O sea, hay un estado de vida que no tiene que ver ni con la vida consagrada ni con la vida matrimonial. Y lo dice el Catecismo de la Iglesia, ¿no? Hay personas que por sus circunstancias, por sus realidades, por sus capacidades, están llamadas a estar en un estado de celibato donde pueden desarrollarse de acuerdo a las virtudes del Espíritu. Entonces, eso también es un llamado.
1: Claro. Sí, porque lo que pasa es que como siempre se ve como la soltería como algo temporal, ¿verdad? Que no vas a estar así toda la vida, que en algún momento pues tomarás una decisión de para un lado o para el otro, pero siempre ha habido como hay personas que tienen esa vocación muy particular y es un llamado como muy específico, lo que decías ahorita, ¿no? Muy personalizado.
0: Sí, sí, sí. Y de hecho, la diferencia, ¿no? Una cosa es ser soltero y otra cosa es ser célibe. Uh-huh. El soltero, pues a lo mejor es una etapa, si tú quieres, o sea, de alguna otra manera todos en algún momento somos solteros porque a lo mejor, claro, no tenemos ese lugar donde donarnos. Pero la cuestión del celibato, pues es que esto tiene que ver con una situación integral de la persona donde la persona se autoposee, se autodetermina, se autoconoce y entonces desde este nivel de conciencia ya podemos decirlo así, más despierto, más libre, la persona se determina a decir, en este estado de vida es donde yo me puedo desarrollar en una mejor versión. La vocación es al celibato, con todos los, uh-huh, todas las aristas, todos los, ahora sí que todos los elementos que este estado vocacional tiene. Porque si lo vemos así escudriñadamente, Jesucristo fue célibe.
1: Claro.
0: O sea, Jesucristo, por eso yo siempre digo, ¿no? La vocación al celibato sí existe, sí existirá y se seguirá dando. Y si no, pues que le pregunten a Jesús. ¿Verdad?
1: Sí, sí. Sí, digo que también, pues, sacerdote. Entonces es como que entender que en él entran, yo siento, todas las vocaciones, ¿no? Porque luego es el esposo por excelencia, porque es el esposo de la iglesia, ¿no? Entonces él tiene como que, pues al fin Dios tiene como que check todas las vocaciones.
0: Sí, sí, sí, pero, o sea, si lo vemos así con ojo crítico y literal, pues él no era un sacerdote porque no, o sea, sacerdote en la finalidad, que a lo mejor porque no pertenecía a la clase social del sacerdocio judío de su tiempo, ¿sí? Y no era un hombre comprometido porque pues no estaba desposado con nadie, y entonces él se determina a decir, y lo podemos ver en el Evangelio de Mateo 19, ¿no? 12 y siguientes, donde la pregunta que le hacen los mismos discípulos, ¿no? ¿Qué onda con los que no se casan? Y él habla de un estado de vida, concretamente y específicamente, de la persona célibe que se autoposee, se autodetermina, haciendo alusión a la cuestión del ámbito sexual, el eunuco. Un eunuco, yeah, que ha decidido quedarse así por el reino de los cielos.
1: Uh-huh. Y entonces, que también lo va a decir luego San Pablo.
0: Pero aquí entraríamos en una cuestión de los antecedentes de la vida consagrada. Pero entonces,
1: claro,
0: la vocación,
1: claro,
0: como tal, es un camino que hay que estar buscando, que hay que estar construyendo y que hay que estar siempre renovando. O sea, yo para mí creo que también esa es otra clave, ¿no? La pregunta de quién soy, verlo, presentarlo delante de Dios, y luego entonces saber que no es solamente la buscas, la eliges, sino la tienes que estar, ahora sí que, cada día como una plantita, regando, cuidando, renovando, porque a final de cuentas, cuando uno elige un estado vocacional, pues el primer paso es elegirlo, pero luego es permanecer, claro. Y luego es pues seguir este proyecto que Dios tiene para nosotros en ese estado de vida.
1: Y que también tendrá sus crisis, ¿no, mi reina? Como cualquier, totalmente. O sea, como la vida de casados, porque a veces parece como que no, es que la gente que está religiosa o un sacerdote, no, ellos no tienen problemas, ¿no? Todo es fácil.
0: Sí, no. De hecho, el mismo catecismo de la Iglesia, ¿no? Cuando habla de los estados vocacionales en el apartado que habla de los sacramentos, en estos dos estados vocacionales que a la vez son sacramentos de misión, el matrimonio y el orden sacerdotal, ahí amplía un poquito y habla de esto, ¿no? O sea, realmente, aun cuando son distintos estados vocacionales, no hay un estado de superioridad o de inferioridad. Lo único que cambia son las exigencias de cada estado. Las exigencias de cada estado.
1: Y que hay que entender que son diferentes, o sea, porque en eso mismo también consiste el conocer tu historia. Esas exigencias, digo, volviendo a lo que nos estás explicando del inicio, de conocer tu historia, de conocer lo que tú traes en tu morral, pues son lo que mucho te ayudará para poder afrontar esas exigencias de cada uno de estos dos estados, ahora sí que para el que Dios te mande.
0: Más bien, para el que tú descubras, en el que tú puedes desarrollarte plenamente. Fíjate, yo cuando me tocó ser promotora vocacional de la congregación, desde una reflexión muy teológica de barrio, si tú quieres, yo descubría que la pregunta por la vocación específica no es ¿dónde me quiere Dios? Creo que esa pregunta ya pasó de moda, ya no nos la deberíamos de hacer, ¿sí? Y menos los jóvenes. Porque no es dónde te quiere Dios, sino dónde puedes llegar a ser una mejor versión. Eso sería la pregunta. Porque ¿dónde te quiere Dios? Pues Dios te quiere aquí, y te quiere en el planeta Tierra, y te quiere así, te quiere. Lo que quiere es que vayamos construyendo una mejor versión. Y entonces la pregunta por la vocación específica personalizante sería ¿dónde puedo llegar a ser, de primera mano, la mejor versión de criatura de Dios, de hijo de Dios? Y luego entonces, de la persona que estoy llamada a ser. Y te digo, ahorita que preguntaba sobre los pasos, yo te hacía mención de, pues primero hay que conocernos, y si nos vamos conociendo de cara a Dios, pues mucho mejor. Pero hay 7 pasos específicamente dentro del discernimiento vocacional, muy básico, que a lo mejor pudieran ayudar.
1: A ver, échelos, mi chula. Otra receta de
0: la
1: semana.
0: El primero es la oración, o sea, Si yo tengo que responder a la pregunta ¿dónde puedo llegar a ser mi mejor versión? Pues yo creo que si le preguntas a Dios, ese es el que menos te va a engañar y el que menos te va a hacer que te equivoques. Entonces, la oración. Segunda, la ahora sí, que la percepción. Y aquí entra el tema de tu historia y tu realidad. Si te vas conociendo, ¿dónde te percibes? O sea, ¿dónde te percibes? ¿Dónde te percibes, como tú lo dijiste hace rato, no? Con eso que llevas en tu costal de acervo histórico, de acervo de identidad, de temperamento, ¿dónde te percibes tú? Ahora sí que, de acuerdo a lo que traes en el costal, como que ¿para qué te ajusta, no? ¿Dónde te percibes?
1: Ándale, con esto me alcanza ¿para qué?
0: O sea, como que, si esto soy, mido unos 40 de estatura, soy de este color, tengo esta historia, pues ¿dónde, con esto que tengo, dónde puedo ser mi mejor versión? Entonces, me voy percibiendo. La tercera, pues me voy a informar. O sea, creo que uno de los grandes errores vocacionales que a veces la gente comete es que se mete a estados de vida donde ni siquiera se informó como que qué conllevaba, qué exigencias tenía. Entonces, el tercer
1: paso
0: es la información. ¿Vale?
1: Eso es muy duro, mi reina, porque pasa mucho.
0: No, es que esa es la realidad de muchas personas.
1: Eso es terrible.
0: O sea, entras a un lugar que ni siquiera te preocupaste por pensar qué conllevaba, qué exigencias. Entonces, repito, el tercer paso es la información. Cuarto paso, dentro de esta oración, percepción, información, pues entra la decisión. Decídete, ahora, ya que viste, ya que te informaste, toma una decisión, ¿sí? Toma una decisión, ve, conoce, en ese estado vocacional donde te percibiste, donde tú viste que de acuerdo a las exigencias de ese estado de vida, pues órale, vas, decídete. Porque también otro de los grandes errores, y esto no lo digo yo, lo decía el Papa Francisco en un documento que se llama La fe y el discernimiento vocacional de los jóvenes, el tema de la vocación específica personalizante es la desidia para decidirse, ¿sí? Dice, estamos alargando la juventud. Dice, hay gente de 40 que se cree que es joven. A ver, espérame, la juventud es de los 16 a los 29 años.
1: Claro.
0: Que no te hayas decidido a un estado vocacional específico, no te coloca en un joven. Te coloca en alguien soltero, en alguien en búsqueda. ¿Sí? Entonces, un cuarto paso, repito, oración, percepción, información, decisión. El quinto paso, ahora sí la acción. Si tú ya te vas descubriendo, percibiendo ahí, pues éntrale, ¿sí?
1: Hágale, no se me quede ahí ahora paralizado.
0: ¿Vale?
1: Hágale, o sea, no se quede paralizado, porque verdaderamente si es verdad que se queda paralizado.
0: El tema de la procrastinación, ¿no? Tipo el chavo del otro, sí voy, sí entro, sí la hago, y no hacemos nada. ¿Sí?
1: Así es.
0: Y un sexto paso, pues ahora sí, si ya me informé, ya me percibí, ya me informé, ya me decidí, ya tomé acción, pues a construir este proyecto, porque no es solamente entro a la vida consagrada, me meto de hacer casado, casada, o me decido hacer una soltera o soltero ya con determinación, sino ahora, ¿qué proyecto tengo en ese estado de vida? Eso sería un sexto paso. Y un séptimo paso, porque yo les decía hace rato, ¿no? Elegir una vocación no solamente la eliges y ya, sino hay que estarla renovando, actualizando, ahora sí que regando. Yo siempre recomiendo la dirección espiritual. O sea, para poder vivir una adecuada vida vocacional, sí necesitamos una persona que, aunque no es un paso, es una herramienta, que haya alguien que nos vaya dando luces, como tú decías, ¿no? Porque cada vocación tiene sus propios tiempos, tiene sus propias crisis, tiene sus momentos así.
1: ¿Mi reina?
0: Bueno, sí, ya.
1: Ahí, es que te decía, okay. Ya te escucho. Okay. Sí, te perdiste un momentito. Decía,
0: tiene sus momentos de crisis, y qué mejor ¿sí? que en esas crisis podamos tener a alguien que nos acompañe. Entonces, como que ahí están estos siete pasos, ¿no? Oración, percepción, información, decisión. Acción, proyecto y, por último, acompañamiento espiritual.
1: La vocación
0: tenemos que tomarla como algo serio. O sea, si cuando vamos a viajar, yo siempre les digo a mis alumnos en temas de sacramento del matrimonio, ¿no? Si cuando vamos a viajar te preparas desde cuánto vas a gastar, qué te vas a poner, qué no te vas a poner, qué vas a dejar, con quién vas a ir. Digo, y a veces es un viaje de un fin de semana, es un viaje de una semana. Imagínate el viaje de tu vocación
1: de tu vida.
0: Para toda la vida. O sea, para toda la vida.
1: Sí, está cañón. Está cañón.
0: Así es.
1: Mi reina, de verdad está buenísimo esto, me encanta porque da guía pues para todo, o sea, es una guía de discernimiento que obviamente sirve para esto que es tan importante y que es la decisión más importante de tu vida a la hora de la hora, porque es tu camino a santidad. O sea, y esto que decías que también me encantó, no es, a ver, no le preguntes a Dios qué quiere, porque él ya sabe qué quiere, lo que quiere es que seas tu mejor versión, ¿no? Pregúntate cómo vas a ser esa mejor versión, y me acordé de esta frase de Santa Catalina de Siena, que dice, sé lo que Dios te ha destinado a hacer y encenderás fuego en el mundo, ¿no? Entonces, ¿cómo le hacemos para encender ese fuego en el mundo? ¿Cómo...? ¿En dónde verdaderamente puedo encender ese fuego en el mundo? ¿Desde qué vocación? ¿Desde qué lugar? ¿Desde qué? Si estoy llamado a la vida consagrada, bueno, pues ¿en qué orden? Porque también eso es como la vocación dentro de la vocación. ¿Y dónde vamos a encender ese fuego en el mundo? Que sería como la gran pregunta, ¿verdad?
0: Pero la frase de Santa Catalina de Siena dice, si somos lo que tenemos que ser, encenderemos fuego al mundo. Y entonces ahí ya nos está dando la pregunta, o sea, si yo quiero encender fuego al mundo, primero tendría que preguntarme quién soy. Y entonces aquí entra el tema de la percepción. O sea, no tengamos miedo de encontrarnos con nuestra historia, con nuestra realidad, y si tenemos que trabajar algo en ella, pues la trabajas. Y si vas descubriendo, no sé, a partir de lo que tú eres, de tu realidad, yo me refiero a la realidad, a ver, lo que tú eres históricamente es lo que también te han heredado. O sea, nuestra historia se construye de lo que nos han heredado y de lo que hemos estado sembrando y cosechando, ¿no? Pero también está nuestra realidad, o sea, que va desde nuestra cuestión psicológica, nuestra cuestión física. Y entonces, estos dos elementos, pues hay que checarlos, porque si no sé quién soy, pues ¿para qué me voy a meter donde ni siquiera sé? Entonces, Santa Catalina de Siena dice, a ver, bastaría que fueras lo que tienes que ser para que le prendieras fuego al mundo. Así. Doña Teresa de Ávila diría, con otra palabra, ¿no? Seamos eso poquito que nos toca ser. Nada más. Nada más. Pero tú también lo decías hace rato, ¿no? Malamente, y yo diría tarúpidamente, la gente ahorita queremos ser gente exitosa. Gente exitosa, y confundimos el éxito con tener muchos seguidores, tener un buen cuerpo, tener, no sé, como muchas cosas de la superficialidad a veces. Y yo
1: así
0: digo,
1: es.
0: Pues sí tenemos una realidad superficial, pero también tenemos una realidad interior. Si fuéramos eso poquito que nos toca hacer, le prenderíamos fuego al mundo. Eso poquito, no más.
1: Tal cual,
0: no
1: tal
0: más.
1: Cual, mi reina. Tal cual. Ajá. Y fíjate, Santa Teresa de Calcuta tiene otra que también es buena, o sea, que dice, Dios no me pide que tenga éxito, solo me pide que sea fiel.
0: Así es.
1: Y ahí es donde, en esta superficialidad, pues muchas veces nos perdemos buscando ese éxito, entre comillas, y nos olvidamos de serle fiel a Dios, ¿no? A lo que Él
0: deja
1: ha puesto,
0: a
1: los anhelos que Él ha puesto en nuestro corazón.
0: Deja tú a Dios, pues, a nosotros
1: que
0: mismos.
1: Que a la hora de la hora va junto con pegado, dicen en mi pueblo, ¿verdad?
0: Así es,
1: porque,
0: así es.
1: Porque
0: así
1: si,
0: es.
1: Si no, no, no, Dios ha puesto todos esos anhelos en el corazón y entonces los olvidamos, los enterramos por llenarnos de los sueños del mundo o de los sueños de alguien más. Y entonces, pues no. Qué pacho hay,
0: así
1: ¿verdad?
0: Así es, mi querida Marta.
1: Ay, mi chula, qué bonito escucharte y muchas gracias de verdad por compartir toda esta hermosa sabiduría suya de usted con toda la banda. Mi reina, se nos acaba el programa, pero ¿dónde podemos seguirte o leer más de lo que tú escribes o tener así un poquito de tu sabiduría mágico, musical y divertida?
0: Mira, yo no tengo, así como que en un estado de redes sociales, no tengo, yo no, ahora sí que yo creo que por eso la iglesia se fijó en mí, porque yo no soy como de muy muy viral, entonces para lo que voy a hacer, se supone, yo creo que alguien así, ¿no? Que no fuera tan viral, sino que fuera más oculta. No tengo redes donde así, pero sí, si me googlean, pues siempre van a encontrar a lo mejor una revista donde haya artículos míos, por ejemplo la revista de Vida Nueva Español, ahí hay una pasada, hay una columna mía donde escribo.
1: Okay.
0: Y pues siempre. A veces en algunas otras congregaciones religiosas me googlean hermana María Guadalupe Muñoz y ahí aparecen muchas cosas. Y el Juan Pablo II también, el Instituto Juan Pablo II es donde más me pueden encontrar, pero...
1: Porque es catedrática,
0: pues, instituciones,
1: como sí,
0: catedrática.
1: Porque ahí es catedrática nuestra queridísima hermana Lupita. Corazón, muchísimas gracias, de ahora sí que de todo corazón por compartir tu sabiduría y todo lo que haces, y a seguir pidiendo por las vocaciones para que las personas de verdad nos dediquemos a esto en serio, al discernimiento en serio. Mi chula, un abrazo bien grande, Dios me la bendiga.
0: Igualmente, muchas gracias.
1: Bueno, gente buena, pues ella fue la hermana Guadalupe Durán Muñoz, para que por favor la siga en sus redes sociales. Bueno, no, perdón, no la puede seguir en sus redes sociales porque no tiene, pero Lupita Muñoz Durán la puede así googlear y va a usted a encontrar artículos de ella en muchos lados. Y gente buena, pues en lo que le voy a recomendar, la recomendación de la semana, pues está este documento del Papa Francisco, La Fe y el Discernimiento Vocacional, para que pues ahí se ponga a estudiarle y entrarle más de lleno a esto del discernimiento. Gente buena, yo soy Marce palos. Ya sabe que puede seguirme en las redes sociales de Amares Conferencias y como cada semana es un súper gusto poderle compartir información que le ayude a crecer en su corazón y en su relación con nuestro Padre Celestial. Que Diosito me los bendiga hartamente. Cuídense mucho. Quédese en la mejor programación del mundo mundial. 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Bye bye.

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